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0: Es la hora 21, 17 minutos.
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2: Buenas noches. Hasta aquí llegó la emisión informativa, educativa y musical de la red Hermol. Somos una red de emisoras que están al servicio de la ciudadanía. Con este fin, la emisora abre varios espacios de opinión en los cuales usted puede expresarse libremente. Transmitimos para La Paz en 100.9 FM Antena Central de la red Hermol. Y contamos con una red extensa de más de 160 emisoras radiales en todo el país. 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Esperando que nuestra programación haya sido de su agrado, nos despedimos de usted, deseándole un reparador descanso. En el cierre de nuestra programación, rendimos homenaje a nuestro mayor símbolo patrio, el himno nacional de Bolivia.

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2: 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Es la hora 5:06 minutos.
5: Entrar a esa actividad de la gente por la pachada.

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13: Aspiro Pan José, muy buenos días hermanos a quienes nos están escuchando por esta emisora. Bueno, pues así como lo anunciaba José, se ha realizado el 40, ¿no?, Asamblea General Anual del Suyu Hachacarangas, ¿no?, Pusitunca Hachamara Tantachaui. Lo hemos realizado allá en Belén de Choquecota, ¿no?, donde han participado el primer día representantes de la gobernación, la Asamblea Legislativa Departamental y también pues muchas otras autoridades municipales de los 14 marcas a los cuales corresponde esta nación originaria. En este primer día pues estuvieron presentes ya con el momento de la discusión de lo que es el contexto político, económico y social que va viviendo nuestro país, ¿no?, con bastantes cuestionamientos, fundamentalmente al informe de los apumayicos. Mira, José, lo rico de este evento es que siempre antes de empezar cualquier actividad se hace el pedido de licencia, ¿no? Y esta vez, sabemos que los bastones de mandas, los tatusantuaras, juegan un rol muy especial en lo que es la autoridad originaria y al mismo tiempo el cumplimiento de la justicia indígena originaria. Por primera vez se ha armado el pabellón con los bastones de mando de las autoridades de consejo, de las autoridades de marca, de lo que hace esta nación originaria Suyu Hachacarangas. El segundo día hemos trabajado en 4 mesas de trabajo. La primera está relacionada con la política orgánica, donde se ha continuado la discusión de esta situación política que vamos viviendo. Ya en la madrugada se ha lanzado la ley de excepción. A pesar de eso, pues se ha hecho el análisis de la coyuntura, ¿no?, donde se ha determinado sacar una resolución que seguramente en el transcurso de hoy o mañana le estarán haciendo conocer a los medios de comunicación social, ¿no?, donde se cuestiona bastante las políticas que viene implementando el gobierno, fundamentalmente en lo que es el atentado a la constitución política del Estado, en lo que es los derechos de los pueblos indígenas, originarios y campesinos. Por otra parte, también se ha sacado una resolución en la cual también se cuestiona los intereses político-partidarios de algunas organizaciones, como es el COGNASOR, por ejemplo, ¿no? El COGNASOR, que lamentablemente ha hecho perder un poco de credibilidad a las 4 naciones originarias a las 4 naciones originarias de Oruro, al haber convocado una reunión juntamente con representantes del gobierno actual. No, esa en una primera parte, así digamos lo fundamental. La segunda mesa estaba relacionado a tierra-territorio, en la cual se ha tocado el tema de la importancia de hacer un empadronamiento interno, ¿no? Pero por otra parte también pues la reconstitución territorial, que es muy importante para mantener las TCOs, pero también mantener la reconstitución territorial de los pueblos indígenas, originarios y campesinos. La tercera mesa, justicia indígena originaria, donde se indica que no solamente la justicia, que tiene su mismo nivel de jerarquía frente a la justicia agroambiental o la justicia ordinaria, ¿no?, que son también otras jurisdicciones que tienen el mismo nivel de jerarquía que la justicia indígena originaria. Después a tocar estos puntos para la defensa de los territorios y fundamentalmente pedir el respeto en el marco de la coordinación y cooperación con estas otras jurisdicciones de justicia. ¿No? Y por último, pues se ha tocado el tema de autonomía, donde implica que justamente estas autonomías no han sido muy bien comprendidas por los pueblos indígenas originarios, y la mala información que se tiene. Es por esta razón que se pide que la nación originaria Hachacarangas pueda realizar algunos talleres de información y fundamentalmente en lo que se refiere a las competencias. También ahí se ha analizado y Chipaya y otras naciones originarias que están en este momento como territorio indígena originario autónomo, siguen siendo manejados por lo que es la ley SAFCO y otras leyes municipales en el control administrativo. ¿no? Y desde ese lado, pues más que consolidarse, digamos, como pueblos autónomos, se consolidan como pueblos autónomos, pero he cambiado solamente de nombre bajo el régimen municipal. Entonces, también se ha planteado que es importante ir analizando y pedir tanto a los de la Asamblea Departamental como a la Asamblea Legislativa Plurinacional dar una real información sobre las competencias y respetar las autonomías. Pero no así solamente de cambio de nombre del alcalde a los nombres originarios, sino una verdadera autonomía donde se respeten también las normas y procedimientos propios. Y por último, José, pues al tercer día se ha esperado los primeros rayos del sol del año 5534, donde han estado presentes todas las autoridades, y finalizando pues la consagración del Apumayku de la parcialidad Aranzaya, quien ha caído en el hermano Efraín Baos, ¿no? Quien asume el cargo del nuevo Apumayku para la gestión 2026-2028.
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6: Es la hora 6:02.
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1: 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Ahí un poquito más estaría fregado. Pero sí, hermanos, a esta fecha hemos llegado como sin nada. 23 de junio, hermanos, hermanas, Kamisaki, Kunjamaptasa. Yo creo que mucho mejor, mucho mejor. Las familias, a pesar de todo lo que está pasando todavía, a pesar de eso, se van recuperando. Por lo menos el ánimo, por lo menos la tranquilidad de estas situaciones muy complicadas que hemos vivido. Y también sobre ese comentario, yo he visto Culiaquita Graciela, no sé si usted hermano o hermana, pero sabe, un bebecito sí de 2-3 añitos, inclusive de 2 añitos me parece que sí era, inclusive, ¿no? Claro, no se da cuenta, no se da cuenta. Pero también es envidioso. Yo he visto una vez una mamita, ¿no? Con su guaguita estaba, ¿no? Estaba haciendo lactar. Y seguramente un sobrinito de 3 o 4 añitos se acerca, pues, se acerca. El otro niño que está lactando, al acercarse le empuja, ¿no? Así medio arañando, Y la mamita le dice, no le hagas así, dice, no le hagas así. Entonces, ya deja de lactar y quiere arañar, ¿no? y empieza a llorar, hasta ponerse morado. Llora. Claro, el ser humano, hermanos, hermanas, yo he visto eso, me doy cuenta que es como en la sangre lleváramos, ¿no? Eso, a veces ser egoístas, ser envidiosos, malos. El ser humano es así, hermanos, así es. Aunque quisiéramos, obviamente, mejorar eso, pero eso inclusive la Biblia lo dice, ¿no? Y uno ve en los seres humanos, cuando somos grandes, sale a relucir, solamente que a veces controlamos mejor, tal vez. De guaguita sale. Inocentemente sale todo eso. Usted se va a dar cuenta cuando haya un bebé. A ver, dese cuenta. Fíjese bien, mire bien. Pero, vuelvo a repetir, ellos no se dan cuenta. No se dan cuenta. Y habrá que seguir aprendiendo y enseñando a los hijos, a los chicos, en el colegio, en la casa, que de alguna manera todos los seres humanos somos iguales, negritos, morenitos, blancos, altos, chatos, gorditos, flaquitos, todos somos iguales. El respeto, sobre todo en la casa, creo que esas cositas se pueden enseñar, hermanos y hermanas. Así que, Aski Urukipanaya, Hichuro, martes 23, va a ser esta noche San Juan, como ha dicho, ¿no? San Juan, qué lindo momento es cuando San Juan Bautista bautizaba al Hijo de Dios, ¿no? Y ahí, ¿qué significaba eso? Arrepentimiento. ¿Cuánta gente quería arrepentirse de sus malos actos, justamente, ¿no? Malos actos. Desde nuestro nacimiento hasta las edades y hasta morir llevamos eso, hermanos. Así que Juan Bautista hace una acción muy interesante. Hermanos, hermanas, habrá que reconsiderar varias cositas. Colequita Graciela, así que con este huaychenito también les saludamos a todos nuestros hermanos, hermanas, estos hermanos huaycheños que nos traen esta linda canción. Adiós a mi huaycheño, dice esta muy linda canción. Un abrazo, Maja Charuntavi, Colequita Graciela.
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7: Es la hora 6:59 minutos.
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Vamos a comenzar con las informaciones a través de nuestro periódico digital del BOI. La Organización de los Estados Americanos señaló que bloquear artículos esenciales para la población no es forma aceptable de protesta. Reiteramos a través de www.herbol.com.bo. Y en el periódico digital dice lo siguiente: el secretario general de la Organización de Estados Americanos, OEA, Albert Randin, expresó su apoyo a las autoridades electas en Bolivia y condenó los bloqueos. Consideró que obstaculizar bienes esenciales y asistencia humanitaria no debe considerar como forma aceptable de protesta. El funcionario internacional se pronunció luego de más de 50 días de bloqueos de caminos que afectaron el abastecimiento de alimentos y combustible, principalmente en las ciudades de La Paz y El Alto. Los piquetes fueron promovidos por dirigentes que pedían la renuncia del presidente Rodrigo Paz. La Secretaría General condena los bloqueos recientes que afectan el tránsito de bienes y servicios necesarios y urgentes, incluyendo combustible, medicamentos y otras necesidades de la población, dice el comunicado. Asimismo, señaló que si bien se protege el derecho a la protesta pacífica, las acciones que obstaculizan la circulación de bienes esenciales, servicios y asistencia humanitaria socavan los derechos de la población y no deben considerarse formas aceptables de protesta. Anunció que una misión técnica de verificación de hechos se desplegará en las próximas semanas a Bolivia, con el objetivo de evaluar la situación sobre el terreno, reafirmar el valor del diálogo como mecanismo para resolver diferencias y apoyar los esfuerzos para preservar la estabilidad institucional. Son las 7 de la mañana con 3 minutos y estos son nuestros titulares.

0: La Organización de los Estados Americanos señaló que bloquear artículos esenciales para la población no es forma aceptable de protesta. Desde la vigencia del estado de excepción, la Defensoría del Pueblo señaló que la mayoría de las intervenciones en los puntos de bloqueo fueron pacíficas. Evo Morales declaró cuarto intermedio en sus movilizaciones y reconoció envío de cocaleros a La Paz para las movilizaciones. El vocero presidencial respondió al expresidente Evo Morales y su advertencia de tomar una planta eléctrica señaló que es criminal y no lo permitirán. Luego de 50 días de bloqueo, el diputado José Luis Porcel señaló que ahora es necesario reactivar la economía del país y aprobar una ley antibloqueos. El vocero presidencial señaló que el acuerdo del gobierno con la Central Obrera Boliviana no exime de responsabilidades al dirigente Mario Argollo por los daños durante los 50 días de bloqueo de carreteras. La autoridad dijo que la justicia debe pronunciarse al respecto. El gobierno garantizó que la provisión de combustible se normalizará de forma gradual en todo el país. La Cámara Departamental de Transporte de Cochabamba gestiona atención médica gratuita para choferes varados en los bloqueos. Estas y otras informaciones aquí en su noticiero Bolivia en Contacto.
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0: 7 de la mañana con 6 minutos. Desde la vigencia del estado de excepción, la Defensoría del Pueblo señaló que la mayoría de las intervenciones en los puntos de bloqueo fueron pacíficas. Vamos con este informe a través del periódico digital del Bol. La Defensoría del Pueblo informó que la mayoría de los operativos de desbloqueo ejecutados por la Policía Boliviana y las Fuerzas Armadas durante la vigencia del estado de excepción se desarrollaron de manera pacífica, aunque se registraron algunos episodios de resistencia en determinados puntos del país. El dato forma parte del segundo reporte de monitoreo presentado por el Defensor del Pueblo sobre la aplicación de la medida excepcional, que también da cuenta de una reducción significativa de los puntos de bloqueo respecto a jornadas anteriores. Según la institución, durante el domingo 21 de junio se realizaron 24 acciones de verificación en los departamentos de La Paz, Cochabamba, Oruro, Santa Cruz y Beni. Las tareas incluyeron inspecciones en puntos de bloqueo, monitoreo de operativos de desbloqueo, visitas a celdas policiales, centros hospitalarios y estaciones de servicio. La Defensoría verificó la persistencia de algunos bloqueos en sectores de La Paz y Cochabamba, además del avance de los operativos de despeje de vías. Asimismo, destacó que los mayores avances en la restitución de la transitabilidad se registraron en Santa Cruz y Oruro, donde varias rutas estratégicas quedaron habilitadas. Por otra parte, servidores defensoriales realizaron seguimiento a dos personas aprehendidas en Cochabamba durante los operativos de despeje efectuados el 20 de junio, con el fin de verificar su situación jurídica en el marco de la protección de los derechos humanos. Respecto a posibles afectaciones a la integridad personal, la Defensoría señaló que no recibió reportes de personas heridas durante las jornadas del 20 y 21 de junio. Sin embargo, registró el accidente de una aeronave de la Fuerza Aérea Boliviana en el sector de Sayari, Cochabamba, hecho que dejó 6 personas fallecidas. Sobre este caso, anunció que se solicitará información oficial a las autoridades competentes. Son las 7:08. Evo Morales declaró cuarto intermedio en sus movilizaciones y reconoció envío de cocaderos a La Paz para las movilizaciones.
1: Pero sospechosamente, cuando la GOP tenía ganado esta batalla y finalmente, pues, defrauda a la población, ¿no?
2: Con un Evo Morales cabizbajo, las 6 federaciones del Trópico de Cochabamba admitieron su fracaso en las movilizaciones contra el gobierno de Rodrigo Paz en una conferencia en su radio local de Causachuncoca.
3: A ver, por culpa de los dirigentes nacionales, especialmente del Mario Argollo, de otros dirigentes, esta movilización de todas las organizaciones sociales, de los bloqueos, marchas, protestas, ha flaqueado. Esta movilización un poco ha bajado, pero han dado cuarto intermedio para poder nuevamente organizarse, que este cuarto intermedio no es derrota de otro. Estamos levantando un cuarto intermedio para un poco pacificar.
2: El dirigente cocalero Evo Morales además confesó el envío de cocaleros a La Paz y reclamó por las aprehensiones.
1: Cuando empezó la reunión gobierno COP, sospechosamente 2 compañeros del Trópico han sido enviados a la cárcel. Cuando escuchamos del Diego, era liberar a todos y a todos. Eso nos llamó mucho la atención. Empieza la reunión gobierno COP, 2 compañeros a la cárcel en La Paz.
2: Morales además cuestionó la posición de la Organización de Estados Americanos respecto a los bloqueos.
1: Sospechosamente, la OEA dice que cortar camino no es humano. ¿no?
2: Y de la misma manera reiteró su molestia con el estado de excepción.
1: El día que firman el acuerdo, ahora es estado de sitio. Sin acuerdo firmado, no debería haber estado de sitio o estado de excepción. Solamente para la reflexión. Repito, si hay un acuerdo firmado con la COP, no hay motivo de firmar un estado de excepción.
2: Informó Luis Vargas, Red Pío 2, Herbol, Cochabamba.
0: El expresidente Evo Morales advirtió con tomar la planta de generación eléctrica de esa región por los apagones en el Chapare.
2: El dirigente cocalero Evo Morales, durante un ampliado en el trópico de Cochabamba, instigó a la toma de las centrales eléctricas en esta región como medida ante apagones en el trópico de Cochabamba.
4: ¿Qué sugeriría? Si siguen cortándonos, ¿por qué una de las plantas tomamos? Una de las plantas está en nuestro territorio. Corán y Santa Isabel, San José 1, San José 2, Termoeléctrica Entre Ríos de 500 megavatios. Estaba averiguando. Vamos a verificar bien. Creo que aquí apenas consumimos todo trópico y llamamos menos de 30 megavatios. Con una planta hidroeléctrica sobra. Si 100 megavatios genera, pues sobra. Y lo demás que seguimos vendiendo, que sigue llevando a otros departamentos. Aquí tenemos ingenieros, tenemos electricistas, profesionales, administradores. Si otra vez nos cortan, hermanas y hermanos, bueno, nos movilizamos, tomamos uno y nosotros nos administramos para que nunca nos falte energía, compañeras, compañeros. ¿Aprobado? Claro, pues, está en nuestro territorio.
2: Informó Luis Vargas, Red Pío 2, Herbol, Cochabamba.
0: Son las 7:13. El vocero presidencial respondió al expresidente Evo Morales y su advertencia de tomar una planta eléctrica. Señaló que es criminal y no lo permitirán.
5: Es criminal. Y tenemos que ser claros en decirlo. No podemos seguir socapando amenazas ni comportamientos criminales justificados bajo el manto que quieran.
6: Así, el vocero presidencial José Luis Gálvez expresó este lunes su rechazo a las declaraciones de Evo Morales, quien advirtió con tomar una planta de generación eléctrica en caso de que continúen los cortes de energía en el trópico de Cochabamba. Así, en el contexto de los bloqueos y de los hechos de violencia, el vocero presidencial culpó a Evo por este accionar.
5: El amenazar con tomar plantas, el amenazar con cortar el agua, ¿es un acto criminal o no? Es criminal. Y tenemos que ser claros en decirlo. No podemos seguir socapando amenazas ni comportamientos criminales justificados bajo el manto que quieran, política, reivindicación o lo que fuese. Entonces, no será permitido y poco a poco los planes de seguridad del Estado se aplicarán en todo el territorio nacional. No hay nadie que esté por encima de la ley y todos los que hayan cometido delito tienen que rendir cuentas ante la ley y ante el pueblo boliviano.
6: Así el vocero presidencial manifestó la responsabilidad que recae sobre este exmandatario, que por sus propias afirmaciones muestra varios indicios sobre los hechos de violencia.
5: Ahora me refiero a don Evo Morales, que es responsable directo de ese accionar, y en ese marco tendrá el pueblo boliviano que pedirle cuentas. Pero sobre todo, se atreve a levantar la voz para acusar cuando él es el que promueve la violencia, él es el principal actor en el marco del flagelo del narcotráfico que tiene el país. Entonces, es un perdedor. Ya el pueblo boliviano lo castigó con el voto. Ya el pueblo boliviano ahora sabe exactamente de qué está hecho y cuánta muerte está dispuesto a provocar. Y por lo tanto, es un perdedor.
6: Rodrigo Fernández, Herbol, La Paz.
0: Y al retorno de la pausa le vamos a contar qué dice el diputado de Súmate, Diego Brañes, en el tema del Chapare, el tema de Evo Morales. Esto tras la pausa.
7: Enseguida retornamos con el noticiero que une al país. 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
8: Son las 7:19. El diputado de Súmate, Diego Brañes, considera que el gobierno debe intervenir el Chapare para prender a Evo Morales.
9: El diputado de Autonomía para Bolivia Súmate, Diego Brañes, pide al gobierno la ejecución de una intervención al trópico de Cochabamba para la aprehensión de Evo Morales.
10: Bueno, más que una intervención para despejar los bloqueos, lo que nosotros le pedimos es una intervención para que de una vez se lo pueda apresar a Evo Morales, porque el mal de todo este tiempo en los bloqueos siempre ha sido la persona que tiene problemas con la justicia. En ese sentido, esperemos de que ya en esta semana nosotros podamos tener tras las rejas al señor Morales, y no solamente eso, sino también de que se pueda recuperar el Chapare para Bolivia, teniendo en cuenta de que el mayor índice de asesinatos, secuestros y tráfico de drogas se genera en esa región donde campea libremente, justamente porque hay un señor Morales quien está liderando todo este tipo de actos ilícitos.
9: El parlamentario además sostiene que los promotores de los bloqueos que se prolongaron por 50 días en el país deben de afrontar la justicia y no debe existir impunidad.
10: No solamente en contra de todos los que persisten, sino en todos los que han motivado. No puede ser que todavía, por ejemplo, el señor Argollo siga campeando libremente a pesar de que tiene órdenes de aprehensión. Nosotros no vamos a generar la impunidad. No puede ser. ¿Quién va a responder por todos los muertos que hubo en el país? Más de 22 fallecidos que hasta el día de hoy nadie responde frente a ellos. Toda la economía que se ha perdido en todo el territorio nacional, las empresas que han cerrado, los medicamentos que no pudieron llegar. Es decir, hay un grave daño económico, social y de vidas humanas en nuestro país, y eso no puede quedar impune. Nosotros vamos a motivar para que este tipo de actos nunca más se vuelva a suscitar en nuestro país, y esperemos que la ley de antibloqueos ahora, al ver todas estas adversidades, pues se tenga la voluntad política para poder tratarla y aprobarla de una vez por todas.
9: Informó Luis Vargas, Red Pío 12, Herbol, Cochabamba.
8: Son las 7:22. Vamos con nuestras unidades móviles.
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8: Así es, estamos en la ciudad del Alto junto a José Chacolla de la Red Pío 12. José, buenos días, bienvenido.
11: Gracias, Hugo, luego de que el transporte interdepartamental ya tiene ruta expedita entre El Alto y La Paz. Un día que te cuento, ¿está duro? ¿Cuánto está?
12: 100 pesitos.
11: 100 pesitos. Antes estaba 700, ¿no?
12: Se tributa, pero 25 horas.
13: 25 horas. Ahora se ha normalizado.
12: Sí, solo que están lentos, no estamos en como 100%.
13: ¿Por qué?
14: Hay llenos de piedras, están
13: sí,
14: de
13: baches.
12: Sí, sí. Ahora una vía, digamos.
13: Sí.
12: Atrás de un camión.
13: Sí. ¿En qué tiempo estamos llegando ahora?
14: No, dependiendo, porque la trancadera, pues, no hay como cruzar, no hay caso.
13: Con mucho cuidado, ¿no?
14: Sí, claro.
12: No está limpia total siempre.
13: Muy bien. Bueno, el transporte expreso, los Urbis, brindan todavía el servicio a 100 bolivianos y el tiempo de viaje es 4 horas, debido a que la ruta no estaría muy limpia ni expedita ante tanto promontorio de tierra y piedras que habría. Bueno, este es el panorama en las puertas de la terminal metropolitana del Alto. Retornamos hasta Bolivia en contacto, Hugo.
8: Muchas gracias, José. José Chacolla desde la ciudad del Alto.
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8: Vamos, es el turno de nuestro compañero de trabajo, Iván Camacho, de Radio Cancha Parlaspa. Iván, muy buenos días. Bienvenido. Adelante, por favor, te escuchamos.

0: Bueno, estamos con nuestro compañero de trabajo. Vamos a tratar de restablecer este contacto con Iván Camacho. Iván, buenos días. Adelante, por favor, con ese informe. Entiendo que te encuentras en la terminal de Cochabamba. Adelante.
1: Gracias, compañeros. Muy buenos días a todo el país. En este momento estamos en la terminal de buses, ya que el día de ayer había más boceadores, más boleteros que pasajeros. Pues ahora vamos a conocer cuál es el panorama en cuanto a las salidas al interior del país, tomando en cuenta que desde el trópico cochabambino anunciaron que darán un cuarto intermedio a los bloqueos, y ayer solamente se tenía carretera antigua hacia Santa Cruz y hacia el sur a Sucre, las únicas salidas habilitadas. Vamos a aproximarnos por informaciones justamente para poder conocer al respecto. Buenos días, disculpe, estamos a través del Gol para todo el país. ¿Las salidas ya son normales desde Cochabamba o todavía hay algunas rutas que no?
2: Buenos días, informar que las salidas hacia el occidente acaban de habilitarse. Oruro, La Paz están habilitadas. Al sur está con normalidad, al oriente aún permanecen suspendidas.
1: ¿Por carretera antigua pero oriente se puede todavía o
2: no? Todavía no, ambas carreteras están suspendidas.
1: Gracias. Bueno, ya es lo que nos indican entonces estas informaciones, al menos hacia Santa Cruz. Todavía no se puede viajar el día de hoy. Ayer se había estado habilitando la ruta antigua. Pero lo que decíamos es que ahora hay más pasajeros, a diferencia de ayer, que bueno, se encontraba prácticamente vacío, pese a que ya se tenía algunas salidas. Vamos a aproximarnos a ver, a conversar con algunos de los pasajeros que están aguardando en este sector. Buenos días, está hablando en ese momento. Buenos días, disculpe, estamos a través de Airbol para todo el país. ¿A dónde va a viajar usted?
3: Para La Paz. Sí.
1: ¿Cuánto tiempo ha estado esperando para poder hacer eso?
3: Un mes y medio.
1: ¿Había intentado por rutas alternas tal vez antes?
3: ¿O? No, porque era peligroso.
1: ¿Usted desde allá de La Paz?
3: No, de acá de Cochabamba.
1: Gracias. Bueno, entonces ya los pasajeros también van abordando y comprando los pasajes respectivos para dirigirse hacia su destino. Ese es el panorama desde la terminal de buses. Con esto retornamos a los estudios.
0: Muchas gracias a nuestro compañero de trabajo, Iván Camacho, desde Cochabamba. Son las 7:26. Vamos con otras informaciones. Luego de 50 días de bloqueo, el diputado José Luis Porcel señaló que ahora es necesario reactivar la economía del país y aprobar una ley antibloqueos.
4: Si el estado de excepción ya está cumpliendo con el desbloqueo de los caminos, queda ahora pensar en el proceso siguiente, que es la reactivación económica, y hay que hacerlo lo antes posible, señaló el diputado José Luis Porcel.
5: Concertar en el Congreso con el Poder

0: sea, si haya fomento a la producción, creo que tiene en sus manos también EMAPA, que puede comprar todo tipo de alimentos para vender y distribuir a la población, para que vaya generando algo de movimiento.
1: Además, a decir del diputado tarijeño, considera que después de lo vivido se necesita una ley antibloqueos.
0: Y creo que también lo más importante es ahora desbloquear todo y una iniciativa que ya está en el Congreso, una ley antibloqueos. Con eso el país recién podría pensar de que a 4 o 5 años continúa el proceso de recuperación para volver al reencauzamiento del crecimiento de la economía.
1: Elizabeth Randis Farfaner, Voltarija.
2: Luego de llegar a un acuerdo con el gobernador de Santa Cruz, se levantó el bloqueo en el municipio de Yabacaní.
3: Tras acuerdo que logró el gobernador de Santa Cruz, al igual que San Julián, queda desbloqueada la zona de Yapacaní. Entonces, el departamento de Santa Cruz tiene las vías libres.
4: 8 días de bloqueo, queda todo expedito, estamos muy contentos. Ahora lo más importante es trabajar. Cientos de millones de dólares que se han perdido en todo el país, en todo el departamento. Ahora, reconstruir la economía, trabajando todos juntos de la mano. Lo que mejor sabemos hacer los cruceños y los bolivianos es trabajar de los productores. Al final del día, quienes más sufren sobre cuando hay bloqueo, cuando hay una crisis, son las personas que menos tienen. Así que por eso es importante trabajar.
3: Yo, finalmente, hay que seguir adelante.
4: De 8 días de bloqueo, queda todo expedito, estamos muy contentos. Ahora lo más importante
3: es el Santa Cruz, Mercedes Fernández.
5: Enseguida retornamos con el noticiero que une al país.
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7: Son las 7 de la mañana con 34 minutos. Vamos a volver hasta la ciudad del Alto.
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7: Estamos nuevamente contigo, José Chacolla, de la Repío 2 Herbol. José, adelante.
8: Gracias, Hugo. ¿Cómo está el precio del pasaje en los buses? Me indican que hay buen precio, ha bajado a un costo de cuánto. Confirmamos cuánto está. A ver, joven, ¿cómo está? ¿Cuánto está el pasaje prensa para la Red Herbol?
9: 40 bolivianos ahorita.
8: A Oruro.
9: Sí, ahorita es a 40.
8: 40 bolivianos.
9: Sí.
8: ¿Cómo está la ruta?
9: Normal, ya está expedito.
8: Sí, todo. Hablan de que hay todavía mucho promotor de tierra, piedra, ¿cierto?
9: No, casi. Ya se ha limpiado mayor, en su mayor parte.
8: ¿En qué tiempo llegamos?
9: Tres horas y media. Sí, así lo van a hacer.
8: Muy bien, muchas gracias. 40 bolivianos, el bus interdepartamental. Los buses, 40 bolivianos. Bueno, parece que retornamos a los precios de antes de los bloqueos de los 50 días. El panorama que se presenta en las puertas de la terminal metropolitana. Retornamos hasta Bolivia en contacto, Hugo.
7: Muchas gracias, 7:35. También vamos a volver hasta la terminal de buses en Cochabamba.
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7: Bueno, vamos a ir nuevamente con Iván Camacho. Iván, vuelvo contigo. Adelante, ¿cuál es el informe desde la terminal de Cochabamba?
10: Gracias, así seguimos desde la terminal de buses, pero ahora vamos a aproximarnos a las boleterías, porque hay varias que todavía están cerradas y otras que están abiertas, ya ofreciendo los pasajes a los diferentes destinos. Vamos a venir por una de las empresas para conocer justamente las salidas que se tienen. Buenos días, disculpe, estamos a través del Bol para todo el país. ¿A qué destinos ya están saliendo ustedes?
11: A La Paz, a Oruro, Potosí, Sucre, Santa Cruz.
10: ¿Los buses igual están con combustible, todo normal para realizar el viaje?
11: No, normal, ¿no? Y bueno, 10 no hay tampoco, mucho. Sí, hay pérdida.
10: Bueno, más de un mes de perjuicio, no se puede recuperar ya esa pérdida económica, ¿no? ¿O en qué tiempo podría
11: tener? Eso sí, no se puede, mira, tanto tiempo. Nosotros también nos hemos perjudicado, no hemos trabajado totalmente.
10: ¿Les dieron vacaciones forzadas por eso? ¿No?
11: Sí.
10: Gracias. Bueno, ya es lo que nos indican desde una de las empresas. Vamos a venir también por este otro sector, bueno, donde más los boleteros han tenido que salir incluso a ser de voceadores para ofrecer los diferentes destinos. Vamos a consultar en ese otro. Buenos días, disculpe, estamos a través de Herbol. ¿A qué lugares están saliendo ahora?
12: Buenos días, ya han habilitado las salidas a lo que es Oriente y Occidente, La Paz, Potosí y Santa Cruz. Pero de Santa Cruz todavía está pendiente si es por carretera antigua o por nueva.
10: Sí. ¿Los precios se están manteniendo o han tenido que bajar un poco para agarrar pasajeros?
12: Lamentablemente sí hemos tenido que bajar los precios porque no hay mucho pasajero, ¿no? Entonces yo creo que ya un poco más adelante se van a ir apareciendo los pasajeros.
10: Por ejemplo, ¿cuánto están vendiendo ahora y lo que normalmente suele ser?
12: Depende del destino, es los precios de pasaje. Normalmente se mantiene entre 150 lo que es a La Paz, pero ahora no sabemos de 100 cuánto vamos a vender. Tal vez sea lo mucho 100 bolivianos que se baje, depende de la afluencia de pasajeros.
10: Gracias. Bueno, y es lo que nos indican desde otra de las empresas de viaje, la terminal misma de buses, mientras que poco a poco también ya empiezan a llegar más personas para hacer realizar sus respectivos viajes. Con eso retornamos a los estudios.
7: Muchas gracias, Iván Camacho desde Cochabamba. El vocero presidencial señaló que el acuerdo del gobierno con la Central Obrera Boliviana no exime de responsabilidades al dirigente Mario Argollo por los daños durante los 50 días de bloqueo de carreteras. La autoridad dijo que la justicia debe pronunciarse al respecto. Vamos a escuchar a José Luis Gálvez, vocero presidencial, en entrevista con el noticiero Bolivia en Contacto de la Red del Bol.
13: Muy bien. El señor Argollo, que es el secretario ejecutivo de la Central Obrera Boliviana, ha mantenido una posición que es pública, que ha sido bastante arbitraria y ha jugado un rol muy importante en este conflicto. El señor Argollo enfrenta distintos procesos que tendrán que ser analizados caso por caso. Nosotros no manejamos la justicia. Y sinceramente, si queremos tener un gobierno democrático, no le pueden pedir al Ejecutivo que defina lo que la justicia tiene que determinar. Lo que sí el Ejecutivo puede hacer es poner sus buenos oficios para que se haga justicia, en el mejor de los sentidos. No es solo el gobierno el que en su momento ha planteado una posición firme en defensa del pueblo boliviano, sino que el señor Argollo y otros líderes sindicales, sociales, están enfrentando procesos que no nos inicia el gobierno, ni dice a la sociedad civil, ni dice a los perjudicados, aquellos que se sienten agraviados. ¿Cómo puede el Ejecutivo, el gobierno, ponerse por encima de la ley y decir que es democrático? No hay lugar para eso. Entonces, justamente, el conversar, el sentarnos a construir soluciones, el hacernos entender, ha sido siempre en el marco del respeto de la Constitución y de las leyes y el principio básico de justicia. No se trata de abusar de nadie, ni que nadie abuse de otro. Justo esta medida que estamos conversando en este momento es para restablecer los derechos de todos, y reitero, todos los bolivianos. Aquellos que han estado secuestrados a partir del bloqueo, aquellos que han estado semanas en el altiplano sin ver su familia, viviendo en condiciones inhumanas, aquellos que están en los hospitales y no tienen el tratamiento, pero también aquellos que piensan distinto, que tienen que tener el respeto. Esa es la diferencia de vivir en democracia. Nos ha costado mucho, 50 días, a todos los bolivianos. La mayoría de los bolivianos, esperado, con mucho dolor, con mucha paciencia, que se pongan de acuerdo, que quieran sentarse a negociar. Finalmente ha sucedido, pero ya no hay más tiempo para esperar que el resto componga sus problemas internos y que sigan las carreteras bloqueadas. Con todo el corazón en la mano, con toda humildad, les pedimos a todos los movilizados, en fin de bloquear, sentémonos a ver qué es lo que necesitan, resolvamos los problemas como se hace en democracia.
7: Declaraciones de José Luis Gálvez, vocero presidencial, en entrevista con el noticiero Bolivia en Contacto de la Red del Bol. El gobierno garantizó que la provisión de combustible se normalizará de forma gradual en todo el país. Escuchemos a José Luis Gálvez, vocero presidencial.
14: Y aquí quiero citar algunas cifras específicas en un marco concreto. La provisión de combustibles, de gasolina, de diésel, se va a normalizar en todo el territorio nacional. El diésel y la gasolina necesaria para abastecer todas las plazas, todas las ciudades, existen.
15: Y en el caso concreto de la ciudad de La Paz y El Alto, quiero informarle que ya llegaron a Sencata 148 cisternas con un total de 5.004 litros de gasolina especial que está siendo descargada en los tanques de Sencata, y además han llegado 1 millón de litros adicionales a través del ducto, lo cual nos implica que hay más de 6 millones de litros de gasolina que están siendo almacenados, están siendo analizados y van a ser distribuidos en las horas subsiguientes. Ayer se distribuyeron 500.000 litros, hoy se están distribuyendo otros 500.000 litros, pero a la brevedad se van a distribuir la cantidad necesaria, porque tenemos 6 millones ya en Sencata y de libre distribución. ¿Cuál es el dilema? Es operativo, y por eso es correcto explicarle a la gente de que en realidad la capacidad de descarga de la gasolina es de 238.000 litros por hora, y en el caso del diésel de 306.000 litros por hora. Pero que adicionalmente, conforme a las normas ya estipuladas, todas las cisternas, todos los lotes recibidos deben pasar las pruebas de calidad necesarias de laboratorio, y en eso se está trabajando. Entonces es esa operativa, esa logística que nos toma un poco más de tiempo, pero podemos tener la certeza de que en realidad tanto esas 148 cisternas con gasolina y 143 cisternas con diésel ya están disponibles, y poco a poco llegarán absolutamente a todos los surtidores que están en el territorio del departamento de La Paz.
7: Palabras de José Luis Gálvez, vocero presidencial. En Beni, Yacimientos Petrolíferos Fiscales Bolivianos cuenta con 200.000 litros de combustible en su planta, pero no los comercializará hasta que cumpla un proceso de revisión según un encargado.
16: Y el PFB tiene 200.000 litros de combustible en su planta de la ciudad de Trinidad, pero no lo sacará al mercado hasta que cumplan un proceso de revisión, informó el encargado de planta, Eddie López. La ciudad se ve desabastecida de diésel y gasolina. En los 5 surtidores que hay en la capital del Beni se forman largas colas desde hace semanas por motocicletas y movilidades de 2 y más ruedas con los tanques vacíos. De acuerdo a la normativa vigente que ha salido del decreto 5619, Yacimientos está haciendo la verificación del combustible para que tenga los parámetros para la distribución a toda la población, dijo López. Se está haciendo las verificaciones tanto en planta como en laboratorio, lo que significa que la respuesta del laboratorio va a estar para el día de mañana, es decir, este martes, explicó. López informó que para este martes se espera distribuir 15.000 litros de gasolina a cada una de las estaciones de servicio. La medida se cumplirá hasta que el abastecimiento de combustible se normalice desde el eje central del país. Las autoridades explicaron que el bloqueo de la carretera entre Santa Cruz y Trinidad perjudicó el normal abastecimiento. Los puntos de bloqueo se encontraban en Cerro Grande y San Julián. Fueron levantados horas atrás y las cisternas llegaron posteriormente a la capital beniana. Yo estoy desde las 3 de la mañana, desde lunes, sacando las muestras, aseguró López. El informe fue proporcionado tras una reunión con la dirigencia cívica beniana y representantes de mototaxistas trinitarios, quienes se amontonaron afuera de las oficinas que la estatal boliviana tiene en el suelo trinitario.
7: Son las 7:46.
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7: Estamos en la ciudad del Alto, nuestra unidad móvil con Edwin Apaza. Edwin, buenos días, bienvenido. Hay novedades.
26: Hemos trasladado esta mañana, por cierto, acá a la terminal metropolitana de buses para dar a conocer que precisamente ya las salidas de a poco van normalizándose. Ya podemos apreciar inclusive personas que acuden a la terminal para abordar algún bus y trasladarse al interior del país. Pero para más detalles estamos con Araceli Castillo. Ella es supervisora de la ATT, que nos va a brindar más detalles respecto sobre las salidas. ¿Cómo están? Muy buenos días.
27: Muy buenos días. Bueno, sí, informarles que ya las salidas interdepartamentales y también internacionales se han restablecido desde el que han dictado el estado de excepción en la tarde. Ya teníamos las rutas de Oruro, Tarija, Tupiza, Villazón, que estaban saliendo con normalidad. Hoy, 23 de junio, se han autorizado desde tránsito de buses La Paz las salidas hacia Cochabamba. Santa Cruz todavía mantenemos suspendidas hasta que tengamos un comunicado oficial de tránsito.
26: ¿Hay punto de bloqueo todavía a la ruta Santa Cruz? ¿O qué
27: información? En realidad sí nos han indicado que todavía hay puntos de bloqueo en la ruta Santa Cruz, la carretera nueva. La antigua está totalmente despejada, por eso desde algunos puntos se está yendo por la carretera antigua. Pero desde La Paz se ha suspendido esa ruta por el momento.
26: Sin embargo, ¿qué recomendación podríamos brindar?
27: Bueno, en realidad la recomendación para los pasajeros y para los conductores siempre es con precaución, ¿no? Sabemos que a pesar de que han hecho la limpieza de las carreteras, es importante que vayan con precaución para que no tengan ningún inconveniente en la ruta.
26: Muy bien, le agradecemos muchísimo este contacto telefónico y esta entrevista, este despacho que nos brinda este informe, por cierto, de lo que se va viviendo en la terminal metropolitana de buses de El Alto. Reiteramos a diferentes departamentos, las salidas ya están habilitadas. El día de hoy se habilita a Cochabamba, pero el de a Santa Cruz prácticamente aún no está habilitada debido a que existen todavía bloqueos, según manifestaban. Ese es el panorama que le brindamos a esta hora de la mañana desde la terminal metropolitana. En el informe de Una Paz, Cerro del Alto.
7: Muchas gracias, Edwin. Son las 7:51 y entre otras informaciones, la Cámara Departamental de Transporte de Cochabamba gestiona atención médica gratuita para choferes que estuvieron varados en los bloqueos.
28: El transporte pesado de carga internacional en Cochabamba gestiona con instituciones de salud para que choferes varados en puntos de bloqueo que fueron liberados en las últimas horas accedan a servicio médico gratuito.
29: Bueno, por una parte ya un poco más tranquilos porque hemos podido evacuar realmente a una gran cantidad de choferes que estaban enfermos. Estamos ahora coordinando acciones con dos instituciones médicas que nos van a ayudar a hacer la atención gratuita de los choferes enfermos. Vamos a empezar ya desde mañana a hacer esta atención. y bueno, esperar a que realmente la labor de la policía y del ejército mantengan expeditas las carreteras. Ahorita estamos circulando hacia el oriente por el lado, por la carretera antigua, y hacia el occidente también estamos empezando ya a circular. Sin embargo, de Sayar y más arriba, ayer todavía se volvieron a bloquear en un trecho, y va a ser la pugna en estos días entre la policía y los bloqueadores, ¿no?
0: ¿Cómo cuántos transportistas podríamos decir que han sido liberados, tomando en cuenta que había más de 600, por ejemplo, solo en occidente?
29: Casi como 500 y un poco más han logrado bajar hasta Cochabamba. Tenemos el último reporte ayer hasta mediodía que habían todavía 70 y un poquito más todavía varados, porque volvieron a bloquear la carretera y fueron los que estaban más atrás, que no han alcanzado por el tiempo, ¿no? Pero ojalá en este transcurso de hoy día, hasta mañana, puedan terminar de bajar esos choferes.
28: Luis Jiménez, representante de la Cámara Departamental de Transporte, añadió que tras estos conflictos buscarán justicia por los perjuicios vía Ministerio Público.
29: Esperamos que Fiscalía de una vez, porque la policía ha agarrado ya un montón de personas, esperemos que la Fiscalía cumpla su trabajo y los procese, ¿no? Nosotros por nuestra parte ya hemos iniciado el proceso respectivo, estamos a la espera de que el fiscal nos dé, bueno, es un proceso, ¿no? Lo que conlleva todo proceso penal. Nosotros no vamos a desistir de aquello, porque sí, hay culpables, hay responsables de este desbarajuste.
28: Informó Luis Vargas, Red Pío 12, Herbol, Cochabamba.
7: Son las 7:54 minutos. La actividad del robo de minerales en el municipio de Huanuni, en Oruro, no tiene tregua. En las últimas horas fueron decomisados 50 sacos de estaño.
4: La Fiscalía, en coordinación con la policía, realizó un operativo con allanamiento a un domicilio particular del distrito minero de Huanuni, donde se encontró 50 bolsas de mineral que aparentemente serían fruto del robo en la empresa. Al interior del inmueble se encontraban 10 personas, de los cuales 6 fueron aprehendidas. El informe lo brindó el doctor Aldo Morales, fiscal departamental de Oruro.
5: Se ha ingresado a un domicilio con allanamiento, donde se ha podido verificar la presencia de aproximadamente unas 10 personas, 6 de las cuales están siendo aprehendidas, y también la cantidad de unos 50 sacos de mineral que estaban en su interior y que presuntamente habrían sido robados de la empresa.
4: Alegó que el operativo también continúa para averiguar quiénes son los responsables de este ilícito que le cuesta a la empresa una millonaria pérdida.
5: Aperturando de investigación en dicha localidad minera. No olvidemos de que la empresa pierde cada año por el robo de minerales cerca a 240 millones de bolivianos, y los cuales, con las medidas de seguridad que se van a implementar, esta pérdida tiene que bajar por lo menos en un 90-95%.
4: Finalmente, ha señalado que se está pidiendo más efectivos policiales para que se pueda brindar más control en la empresa minera de Huanuni. Informó Wilson Cruz, de Pío 12, Herbol Oruro.
7: El dirigente campesino Severo Marca manifestó que el senador Nilton Condori deberá demostrar sus acusaciones sobre pagos del gobierno, y le recuerda que no es un chiquillo.
6: El dirigente de la Federación Túpac Katari, Severo Marca, demandó al senador Nilton Condori que demuestre sus acusaciones de presuntos pagos del gobierno a la organización campesina, porque de lo contrario sería una difamación. Hay que recordar que el senador Nilton Condori acusó al ejecutivo campesino Vicente Salazar de recibir 50.000 bolivianos al mes por parte del gobierno, a tiempo de culparlo por no haber podido derrotar al presidente en 50 días de bloqueo.
8: Bueno, eso, semejantes declaraciones uno no puede hacer. Y si lo es así, tenemos que demostrar, mi querido hermano, eso también exhorto a él mismo, porque no puede pasar ese clase de acontecimiento así, evidentemente, porque él no cree, porque no es una persona, no es un chiquillo, es una autoridad nacional también. Será suplente seguro, pero es una autoridad. En ese entendido, yo creo que tendría que demostrarlo, si evidentemente es cierto lo que él habla, porque no puedes hablar por hablar, es una difamación muy grande. si no es así, porque las cosas hay que hablar con pruebas. Entonces a mí de verdad me preocupa.
6: Según este dirigente de la Federación Túpac Katari de la Paz, Severo Marca, el ejecutivo Vicente Salazar ha estado firme en esta movilización. Además, aseveró que el máximo dirigente de los Túpac siempre escuchó la decisión de las provincias que le demandaron no sentarse a dialogar con el gobierno. Hay que recordar que el senador Nilton Condori impulsó con cabildo en el Alto contra el gobierno y luego alentó a los bloqueos de caminos. Sin embargo, la semana pasada el dirigente campesino Vicente Salazar acusó al senador de haberles abandonado. Rodrigo Fernández, Herbol La Paz.
7: Son las 7:58. Nos vamos con informaciones hasta el sur del país. Tarija propuso pagar su deuda al gobierno nacional de forma mensual.
9: Reunión con el gobierno nacional entre los ministerios del área con el gobierno departamental de Tarija, que propuso pagar la deuda de forma mensual y no semestral, pero la respuesta no fue positiva debido a la normativa vigente, por lo que el pedido quedó en análisis jurídico, informó el secretario de Finanzas de la Gobernación tarijeña, Fernando Romero.
10: Lo que tenemos que pagar al FNDE, que es el servicio de deuda entre capital e intereses, que suma 23 millones aproximadamente, no hacerlo en tres cuotas, en pagos semestrales, ¿no? Que son cifras que se acumulan. Hemos dejado en claro que no es que no queramos pagar, que lo queremos hacer, es decir, solamente y de forma excepcional en esa gestión pagar de manera mensual, y que simplemente sería cambiar la forma de pago de semestral a mensual para que se tenga cierto oxígeno.
9: Si bien se reprogramaron algunas cuentas pequeñas, hay otras cuentas que no se pueden reprogramar porque ya están sujetas a una reprogramación y por lo tanto lo que correspondería de acuerdo a norma es cerrar los proyectos, punto al que no se quiere llegar, dijo Romero.
10: Pero hemos planteado que se vea la opción de hacer una adenda excepcional a algunos créditos para que solo de manera extraordinaria en esta gestión se cambia la forma de pago, es decir, de semestral a mensual para tener cierto respiro.
9: Elizabeth Rundis, Farfaner, Voltarija.
7: Bien, muchas gracias, Elizabeth, desde el sur del país y a todos nuestros periodistas en el territorio nacional. Son las 8, amigas, amigos, oyentes, llegamos al final de esta primera emisión de hoy, martes 23 de junio de 2026. Un fuerte abrazo para todos.
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6: Es la hora 8:01.
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2: Saludos a América Latina y el Caribe, sean bienvenidos y bienvenidas a este informativo Contacto Sur de este martes 23 de junio del año 2026. Esta producción se realiza gracias al trabajo en conjunto de la red de corresponsales de Aler. Desde Radio Guayacocotla en México les saluda Mónica López y comenzamos con los titulares. En Bolivia. Se restablece la circulación vehicular y regresan los alimentos a los mercados tras el levantamiento de bloqueos. En Honduras, mujeres que participan en la vida política enfrentan un preocupante incremento de violencia y desplazamiento forzado. En Haití, el secretario general de las Naciones Unidas realiza una visita oficial a Haití y a República Dominicana. En Paraguay, analistas advierten el agotamiento del modelo de gobierno para responder a demandas sociales, aunque mantiene capacidad electoral.
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2: Comenzamos con la información en este Contacto Sur y nos vamos a Bolivia. Poco a poco se va restableciendo la circulación de vehículos en las principales carreteras y los alimentos comienzan a llegar nuevamente a los mercados, luego de que el gobierno decretara un estado de excepción para poner fin a cerca de 50 días de bloqueos impulsados por sectores que exigían la renuncia del presidente Rodrigo Paz. Desde La Paz, en Bolivia, nos comparten la información Omar Escobar de la red Herbol.
3: Bolivia comenzó a recuperar de manera gradual la normalidad luego de más de 50 días de bloqueos y tras la vigencia plena del estado de excepción decretado por el presidente Rodrigo Paz. Las operaciones de desbloqueo ejecutadas por la policía boliviana y las Fuerzas Armadas permitieron reducir los puntos de conflicto en todo el país.
4: A quienes todavía mantienen bloqueo, les digo con claridad, aún están a tiempo de desistir voluntariamente. Si tienen demandas legítimas, las puertas del diálogo seguirán abiertas como lo estuvieron desde el primer día. Pero quienes persistan en bloquear, destruir, agredir, intimidar a otro boliviano o desafiar el orden constitucional, deberán asumir las consecuencias legales de sus actos.
3: La jornada del domingo, el ministro de Defensa, Ernesto Justiniano, informó que hasta la fecha, las carreteras La Paz-Oruro están completamente expeditas. La autoridad destacó que los trabajos conjuntos entre la policía y militares permitieron restablecer la circulación en una de las principales rutas del país, afectada durante más de 7 semanas.
5: Oruro y la ruta La Paz-Desaguadero están expeditas ambas. Realmente es una alegría que el país se vaya normalizando, es algo que todos queremos. Ya tenemos, por ejemplo, me acaban de informar que han pasado 80 cisternas con diésel y 20 con gasolina, por ejemplo, de Desaguadero. Recién me acaban de informar.
3: En el distrito 8 del Alto, durante las tareas de desbloqueo en el cruce Ventilla, se registraron enfrentamientos y discusiones entre vecinos que respaldan las medidas de presión y quienes exigían la reapertura de las vías.
6: No lo puede pensar diferente, porque te agreden. Cuando uno piensa diferente, te agreden. Mire, mire.
7: Los estudiantes se han coartado el derecho del estudio. Nosotros vivimos, pagamos a los bancos, lamentablemente. Ahora, ¿de dónde vamos a sacar?
8: No, necesitamos trabajar, todos necesitamos trabajar. ¿Cuánto? Mira, un pollo ha llegado, 150 un pollo ha llegado, 120 ha llegado. ¿Cuándo sabe ser así? Nunca se ha llegado así.
9: Que nos dejen trabajar, ya estamos agotados todos.
10: Ya estamos cansados de que haya estos bloqueos, ya no nos dejan ni comprarnos el pan. Nosotros queremos trabajar, queremos trabajar, estamos de acuerdo que despejen.
3: La madrugada del sábado 20 de junio, el presidente Rodrigo Paz anunció la declaratoria de estado de excepción en todo el territorio nacional, argumentando que se había agotado las instancias de diálogo y que existían sectores que utilizaban la violencia para intentar desestabilizar al país.
4: Hemos tomado la decisión de declarar el estado de excepción en todo el territorio nacional. Es un estado de excepción para devolverle la libertad a la gente, para liberar a Bolivia de quienes utilizan el conflicto político para bloquear carreteras y hacerle daño a la población.
3: Las movilizaciones impulsadas por el sector de la COP, organizaciones campesinas y grupos afines al evismo exigían la renuncia del presidente Rodrigo Paz por un presunto incumplimiento de sus promesas electorales a 6 meses de gestión. Aunque persisten algunos puntos de conflicto y continúan las tareas de limpieza, las autoridades aseguran que las principales carreteras ya no presentan bloqueadores y prevén una normalización total en los próximos días. Para Contacto Sur, Omar Escobar Mamani, Herbo La Paz.
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2: Nos vamos ahora a Honduras. La violencia política contra las mujeres continúa siendo motivo de preocupación. El Observatorio de Violencia Política contra las Mujeres reporta 84 casos documentados que evidencian un patrón sistemático y recurrente de agresiones contra quienes participan en espacios de representación y toma de decisiones. Desde Radio Progreso en Honduras nos informa Yolani Pérez.
11: Saludos cordiales a América Latina y el Caribe. Y es que estos ataques en contra de mujeres que se dedican a la política van desde el acoso digital hasta las agresiones físicas y desplazamiento forzado. Provienen del crimen organizado y como de sus mismos compañeros de partido, explica Jessica Islas, del Observatorio de Violencia Política en Honduras.
12: Violencia política contra las mujeres, esos casos no quiere decir que son aislados, o sea, lo que hemos descubierto es que hay reincidencias, o sea, que una mujer que participa en política no solo es atacada una vez, sino que hay un ciclo de ataque que primero viene sutilmente, psicológico, después con amenazas, después pasa a la acción. Como en el caso de muchas mujeres que se les ha golpeado físicamente y que o han perdido sus casas, ¿no? Han tenido que salir huyendo con desplazamiento forzado. Y dentro de eso también encontramos, dentro de esos 84 casos, mucha violencia digital, que es la mayoría, y violencia psicológica, pero también violencia física en un alto porcentaje, como un 20%, que ya es bastante, digamos, para una población de mujeres políticas.
13: ¿Y todos estos casos están documentados?
12: Están documentados en el observatorio, ¿verdad? Todavía tenemos el reto de que el CNE haga un protocolo de atención, no solo para atenderlas en el CNE, sino para que las acompañe en la ruta de denuncia a las que quieran denunciar acciones legales, como por ejemplo está haciendo ahora la diputada Iroshka y otras, la ex candidata Joan Pravia, ¿verdad? Porque tienen peligro de en varias situaciones, tanto en el tema psicológico como en el tema de regresar a sus comunidades de origen, ¿no? Y otro de los factores fuertes es que enfrentan a grupos criminales. Al ser mujeres políticas tienen una propuesta diferente y muchos de esos grupos criminales están atacando a estas mujeres, ¿no? Porque son lideresas, ya sea que queden o no, son lideresas en sus territorios.
11: Isla agregó que urge que desde el Congreso Nacional se genere un protocolo integral de atención y denuncia ante el ciclo de ataques que se han registrado y que no se prioriza desde espacio de tomas de decisiones. Para leer Contacto Sur, desde Radio Progreso en Honduras, un reporte de Yolani Pérez.
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2: Nos vamos a Haití. Entre los actos oficiales y las expresiones de ciudadanía, se desarrolló la visita de Antonio Guterres, secretario general de las Naciones Unidas, que visitó Haití y República Dominicana. Desde Radio Santa María, en República Dominicana, nuestro compañero jesuita Lucas López nos comparte los detalles.
14: No fue fácil la visita de Antonio Guterres, secretario general de Naciones Unidas, la semana pasada a Haití y a República Dominicana. Apenas estuvo un día con total en cada país. En el primero, su mensaje central quiso ser de esperanza.
15: Estoy aquí con un mensaje de esperanza. Por primera vez en muchos años, finalmente podemos ver alguna luz al final del túnel. Haití tiene una oportunidad para cambiar de rumbo, pero solo si la comunidad internacional asume su responsabilidad.
14: Como ven, subrayó Gutiérrez, que han sido muchos años sin ver la luz al final del túnel, y bien hizo, porque en realidad hablaba a un pueblo, el haitiano, que está desengañado con Naciones Unidas. Pensemos que a lo largo de 20 años de presencia, más o menos continuada, la situación en el país no ha mejorado mucho. Los múltiples esfuerzos, además, no solo no han conseguido restaurar el orden y facilitar el progreso, sino que, como digo, además, se han vinculado a escándalos del pasado, como la epidemia de cólera introducida por Cascos Azules en 2010, o por los más recientes casos de abuso atribuidos a las tropas de Kenia en los últimos años. De hecho, durante su visita a un refugio de desplazados dentro de una escuela en Puerto Príncipe, mientras Guterres trataba de hablar con las personas allí alojadas, otras personas pues comenzaron a golpear las estructuras metálicas del recinto pidiendo regresar a sus hogares de una manera segura. Todo esto obligó a la seguridad precisamente del secretario a retirarlo rápidamente. Uno de los residentes, en declaraciones recogidas por el periódico El País, aseguraba que las cosas no están nada fáciles y que quieren volver a sus hogares.
16: Mientras tengamos vida, tenemos esperanza, pero por el momento puedo decir que las cosas son difíciles, muy difíciles. Una cosa que le pedimos al secretario general es la reubicación para que podamos volver a nuestros hogares y vivir mejor, porque en este lugar no tenemos los medios para subsistir.
14: Por otro lado, en realidad la mayoría de la población civil del entorno de Puerto Príncipe, que vive bajo el asedio diario de las pandillas, pues casi ni recibió la visita o la recibió con mucha apatía. Muchos ciudadanos pues expresaron en redes y en medios locales que las declaraciones diplomáticas pues no cambian la realidad de una hambruna que se hace cada vez más dura y de una violencia que parece interminable. Guterres acabó visitando dentro del mismo movimiento diplomático al presidente Abinader en el Palacio Presidencial de Santo Domingo, en República Dominicana. Su mensaje fue de agradecimiento por la cooperación y la afirmación de que la prioridad es devolver seguridad al país vecino. Lucas López, de Radio Santa María, para ALER, Contacto Sur.
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2: Y terminamos en Paraguay. Diversas voces señalan que el actual modelo de gobierno muestra señales de agotamiento para responder a las necesidades de la población. Sin embargo, esta situación no necesariamente representa un obstáculo para mantenerse competitivo en los procesos electorales. Desde Radio Cáritas, Universidad Católica, nos informa Micaela Silvera.
18: Un cordial saludo desde Paraguay a través de Contacto Sur. La democracia paraguaya atraviesa un momento de debate marcado por cuestionamientos sobre el funcionamiento de las instituciones, la representación política y el equilibrio entre los poderes del Estado. En ese marco, distintos sectores advierten sobre la necesidad de fortalecer la participación ciudadana entre los mecanismos que sostienen el sistema democrático. Sobre esa realidad, conversamos con el analista y ex senador Hugo Richer.
19: Ahí prácticamente se inició el cartismo y el acaparamiento que con los años tiene el cartismo, evidentemente. O sea, una transición con serios problemas institucionales, conservadora, una democracia, perdón, que la oposición tenemos que entender que para recuperar ese protagonismo, como en el 2008, uh-huh, es necesario un proyecto político en base a esta experiencia que terminó hace 14 años, pero fundamentalmente un proyecto que sea diferente. Tío Colorado, yo creo que como proyecto político está agotado. No quiere decir que no pueda ganar las elecciones del 2028, no puede ganar. Pero más de lo que hay, el Partido Colorado no puede en este momento histórico, no puede ofrecer a la población paraguaya. Este es un país que crece 4, 5, 6% anualmente, pero también crece la desigualdad. Este es un país en donde te escuché ahí cuando un grave problema. Imagínate el bono demográfico de Paraguay, que está desperdiciado, porque si el 65% de la gente que vos estabas diciendo recién, que trabaja, y la mayoría de ellos son jóvenes, menos de 30 años, 35 años, esa es una población desamparada. No tiene seguridad social, no tiene salario mínimo, no tiene jubilación. Esa es la población que hoy día, una mayoría importante, no tiene respuesta de los gobiernos colorados. Y digo una cosa más, que la transición y los gobiernos colorados no han podido resolver, que es el tema del desamparo de la salud pública. Es un tema gravísimo. O sea, estamos ante una población y no solamente las clases más pobres, no, la clase media también, que tiene el grave problema también, la afecta cuando hay temas complicados en la salud pública, por supuesto, está desamparada. Entonces, si esas son las posibilidades que tiene el Partido Colorado.
18: Desde esa perspectiva, Richard, parte del gobierno de Fernando Lugo, expuso su análisis sobre la situación política del país, poniendo el foco en los principales desafíos institucionales, además de la necesidad de consolidar espacios de mayor participación y fortalecimiento democrático. Desde Asunción, Paraguay, para Contacto Sur, informó Micaela Silvera desde Radio Cáritas, Universidad Católica.
2: Así llegamos al final de esta emisión del informativo Contacto Sur, correspondiente a este martes 23 de junio del año 2026. Gracias por acompañarnos. Les invitamos a continuar en sintonía de Aler para seguir conectados con la realidad de los pueblos de América Latina y el Caribe. Desde Radio Guayacocotla en México, les acompañó Mónica López. Hasta la próxima.
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4: Amigos de todo el país, bienvenidos. Muy, pero muy buen día a esta edición de Herbol Deportes.
3: Los títulos de la jornada. Número 1.
4: Messi y Argentina terminan primeros, no solamente en la tabla, sino jugando muy bien.
3: Número 2.
4: Argelia le gana 2-1 a Jordania y con eso piensa en posible clasificación.
3: Número 3.
4: Hermoso lo de Francia, 3-0 le ganó a Irak. Hermoso lo de Noruega, 3-2 a Senegal.
3: Número 4.
4: Hoy día vamos a ver si despierta Cristiano Ronaldo. Portugal a las 13 horas enfrenta a Uzbekistán, sí o sí a ganar.
3: Número 5.
4: Lo que habíamos dicho, el 7 de julio puede arrancar la división del fútbol profesional boliviano.
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4: ¿Cómo están, amigos? Un saludo muy grande para toda la gente que está junto a nosotros en esta edición especial. Ha sido un lindo fin de semana por muchas cosas. No solamente por el Mundial, por todo lo lindo. Ya estamos en la etapa donde todos demuestran su mejor cara. Ya están después de la primera fecha, algunos fueron tímidos. Ahora toca jugar porque hay que ganar si quieres clasificar. Así que ha estado muy lindo todo lo ocurrido. Vamos a analizar dentro de instantes nada más lo que ha ocurrido con los sudamericanos, con varios bemoles, con varias cosas a favor, en contra, decepciones, siguen habiendo decepciones, pero sobre todo yo creo que estamos mucho más contentos uno saliendo a la calle, viendo que de a poquito vuelve una normalidad. Yo creo que y tiene que servirnos de, uno, de experiencia, dos, de responsabilidad, tiene que servirnos como una especie de recordatorio de lo que somos como sociedad, esto que hemos vivido por más de 53 días hasta levantar el último bloqueo ayer se ha levantado el último bloqueo en el país. Yo creo que siempre se dice esa frase, ¿no? En el fútbol se dice eso, cuando hay momentos de alegría, todos nos reencontramos, pero cuando hay momentos difíciles son muy pocos los que vienen a darte una mano. Y yo creo que en los momentos difíciles de este país nos hemos dado cuenta de quiénes podemos hacer algo, los que no podemos hacer nada y los que directamente no queremos hacer nada. Entonces, ha sido reencontrarnos nuevamente, ha sido mirarnos a la cara, entre todos. Yo creo que esto no se puede volver a repetir. Tiene que ser una, no sé si un escarmiento o tenemos que hacer memoria constantemente de todo esto que hemos vivido para no volverlo a repetir. Porque si bien en este momento sí puedo decir qué alegría de que uno ve con alegría, por ejemplo, veía en el portal de Herbol que decían, desde hoy ya se puede viajar a Santa Cruz por tierra, ya se puede viajar a Cochabamba, qué lindo, ayer se podía a Oruro, a Sucre, ya estamos libres. Pero también en este momento hay un luto, ¿no? Hay un luto muy grande porque han muerto varias personas debido a estos conflictos. Y no solamente han muerto personas, han muerto ilusiones, han muerto negocios, han muerto emprendimientos que no se van a volver a levantar. Hay mucha gente que ha decidido directamente dejar. Hay que comenzar la vida en otro lado directamente. Y eso, la verdad, nos apena mucho. Yo creo que ese es el mayor pesar que hemos tenido durante todos estos días. Y eso también no se tiene que repetir. Eso no se tiene que repetir. La muerte física no solamente es para llevarla al cementerio. Hay una muerte emocional, hay una muerte interna, económica también, vienen momentos más difíciles todavía. Esto no ha terminado, no estamos desde hoy en una bonanza. Todo es una complicación todavía y vamos a seguir así. Es un país complicado, pero dependerá de nosotros. Por eso digo, tratemos de levantar la cabeza, de poner una sonrisa y de ir para adelante, que es lo único que nos queda. Y de darnos cuenta de quiénes podemos, ¿no? Porque nos hemos dado cuenta de que hay gente que no quiere que podamos. Amigos, un abrazo muy grande para todo el país. Las 8 de la mañana con 25 minutos. Saludos para todos los que están trabajando en este momento, para los minibuses, para los trufis. Un saludo muy grande para la gente que está haciendo el trayecto ahora sí con normalidad desde la Ciudad del Alto aquí a la Ciudad de La Paz. Los que están viajando a Oruro, los que están completando sus viajes, los que están llegando después de 50 días. También un abrazo muy grande para todos ellos. Bienvenidos aquí en la radio. Comenzamos nuestro sector mundialista a las 8:25.
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4: Si algo nos ha dado el mundial es la posibilidad también de discernir respecto a qué se está haciendo de diferente en el mundo, ¿no? Nos hemos dado cuenta, y siempre hay que verlo, ¿no? Hay que contextualizar con nuestro hecho. Por ejemplo, el promedio de tamaño que tiene Noruega es de 1,88. Imagínense, son tipos muy grandes, que no solamente son grandes, tienen un biotipo, pero espectacular. El fútbol hoy en día se juega así, mucho con el físico, y eso nos lo ha demostrado. Y por el otro lado está el talento, ¿no? Y el talento, hasta el momento, no sé qué vaya a pasar en 16avos, en octavos, pero ya hay un campeón de la primera fase, y es Argentina, definitivamente. ¿Cómo luce? ¿Cómo juega? ¿Cómo está Messi? Messi parece un chiquilín. Vamos a escuchar a continuación a nuestro amigo de Cadena 3 de Córdoba, al Bocho Auriet, que se hizo famoso mucho con Belgrano y que está ahora en el Mundial, nos va a decir cómo Argentina ayer le ganó 2-0, cómo ganó un partido más que emocionante en el Mundial Austria.
0: Tiago, mira Tiago, la cambia de izquierda, mira Medina, cuidado, mete al centro, mira al centro, está Tiago, deja pasar Messi, gol, gol.

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y va saliendo Messi, parece gol, de acá parece gol y viene Messi, espera Julián y le mete para Julián y va Julián, Julián prepara, punta, fue el arquero, le quedó la pelota a Messi, de nuevo Messi, Messi, Messi, Messi, Messi, Messi, Messi, Messi, el rebote en la puerta, Messi, gol, gol.

0: sufriendo otra vez y apareció él. Y llegó él. Y metió él. Y robó él. Y remató él. Y volvió a rematar él. Messi sí. Messi sí. Messi sigue escribiendo la historia. El goleador. Más goleador de todas. Pero de toda la Copa del Mundo. Rompa récord. Rompa récord, Lionel. Y usted se lo merece. Por su silencio, por el amor a la camiseta, por el amor al fútbol. Llegó él, llegó Messi para decir que Argentina gana 2-0 y se está metiendo definitivamente en 16avos de final. Y va a ser puntero de la zona, aunque la matemática no me dé la razón. Va a ser puntero de la zona. Estaba él, sí, estaba él en Dallas. De tristezas a alegría, de la mano del Mesías.
1: Así de simple, ¿eh? Y con la victoria de Argelia en la noche, le dio directamente ya la posibilidad de ser el puntero y irse con tranquilidad a Kansas en este momento. Después van a tener su partido en Miami y todo lo que conlleva esta Argentina que ya está clasificada. Podría jugar frente a Uruguay, ¿eh? Por lo menos hasta el momento. Pero hay que ver cómo viene Uruguay todavía, que ya vamos a anotar cómo viene Uruguay en este torneo del mundo. 8:31, la magia del mundial vuelve dentro de instantes, nada más, aquí en la radio, la pausa. Ya volvemos.
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4: Bueno, y la pregunta es directa para Lionel Scaloni. ¿Cómo maneja este equipo? ¿Cómo maneja este equipo teniendo en cuenta que tiene alguien superlativo como Lionel Messi? Esto es lo que respondió en la conferencia de prensa.
5: La imagen habrá sido la misma de siempre. La sensación de que ahí sí el partido se había resuelto. Porque estaba complicado y, bueno, nos dio esa tranquilidad que necesitábamos a tan poco el final. Contento por la actuación de Leo, sobre todo porque ha vuelto a convertir y el equipo creo que cuando hay que sufrir el equipo lo hace hoy por momentos sin que ellos nos hayan puesto en dificultad. Sí, es verdad que no teníamos la pelota y bueno, sufrimos, pero sabemos sufrir. Y eso es un mérito del equipo, más allá de que se pueda hacer mejor, creo que el mérito del equipo es saber en cada momento qué hacer. Es un rival duro este, un rival complicado, que no da una pelota perdida, que tiene mucha altura, físico, no podíamos descuidarnos, así que contento por haber clasificado y que parecía que iba a ser fácil y aseguro de que no. Ustedes han visto los dos partidos lo que fue y fueron partidos complicados.
6: Lionel, ¿cómo te va? Felicitaciones por la victoria. Nacho Genoval para Carnaval, estamos en vivo y para Doble Amarilla. Veía recién la gente en el anillo yéndose, gritando, cantando en familia, ilusionada, abrazándose, cantando por Leo también. ¿Está permitido ilusionarse?
5: ¿De qué? ¿Pero ilusionarse? ¿De ver al equipo? No, sí,
6: con, claro. Con la cuarta, digo.
5: No, de ver al equipo. Ellos se ilusionan de ver al equipo, de ver cómo compite y disfrutan. Y recién dijiste algo importante, que es que había familias, chicos. Al final, yo tengo la suerte de tener este micrófono y poder decir que si esos chicos se sienten identificados con ellos, perfecto. Y que vean cómo juegan, cómo se brindan y eso es lo mejor que se pueden llevar.
4: No solamente eso, ¿no? Scaloni siempre va y a los periodistas que somos muy, muy locos en esto, nos gusta lo mediático, lo explosivo, lo que se puede titular. Bueno, Scaloni siempre les dice, vean bien y tranquilicen toda esa situación. Lo importante es la gente, lo que se hizo por la gente y lo que está haciendo esta gente. Eso es fundamental y es buen mensaje ese que tiene. A ver qué dijo Lionel Messi. Messi, la figura del partido, reitero, destacado. Ya es el máximo goleador de los mundiales. Está ahí nada más, aunque le pisan los talones. Está Haaland de ayer, que ha hecho dos goles magníficos. Mbappé, que sigue haciendo goles. ¿Qué dice Messi?
7: No, felicidad, sobre todo por el triunfo, un triunfo muy duro. La verdad que sabíamos que iba a ser un partido de mucha intensidad, que no podíamos bajar lo más mínimo porque ellos eran muy intensos y bueno, feliz por el resultado, por la clasificación. Era importante para nosotros sumar de 6 para tener una semana más tranquila y nada, así que contento.
8: Lionel, aquí, derecho, justo, a través de Tripoli, el más lindo de Tennis Sports. Ya segundo partido, convertiste 5 goles, ya dejaste atrás todo lo que íbamos a hablar nosotros, si lo alcanzabas o no alcanzabas a Close, etcétera, ya lo superaste de hecho. Y en 2 partidos también la Argentina encontró la clasificación. ¿Estaba dentro de los planes que esperaban ustedes o se vio todo incluso mejor?
7: No, sí, obviamente que estaba dentro de
8: nuestros
7: planes poder conseguir los 2 victorias. Sabíamos que no iba a ser fácil, mal como se dio todo el mundial, como se está dando, que son todos partidos muy, muy, muy volados, como dije la vez pasada, nadie regala nada, todo se dio también, mucha intensidad, por el momento nos costó hacer las posiciones largas, que nosotros queremos. Es verdad que ellos tampoco nos hicieron daño, pero bueno, era un partido muy, muy trabado, muy intenso, donde se hacía difícil jugar muy, muy rápido, por un momento lo hicimos. Pero bueno, lo importante era la clasificación. Obviamente siempre está en nuestro plan de ganar todos los partidos. Somos Argentina y siempre vamos buscando los partidos de cualquier rival, pero sabemos que no es fácil y que hay que encontrar en nuestra cancha, y creo que Argentina lo hizo.
4: Sí, señor. Messi con todo eso que conlleva la parafernalia de Messi. Obviamente que hay algunos que sobrepasan ese grado de llevar al ser humano al estrellato, ¿no? Relativo a eso. Depende de cada cual, ¿no? No me voy a meter con eso. Resultados de ayer: Argentina le ganó 2-0 a Austria. Jordania perdió con Argelia 2-1. Argelia es el candidato a meterse, pero tiene que ir a buscar un gran partido frente a Austria en la última fecha. Francia le ganó 3-0. Irak también clasificó. Uno se pregunta, ¿no hubiese hecho mejor Bolivia una mejor participación que Irak? No sé. Ayer muy mal Irak, en serio, muy mal. Y en el primer partido lo mismo, ¿eh? Así que Noruega mueve a todo el planeta. 3-2 le ganó a Senegal en un gran cotejo de Haaland. Y para destacar, ¿no? Ayer estaba el papá de Haaland en la tribuna. Y el papá de Haaland, por si acaso uno que hace memoria, estuvo también en el Mundial del 94, fue jugador. Y imagínense, lo tiene el hijo ahora jugando un mundial. Si no me equivoco, hay uno más, Thorsten, que también está, que estuvo el 94 y que también estuvo este mundial. Así que imagínense, el legado, no clasificaba hace montón de tiempo Noruega y ahora es un potentado futbolístico. Sí, sí, es un equipo magnífico, magnífico. Ayer yo le vi en la noche. En serio que juegan bien, mucha polenta. Y mira que Senegal, Fabio Mané y todos esos muchachos no se la pusieron fácil, no se la pusieron fácil. Pero bueno, el fútbol es así. Hoy día va a aparecer Cristiano Ronaldo, va a jugar a las 13 horas Portugal frente a Uzbekistán. Va a ser el cotejo que vamos a tener. 22 horas por el mismo grupo, en la noche va a jugar Colombia. Colombia con una victoria también asegura clasificación frente a la República del Congo. Así que en la edición 3 de Herbol Deportes vamos a estar con la previa de ese partido. A la tarde, por ejemplo, 16 horas juega Inglaterra frente a Ghana, gran partido el que vamos a tener, y a las 19 horas, la última oportunidad de Panamá para clasificar frente a Croacia, 19 horas. Vamos a tener más de Mundial dentro de instantes nada más, aquí en la red que une a todo el país en el Mundial.

0: descuidar el panorama local, así que les cuento algunos detalles. El propio Klaus von Lanfus dijo este fin de semana: todo está yendo más o menos de acuerdo a lo que habíamos pensado. Y si algo había adelantado ya en esta programación, ¿se acuerda? Cuando estuvo arrancando esto de los 50 días, la federación dijo: vamos a tratar de jugar lo que se pueda hasta el inicio del mundial. Entonces, muy poco se jugó directamente. Hay como que dos fechas y media que tienen que jugarse para completar lo que se quería en esta primera parte del año. No es tan complicado. ¿Por qué? Porque ahora lo que se pretende es comenzar el 7 de julio. Anótelo. 7 de julio va a arrancar el fútbol sí o sí. Sí o sí. O sea, este fin de semana que viene todavía hay vacación por mundial y el próximo ya tenemos fútbol. Ya tenemos fútbol. O sea, lo que se quiere es arrancar el 7 de julio. Los equipos han vuelto a trabajar. Todos ya están trabajando. Hay novedades. Por ejemplo, David Acólogo es el nuevo portero del GB San José. Bolívar está guardando dos refuerzos que, entre comillas, serían colombianos. Restrepo ha dicho: voy a traer a mi gente, a los que yo les tengo confianza. Entonces va por esa mano. Die Strongest está, por ejemplo, en el tema de ver si Carmelo Algarañá se queda o no, pero primero hay que levantar el tema de sanciones. Se habla de un refuerzo, de que podría llegar un 10, un enganche, pero si no se levantan las sanciones no va a ocurrir aquello. En Oriente Petrolero y en Blooming igual lo mismo. En Always Ready ayer los encontraban en medio camino, ha trabajado con normalidad Mauricio Soria, ha aprovechado bastante. El GB San José, Real Oruro igual han vuelto al trabajo. Ya en Bolívar, por ejemplo, lo digo, este fin de semana va a haber un amistoso, vamos a ver contra quién es. Lo que pretende el fútbol es de una vez subirse al tren, y la reunión que se va a tener esta semana con la empresa que tiene los derechos es muy importante, porque la empresa que tiene los derechos también tiene el mundial. Entonces, ¿qué quieren ellos? Que ninguno de los partidos se choque. Va a ser fácil, yo creo. Uno está viendo el calendario. No creo que haya problema. Va a haber partidos de la mañana, yo creo, de la división profesional. No está mal. Estamos en invierno y, por ejemplo, en este lado, por el occidente, un partido a la mañana no te viene mal. No te viene mal por el tema del clima y todo lo demás. Los partidos complicados donde sí va a haber son los de la noche. Ahí se va a tener que ubicar varios temas con horarios. Pero la división profesional va a arrancar rápidamente, raudamente, con estas fechas que han quedado, que faltan, y para arrancar la Copa Bolivia. La Copa Bolivia tiene que arrancar sí nomás. No sé si le van a decir Bolivia o qué otra denominación va a tener, pero la Copa tiene que arrancar, porque si no juegas esos partidos tampoco vas a cobrar. Es obligatorio. Así que Klaus von Lanfus ya va con una carpeta y un posible fixture para completarlo todo. Igual ceñido vamos a terminar el 25, casi entrado, casi muy cerca del 25 de diciembre. Así que ni duda cabe de aquello. Todos los equipos han vuelto a trabajar. El último por ahí y ha vuelto a trabajar Real Tomayapo en Tarija, así que todos están trabajando. Vamos a escuchar a continuación a Mauricio Adorno, justo de Real Tomayapo, nos cuenta este detalle de todo lo que se ha hecho y se está haciendo.
1: ¿Cómo están? Muy buenos días. Sí, la verdad que muy felices por volver a los entrenamientos. La verdad que con las pilas recargadas siempre es bueno darle un descanso al cuerpo, a la mente, y poder disfrutar de la familia, ¿no? Así que ahora más enfocados que nunca para poder reiniciar este segundo semestre y poder hacer las cosas de la mejor manera posible, ¿no? Sí, ¿no? Es lo que más queremos, lo que más, para lo que más nos estamos preparando. Siempre es bueno jugar, todos queremos jugar en la realidad. Nosotros cada día entrenamos, trabajamos para poder jugar, así que esperamos que con la bendición de Dios se pueda resolver los problemas en el país y también en el fútbol boliviano. Sí, estamos conscientes de eso, sabemos que tenemos que redoblar esfuerzos para poder salir del momento que estamos. Sabemos que tenemos un lindo grupo, tenemos una linda familia, en lo personal, en lo futbolístico, así que tenemos que redoblar esfuerzos para conseguir todos los objetivos que nos tracemos ahora. Siempre le pedimos a la gente, al pueblo tarijeño que confíe en nosotros, que nos apoye, que nosotros trabajamos de la mejor manera para poder darles una alegría. Así que nosotros vamos a trabajar, vamos a dar todo por esos colores para poder devolverle todo el cariño y todo el apoyo a la gente aquí de Tarija, ¿no?
0: Claro, se tiene que reactivar el fútbol en el país, es la única manera. Es otro elemento también que tiene mucho circulante, y es por eso que el fútbol tiene esa particularidad. Ahora, que le va a costar, porque en este momento el fútbol no es prioridad. no es prioridad en el país, está, hay otras prioridades. Y el mundial también un poco que te va a opacar, el mundial que te va a opacar, pero hay que saberlo manejar. Ya ocurrió alguna vez, no es la primera vez que Bolivia juega en medio de un mundial. Ya ocurrió en Alemania, por ejemplo, yo tengo el recuerdo de Alemania del 2006, de que hubo fútbol, y hubo mucho fútbol, y que la gente aprovechaba, veía los partidos en la televisión, le gustaba y se emocionaba y quería ver algo real y palpable. ¿Qué era lo real y lo palpable? El estadio, ir al estadio, ir a la cancha. Entonces eso no se tiene que perder. Vamos a escuchar alguna palabra más. Tengo la novedad de Daniel Sandy. ¿Se acuerdan de Daniel Sandy? Daniel es el hijo del Toro Sandy. Bueno, en algún momento ya estuvo por Real Potosí, ha vuelto nuevamente, es el nuevo portero de el conjunto potosino.
2: Es por estar de vuelta, a Dios gracias, se dio de una manera muy, muy buena de ambas partes y bueno, dispuesto a seguir trabajando y a seguir aportando al grupo.
3: Daniel, importante, a ver, un tiempo te fuiste de Real, pero hoy se dio nuevamente tu ingreso. ¿Cómo se contactó la dirigencia con tu persona y cómo te sientes con el regreso?
2: Bueno, primero me siento muy ilusionado, muy feliz de poder ser parte nuevo de un club tan grande y tan prestigioso. Las ganas y la actitud no va a cambiar nunca. Y bueno, el presidente se comunicó directamente conmigo. Pudimos llegar a un acuerdo rápidamente porque había la disposición de ambos lados y bueno, nada más que dispuesto a trabajar y a seguir aportando al grupo.
3: Importante el ascenso, hoy el objetivo es la liga, ¿no?
2: Correcto, lo del año pasado ya quedó atrás, creo que ya no sirve nada recordar eso para vivirlo hoy, y lo único, repito, lo único que quiero hoy es trabajar y aportar al grupo.
3: Una pelea dura, pero una batalla sana en el arco, ¿no? Junto a Diego Martín.
2: Oh, claro que sí, Cristian, más que un compañero, es un gran amigo que pudimos compartir un gran año, y quiero destacar que todo este tiempo que yo estuve lejos, seguimos en contacto, seguimos hablando, y que creo que eso hace mucho para un grupo y una amistad.
3: ¿Cómo vuelve Daniel Sandy? Esto te lo pregunto en el tema físico, y más que todo por el tema de los kilitos, tal vez en exceso, todo bien.
2: No, vengo bien, vengo jugando todo el Nacional B en Cochabamba, y bueno, repito, vengo ilusionado, vengo predispuesto a trabajar y a hacer un gran aporte para el club. Prometerle mucha dedicación, mucho trabajo, mucho compromiso a este escudo que representa tanto para la ciudad, y muchas gracias a la gente de Potosí que me recibió también nuevamente. Muchas gracias.
0: Ahí está, la palabra de Daniel Sandy, nuevo refuerzo de Real Potosí. Ahora ese va a ser otro de los detalles, ¿no? Va a estar muy conflictuado esto de todo este tiempo que no se ha tenido fútbol, pero se tiene que pagar. Ese es el otro detalle muy complicado, los cuales tienen que ser muy inteligentes los dirigentes. Pero no solamente eso, aquí tiene que coadyuvar mucho la Federación Boliviana de Fútbol, tiene que hacer gestión, lo que se llama hacer gestión. Gestión para ver la posibilidad de darles recursos para que puedan mantenerse con lo básico, lo mínimo, para que puedan hacer. Porque reitero, vamos a tener desde el 7 de julio, el 7 de julio va a volver el fútbol, vamos a tener mucho fútbol seguido, mucho domingo, miércoles, viajes y todo lo demás. Para eso necesitas un sustento, y es lo que no tienen los clubes en este momento. Vámonos a la pausa, ya volvemos, y volvemos con más de Herbol Mundial aquí en la radio. No te lo puedes perder, la edición de Herbol Deportes.
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0: Amigos de todo el país, volvemos con nuestro sector Herbol Mundial. Y claro, a pedido, a petición popular, vamos a escucharlo a nuestro compañero muy verborrágico, voz aguardentosa, el señor Kessman, el mariscal Kessman desde Uruguay. Vamos a escuchar cómo Uruguay, no entiendo hasta ahora, cómo Uruguay empató 2-2 con Cabo Verde, sí. Uruguay 2, Cabo Verde, Cabo Verde, chiquito, Cabo Verde. 2, Uruguay, el señor Alberto Kessman lo narró así, de esta manera, aquí en la radio.
15: Ubica la pelota Pina, llegará para el remate libre de derecha. Ubica Pina de 30 metros, tiro bajo. ¡Gol! ¡Gol de Cabo Verde! Violento remate por parte de Pina. Bajo, violento junto al poste izquierdo, abre el score Cabo Verde. A los 20 minutos, no se esperaba. 20 minutos, golazo de tiro libre. Incrustó la pelota junto al palo. Gana Cabo Verde por 1-0. Golazo de tiro libre de Pina, el número 6. Ataca con la pelota Uruguay. Va llevando por la izquierda Sanabria. Tirará hacia atrás. Pelota que neutraliza el Jorge Valverde. Levantó centro, entraron varios. ¡Ay, cabezazo! ¡Gol! ¡Gol, Araujo! ¡Gol! ¡Gol, Araujo! ¡Gol, uruguayo! Araujo, un ir y venir de pelota dentro del área. Se tiró de cabeza Araujo cuando vino la pelota del área y decretó el gol del empate. Esto es muy importante, lo conseguido por Uruguay. Minuto 43, decreta el empate Araujo. Empató, se lo merecía Uruguay sin jugar bien. Jugando desprolijo, sin función de equipo, a lo que venga, encontró el tanto con carácter el jugador Araujo, cabeceando la pelota a boca de jarro, tirándose de cabeza. Gana Uruguay el empate, logra el empate Uruguay, logra empatar el partido el jugador Araujo, está en 1-1, empató Araujo para Uruguay.
16: El rebotero del Mundial, Araujo, el hombre que está en el lugar adecuado, en el momento justo, la pelota le quedó servida, ya estaba casi adentro de esa. Embulló para el gol, lo empatamos. Por favor, hay que jugar mejor.
4: Kessman es Kessman.
15: Que devuelve otra vez. Cabo Verde va a terminar el primer tiempo del partido. Estamos sobre la hora. No viene ningún remate y ahora sí pita el árbitro el partido. El noruego es Penescas para dar que siga. Devuelve la pelota Uruguay, un cabezazo al medio. ¡Viene, viene! ¡Gol! ¡Gol! ¡Canovio! ¡Gol! ¡Gol! ¡Gol uruguayo Canovio! El árbitro levantó la mano, pensé que terminaba el partido, dijo seguí, y la pelota vino sobre la izquierda y vino un centro bajo y Canovio con ganas, con espíritu de lucha, con rabia, con bronca, con corazón, llegó contra el área y decretó el segundo gol para Uruguay. Las cosas en su lugar. Uruguay gana 2-1, decretó Canovio cuando en los descuentos anota el segundo gol para Uruguay, que gana 2-1. Aumo, el que tomó Uruguay, pelota por Rivera, queda corto. ¡Ay, ay, papá! ¡No, no, no, no! Gol del conjunto. Gol, ¿quién es? ¿Quién lo hizo? Pero la puta madre que lo parió, carajo. Uno puede existir. Un pase malo de Sanabria para atrás. Quedan todos mirando. ¿Quién tiró? Olivera.
11: Olivera.
15: Olivera tira la pelota.
11: No, no, esto.
15: Es increíble lo que acaba de suceder. Olivera tira la pelota para atrás. Y aparece el futbolista de Cabo Verde para rematar y decretar el empate que tanto nos costó cuando estaba cantado que había que hacer alguna variante para tirar el partido más adelante. Esto es una cagada.
11: Estos son los jugadores.
15: Esto es una cagada.
11: No puede ser que los jugadores profesionales hagan esto.
15: Bueno, señores.
11: No puede ser, son jugadores profesionales, por favor.
15: Están todavía festejando los jugadores de Cabo Verde. No pude ver el 26, fue el que hizo el gol. Elio Varela, autor del tanto cuando transcurren 16 minutos, venda 3, por favor.
0: Como si Pedro Picapiedra relatara, ¿eh? Y de paso les digo a Alberto Kessman, que parece un hombre mayor, es mayor, ¿no? Obviamente, más allá de los 60 años, pero es un hombre grandote, esto es un gladiator, es bien, no está desgastado para nada. Sale en la televisión igual. Lo escuchamos a Marcelo Bielsa, al técnico de Uruguay, justo le preguntaron, Marcelo, ¿qué te parece esto de los cuatro tiempos, el cool and break, eso del medio? ¿Qué te parece, Marcelo?
17: Mire, vio que hay muchísimos goles, que no fue con ese objetivo, pero que según la opinión generalizada, jugar cuatro tiempos en lugar de dos altera la concepción que la cultura había... que culturalmente se había construido para interpretar el fútbol. La cantidad de goles, bienvenida. Este cambio de la cultura para interpretar el fútbol no le agrega nada y le quita mucho.
0: Y tiene razón, yo estoy de acuerdo, no estoy de acuerdo cómo juega Uruguay, pero estoy de acuerdo en lo que dice Marcelo Bielsa. Las 13 horas con Eilse Mosqueira previa, a ver si el Cristiano Ronaldo aparece hoy día. Vamos a tener Inglaterra, Colombia la noche. El Mundial, en serio, está en su mejor momento, está el caldo para servirse. Abrazo grande para todos, chau.

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8: Es la hora 9 en punto.
9: Buenos días, bienvenidos. Estas son las noticias de la hora.
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9: Comenzamos con las informaciones en Santa Cruz. Tras un acuerdo con el gobernador, se levantaron los bloqueos del municipio de Yapacani.
10: Dirigentes y los centrales están de acuerdo para poder levantar el punto.
11: Lo más importante es que a cambio de esta firma, por supuesto, es que sigamos trabajando. Vamos a hacer seguimiento a las peticiones. Hay una hoja de trabajo, hay fechas, hay horas.
12: Los 30 días de bloqueo en Yapacani se acabaron e incluso con una invitación a comer pescadito en el río Yapacani. Y es que dio resultados el diálogo propiciado por el gobernador de Santa Cruz hasta la noche tarde para llegar a un acuerdo. La atención a diversas demandas, las que compete al gobierno departamental, serán atendidas de manera inmediata, decía Juan Pablo Velasco, el gobernador. Las que le corresponde al gobierno tendrá que hacer.
11: Y bueno, seguramente el 10 de agosto volveremos a ir a Choré para comer un rico pescadito.
10: Agradecido al gobernador, ¿no? Inmediatamente nos ha escuchado. Solamente a veces el gobernador trabaja, pues no mira los horarios. Esa clase de autoridad merecemos, entonces, para poder seguir trabajando, para poder seguir prosperando nuestro departamento de Santa Cruz.
12: A estas horas hay el tráfico normal. Se restablece el tráfico. No fue necesario que intervenga la policía ni las Fuerzas Armadas en el marco del estado de excepción en Santa Cruz. Herbol Santa Cruz, Mercedes Fernández.
9: Son las 9:02. Seguimos con más informaciones. El ministro de Defensa, Ernesto Justiniano, afirmó este martes que la decisión del expresidente Evo Morales de declarar un cuarto intermedio de los bloqueos de caminos tras 53 días de conflicto no respondió a un acto de generosidad, sino al rechazo de la población a las medidas de presión. Evo Morales no declaró cuarto intermedio por generosidad. Lo hizo porque el pueblo boliviano le dijo basta al bloqueo, basta a la presión y basta al sufrimiento de las familias, señaló la autoridad mediante una publicación difundida en sus redes sociales. Justiniano sostuvo que las movilizaciones afectaron a millones de bolivianos y aseguró que se logró frenar un método de presión que castigaba a la población al paralizar actividades económicas y restringir el acceso a bienes esenciales. En el municipio de San Ignacio de Velasco, en Santa Cruz, se encuentra Miguel Cuellar de Radio Juan 23 con informaciones. Miguel, adelante.
13: Gracias, buenos días. Esta es la información. El empresario y ganadero, el doctor Juan Carlos Montoya, indicó de que a pocos días de la FECPO 2026 hemos invertido porque Santa Cruz nadie lo para, indicaba nuestro entrevistado.
14: Decidimos invertir, hablé con el ingeniero Emilio Peña y la verdad que lo que se ha hecho hasta ahora, creo, no solamente el stand de Agromel, sino de lo que está mostrando la feria en construcción, en inversiones, es muy importante y muestra que Santa Cruz, como productivo, como departamento productivo, va más allá de lo que está pasando hoy día en el país.
13: Informó Miguel Cuellar, Herbol San Ignacio de Velasco.
9: Son las 9:04.
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9: Vamos a revisar el panorama internacional de la información y a través de Euronews. Vamos con ese informe y es que Austria incauta 2,7 toneladas de cocaína en el mayor golpe al narcotráfico en su historia. Reiteramos a través de Euronews.
3: La policía ha encontrado 2,7 toneladas de cocaína en una propiedad situada a las afueras de Sydney. Según las autoridades, es ya la mayor incautación de esta droga realizada hasta la fecha en Australia. La droga fue hallada el 19 de junio en recipientes de plástico enterrados en búnkeres subterráneos bajo tres contenedores de transporte marítimo en una propiedad semirural en un suburbio de Sydney. Los contenedores tenían suelos falsos que permitían acceder a la cocaína, cuyo valor en el mercado ilegal la policía estima en 499 millones de euros. Dos residentes de Sydney, de 21 y 25 años, fueron detenidos en la propiedad, acusados de posesión de una cantidad comercial de droga ilícita. Ahora se enfrentan a posibles condenas de cadena perpetua.
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15: Vamos a lo que se juega hoy en la Copa del Mundo. Atención, desde las 13 horas en Houston van a jugar Portugal frente a Uzbekistán. Cristiano Ronaldo es el único que falta entrar en escena en el Mundial y esta es su oportunidad. A las 16 horas Inglaterra enfrenta a Ghana en el Gillette Stadium. Va a ser el otro partido más que importante. Panamá tiene su última oportunidad de meterse hoy día frente a Croacia. El partido a las 19 horas van a jugar en el BMO Field. El partido que se va a disputar en Toronto, por si acaso. Y Colombia juega un sudamericano hoy día, enfrenta a la República del Congo en Guadalajara a las 22 horas. Entonces, esta es la fase de grupos que se está jugando y los cuatro partidos que vamos a tener en la fecha. Marcelo de la Cruz, Herbol Mundial.
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1: Bueno, vaso de agua, este mismo va a ser el ritmo. Ah, ¿te montas o qué?

0: Amigos y amigas oyentes, un gusto saludarlos, buen día, bienvenidos. Sí, acá tratando de recuperarnos de un, bueno, de un resfrío que nos dio durísimo, clásico de invierno, pero todavía con restos y con lo suficiente como para poder hacer el programa y acompañarlos en esta jornada. Procuraremos no hablar mucho, sí. Vamos a procurar, tenemos algunas entrevistas que hemos preparado para ustedes. Por lo tanto, vamos a procurar no hablar mucho, cuidar un poco la garganta, sí. En este invierno crudísimo, cuídese mucho. En el país podríamos decir a esta hora que ya todas las vías están prácticamente expeditas. Acabó esa pesadilla de los bloqueos, sí, ya se terminó. En el Chapare, el señor Evo Morales anunció que también decidieron dar un cuarto intermedio a sus medidas de presión. Dice que para reorganizarse, pero la ruta en el Chapare, que es una ruta crítica que conecta el eje troncal Cochabamba con Santa Cruz, levantaron los bloqueos. En Yapacaní, que persistía un punto de bloqueo, también fue levantado. Por lo tanto, tendríamos que decir que esta semana, que comienza en martes por el feriado de ayer, prácticamente no tendría que haber ya ningún punto de bloqueo en Bolivia y todas las rutas expeditas. Se terminó esta pesadilla de más de 7 semanas de bloqueos de caminos. ¿Cuándo volverá la gran y tal vez tormentosa pregunta que puede quedar? Esta noche es San Juan. Ya quedó atrás lo de las fogatitas y esas lindas celebraciones de vecinos, de barrios. No, eso ya quedó en el pasado. Será nomás el chorizón o el salchichón para tener que celebrar. Voy a saludar a mi compañero de trabajo, Hugo Choque, en los controles. ¿Qué tal, Hugo? ¿Cómo estás? Buen día, bienvenido.
1: Buenos días, Pedro Saúl. Buen día a toda la gente que nos está sintonizando en este día martes.
0: Y bueno, estamos comenzando así la revista, la mañana en directo a través de Herbol. Vamos a cumplir nuestra primera pausita y luego ya comenzamos de lleno el programa.
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12: Después de 50 días de bloqueo en el país, increíble. Realmente es, yo diría que hasta vergonzoso para nuestro país el haber hecho eso. El perjuicio es demasiado grande. Empresas cerradas, quebradas, pequeñas. Gente popular que tenía emprendimientos. No creo que precisamente los grandes millonarios hayan quedado perjudicados. Pequeños emprendedores, pequeñas empresas, negocios, se fueron al demonio. ¿Cuánto le tomará al país ahora recuperar? Faltaría que los bloqueadores ahora reclamen economía, ¿no? Y que ya mañana, la siguiente semana, quieren una economía de bonanza. Bueno, en Bolivia todo puede darse. Una situación de tal envergadura que vivió Bolivia en cuanto a conflicto amerita muchas cosas que analizar, que preguntar, desde lo que hizo y no hizo el gobierno, lo que hicieron los dirigentes, lo que no hicieron, lo que queda, lo que viene. El vocero de gobierno, José Luis Gálvez, gentilmente aceptó hablar con Herbol, con La Mañana en directo, para tratar de hacer esta evaluación. Y acá está, la conversación que sostuvimos con el vocero gubernamental, José Luis Gálvez, para hacerle una serie de preguntas respecto de lo que fue este conflicto, lo que se pudo hacer, no se hizo, lo que podría venir más adelante, causas, efectos, decisiones gubernamentales, en fin. Acá está la conversación con José Luis Gálvez, vocero de gobierno, a propósito de estos 50 días de bloqueo de carreteras y lo que vino al final, el estado de excepción.
13: Vocero, ¿qué criterio, cuál es la primera impresión que le merece al gobierno el anuncio del Chapare y de Evo Morales de declarar un cuarto intermedio en el bloqueo en esa región? Lo escuchamos.
14: Sí, acabamos de recibir la noticia y en realidad queremos ver cómo lo van a implementar. La solicitud del pueblo boliviano, la exigencia del pueblo boliviano es que sea a la brevedad posible. Ha sido muy duro el castigo para con la sociedad que vive en el Chapare, en el resto del país, y no hay tiempo que perder. Ya el daño ha sido gigantesco y que en realidad hay que pensar ahora en el pueblo boliviano. Ahora, en nuestra visión, hay una victoria de la democracia del diálogo, de la respuesta pacífica y paciente del pueblo boliviano, que ha derrotado al bloqueo, a la violencia, a la incitación, a la búsqueda de muertos y a la muerte misma. Esta es una victoria del pueblo boliviano. Y vemos a un Evo Morales en su soledad, en la soledad de la derrota. Pero no es una derrota circunstancial, sino que está dentro de un cuestionamiento de un sistema de representación o de ejercicio político sindical que se agotó. Lo que estamos experimentando los bolivianos es el colapso de ese sistema político que fue parte del pasado reciente. Y en ese marco recién están entrando en razón los dirigentes sindicales que reconocen que estas herramientas ya no son las que deben ser usadas para plantear sus demandas, para mucho menos para imponer al pueblo boliviano, y que lo que Bolivia les ha dicho, que esta no es la forma de actuar, que justamente el cambio que se ha demandado en las urnas es que estas cosas sean diferentes. Entonces, hacemos votos para que lo anunciado hace unos minutos, hace poco tiempo, perdón, sea implementado a la brevedad posible y que sea de beneficio para el pueblo boliviano.
13: Vocero, en esta jornada el ministro de Gobierno había anunciado que el gobierno estaba decidido a despejar la ruta del trópico e ingresar al Chapare. Y también se había anunciado que iba a ser inminente la detención o la captura de Evo Morales. No sé si esta es una decisión estratégica del trópico y de Evo Morales de levantar los bloqueos para evitar o calmar las aguas y que las fuerzas de seguridad no ingresen al Chapare, porque supuestamente ya no habría motivo. Vocero, ¿la decisión del gobierno cuál es respecto del Chapare, la aprehensión de Evo Morales? ¿Este cuarto intermedio en los bloqueos cambia totalmente la figura o no?
14: A ver, respecto a las motivaciones y a los juegos estratégicos o tácticos que ellos tuviesen, habrá que consultarles a ellos. Lo que le puedo decir por parte del gobierno nacional es que nosotros estamos trabajando de la manera más firme para que todas las cosas estén en su lugar. Y cuando hay una demanda de la justicia respecto a que un ciudadano se presente a rendir cuentas por una acusación, y en el fondo, respecto a cuál será el proceder hacia adelante, mantengo la posición que corresponde de decir que las políticas de seguridad del Estado no se comentan públicamente, se ejecutan y luego se informan.
13: Vocero, en el gobierno de Rodrigo Paz Pereira, si se da el caso, Evo Morales va a estar sentado frente a la justicia, es decir, va a ser aprehendido tal cual señala esa orden. ¿En el gobierno de Rodrigo Paz va a suceder eso o no se sabe?
14: En realidad, cualquier ciudadano que tiene una orden de aprehensión debe presentarse ante la justicia para rendir cuentas. Y en el fondo, lo que se ha manifestado ya reiteradas veces es que no hay nadie por encima de la ley. Y por lo tanto, le reitero que las políticas de seguridad del Estado, que es así como se considera este tema, no se las comenta en público, simplemente se las ejecuta y luego se informa.
13: Claro, yo le consulto solamente sobre la convicción que tiene el gobierno de ustedes en este tema.
14: No tenga la más mínima duda de que la convicción es el cumplimiento de la ley y el resguardo de la democracia. Todo dentro de la democracia, nada fuera de la democracia.
13: Vocero, usted decía que esta es una victoria del pueblo boliviano y vaya que sí sufrió. Pero al fin y al cabo, los muertos están ahí. Hay personas que perdieron la vida porque eran enfermos de cáncer, necesitaban atención, no las recibieron a tiempo. Vocero, acá hay un punto de análisis muy interesante. Estos son los muertos que no le sirven a Evo Morales, los que murieron por falta de atención médica, porque son muertos al fin. Los muertos que le servían a Evo Morales eran otros. que le hubieran permitido incendiar el país. Vocero, en este caso, ¿cuáles son los muertos que tuvieron que sacrificarse para lograr este desbloqueo finalmente? ¿Cómo miran eso ustedes?
14: Aquí viene una inmensa diferencia entre lo que propone y lo que encarna Evo Morales, que es el pasado, y lo que este gobierno propugna. Lo digo de verdad, con la mayor humildad por parte del gobierno, es el valor a la vida. A nosotros nos duele cada vida, a todos los bolivianos nos duele cada vida. Y no hay alguien que valga más o menos. Lamentamos la pérdida de toda vida humana. No debe suceder esto en el ejercicio de la política, no debe suceder esto en ninguna demanda que quiera denominarse social. Y nosotros lamentamos todas las pérdidas. Y no debería estar en juego una sola vida en una pulseta de ideas, como él plantea, que no lo fue. Optaron por un camino violento, de castigo a la población, de privarle de alimentos, de privarle de medicamentos, de privar de oxígeno, de privar de acceso a la salud en las ambulancias. Y ahí hay que reflexionar, primero en términos sistémicos, respecto a la normalidad de uso de estas herramientas. Hoy mismo el señor Morales acaba de reivindicar que los bloqueos son una herramienta legítima. Entonces que se haga cargo de los tristes fallecimientos que hemos tenido. De hecho, son su responsabilidad. Pero además de eso, debemos ser correctos con el pueblo boliviano y decir que los actos implican responsabilidad. Aquellos que

0: Nosotros hemos, como bolivianos, todo el pueblo boliviano ha hecho un gran sacrificio para resguardar las vidas y nos duele cada muerte y no es correcto que suceda. Esa es la gran diferencia.
1: Vocero, ¿ustedes están convencidos que actuar antes hubiese sido peor? Es decir, mucha gente les reclamó, ¿por qué el gobierno antes no declaró el estado de excepción? Y así posiblemente se evitaban las muertes de estos ciudadanos. Pero de pronto se generaban otras muertes. Ahí va el punto que yo quiero tocar. ¿Cómo pusieron en la balanza eso ustedes?
0: Mire, es una decisión muy difícil. Y había que tomar una decisión entre resguardar el capital político que tenía un presidente que recién empezaba su gestión o resguardar las vidas. Y todas las decisiones que se han tomado han sido a costa del capital político de este gobierno, porque las vidas son más importantes. Y sabíamos, a ciencia cierta, y el pueblo boliviano lo reconoce, que ellos insistían en su método, el mismo método que utilizaron desde hace 20, 30 años, reivindicando la historia del gran cerco a la paz, donde Evo Morales ya en esta ocasión volvió a decir que debería hacerse por 3, 4, 5 meses lo necesario para que los paceños coman ratones, como en aquella ocasión. Pero más, lo vimos ya en los últimos 30 años como método de extorsión y de opresión, donde creaban una trampa para que el uso de la fuerza constitucional sea confrontado con personas inocentes que habían sido llevadas como carne de cañón para que ofrenden su vida en favor del que motivaba por detrás, para que en función de los muertos que provocase eso, pudiesen tener el pretexto de continuar este tipo de lucha.
2: Estamos escuchando al vocero presidencial José Luis Gálvez y este balance de la aplicación del estado de excepción, estos 53 días de bloqueo, marchas, etcétera, etcétera. Vamos a seguir después de la pausa. 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
5: Estamos escuchando esta entrevista que le hicimos al vocero de gobierno José Luis Gálvez para intentar evaluar lo que fueron los 50 días fatales de bloqueo, el estado de excepción, lo que tuvo que decidir el gobierno. Al final hubo muertos en este bloqueo de caminos en estos 50 días. Y lo que le preguntábamos al vocero, ¿son los muertos que le servían a los que estaban promoviendo esta medida? ¿Son los muertos que podían haberle servido a Evo Morales? Está claro que no. Murieron otras personas, inocentes. Vamos a seguir escuchando la entrevista al vocero José Luis Gálvez.
6: Vocero, ¿ustedes están convencidos que actuar antes hubiese sido peor? Es decir, mucha gente les reclamó, ¿por qué el gobierno antes no declaró el estado de excepción? Y así, posiblemente, se evitaban las muertes de estos ciudadanos. Pero de pronto se generaban otras muertes. Ahí va el punto que yo quiero tocar. ¿Cómo pusieron en la balanza eso ustedes?
7: Mire, es una decisión muy difícil. Y había que tomar una decisión entre resguardar el capital político que tenía un presidente que recién empezaba su gestión o resguardar las vidas. Y todas las decisiones que se han tomado han sido a costa del capital político de este gobierno, porque las vidas son más importantes. Y sabíamos a ciencia cierta, y el pueblo boliviano lo reconoce, que ellos insistían en su método, el mismo método que utilizaron desde hace 20, 30 años, reivindicando la historia del gran cerco a la paz, donde Evo Morales ya en esta ocasión volvió a decir que debería hacerse por 3, 4, 5 meses lo necesario para que los paceños coman ratones, como en aquella ocasión. Pero más, lo vimos ya en los últimos 30 años como método de extorsión y de opresión, donde creaban una trampa para que el uso de la fuerza constitucional sea confrontado con personas inocentes que habían sido llevadas como carne de cañón para que ofrenden su vida en favor del que motivaba por detrás, para que en función de los muertos que provocase eso, pudiesen tener el pretexto de continuar este tipo de lucha. Fue difícil. No fue ningún mérito del gobierno, salvo el tomar, desde reivindico eso, una decisión difícil. El mérito es del pueblo boliviano, el mérito es el aguante, pero tenemos una inmensa oportunidad ahora, que estamos viendo el ocaso de este método. Tenemos la inmensa oportunidad de jubilar el bloqueo, de celebrar el colapso de esta forma de hacer política y de reivindicar la democracia en su verdadera extensión y poder realmente, a través de la democracia, construir un futuro brillante que es el que Bolivia se merece.
6: Vocero, usted de manera clara y contundente lo ha dicho. Los muertos que se han generado producto de estos bloqueos son responsabilidad de Evo Morales.
7: Lo he dicho con todas las letras, porque él lo ha dicho también con su boca, que este era una movilización donde él la patrocinó. De hecho, los bolivianos sabemos que la motivó, que la financió, la estructuró, y esa movilización, esa forma inhumana de hacer política ha provocado esos fallecimientos. En cambio, pareciera totalmente contrario a la historia natural que hemos tenido los bolivianos ahora. Permítame, le ruego, celebrar y felicitar a las fuerzas del orden, a la policía, al ejército, que han sido profesionales en el manejo, cuidadosos, celosos del resguardo de los derechos constitucionales, de no exagerar en lo absoluto en el uso de la fuerza. Y en ese marco, eso es parte de la democracia. La Constitución permite el uso de la fuerza legítima para el gobernante elegido legal y a través del voto. Pero la fortaleza de un liderazgo no es la velocidad con la que se usa la fuerza, sino más bien es la firmeza de retrasar el uso de la fuerza, todo lo posible con tal de resguardar las vidas. Reitero, cada vida perdida no puede quedar olvidada y duele mucho, pero se optó por un camino de defender la vida, de defender la democracia, y esta es una victoria histórica del pueblo boliviano que ha sabido soportar la avalancha de maltratos y de todo lo que hemos sufrido durante estos 50 días.
6: Vocero, usted dijo que esta es la jubilación de los bloqueos. ¿Cómo van a jubilar a los bloqueos?
7: Mira, en realidad ya ha quedado palpado, grabado en la memoria y en la forma de razonar del pueblo boliviano. Tengo la certeza, porque ahora vemos de cuerpo entero que ese método de castigo a los inocentes a través de privarles de los alimentos, de privarles de los medicamentos y el oxígeno y combustible, finalmente provoca muerte y no la queremos repetir esa vida. Pero además, es necesario reflexionar profundamente sobre el sistema político, sobre el uso de estas herramientas, y el próximo que se atreva, hay que castigar a los culpables de todo esto, para que el próximo que piense, que se le ocurra utilizar algo parecido, sepa que va a tener que rendirle cuentas al pueblo boliviano delante de la ley. Entonces, es un proceso de maduración muy costoso, pero que debemos reconocerlo y aprovecharlo en el mejor de los sentidos. Este es un hito histórico donde la política boliviana cambia, y es un cambio de ciclo político. Ya no más esa forma de hacer política, ahora hay que respetar la democracia en toda su extensión.
6: ¿Será necesaria una ley antibloqueos o eso no hace falta?
7: Creo que con lo que acaba de suceder y con el repudio de la gente queda más pesado que una ley. Sin embargo, eso es algo que ya se ha debatido y no estamos nosotros en ese plano, pero es algo legítimo que se está debatiendo en el poder legislativo. Por lo tanto, ahí hay que, es el marco donde tiene que debatirse. Para eso están, para poder generar leyes bien debatidas, bien entendidas, ¿no? Si lo consideran los legisladores, seguramente lo debatirán, presentarán proyectos, y será en función de ese debate democrático que definirán al respecto. Nosotros, de parte del Ejecutivo, hemos sido consecuentes con nuestros principios, con nuestros valores, y en eso nos paramos firmes. Y creemos que esta forma de hacer política con los bloqueos y la extorsión y el secuestro de los bolivianos ha llegado a su fin.
6: Vocero, esta pudo haber sido, y no sé si lo escuché a usted o a otro integrante del gobierno, esta puede considerarse una primera gran asonada contra el gobierno de Rodrigo Paz. Vocero, ¿vendrá una segunda? Porque podría darse, la primera no funcionó. ¿Les va a volver a ocurrir esto con un siguiente bloqueo de caminos, con una siguiente movilización de estas características? O sea, ¿cuán estable va a ser el gobierno de acá en adelante, vocero?
7: Mire, este ha sido un trago amargo para el pueblo boliviano, y sí ha habido una asonada contra el pueblo boliviano. Ha habido un castigo al pueblo boliviano. Ha habido un intento fallido de golpe de Estado. Eso es lo que hemos experimentado. Y seguro que hay muchos violentos que quisieran repetir esta historia. Pero en realidad han quedado derrotados, no por nosotros, reitero, sino por la valentía del pueblo boliviano. A la violencia respondimos con paz. A la muerte respondimos con vida y con sacrificio. Y por lo tanto, aquellos que piensen intentar romper el orden constitucional tendrán que pensarlo dos veces. Porque ahora sí que está claro delante de los ojos de todo el pueblo boliviano, se encontrarán con la ley, con la constitución y la firmeza de un gobierno legítimo elegido en el voto.
6: O sea, a ustedes algo parecido a esto no les va a volver a ocurrir. O sea, como gobierno la tienen clara y están seguros.
7: No he dicho que no vaya a suceder, he dicho que pueden haber a algunos violentos que todavía anhelan y reconocen que esta es la forma en la cual pueden conquistar el apoyo de los bolivianos, que en realidad sería secuestrar, obligar y romper el orden constitucional. Lo que estoy diciendo es que nuevamente el pueblo boliviano va a estar enfrente y vamos a tener con toda claridad la firmeza de un gobierno que ha acompañado estos 50 días al valeroso pueblo boliviano, que ha respondido con sacrificio y mucho, mucho sufrimiento, pero que lo ha hecho porque ha resguardado la democracia. Y por lo tanto, si alguien lo intentara nuevamente en cualquier momento, con este o con cualquier otro gobierno legalmente constituido, el pueblo va a reaccionar con esa firmeza constitucional, con esa firmeza democrática de repudiar lo que está mal. Y esperamos que en el corto plazo estos señores reconozcan su fracaso de usar estos métodos y no lo vuelvan a intentar, porque van a fracasar nuevamente.
8: Estamos escuchando al vocero presidencial José Luis Gálvez. Después de la pausa volveremos con la entrevista ya en la última parte.
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1: Son las 9:49. Sigamos escuchando al vocero presidencial José Luis Gálvez sobre este balance de los bloqueos, las marchas, más de 50 días que ha sufrido el país. Sigamos entonces en esta última parte.
2: Conquistar el apoyo de los bolivianos, que en realidad sería secuestrar, obligar y romper el orden constitucional. Lo que estoy diciendo es que nuevamente el pueblo boliviano va a estar enfrente y vamos a tener con toda claridad la firmeza de un gobierno que ha acompañado estos 50 días al valeroso pueblo boliviano, que ha respondido con sacrificio y mucho, mucho sufrimiento, pero que lo ha hecho porque ha resguardado la democracia. Y por lo tanto, si alguien lo intentara nuevamente en cualquier momento, con este o con cualquier otro gobierno legalmente constituido, el pueblo va a reaccionar con esa firmeza constitucional, con esa firmeza democrática de repudiar lo que está mal. Y esperamos que en el corto plazo estos señores reconozcan su fracaso de usar estos métodos y no lo vuelvan a intentar, porque van a fracasar nuevamente.
3: El señor Argollo firmó un acuerdo con ustedes. Eso lo libera de toda responsabilidad, porque era uno de los principales acusados, el ejecutivo de la COP. ¿Qué va a pasar con él?
2: No dice eso el acuerdo. En realidad, sí, es correcto, es honesto de nuestra parte reconocer que hay una diferencia y los que nunca quisieron dialogar. Y hay de ambos tipos de líderes sindicales en todo esto. Pero el que comete delito, el que está fuera de la ley, el que por sus actos hubiese hecho algo que es cuestionable, tendrá que hacerse cargo de lo que ha hecho. Lo que dice el convenio, si lo leen en plenitud, es: hemos defendido desde el punto de vista legal la defensa de principios. Cuando ellos pedían determinada cosa, respondíamos con la ley, porque todo dentro de la Constitución y las leyes, nada fuera de la Constitución y las leyes. El acuerdo buscaba la pacificación, se construyó la pacificación, se entendió lo que ellos pedían, pero hay cosas que no nos corresponde al Ejecutivo siquiera considerar. Son cosas que corresponden al Poder Judicial, al orden legal, y por lo tanto será en ese marco que tendrá que dilucidarse quiénes merecen libertad y quiénes no.
3: O sea que Argollo deberá dar cuentas ante la justicia. Pero debe hacerlo, y ella decidirá qué pasa con él.
2: Al igual que todos los ciudadanos, no hay nadie por encima de la ley.
3: El acuerdo firmado no lo ampara.
2: Los invito a leerlo en su conjunto y ver si hay algo en específico ahí que garantice que haya alguien que esté por encima de la ley. No lo aceptaríamos. Lo que sí han pedido es que se hicieran las gestiones para que se liberen a su compañero, cuando ellos argumentaban de que hay personas, que habían personas, que tenemos que revisar cuál es el estado actual, que decían ellos eran circunstanciales, personas que estaban en el lugar y se las apresaron injustamente. Ah, bueno, revisemos caso por caso. Y aquellos que merecen libertad, que la justicia determine diciendo, ok, no hay nada de qué acusarlo, tienen libertad. Aquellos que ya son aprehendidos y tienen un proceso y pueden presentar las garantías para defenderse en libertad, como dice la ley, a lo mejor la justicia les concede ese privilegio. Pero habrán otros que han sido encontrados en flagrancia y tendrán que rendir cuentas. Pero adicionalmente a eso, ¿quién le explica a los padres del niño de 12 años? ¿Quién le explica a los padres de los niños con cáncer que no pudieron recibir su tratamiento que los que provocaron esto no pueden recibir castigo? Esas son las cosas de fondo que tienen que ver con valores y principios democráticos, legales, constitucionales y de personas, de seres humanos, que tenemos que considerar y aplicarlos Correctamente.
3: Vocero, pero el acuerdo dice que el gobierno no entrará en acciones que criminalicen la protesta social. Argollo puede ampararse en eso y decir, están intentando criminalizarme porque yo protesté, encabecé una protesta social y no pueden procesarme. Eso dice el acuerdo.
2: Pero coincidamos en algo, querido Pedro. En el fondo, nadie quiere criminalizar la protesta. El protestar en un sistema democrático, pacíficamente, es legítimo. Si a nombre de la protesta vamos a provocar daños en el ornato público, en la infraestructura pública, que es de todos los bolivianos, y en vidas humanas, ¿por qué tendríamos que decir que es criminalizar la protesta? Los que criminalizan la protesta no somos nosotros, sino los que cometen los actos que son insostenibles e impresentables delante del pueblo boliviano. Por lo tanto, en el marco legal y constitucional, y también en el marco de la separación de poderes, será algo que tendrán que dilucidar los que corresponden en el Poder Judicial, en el Ministerio Público, o donde toque responder.
3: Vocero, penúltima consulta. ¿Ustedes tienen alguna información? Bueno, yo sé que usted no me va a dar detalles en esto, y lo entiendo, además es obvio, pero algún marco general sí. En el Chapare, ¿hay los suficientes indicios como para pensar que allá, llegado el momento, se va a dar una resistencia armada frente al Estado o las fuerzas del orden?
2: Sería lamentable que se dé, porque realmente iría contra todo el orden constitucional. Esto, no tengo esa información, pero además, por el cargo que ocupo, aun si la tuviera, tampoco tendría que decírsela, porque los temas de seguridad del Estado no se tratan públicamente.
3: Vocero, cierro con esto. La gasolina, el diésel. ¿Cuándo van a desaparecer las filas en los surtidores? Bueno, es razonable. Hace poco se ha levantado un bloqueo tan radical, pero que no aparezca la sospecha en la gente de que no hay plata para comprar los combustibles, porque alguna gente está ya pensando eso y dice, o es que no hay dinero y por eso siguen las filas y colas en los surtidores. ¿Cuándo tendremos una normalidad absoluta, vocero?
2: Bueno, gracias por la pregunta. En el fondo, en el caso específico del Departamento de La Paz, le puedo asegurar que en este momento ya tenemos cisternas que están descargando todo el tiempo con 238 mil litros por hora de gasolina y 306 mil litros por hora de diésel a los pasando los controles de calidad estipulados por la ley. Y que en total son 6 millones de litros de gasolina, y vendrán más, y más o menos, y en realidad aquí tengo la cifra exacta, de 4.862.000 litros de diésel, todos dispuestos para el Departamento de La Paz, y por lo tanto, igual para el resto del país. Entonces, no es un problema de existencia o no existencia del producto, sino es un problema logístico que se ha hecho un cuello de botella, que logísticamente tenemos que resolver en la descarga, en el control de calidad, que justamente para verificar que todo lo que llegue a los surtidores sea de la calidad que los bolivianos no merecemos, y que en el transcurso de las siguientes horas y días se irá normalizando. Eso puedo decirles con total certeza.
3: Vocero, gracias por este tiempo para Herbol y gracias por haber respondido a nuestras preguntas.
2: Gracias por la entrevista y felicidades por un ejercicio periodístico que es el fundamento, uno de los fundamentos centrales de la democracia. Un periodismo libre, honesto, que realmente confronte las preguntas que la población quiere. Y la obligación de los servidores públicos es responder con honestidad y franqueza. Espero haber estado a la altura. Muchas gracias por la entrevista.
3: Gracias, vocero, a usted por su comentario. Eso no hace otra cosa que comprometerme mucho más con el buen periodismo. Un gusto, vocero.
2: Muy amable, gracias.
4: Esa es la conversación con el vocero de gobierno José Luis Gálvez para hacer una evaluación de los 50 días del bloqueo, responsabilidades, acciones tomadas, acciones no tomadas, el gobierno, los dirigentes, lo que viene ahora, en fin. Ustedes escucharon las preguntas y las respuestas.

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10: Es la hora 10 en punto.
11: Buenos días, bienvenidos. Estas son las noticias de la hora.
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11: En entrevista con Erbol, el vocero presidencial José Luis Gálvez responsabilizó a Evo Morales por las muertes durante los 50 días de bloqueo. Escuchemos sus declaraciones.
12: Vocero, usted de manera clara y contundente lo ha dicho. Los muertos que se han generado producto de estos bloqueos son responsabilidad de Evo Morales.
13: Lo he dicho con todas las letras porque él lo ha dicho también con su boca que este era una movilización donde él la patrocinó. De hecho, los bolivianos sabemos que la motivó, que la financió, la estructuró. Y esa movilización, esa forma inhumana de hacer política ha provocado esos fallecimientos. En cambio, pareciera totalmente contrario a la historia natural que hemos tenido los bolivianos ahora, permítame, le ruego, celebrar y felicitar a las fuerzas del orden, a la policía, al ejército, que han sido profesionales en el manejo, cuidadosos, celosos del resguardo de los derechos constitucionales.
11: La información ahora a través del periódico digital de Erbol. El empresario político Samuel Doria Medina ponderó la estrategia de desgaste que implementó el gobierno durante el conflicto de más de 50 días, generado por los bloqueos de caminos que ponían la renuncia o que pedían la renuncia del presidente Rodrigo Paz. Mediante redes sociales, Doria Medina reconoció que durante el conflicto existieron momentos de incertidumbre y pedidos para que el presidente Rodrigo Paz modificara la estrategia gubernamental y acelerara una solución. Sin embargo, consideró acertada la decisión de mantener la postura adoptada.
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11: Vamos al panorama internacional. Estamos a través de Euronews.
14: El líder norcoreano Kim Jong-un ha subrayado la necesidad de contar con armas nucleares en una reunión del Partido de los Trabajadores, según han informado los medios estatales de la autarquía a primera hora de este martes. El dictador ha prometido reforzar las capacidades defensivas de la nación asiática, alegando que los esfuerzos de modernización militar de Corea del Sur y Estados Unidos están llevando a la región, dicen, al borde de una guerra nuclear, pese a los intentos repetidos de la actual administración de centroizquierda surcoreana para reducir las hostilidades entre ambas naciones, separadas desde los años 50. Las informaciones de la televisión norcoreana también critican la alianza de Estados Unidos con Corea del Sur y su guerra en Oriente Medio, así como conceptos como el proteccionismo estadounidense, lo que califican de neonazismo ucraniano, el militarismo japonés o el sionismo.
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7: Hoy día juega Portugal frente a Uzbekistán y es obligatorio para Portugal y también para Uzbekistán ganar el cotejo si quieren tener mejores aspiraciones en el torneo. En el caso de Portugal tiene mucha trascendencia, pero en el caso de Cristiano Ronaldo es el jugador más veterano de Portugal en el torneo. Tiene 41 años, es su sexto mundial y el propio técnico Roberto Martínez había dicho: se necesita un jugador que abre espacios con su movimiento y Cristiano es uno de los mejores en ese detalle. Le reprocharon mucho que en el anterior partido contra el Congo había tocado simplemente 25 veces en 90 minutos la pelota. Es la menor cantidad de toques en cualquiera de los 43 partidos del torneo mayor donde jugó al menos 70 minutos. Por eso hay un debate en Portugal si debería partir desde el inicio o debería estar en el banco de suplente. Reiteramos entonces, Portugal, Uzbekistán, hoy día a las 13 horas también lo vas a tener en la radio. Marcelo de la Cruz, Herbol Mundial.
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Son las 10:06 y atención, usted nos puede seguir. En este momento estamos en diferentes plataformas. Por ejemplo, estamos en el canal de YouTube. Familiarícese, por favor. Estamos por esa plataforma y es el canal de YouTube Red Herbol. Así es el nombre con que usted nos puede encontrar. Red Herbol es el canal de YouTube. Y por supuesto, en la página web de principal de informaciones en www.herbol.com.bo. Esa es una de las plataformas. Y ahí no solamente es que puede escuchar, sino también puede vernos. Inclusive cuando nosotros cortamos el Facebook o cortamos el canal de YouTube, en nuestra página web continúa de manera normal, tanto el audio como los videos. Y es esa forma donde usted no se puede perder donde quiera que se encuentre. Entonces, le repito, www.herbol.com.bo. Ahora estamos también en el Facebook, le repito, estamos como Herbol Bolivia. Herbol Bolivia es el canal de Facebook y les tenemos novedades buenas en los próximos días. Ya le vamos a contar que hemos podido recuperar nuestra antigua o la primera página de informaciones. Y volveremos con ella, pero les haremos conocer con anticipación para que usted vuelva a conectarse. Y Herbol Bolivia estará ahí también. Serán dos páginas para prever, ustedes entenderán, y ustedes tengan la posibilidad de comunicarse y tener las entrevistas y todo lo que tiene que ver con la red Herbol.

0: 10 de la mañana con 8 minutos. Bueno, será necesario escuchar una contraparte, ¿no? Escuchamos al gobierno, pero ¿qué dice la dirigencia? Bueno, en este momento hablar con alguien de la COP, poco menos que imposible. Pese a que los hemos buscado. O sea, Herbol deja constancia de que ha buscado al señor Argollo y a otros dirigentes de la COP para que den su palabra respecto a este desastre que fueron los bloqueos de caminos. No sé si es que nadie quiere hablar o han desaparecido. La Tupac Katari, lo propio, el señor Vicente Salazar, ni hablar, trágame tierra, ¿dónde estará? No hay. Pero sí el señor Severo Marca, que es parte de la Federación de Campesinos Tupac Katari, es el delegado de la Tupac Katari ante la Confederación Sindical Única de Trabajadores Campesinos de Bolivia, CESUCHEBE. Él sí accedió a hablar con nosotros. ¿Y sabe qué? Hablamos con él el día sábado a la 1 de la tarde. Hay que dejar constancia de ese detalle. No es que hablamos ayer. Hablamos con él el día sábado, antes de que la Tupac Katari, horas después, hiciera conocer que había decidido declarar un cuarto intermedio en las medidas de presión de los bloqueos. Pero vale la pena escuchar a Severo Marca, porque con él también intentamos evaluar lo que fue esta medida de presión tan dura. ¿Por qué? ¿Por qué tan secante no dejar pasar alimentos ni oxígeno? ¿Hubo traiciones? ¿Qué pasó en la alianza que tenían con la COP? ¿Qué perseguía finalmente este bloqueo? ¿Qué fue lo que falló? Valía la pena hacer la evaluación y escuchar a este dirigente campesino la mirada que él tiene después de todo lo que pasó. Bueno, a continuación, esta charla que tuvimos, reitero, fue el día sábado a la 1 de la tarde con el señor Severo Marca, que es parte de la Federación de Campesinos Tupac Katari de La Paz. Severo, se ha contactado con sus compañeros de la Tupac. ¿Qué dicen? ¿Va a haber algún ampliado, alguna reunión para evaluar el estado de excepción que ha declarado el gobierno? ¿Cuáles son las primeras reacciones a nivel de la Tupac Katari o la CESUCHEBE también, Severo?
1: Muchas gracias, compañero. La verdad, muy sorprendidos con el actuar del gobierno. Francamente ha sido una sorpresa total, o sea, no nos imaginábamos, tampoco estábamos preparados para eso, porque si ha habido una reunión de acuerdo a la cabeza de la Central Obrera Boliviana, incluso un compañero nuestro o unos 3 compañeros nuestros de la CESUCHEBE participaron en la reunión, y nosotros para nada podíamos pensar que esta cosa se podía suscitar, pero sin embargo hoy es real que el gobierno ha lanzado nomás un estado de excepción. En ese entendido, desde las horas de la madrugada hemos estado en contacto con nuestros hermanos, quienes también están en las carreteras, más que todo lo que es camino carretero de La Paz a Oruro, al lado de Laja, al lado de Copacabana, ¿no? También preguntándolos cómo estaban y también pidiendo que hay que cuidarse, porque yo, a lo que hemos visto, los hermanos policías y militares, no lo echamos la culpa mucho a ellos, porque al fin y al cabo ellos cumplen órdenes, pero han salido bien equipados como para una guerra. ¿No? Entonces eso a veces preocupa, así es la vida, compañero, y también, como le digo, sorprendidos, no hemos tenido, tal vez ahorita, conversaciones así de fondo con nuestros hermanos dirigentes de la departamental. Y en estas horas también seguramente vamos a estar tratando de comunicarnos y ver qué es lo que hacemos, porque ayer ha habido una reunión a nivel de las 20 provincias donde yo he participado, y hemos participado varios compañeros de la CESUCHEBE, donde se había quedado con los hermanos de llevar un ampliado departamental a nivel de las 20 provincias el día lunes. Y esto ha sido una sorpresa, entonces no sé si se va a continuar, porque nosotros siempre hemos manifestado, mi querido hermano, somos tan respetuosos y obedientes a nuestros hermanos de base, quienes están en las carreteras y en las calles, y esto ha sido un sorpresivo. ojalá Dios quiera que esto no llegue a veces a grandes cosas y estemos lamentando a futuro, ¿no? Por lo menos solo pedimos a Dios que Dios también de alguna manera nos dé esa fuerza, a veces esa sabiduría de direccionarnos como corresponde, mi hermano.
0: Severo, ¿cuál sería la instrucción desde la Secretaría Ejecutiva de Tupac o desde la dirigencia? ¿Usted qué cree que en este momento, cuál sería el mensaje a los campesinos que están en las carreteras bloqueando? Que se replieguen por su seguridad, que se retiren, ¿sería lo mejor en este momento, Severo?
1: Nosotros, hermanos, siempre hemos manifestado también y hemos estado seguros también que nuestros hermanos no son los compañeros de antes. Hoy en día ellos también están seguros porque estaban en las calles y en las carreteras. Y como siempre le he hecho conocer también, los hermanos tienen sus comités de bloqueos, que ellos internamente también se organizan. Como hoy en día las redes también ya a minuto nos informan y los hermanos ya estamos comunicados. Y cada quien también debe estar analizando, viendo qué es lo que van a hacer. Nosotros como sus autoridades siempre vamos a decir que estamos sujetos a ello. La vida es verdad, también es lo más sagrado, porque nadie tiene derecho a matar, nadie tiene derecho a reprimir también. En ese entendido siempre vamos a exhortar y pedir a nuestros hermanos que sí tienen que cuidarse también, ¿no? Porque a veces por eso también se dice, mientras que tienes vida existe la esperanza. La solución no tiene la muerte. En ese entendido, nuestros hermanos fríamente también deben estar analizando, porque como le decía, ha sido una sorpresa bien repentina que nadie imaginaba que eso se podía suscitar. En ese entendido, nosotros siempre decimos también a nuestros hermanos, hay que tener mucha paciencia, hay que tener sabiduría, y también hay que pensar con mente fría, porque hoy todavía estamos con vida. También desde acá decimos que la lucha recién empieza, y eso siempre nosotros hemos manifestado. Lastimosamente también hay gente que en medio de nosotros se ha infiltrado y tal vez también nos han llevado a decisiones tal vez desesperadas, sin poder planificar bien como correspondía, pero sin embargo también en las luchas siempre existen muchos errores. Lo importante es que nosotros como dirigentes jamás hemos traicionado y no vamos a traicionar. Por eso hemos estado hasta las últimas consecuencias, porque hoy en día nuestros hermanos también, muchos, ¿no?, ven tal vez con mucho sentimiento, con mucho dolor, tal vez el abandono de algunos sectores, quienes también estaban junto en la lucha con nosotros, varias organizaciones, a costa de la lucha que ha empezado el sector campesino, se han ido a reunir, mi querido hermano.
0: Severo, ¿cuál es la conclusión de ustedes, o por lo menos en lo personal, usted qué dice, sobre la actuación de la COB y Mario Argollo? Habían firmado un pacto de unidad, de lucha por una causa. ¿Qué pasó acá? La COB no cumplió, Argollo se desmarcó, esto es una traición. ¿Qué se puede decir?
2: Y lo sabremos después de la pausa comercial. Estamos escuchando al delegado de la Tupac Katari de la CESUCB, Severo Marca. Son las 10:17 y esto es importante. 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
2: Son las 10:20. Sigamos con esta entrevista. El delegado de la Tupac Katari en la SUSETCB, Severo Marca, está conversando con nosotros en esta grabación que se hizo el día sábado. Así que sigamos, hemos retrocedido como siempre para que usted continúe con la entrevista.
3: Pero sin embargo también en las luchas siempre existen muchos errores. Lo importante es que nosotros como dirigentes jamás hemos traicionado y no vamos a traicionar. Por eso hemos estado hasta las últimas consecuencias, porque hoy en día nuestros hermanos también, muchos, ¿no?, ven tal vez con mucho sentimiento, con mucho dolor, tal vez el abandono de algunos sectores, quienes también estaban junto en la lucha con nosotros, varias organizaciones, a costa de la lucha que ha empezado el sector campesino, se han ido a reunir, mi querido hermano.
4: Severo, ¿cuál es la conclusión de ustedes, o por lo menos en lo personal, usted qué dice, sobre la actuación de la COB y Mario Argollo? Habían firmado un pacto de unidad, de lucha por una causa. ¿Qué pasó acá? La COB no cumplió, Argollo se desmarcó, esto es una traición. ¿Qué se puede decir?
3: A lo que yo opino en lo personal, la Confederación Sindical Única de Trabajadores Campesinos de Bolivia también es afiliado a la COP. En ese entendido, habíamos participado en la última reunión que ellos tuvieron, donde yo también he sido testigo, ¿no?, donde por mayoría determinaron asistir a esa convocatoria del diálogo con el gobierno. Nosotros, tan obedientes y fieles también a nuestros hermanos del sector campesino, hemos manifestado en ese momento que nosotros no vamos a ser partícipes. En ese entendido, yo creo que el compañero Mario Argollo ya estaba abandonado. La verdad, el tiempo nos dará la razón, mi querido hermano. No soy Dios, no soy adivino, porque él sabrá de cómo el compañero se ha ido a sentar también, tal vez un poquito alejándonos del sector campesino. En ese entendido, yo ahorita no puedo dar un juicio final, decir de que evidentemente nos ha traicionado el compañero. La traición ha existido de sus afiliados que ya habían, como ser los profesores, los fabriles, los mismos mineros. En ese entendido, el compañero Mario Argollo, como dirigente, ya se estaba quedando solo. Por eso también cuando esta mañana, o cuando firma, más bien anoche, el acuerdo dice, pedimos que se levante los puntos de bloqueo. Si nosotros sabemos, el sector campesino, la Central Obrera Boliviana, ya no tenía ningún punto de bloqueo a lo que nosotros sabíamos y hemos visto. Los que estaban bloqueando y los que están en las carreteras y todavía continúan, son pues los hermanos del sector campesino. Eso queremos aclarar y hacer conocer también al pueblo boliviano. En ese entendido, el hermano, yo creo que lo que estaba instruyendo no tenía sentido, porque él ya no tenía, o sea, no estaban en las calles. Pero sin embargo, el gobierno, tal vez por lo que es Central Obrera Boliviana, la verdad tiene mucha historia, y ha pedido pues diálogo, ¿no?, pensando que también una vez ya firmando cualquier acuerdo iba a solucionar, pero lastimosamente no ha sido así. Por eso yo también extraño y me sorprendo mucho cuando firma un acuerdo y dice, también yo represento a todas las organizaciones sociales, y es verdad, porque la CSUCB, nosotros somos inmersos también pues en la COP, pero de noche a la mañana sale el estado de excepción, y eso es la incógnita que nos queda, y como le digo, el tiempo nos dará la razón, mi querido hermano.
4: Severo, el gobierno ahora dice que el diálogo con la Tupac está abierto. Es más, en algún momento ustedes le enviaron un documento, es decir, a Tupac Katari, al gobierno, con 5 pedidos bien concretos. No sé si el gobierno respondió. ¿Todavía se puede retomar ese documento y esos 5 pedidos, Severo?
3: Los dirigentes, hermano, yo le digo así de todo corazón, y al pueblo boliviano también, hermanos bolivianos y bolivianas, hago conocer. Tal vez incluso no con el consenso siempre de las bases, sí habíamos enviado con 5 puntos al gobierno central, dando un plazo de 24 horas, y el gobierno ha respondido en ese plazo, pero lastimosamente no ha respondido como nosotros queríamos para hacer conocer a nuestros hermanos de base. En ese entendido, los hermanos de los Tupacs a nivel departamental mandaron otra reiterativa que no estaba llegando todavía. Entonces, en ese entendido, estábamos a la espera. Por eso también los hermanos determinaron llevar un ampliado el día lunes a nivel de las 20 provincias. Porque también muchos hermanos ejecutivos se han manifestado, como nosotros decimos, somos los portavoces, y es verdad, lo somos eso, somos la voz de nuestros hermanos quienes están en las carreteras y en las calles. Y en ese entendido, la verdad, ha habido una sorpresa. Ahora sí, el gobierno, yo también siempre dije y manifesté, cuando dice diálogo, diálogo, diálogo, ¿cómo es posible ya sacaría nomás ese instructivo o ese orden para que ya de una vez por todas se lance lo que es estado de excepción? Y eso así casi nosotros no lo podemos entender. De verdad, en lo personal estoy bien preocupado, me duele mucho, porque lo único que hacemos los dirigentes, y desde acá también digo, solo hablamos lo que es la verdad, lo que se manifiesta a nuestros hermanos en los puntos de bloqueo, y eso a veces duele, mi hermano. Entonces, como dirigentes, tal vez nos ha tocado vivir en el momento de la coyuntura más difícil de nuestro país. Pero no nos arrepentimos, también Dios nos haya mandado a este desafío, y por tanto nosotros como dirigentes todavía estamos con vida, firme, y siempre vamos a estar en la decisión del pueblo boliviano.
4: Severo, hablando de errores, usted decía se cometen errores de uno y otro lado, pareciera, Severo, que la presencia del Evismo, el hecho de que el Evismo estaba moviendo todo esto, Evo Morales, le ha quitado fuerza, legitimidad a la movilización, y ha generado mucho repudio desde distintos sectores de la sociedad. Esta tal vez fue una debilidad, ¿no, Severo?
3: Podría ser, mi querido hermano. Yo siempre dije, todos los seres humanos somos hechos y derechos, y cada quien tiene su forma de pensar y también la forma de interpretarlo. En ese entendido, nosotros nunca habíamos pedido, digamos, que alguien participe acá en la lucha o en la lucha reivindicativa que nosotros hemos empezado como pueblos indígenas originarios campesinos. Y por eso yo le decía, ha habido varios infiltrados. No puedo identificar con nombres y apellidos porque tampoco he visto la presencia, pero se ha visto, ¿no? De que por medios de prensa algunos se han manifestado, y eso podría ser, ¿no? De que de alguna manera puede influir tal vez en la lucha, de que la gente lo vea como político. Pero nosotros, cada vez que hemos tenido la oportunidad de manifestarnos a través de la prensa, hemos desmentido, porque nosotros no hemos visto esa intromisión. Pero tal vez la opinión pública, la gente, el pueblo boliviano ha visto de esa manera, y también podría ser, mi querido hermano. Pero con esto nosotros, como sector campesino, siempre nosotros nos sentimos orgullosos de llevar esa sangre, y como siempre lo he manifestado, somos hijos de Tupac, Katari y Bartolina Sisa, con principios y valores. Y no nos sentimos preocupados para nada, ¿no? Más bien al contrario, porque esto nos va a enseñar también, nos va a fortalecer más, y como le digo, de momento todavía no estamos sacando conclusiones. Habrá, a medida que pasen

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10: 10 de la mañana con 32 minutos. Sigamos escuchando esta entrevista junto al delegado de la Tupac Atari, la CESUTCB, el señor Severo Marca. Esta entrevista que fue realizada el día sábado, para que usted lo tome en cuenta. Continuamos.
11: Pues manifestado, y eso podría ser, ¿no? De que de alguna manera puede influir tal vez en la lucha, de que la gente lo vea como político. Pero nosotros, cada vez que hemos tenido la oportunidad de manifestarnos a través de la prensa, hemos desmentido, porque nosotros no hemos visto esa intromisión. Pero tal vez la opinión pública, la gente, el pueblo boliviano ha visto de esa manera, y también podría ser, mi querido hermano. Pero con esto nosotros, como sector campesino, siempre nosotros nos sentimos orgullosos de llevar esa sangre, y como siempre lo he manifestado, somos hijos de Tupac Atari y Bartolina Sisa, con principios y valores. Y no nos sentimos preocupados para nada, ¿no? Más bien al contrario, porque esto nos va a enseñar también, nos va a fortalecer más. Y como le digo, de momento todavía no estamos sacando conclusiones. Habrá, a medida que pasen las horas, el día, estaremos analizando y también pues estaremos sacando conclusiones.
12: Severo, penúltima consulta para acabar. En esto de analizar los errores, los excesos, Severo, de acá en adelante va a haber que analizar y meditar muy bien el bloqueo de caminos como medida de presión, y los extremos a los que puede llegar o desbordes. Severo, lo que sintió la gente y la opinión pública fue que este bloqueo tan duro mató personas, enfermos con cáncer, que no, la ambulancia no pudo pasar, no permitieron el paso de oxígeno, terrible, como no había ocurrido antes. Severo, ese es un extremo innegable. ¿Habrá sido también otro error? ¿Habrá que analizar esto dentro del bloqueo como medida de depresión? ¿Habrá que meditar estas cosas, Severo?
11: En esta parte, mi querido hermano, siempre le dije, no, hay que hablar en honor a la verdad. Yo casi como secretario de justicia

0: no tengo ese conocimiento a cabalidad si de verdad, como usted indica, ha habido muertos. Sí, nosotros conocemos, ha habido muertos de parte de nosotros, tal vez con gasificaciones, a consecuencia de los balines, hemos tenido muertes. Del otro lado, si ha habido muertos, yo creo que en su momento se va a esclarecer y se va a aclarar. Como Comisión Justicia, yo siempre he pedido también la justicia tiene que ser para todos. Pero sí, al final, lo que hay que entender, mi querido hermano, y nosotros somos sinceros, yo al menos soy sincero, estos bloqueos nunca hubiera habido si el gobierno en su momento hubiera escuchado al pueblo solamente con una verdad, sin mentir, sin engaños, sin promesas falsas. Y esto no hubiera sido necesario. Yo siempre lo he manifestado acá. No nos importa quién sea el gobierno, sea la derecha, izquierda, centro, eso me interesa. Lo único que le importa al pueblo boliviano, al ciudadano común, es que de verdad, de alguna manera, haya ese apoyo, apoyo profesional, asesoramiento técnico, más que todo en nuestras provincias, en nuestras comunidades. Y eso no se ha visto. Por eso también la impotencia, la rabia de nuestros hermanos, quienes, como siempre les he reiterado, automáticamente, incluso sobrepasándonos a nosotros, incluso a algunos hermanos por su rabia, por la desesperación, chicoteándonos, porque también han visto de que nosotros tal vez no estábamos trabajando, y en ese entendido, eso es el resultado de todo lo que...
1: Pero Severo, las muertes de las personas están comprobadas, Severo, están las familias, son enfermos de cáncer que no pudieron pasar, un niño que no logró llegar por falta de atención, es que murió, los choferes, ¿cuántos sufrieron? Murió un conductor dentro de su camión, enfermo, sin que nadie lo atienda. Esas cosas son reales, Severo, y eso habrá que analizarlo porque... Ni el gobierno, con el uso de la fuerza desproporcionada, puede matar a hermanos bolivianos, pero tampoco una medida de presión, por muy social que sea, puede matar a otra gente. Creo que ese es el punto medio de análisis, ¿no, Severo?
0: Así es, hermano. Como yo le digo, nadie tiene derecho a matar a nadie. En ese entendido, yo también estoy bien consciente a la cabeza de la Central Obrera Boliviana, la Confederación Sindical Única de Trabajadores Campesinos de Bolivia, también la Federación Túpac Katari, en mixto, se sacó, pues hermano, instructivos de que se tenía que dar vía libre a lo que son emergencias, a lo que usted indica de salud, ambulancias.
1: ¿Y qué pasó? ¿Por qué no cumplieron? ¿Qué pasó?
0: Eso es lo que ahorita yo mismo tengo esa incógnita. ¿Dónde es que eso ocurrió? Entonces usted asevera de que es así, entonces seguramente también hay que analizarlo, hay que evaluar dónde no cumplieron. Por eso yo también hablaba de infiltrados. Hay gente que se mete en medio de nosotros y cuando se mete siempre tratan de empañar, pues, ¿no?, la lucha legítima y reivindicativa que se está haciendo. Bien. Porque a lo que yo conozco, yo más que soy de provincia inclusive, carretera de La Paz a Oruro, ahí están casi las provincias del sur. Yo mismo he sido testigo, he bajado, ahí hay algunas cisternas que estaban con oxígenos cargados, hemos viabilizado, siempre hemos reclamado, porque eso se tiene que dejar pasar, porque no se puede atentar a lo que se trata de emergencias, mucho menos a la vida, porque la gente tiene todo el derecho de acudir a la atención médica. Pero y mucho claro, menos nosotros tampoco tenemos derecho a matar. En ese entendido, mi hermano, seguramente, como le decía, el tiempo nos da la razón y en su momento se esclarecerá.
1: Severo, cierro con esto. ¿De qué va a depender que puedan sentarse a dialogar con el gobierno? ¿Tendrá que ser un ampliado de la CESUCB, de la TUPAG? ¿De qué va a depender que se pueda retomar el diálogo o la propuesta del gobierno de dialogar?
0: En esta parte, mi hermano, la verdad, estábamos tal vez en un ampliado que se tenía que evaluar todo lo que el gobierno tal vez ha mandado, algunas cartas, algunas invitaciones para diálogos. Y como le decía siempre, el pueblo tenía que decidir, nuestros hermanos de base. Nosotros tenemos la obligación de hacer conocer, de manifestar todo lo que el gobierno tal vez tenía esa buena intención, ¿no?, de alguna manera sentarse. Y siempre hemos dicho, ¿con quiénes tienen que sentarse? Con los hermanos que están en las carreteras. Ellos tienen que participar en el diálogo. porque ellos tendrían que delegar todo eso, pero sin embargo, nada estaba previsto. Y hoy en día, con esto que ha pasado, nuestros hermanos totalmente están destrozados, tal vez más decepcionados. Y en ese entendido, la rabia, la impotencia, el grupo de parte de nuestros hermanos. Porque ellos siempre también manifestaban y decían, ya vamos a ir a los 2 meses. De todo lo que nosotros sufrimos, el gobierno en su momento, ni un rato, ni siquiera ha tenido la voluntad de bajar, por lo menos en un punto de bloqueo, y para hacernos conocer si cuál interés tenía de parte de nosotros también, si nos consideraban como sociedad, como siempre bajaban las campañas, todo eso, ellos manifestaban, pero el gobierno nunca también se dio no esa voluntad de hacerlo. En ese entendido, hermano, yo le digo, el pueblo siempre tiene la decisión. Nosotros no, solo somos sus representantes, sus portavoces, hasta hoy día, y seguimos así, hemos estado junto con el pueblo, estamos con el pueblo. Nosotros, si hubiéramos sido traidores, ¿cuánto antes nos hubiéramos ido a sentar a nombre de nuestros hermanos con la misma Central Obrera Boliviana? No lo hemos hecho. Hoy estamos con el pueblo. Y si de verdad sabemos que también ha habido mucho sufrimiento y sigue habiendo sufrimiento, y como decía, el tiempo nos dará la razón, hermano. La decisión está siempre, y siempre yo lo voy a manifestar en nuestros hermanos, quienes están en la lucha.
1: Severo, gracias por este contacto con Herbol y por esta entrevista. Seguro no va a ser la última y seguiremos comunicados, Severo.
0: Muchas gracias, hermano. Agradecido por la cobertura. Nosotros siempre vamos a estar hablando también a nombre de nuestros hermanos, haciendo conocer el sentimiento y la palabra de ellos, no nuestra palabra. Muchas gracias, mi hermano.
1: Ahí está como contraparte también para escuchar al otro lado. Es el dirigente campesino de Túpac Katari, Severo Marca, con esa su evaluación de lo que fue este terrible conflicto de los 50 días de bloqueo de caminos, que por último concluye con la dictación del estado de excepción dispuesto por el gobierno. Ahí está la palabra de este dirigente, cómo ve, cómo analiza, cómo evalúa todo lo que ocurrió. Él dice, la COP se quedó sola. El señor Argollo se quedó solito. Ya no había los maestros, ya no había los mineros, ya no había los fabriles. ¿Qué? Argollo era casi nada, digamos, un cascarón. Los que estábamos bloqueando los caminos éramos nosotros, dice. La COP nada. Hay muchas cosas que evaluar y que analizar. Luego de la pausa, bueno, no sé, tal vez vayamos con un poco de música, sí, tal vez amerite poner un poco de musiquita, pero les anticipo que vamos a escuchar otra entrevista que tuvimos el día sábado con otro de los ministros de Estado, Mauricio Zamora, el ministro de Obras Públicas. ¿Sabe qué? Los periodistas nos quedamos hasta la 1:20 de la mañana atentos, 1:20 de la madrugada del sábado, que fue la hora en la que el presidente dio un mensaje al país acompañado de sus ministros anunciando que había determinado decretar el estado de excepción. Muy tarde, ¿no? 1:20 de la mañana. Sí, a esa hora no había mucho que hacer. Bueno, los periodistas tuvimos que dormir un poco y ya desde muy temprano comenzar los contactos el día sábado. Desde las 6, 7 de la mañana para conocer cómo iban los operativos, dónde habían comenzado, qué pasaba en el alto, en la 6 de marzo, en la carretera. Bueno, era una locura. Averiguar, saber, consultar a autoridades políticas, de gobierno, policiales, en fin. Y es así que pudimos hacer el... Bueno, conversamos con dos ministros que gentilmente nos atendieron a primeras horas de la mañana, el ministro de Economía, José Gabriel Espinosa, porque el gobierno, claro, de alguna manera designó voceros para informar cómo iba ya las primeras horas del operativo de policial militar del estado de excepción. Y conversamos con José Gabriel Espinosa, que nos atendió gentilmente, el ministro de Economía. Esa entrevista la difundimos en el Hagamos Democracia, nuestro programa del día domingo, que por este domingo me tocó conducir, haciendo el reemplazo a mi compañero José Luis Mendoza. Pero también nos atendió Mauricio Zamora, el ministro de Obras Públicas, casi luego del ministro de Economía. Esa entrevista no la pudimos difundir hasta hoy. Se tornó también interesante escuchar a Mauricio Zamora, sus criterios, su análisis de por qué llegaba en este momento el estado de excepción, por qué no antes. Bueno, vamos a ir a la pausa y a ver, veremos si es que inmediatamente la pausa ponemos esta charla también con el ministro de Obras Públicas. Esta entrevista fue grabada más o menos a las 8 de la mañana, un poco antes, quién sabe, sí, un poco antes del día sábado, cuando ya habían corrido las primeras horas de aplicación del estado de excepción. Es bueno marcar estos detalles. Pero no solo hablamos con Zamora de lo coyuntural que eran esas primeras horas, sino también aprovechamos para hablar de otros detalles o cuestiones de fondo que hacen a esta amarga experiencia que vivió el país. Hacemos la pausita y volvemos.
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4: Son las 10:49. 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

10 de la mañana con 50 minutos. Vamos a escuchar lo que dijo hace muy poquito el defensor del pueblo, Pedro Callisaya. Brindó una conferencia de prensa a propósito de lo que ha sido este conflicto tan duro, yo diría tan vergonzoso en el país, este bloqueo de nada menos que 50 días, bloqueos de carreteras. A ver, ¿qué dijo al respecto el defensor del pueblo, Pedro Callisaya?

0: Patricia, última y reciente historia democrática de nuestro país. Creo que este es el evento, creemos que es el evento más nocivo, donde más daño nos hemos hecho entre bolivianas y bolivianos. No es una experiencia que no deberíamos de volver a reeditar, y justamente atendiendo la anterior pregunta, debemos de prevenir esta situación gestionando adecuadamente las conflictividades, no solamente cuando se están desarrollando, sino en un nivel inicial. Nosotros, como Defensoría del Pueblo, hemos estado presentes en la inicial marcha de los campesinos desde Pando, tratando de gestionar esta conflictividad que lamentablemente por diferentes razones no se ha podido dar a partir de la participación también de los niveles gubernamentales y que ha provocado y ha desencadenado en este conflicto de más de 50 días. Es importante aprender que no nos podemos hacer daño de esta manera. Es importante aprender que debemos escucharnos entre todos. Es importante aprender que el diálogo es una salida, y la única salida para evitar que se puedan generar mayores problemas. Este último conflicto que estamos viviendo ha partido también de un diálogo y un acuerdo que se ha hecho entre el gobierno y la COP, y eso ha desencadenado también para que puedan bajar los diferentes niveles de conflictividad, y ahora estemos enfrentando este otro estado de etapa post-conflicto con la experiencia de la vida.
1: Ahí está el defensor del pueblo. Dice que este bloqueo de 50 días es uno de los conflictos más duros y de mayor confrontación entre bolivianos, de división, que se ha generado en todo este tiempo de democracia. Mire que ya llevamos más de 40 años de democracia. El defensor dice debe ser uno de los conflictos más duros, y creo que sí. Eso de ponerle cerco a una ciudad y no permitir el paso de alimentos, yo creo que eso ya pasó a la historia. O sea, así no podemos matarnos, ¿no ve? Porque eso no significa otra cosa que yo no dejo que pase alimentos, nada, para que te mueras de hambre. Hay que decirlo claro. O sea, es para que te mueras. Y aquí nadie tiene derecho de matar a nadie. Ya no son tiempos para esas cosas. El tiempo, la historia pasa, la vida gira, y los que se quedaron ahí atrapados en el tiempo, bueno, pena por ellos. La sociedad humana, la civilización humana, ya ha recorrido mucho camino como para seguir en ese tipo de prácticas. 10:55 a.m. Hugo, bueno, no sé si los oyentes a veces ya desde temprano suelen hacer sus sugerencias musicales. No sé si esta vez por ahí nos sugirieron alguna.
2: Ninguna, Pedro, ninguna.
1: Hugo, ¿por qué no ponemos esta que es linda, como yo creo que es como para una especie de inicio de semana, de Chacaltaya Sicuri? Es un instrumental hermoso. Es de Chacaltaya Sicuri, titula. Es un instrumental, pero de esas joyas de colección que tenemos. ¿Por qué no nos vamos con eso hasta las noticias de la hora?

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7: Es la hora 11 en punto.
8: Buenos días, bienvenidos. Estas son las noticias de la hora.
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8: En entrevista con Herbol, el dirigente campesino Severo Marca señaló que el ejecutivo de la Central Obrera Boliviana, Mario Argollo, se vio obligado a dialogar con el gobierno luego de haber sido abandonado por los sectores afiliados. Escuchemos sus declaraciones.
9: En ese entendido, yo creo que el compañero Mario Argollo ya estaba abandonado. La verdad, el tiempo nos dará la razón, mi querido hermano. No soy Dios, no soy adivino, porque él sabrá de cómo el compañero se ha ido a sentar también, tal vez un poquito alejándonos del sector campesino. En ese entendido, yo ahorita no puedo dar un juicio final, decir de que evidentemente nos ha traicionado el compañero. La traición ha existido de esos afiliados que ya habían, como ser los profesores, los fabriles, los mismos mineros. En ese entendido, el compañero Mario Argollo, como dirigente, ya se estaba quedando solo.
8: En La Paz, la Asamblea Legislativa inició la sesión para interpelar a la ministra de Salud. Ampliamos la información con Rodrigo Fernández. Rodrigo, buenos días, bienvenido. Adelante, por favor.
10: Gracias, compañeros. Buen día. Sí, acá en la Asamblea Legislativa Plurinacional, el Pleno ha iniciado la sesión convocada por el presidente de esta instancia legislativa, Edman Lara, donde se debía interpelar a la ministra de Salud por el tema de gestión que va realizando. Sin embargo, esta autoridad colaboradora del Ejecutivo, la ministra de Salud, ha hecho un justificativo que por el tema del estado de excepción no podrá comparecer ante la Asamblea Legislativa, lo cual ha generado varios rechazos, molestias, y se va pidiendo de que se entre en un cuarto intermedio y que en esta misma jornada se pueda hacer un llamado de emergencia para que esta autoridad, la ministra de Salud, pueda venir a esta instancia legislativa a corresponder esta interpelación por la gestión que va realizando. Rodrigo Fernández, Herbol, La Paz.
8: Son las 11:02 en Santa Cruz. Pacientes de la Caja Nacional de Salud protestan en demanda de medicamentos.
11: En la Caja Nacional de Salud en Santa Cruz, unas mujeres han entablado una protesta, reclaman medicamentos que hacen falta en estos centros de salud. En el tema de la salud, el alcalde Mamín Saavedra, en lo que compete al municipio de Santa Cruz, ha llegado a un arreglo con los trabajadores en salud por algunos pendientes. Lo mismo lo ha hecho la gobernación, lo cual ha evitado más protestas y más días de paro del sector de salud. Herbol Santa Cruz, Mercedes Fernández.
8: Once con tres minutos, panorama internacional.
6: Internacional.
8: Y a través de la agencia EFE y los premios, Rey de España reconocen al periodismo en tiempos de guerra y desinformación.
12: La entrega de los premios internacionales Rey de España de Periodismo ha servido para destacar la labor de los periodistas que ejercen en contextos de guerra, autoritarismo y desinformación, y que contribuyen a informar sobre fenómenos como la migración, los incendios o la muerte. El rey Felipe VI ha entregado los galardones de esta edición, la número 43, este lunes en la Casa de América de Madrid. Los premios, organizados por la Agencia EFE y la Agencia Española de Cooperación Internacional para el Desarrollo, la ECID, se dividen en seis categorías con una dotación de 10.000 euros cada una y una escultura del artista Joaquín Vaquero Turcios. Los trabajos galardonados en esta edición abordan cuestiones que son reflejo de nuestro tiempo, en palabras del director de la ECID, Antón Leis, y además prioridades de la cooperación española en Iberoamérica.
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3: Vamos a escuchar a Sebastián Becasese, técnico de Ecuador. No pudo con Curazao, no le pudo ganar y ahora tiene que ganarle sí o sí a Alemania en el último partido para ver si clasifica. Está muy preocupado el entrenador.
13: Trabajar justamente en eso, ¿no? Tengo la posibilidad de conseguir esa victoria y seguir trabajando por ese sueño. Creo que lo que dije el partido anterior lo vuelvo a reafirmar. El equipo busca por todos los caminos, por todos los medios. La no concreción obviamente va generando una incomodidad, un contagio, y es algo que nos está privando de la alegría para los chicos, para la gente. Pero bueno, yo mientras haya chance en el fútbol, la vida me enseñó que siempre hay que seguir creyendo, que siempre hay que seguir trabajando.
3: La palabra de Becasese, tiene que enfrentar, reitero, a Alemania, la última fecha en el grupo, para ver si puede clasificar directamente. Marcelo de la Cruz, Herbol Mundial.
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0: 11 de la mañana con 7 minutos y lo que les habíamos anticipado. Bueno, se generó mucho material periodístico el día sábado cuando se dio ya la aplicación del estado de excepción. En la madrugada lo había anunciado el presidente, 1:20 de la mañana más o menos lo anunció. Y claro, el operativo policial militar ya desde las 5:06 de la mañana comenzó en la carretera La Paz-Oruro, La Paz hacia el lago Titicaca y otras regiones. Y obviamente para los periodistas fue un trabajo arduo el hacer el seguimiento de todo eso, intentar contactos con las autoridades para conocer informes preliminares de qué es, cómo iba el inicio del operativo. Y es así que ese día sábado, cerca de las 8 de la mañana, un poco antes, conversamos, gentilmente accedió a una entrevista con Herbol, el ministro de Obras Públicas, Mauricio Medinaceli. Es por eso que ustedes escucharán al inicio de la entrevista que le pedíamos una evaluación de cómo iban las primeras horas de aplicación de ese estado de excepción y luego ya entramos a otros temas más de fondo. Esta es la charla que el día sábado muy temprano sosteníamos con el ministro de Obras Públicas, Mauricio Medinaceli. Ministro, a esta hora queremos saber qué reportes se tienen sobre los primeros desplazamientos policiales, militares, en carretera, sobre todo La Paz Oruro, La Paz hacia Copacabana, los puntos críticos, no hay enfrentamientos, violencia. ¿Cómo van las primeras horas de aplicación del estado de excepción, ministro Zamora?
1: Bueno, Pedro, muy buenos días. Primero, informar a la población que este es el inicio del nuevo ciclo. Nosotros, por mandato del Parlamento, teníamos el estado de excepción y, bueno, ayer, mediante un decreto, ya lo pusimos en funcionamiento. La población tiene que saber de que nosotros hacemos las cosas diferentes. Este no es un estado de excepción antiguo de la política vieja. Este es un estado de excepción bien pensado, donde los comercios seguirán abiertos, todo sigue normal, no habrá ley seca, los bancos seguirán funcionando.
0: Una aclaración que es muy importante y pido disculpas. Dije Mauricio Medinaceli, es el ministro de Obras Públicas, Mauricio Zamora. Claro, la memoria a uno le traiciona porque Mauricio Medinaceli fue parte del gabinete del actual gobierno, ministro de Hidrocarburos, dejó el cargo y bueno, a uno le queda la relación de nombre de los Mauricios. No, en este caso es Mauricio Zamora, ministro de Obras Públicas. Seguimos.
1: Funcionamiento, la población tiene que saber de que nosotros hacemos las cosas diferentes. Este no es un estado de excepción antiguo de la política vieja. Este es un estado de excepción bien pensado, donde los comercios seguirán abiertos, todo sigue normal, no habrá ley seca, los bancos seguirán funcionando. Entonces no es el tema de que la gente se asuste. Por el momento sí hay presencia policial y militar, que ya están haciendo recorridos, y la idea de este estado de excepción, Pedro, es algo claro: la liberación de la patria. Tenemos que liberar nuestras carreteras. Los bolivianos tenemos que volver al trabajo y va a ser el inicio de una nueva etapa para que, por medio del diálogo y por el medio de las herramientas constitucionales, Bolivia salga adelante.
0: Ministro, ¿se puede saber si se ha hecho un trabajo previo, aunque yo, por lo que usted me dice, supongo que sí, con varios sectores, que no ha sido público, que se ha ido trabajando para evitar choques, confrontación, no sé si con los campesinos, o se ha hablado con organizaciones específicas? ¿A eso se refiere usted cuando dice que se ha tenido que preparar esta medida, ministro?
1: Claro, Pedro, vos sabes que todo no es de la noche a la mañana, todo hay un plan. El presidente Rodrigo Paz habló tiempo atrás de un plan. Y esto es parte de un plan, o sea, el estado de excepción o su implementación es parte de un plan que tiene el gobierno. Solo hay que saber cuándo utilizarlo. El diálogo sigue en curso, Pedro. ¿Por qué? Porque hemos tenido diálogos de semanas y semanas con los sectores. Ese diálogo continúa. Ayer hemos hecho un cierre con la COP. El martes iniciamos mesas de trabajo y vamos a continuar con el diálogo. El estado de excepción es parte de este plan que tiene el gobierno para ordenar el Estado y, como te digo, es el inicio de la nueva Bolivia que queremos todos los bolivianos. El diálogo ha dado sus resultados y va a seguir dando sus resultados. Es un trabajo previo. Y nosotros como gobierno no es que tengamos medido los tiempos, pero hay que preparar todo esto para hacerlo. Sabemos el daño económico que se ha causado, sabemos lo que han sufrido las familias bolivianas, pero tienen que entender de que hay tiempos para cada cosa. Ahora se ha dado el tiempo de que se aplique este estado de excepción. Es un estado de excepción diferente que va a ser algo histórico en nuestro país, para que reconstruyamos la patria y liberemos la patria de los bloqueos, del bloqueo entre bolivianos. El boliviano quiere vivir bien y tenemos que alejar a los malos bolivianos de nuestras vidas, Pedro.
0: Ministro, el presidente decía ayer: a un principio no hicimos esto porque no quisimos prestarnos al juego de ciertos sectores y Evo Morales para que se genere un baño de sangre en el país con el estado de excepción. ¿Qué garantiza ahora, un poco ahondando lo que usted dice, ministro, qué les da certeza a ustedes de que, aplicado ya el estado de excepción, no se va a dar ese baño de sangre, muertos y cosas a las cuales se les temía, ministro?
1: Lo que garantiza esto, Pedro, es la educación que uno tiene. Nosotros venimos de familia, venimos de educación, venimos de una nueva época y no queremos como gobierno la muerte. Por eso siempre hemos ido al diálogo. Estos grupos que han querido utilizar de escalera al alto y algunos sectores querían muerte, porque saben que con un fallecido iban a levantar los ánimos de los sectores. Nosotros no nos hemos prestado al juego, no nos hemos prestado ni al juego de los violentos, ni al juego de la vieja política que quería que hagamos eso. Nosotros hemos cumplido un plan inteligente de hacer las cosas en el momento que se tenía que dar. Ahora nosotros, lo que tienen que saber nuestros hermanos del campo, organizaciones sociales y ciudadanos, es que nosotros no vamos con bala, como se hacía antes. Nosotros no queremos muertes, pero obviamente, como dijo nuestro presidente allá, vamos a tener la fortaleza de actuar contra esos grupos financiados por el narcoterrorismo, que ellos sí vienen con armas. Claro ejemplo ha sido en San Julián, que han atentado contra la vida de los policías. Ahí se aplicará toda la fuerza de la ley y la fuerza policial.
0: Ministro, el Chapare va a ser un punto duro. Evo Morales ya lo dijo antes y creo que lo ha ratificado, que ellos van a resistir el estado de excepción. No sé eso qué significará exactamente, pero el Chapare, ¿cómo lo van a manejar, ministro?
1: A ver, el Chapare tiene que saber de que tiene una manzana podrida, Pedro. Y la manzana podrida no puede afectar a los demás. Yo pienso que la demás gente del Chapare, que yo pienso que hay gente buena, quiere vivir bien, quiere trabajar, y si tienen una manzana podrida, tiene que sacarla pues de la canasta donde está. En el Chapare se verá ya las medidas, por eso les digo que este decreto está bien hecho y se va a aplicar, depende del lugar y lo que determine los dos ministerios a la cabeza, que es el Ministerio de la Defensa y el Ministerio de Gobierno. Aquí no se trata de oponerse, Pedro, aquí se trata de una reconstrucción de la patria. Evo Morales ya no merece más atención. Evo Morales ha demostrado que tenía las oscuras intenciones de un golpe de Estado a un gobierno democráticamente elegido. Ha demostrado que financia a estos grupos con recursos ilimitados. ¿Y ese financiamiento de dónde vendrá? Porque no creo que venga del bolsillo o de lo que ganaba un Evo Morales. Mucho dinero se movió, Pedro, en todos estos días. Se tiene identificado a las personas que llegaban desde el Chapare a la ciudad de La Paz, llegaban por vía aérea, se interceptó a muchas personas. El vocero ya va a salir con información no solo de un financiamiento para gente que se prestaba esto, sino con otros fines. Entonces, Evo Morales es la manzana podrida que ya no puede estar en Bolivia, se tomará las acciones en algún momento, tiene procesos en la justicia, pero los bolivianos buenos ya no queremos esto. Y no queremos que un mal boliviano quiera dirigirnos de cómo hacer las cosas. Evo Morales quería que haya muertes en el Alto, quería que haya muertes en La Paz, quería que haya muertes en todo lado. ¿Para qué? Para crear esta crisis en el país.
2: Son las 11 con 17 minutos. Vamos a hacer una pausa. Estamos escuchando al ministro de Obras Públicas, Mauricio Zamora, y explicando un poco en torno a este estado de excepción que se ha dictado muy tempranito el día sábado, y posterior a eso hemos tenido esta entrevista que estamos escuchando. Enseguida ya volvemos.
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8: 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Bien, vamos a continuar con la entrevista. Estamos escuchando al ministro de Obras Públicas, Mauricio Zamora, y está explicándonos sobre el estado de excepción que se ha dictado muy tempranito, a 1:30 de la madrugada aproximadamente, y eso es que nos explica el ministro Zamora. Sigamos, hemos retrocedido algunos segundos para que usted continúe y siga la entrevista.
9: Financia a estos grupos con recursos ilimitados, y ese financiamiento, ¿de dónde vendrá? Porque no creo que venga del bolsillo o de lo que ganaba un Evo Morales. Mucho dinero se movió, Pedro, en todos estos días. Se tiene identificado a las personas que llegaban desde el Chapare a la ciudad de La Paz, llegaban por vía aérea, se interceptó a muchas personas. El vocero ya va a salir con información no solo de un financiamiento para gente que se prestaba esto, sino con otros fines. Entonces, Evo Morales es la manzana podrida, que ya no puede estar en Bolivia, se tomará las acciones en algún momento, tiene procesos en la justicia, pero los bolivianos buenos ya no queremos esto, y no queremos que un mal boliviano quiera dirigirnos de cómo hacer las cosas. Evo Morales quería que haya muertes en el Alto, quería que haya muertes en La Paz, quería que haya muertes en todo lado. ¿Para qué? Para crear esta crisis en el país. Con medio del diálogo, es lo que tiene que entender la gente, el diálogo logra muchas cosas. Las más de 20 horas al día que hemos dedicado el presidente, el ministro y todos los equipos han dado resultados, porque la gente lo que quiere, Pedro, es desarrollo. El campesino, el indígena, el comerciante, todos lo que quieren es carreteras, es tener luz, es tener gas, es tener embovedado. Eso es lo que quiere. Claro ejemplo, Pedro, de lo que nos pasó con el Alto. Con el Alto tuvimos un diálogo con su alcalde y en una primera reunión se logró una inversión de más de 255 millones de bolivianos. Ahora estamos planificando la carretera La Paz-Desaguadero. Pero ahora, ¿qué pasa, Pedro? Yo, como ministro de Obras Públicas, este conflicto va a terminar y va a terminar pronto, y la platita que tendría que ir a proyectos para los hermanos del campo, para los hermanos de las provincias, tiene que ir a reconstruir el daño ya causado de hace 20 años de las carreteras, porque tenemos carreteras destrozadas por los bloqueos.
10: Claro. Ministro, usted lo dijo bien claro, muy clarito. Evo Morales ya no tiene que estar en el país. Para buen entendedor, pocas palabras, ¿no?
9: Bueno, Evo Morales no tiene que, es la manzana podrida. Ya se verá dónde tiene que estar. Él sabe lo que está haciendo y verá si está en el país o no. Lo que sí, yo escuché algún comentario de don Evo Morales, es que se lo quiere matar. Y eso no es parte de la cultura o de la enseñanza de nosotros, ni del presidente Rodrigo Paz. Nosotros lo que vamos a hacer es hacer cumplir la ley. A los hermanos chapareños, dejen de proteger a una manzana podrida que los va a perjudicar. Nada más. Vuelvan a la vida normal. Bolivia quiere desarrollo. Los caminos tienen que estar expeditos. Yo pienso que el Chapare quiere que funcione su localidad, que estén los bancos, todo. Entonces, yo pienso que las manzanas podridas hay que sacarlas de lado, Pedro.
10: Ministro, ahora hay algo que no se puede negar. Yo no sé cómo ustedes lo evaluarán, el costo político que podría tener para el gobierno estos 50 días. Gente que sufrió mucho, usted lo dijo, sin alimentos, sin pollo, precios elevados, sin combustible, que incluso en algún momento comenzaron a protestar ya contra el propio presidente. Ministro, ¿esta factura cuán grande puede ser para el resto de la gestión de Rodrigo Paz o se puede superar el momento? ¿Ustedes qué dicen?
9: Mire, yo pienso que depende del análisis, Pedro. Mire, esto, vos sabes que al inicio del conflicto tenías a los malos, ¿no? A los que bloqueaban. Y después esperabas al Salvador, al gobierno. Y el Salvador no llegaba. Entonces, la población, ¿qué pasa? Se enoja con el secuestrador y con el Salvador. Yo pienso que esto no es un costo político. Esto la gente tiene que entender que si no se hacían estos pasos, que obviamente han causado un gran daño económico al país, todo eso, pero no es culpa del gobierno. Esto había que planificarlo porque es el inicio de un nuevo ciclo. A veces tiene que pasar este tipo de cosas para que de una vez por todas se acabe lo malo. Lo malo que tenemos en Bolivia. Se nos tiene que ir el yeterío, Pedro. El yeterío es el bloqueo. El yeterío es Evo Morales, que nos yeta a los bolivianos. Y nosotros, a raíz de esta nueva solución o este nuevo ciclo, Bolivia va a ir hacia un futuro donde ya no va a haber bloqueos. Han sido 50 días muy difíciles. Costo político, no lo veo. Yo lo veo que es un costo a nuestro país, que es un costo acumulado de 20 años, que se le suma 50 días. La gente no tiene que olvidarse de 20 años. 20 años, ese sí que es costo político. Aquí hablamos de 50 días, obviamente donde las familias han sufrido, no digo han sufrido, hemos sufrido, porque todos hemos sufrido, pero va a ser el nuevo inicio. Tenemos que mentalizarnos esto en el boliviano. Y el diálogo, Pedro, ha traído muchos frutos, porque el daño de estos 20 años ha sido meter información que no era verdadera a los hermanos campesinos. Hay gente que está bloqueando sin saber lo que pasa. Está bloqueando sin información. Y el diálogo les ha dicho, no, eso es mentira. Ahora vamos a trabajar en conjunto y la gente está entendiendo.
10: Ministro, ¿este será el inicio del fin del ciclo de los bloqueos de caminos en Bolivia?
9: Yo pienso que sí, Pedro. La gente, los sectores sociales, en todas las charlas hablaban de la ley antibloqueo. Yo les decía, no necesitamos una ley para acabar los bloqueos. Lo que necesitamos es el inicio de este nuevo ciclo y que nos demos cuenta que no podemos nosotros ponernos medidas que nos afecten. Imagínate, en La Paz están en plena producción de papa, se ha afectado. Están botando en algunas provincias su leche, su queso, no hay venta. Entonces el bloqueo no te trae progreso. Y peor, cuando un gobierno tiene las puertas abiertas para escucharte. Cuando vos tienes algún pedido, vas al ministerio donde el presidente Rodrigo Paz, te abrimos las puertas, te escuchamos y vemos una solución. Lo que pasa es que estos sectores no se los ha escuchado y no se les ha resuelto nada, Pedro. Han bloqueado por 20 años y vos vas a esos lugares y no han mejorado su vida. Siguen sin camino, siguen sin electricidad, siguen sin proyectos de riego, sin agua. En otras palabras, se los han mamado. Entonces, yo pienso que en este nuevo ciclo iniciamos lo que todo Bolivia quiere, que a partir del liderazgo de Rodrigo Paz se acaben de una vez por todas los bloqueos en Bolivia.
10: Aunque en el acuerdo con la COP hay un puntito que dice, ministro, no asumir medidas que criminalicen la protesta social. Cuidado, eso implica incumplir el acuerdo con la COP.
9: No, se respeta todo lo que todo se respeta, Pedro. Yo decía el otro día en una reunión, me decían, ustedes han reprimido a nuestros, no respetan a nuestros ponchos rojos, los han reprimido.

0: La Paz ya no puede ser una ciudad secuestrada por ser gobierno, Pedro.
1: Son las 11:30. Bueno, nos restan algunos minutitos más para poder seguir escuchando al ministro de Obras Públicas, Mauricio Zamora. Así que tras la pausa vamos a continuar con la última parte.
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6: 11:33. Esta última parte de la conversación con el ministro de Obras Públicas, Mauricio Zamora. Esta entrevista la grabamos a primera hora del día sábado, cuando habían transcurrido las primeras horas de aplicación del estado de excepción. Eso hay que remarcarlo siempre. Fue ese día y esa hora que fue grabada esta entrevista. Claro, no la pudimos difundir ya porque no tuvimos la revista, nuestros programas, nuestros sectores periodísticos habituales. El domingo, el lunes fue feriado y no nos vimos impedidos. Pero ahora sí, vale la pena ofrecerles este material periodístico por las cosas que hablamos con el ministro, por los aspectos que tocamos y por las respuestas que él también dio. Vamos a ir a este último bloque.
7: Vas al ministerio donde el presidente Rodrigo Paz, te abrimos las puertas, te escuchamos y vemos una solución. Lo que pasa es que estos sectores no se los ha escuchado y no se les ha resuelto nada, Pedro. Han bloqueado por 20 años y vos vas a esos lugares y no han mejorado su vida. Siguen sin caminos, siguen sin electricidad, siguen sin proyectos de riego, sin agua. En otras palabras, se los han mamado. Entonces, yo pienso que en este nuevo ciclo iniciamos lo que todo Bolivia quiere, que a partir del liderazgo de Rodrigo Paz se acaben de una vez por todas los bloqueos en Bolivia.
8: Aunque en el acuerdo con la COP hay un puntito que dice, ministro, no asumir medidas que criminalicen la protesta social. Cuidado, eso implica incumplir el acuerdo con la COP.
7: No, se respeta todo se respeta, Pedro. Yo decía el otro día en una reunión, me decían, ustedes han reprimido a nuestros, no respetan a nuestros ponchos rojos, los han reprimido. Le digo, no. Nadie reprime por así. Nosotros.

0: Unidos respetamos la Constitución, la libre protesta, cuando va un poncho rojo, un minero, pero una cosa es una marcha y otra cosa es lo que yo te decía al inicio, esta batalla de entrar a la Plaza Murillo. Es una guerra. ¿Quién entra a Plaza Murillo a derrocar a un presidente? Ahí ya se comete un acto irregular que hay que actuar, ¿no? Entonces hay que diferenciar. Nosotros respetamos los acuerdos, respetamos las protestas, pero sobre todo ponemos en la mesa el diálogo, porque cuando hay el diálogo no necesitas hacer protestas. La paz ya no puede ser una ciudad secuestrada por ser gobierno, Pedro. La paz es una ciudad maravillosa que merece tranquilidad. La paz es la que sufre marchas, bloqueos, y yo pienso que la gente está cansada.
1: Ministro, llegando a las últimas consultas, otro detalle que no se lo puede soslayar y que es duro en el análisis, hablando de los costos. A ver, ministro, el señor Mario Argollo, ejecutivo de la COP, recibió duras críticas del gobierno, que era el desestabilizador, el que estaba cometiendo delitos, el instigador de posiblemente un golpe de Estado, de delitos en los bloqueos, en fin, incluso un mandamiento de aprehensión contra él. Pero resulta, ministro, que luego el presidente termina dándose la mano con el desestabilizador, con Argollo, y firmando un acuerdo. Eso es parte de los sapos y culebras que se dice tiene la política. ¿Ustedes cómo lo leen o cómo le explican eso a la gente, ministro?
0: Yo mira, hago una lectura desde la educación que uno recibe desde niño, una educación de los padres y madres y una educación católica. Uno tiene que saber no solo perdonar, uno tiene que saber reconocer los errores. Ahí hay que valorar. Uno, que nosotros hemos mantenido diálogo con los que quieren dialogar. Cuando la COP se ha abierto al diálogo, le hemos abierto la puerta, porque si no estaríamos en contrasentido de lo que yo dije anteriormente. El que quiera dialogar, que venga. Y ahí yo pienso que la COP ha tenido la suficiente madurez de darse cuenta de que las medidas, los bloqueos, no era lo mejor para la patria. Por eso yo he visto un Mario Argollo, he visto una COP con madurez, con ganas de este nuevo ciclo. El mismo Mario Argollo en su discurso ha dicho, se cierra un ciclo e inicia un nuevo ciclo. Entonces la gente lo ve desde un cierto punto de vista, yo lo veo desde otro punto de vista, Pedro.
1: Ministro, Túpac Katari, ¿qué va a pasar con la Túpac? No estaba ayer en el acuerdo, parece que ellos están todavía molestos. ¿Se los va a convocar o se está dialogando ya con dirigencia de la Túpac?
0: Mire, nosotros hemos tenido muchas reuniones con gente de los Túpac, de las diferentes provincias. ¿Y de qué se trata las reuniones? No se trata de negociaciones, de nada, se trata de ver sus proyectos. Entonces, los Túpac, el presidente lo ha dicho, tienen las puertas abiertas, todo sector social continúa el diálogo, no es que por haber iniciado el estado de excepción vamos a cortar el diálogo. Hoy día en Casa Grande tenemos una gran cantidad de alcaldes para seguir trabajando. Yo me reuní ayer con el alcalde de Charaña y de otra localidad. Seguimos con el diálogo y los hermanos Túpac tienen las puertas abiertas.
1: Ministro, cierro con esto y le agradezco por su tiempo. El acuerdo firmado ayer con la COP, ¿no le ata de manos, no le pone una camisa de fuerza al gobierno para la inversión privada, para evaluar las empresas estatales que no sirven y generan pérdida y cerrarlas? ¿No significa eso haberse atado con este acuerdo y los puntos que tiene el convenio con la COBA, ministro?
0: No, mire, fue un acuerdo que se trataron varios puntos, como le digo, mucha madurez de la COP, mucha madurez del gobierno, se habló de los créditos, de organismos internacionales, ellos hablaban, por ejemplo, del tema del FMI, Pero el FMI es lo mismo que los créditos que de la CAF, del Banco Mundial. Bolivia lo que necesita es que ingreses recursos, peor cuando nos han dejado un estado quebrado. Hemos hablado obviamente de varios puntos, pero hemos tenido consenso y eso no te ata. ¿Por qué, Pedro? Porque cuando se sientan dos sectores para trabajar maduramente en algo bueno para el país, no hay trampas. El boliviano piensa que cuando hay un acuerdo hay un perdedor, hay algo donde hay un sector que sale perdiendo. En este caso salimos ganando y no sale ganando ni la COP ni el gobierno, sale ganando Bolivia. Ahí que hemos dicho, no se va a privatizar. Los préstamos que vengan de organismos internacionales no va a comprometer ni una privatización ni malos requisitos para el Estado boliviano. Hemos hablado sobre la constitución política del Estado, hemos hablado de todo. Entonces, es un acuerdo para el bien, sin que se denomine como que alguien está atado a algo malo. Creo que ha sido un buen acuerdo. El martes ya iniciamos las mesas de trabajo con los hermanos de la COP, y estamos continuando las mesas de trabajo con otros sectores, porque tenemos transportistas, gremiales, interculturales, FEJUVES. Es una gran cantidad de trabajo que tenemos de aquí para adelante, Pedro.
1: Ministro, gracias por su tiempo y, como siempre, su predisposición para hablar con Herbol.
0: No, gracias a vos, Pedro. Decirle al pueblo boliviano de que más allá de los del sufrimiento, mente positiva, Bolivia va a salir adelante. Esto es se viene la reconstrucción de la patria, la liberación de la patria, y esto no es una solución parche, Pedro. No es una solución para el momento de estos 50 días. Es una solución para la historia que se viene de aquí para adelante.
1: Ahí está esa conversación que sostuvimos con el ministro de Obras Públicas, Mauricio Zamora, el día sábado. A primera hora del día sábado ya habían transcurrido algunas horas de la aplicación del estado de excepción, que en la madrugada había sido anunciado por el presidente Rodrigo Paz junto a su gabinete de ministros, y a primera hora ya, en esas primeras horas del día sábado, me refiero más o menos a las 8, un poquito antes, el ministro Zamora aceptó hablar con nosotros para un poco evaluar esa primera fase de la aplicación del estado de excepción y luego los otros aspectos que tocamos con el ministro y que ustedes escucharon. 11 de la mañana con 43 minutos.
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0: 11 de la mañana con 45 minutos. Hugo, ¿algo que musicalizar o nada?
1: Bueno, sí, nuestra amiga Amalia se ha hecho presente y la verdad le agradecemos. Dice, para el picadito sugiero de Huayna Huila el tema un supongo que quiere decir, ¿no? A ver, entre las canciones vamos a copiar esto y buscamos. Bueno, tengo varios de Huayna Huila, Pedro, ninguno con ese título.
0: ¿Qué dice? ¿Un caj?
1: Un caj, sí. No sé si...
0: Debe estar con otro nombre, ¿no?
1: Imagino que sí, tal vez sea... Ahí acá dice Huayna Huila. Bueno, es una canción desde lejos. Es muy bonita la canción.
0: No es Huayna Huila, salud.
1: Es tal vez. A ver, también ahí tengo una diablada.
0: Bueno, a ver, que aclare Amalia. ¿Cuál será?
1: Sí, a ver, ojalá pueda ayudarnos. Exactamente, solo...
0: ¿Esa es la primera sugerencia que llegó?
1: Es la única en este momento. Es la única.
0: Bueno.
1: Sí, es la única, Pedro. A ver, está escribiendo. Aguardaremos un poquitito.
0: O hasta mientras ponemos alguito, Hugo.
1: Claro, podría ser.
0: ¿Puede ser?
1: Sí, claro.
0: Bueno, ya que hemos estado un poquito con el estilo de Chacaltaya, Sicuri, ¿por qué no buscas la de Donato Espinosa, Presentimiento? Es buenísima esa de Donatello. Donato Espinosa, Presentimiento. A ver, ponle un poquito de esa hasta que Amalia haga aclaraciones.
1: Perfecto, aquí está esta muy bonita canción. Escuchemos, acá está Donato Espinosa, Presentimiento.

0: de esas canciones que te da gusto escuchar y que te da ciertas sensaciones distintas, muy lindas, esta instrumental del maestro Donato Espinosa en el charango. ¡Qué charango, ¿no? Donato Espinosa pareciera que puede tocar en charango todo lo que le pidan. Impresionante el talento de Donato Espinosa. Hugo, Amalia ya hizo aclaraciones.
1: Exactamente, Pedro, a ver, dice, es Waka Waka el ritmo. Bueno, si no hay entonces del mismo grupo el ritmo de Diablada, dice, no, encontré la canción. Y sí, está en ritmo de Waka Waka, el título es un caj, como dice. Y bueno, hablando de Donato, Lucimiel es su hija de Donato. Bueno, toca como las diosas, el charango.
0: Tenía que ser su hija.
1: Tenía que ser. Y la verdad, siento que a Donato le ha dejado, no voy a decir atrás, pero Lucimiel viaja mucho, mucho presentando el charango boliviano. Su técnica, con quiénes son las presentaciones, las fusiones que hace con artistas del extranjero, no solamente nacionales. Le está yendo muy bien y la verdad eso es muy agradable saber, porque a partir de ella, bueno, eso es según yo, están apareciendo o emergiendo, están emergiendo artistas mujeres con el instrumento del charango. Así que eso va muy bien, así que felicidades a Donato.
0: Bueno, conociéndote, Hugo, yo podría apostar lo que sea, que debes andar enamorado de Lucimieles, ¿no?
1: Lucimiel, sí.
0: Sí, y por eso tus comentarios. Lucimiel. Como si no te conociera, ¿no? De tantos años.
1: No.
0: Pero eso no le quita mérito a la hija de Donato. De tal papá, tal hija.
1: Así es, sin duda. Aquí está la canción que ha pedido nuestra amiga Amalia. Es una muy buena canción para bailarlo en ese ritmo de Waka Waka. Hoy martes. Noche de San Juan.

0: Bueno, y complacida nuestra amiga Amalia dice: saludos amigos, siempre es un placer escucharlos. Lo propio, Amalia. Ese es un crack de los Huayna-Huila. Bueno, ¿de hace cuántos años ya? No tengo ni idea.
1: Me hizo recordar. En Tapita, dice.
0: ¿Cómo?
1: En Tapita, dice.
0: El Tapita.
1: No, en Tapita, en Tapita. ¿Escuchaste la letra?
0: No, no.
1: En Tapita, dice. No. ¿Sabes qué quiere decir eso, no?
0: No.
1: Destapas la botella y sirves en la tapita.
0: Ah, ya, ya.
1: Acá.
0: Ya, ya.
1: Traviesos esos Huayna-Huila, ¿no?
0: No, pero creo que eso es real. Creo que eso no,
1: pero
0: es real.
1: Por supuesto que es real.
0: Claro. O sea, pienso que sí pasa, es que te sirves... Porque ya no hay, ¿no? O sea, tiene que ser un pequeño caj nomás para que alcance a todos, eso imagino.
1: No necesariamente.
0: Ah.
1: O en todo caso, porque si el Singani, que es muy fuerte, no vas a servirle a alguien medio vaso, pues se va a atorar. Una tapita puro. Ese es un caj, listo. Eso me caería bien a mí en este momento, ahorita.
0: Sí. También una ¿cómo sueles decir? Un parche... No puedo recordar, no recuerdo realmente, pero un parche.
1: ¿Parche León?
0: También, eso también.
1: No, un caj. En Tapita, un singanito rico, sí, puro, pero sí. Porque más de eso es mucho.
0: ¿Eso dónde aprendiste? ¿Dónde escuchaste? ¿Te acuerdas?
1: Unos amigos mañudos que me enseñaron esas cosas.
0: No, es que yo decía, porque en el mundial te cuento. Los mexicanos están, dicen eso de
1: con sus tequilas.
0: Sí, eso de tomarse una bebida, esas que queman, no es que tienes que tomarte poquito y echarlo. No, tienes que saborear, dice el mexicano. Eso de que nos han dicho un caj directo, eso, ¿quién les ha enseñado? Decía, porque estaba hablando un reportero boliviano, un periodista boliviano, haciendo preguntas sobre bebidas justamente y del tequila y cómo se tiene que servir. Y un mexicano dijo, no, es de a poquito, tienes que saborear la bebida, decía Pedro. Bueno, en el caso tuyo sí creo que necesitas un caj como lo estás solicitando, ojalá que te llegue ahora a la puerta mismo, ojalá que alguien se brinde, digo, ¿no? Alguien se pueda brindar.
1: Sí, eso ayudaría mucho a esta mi débil y desgastada y maltrecha garganta.
0: ¿Y qué? Yo lo sé mucho de eso, pero yo sé mucho de eso.
1: Ah, no, a los dos sabemos.
0: Sí, muy bien. Sí. Acá un poquito la canción. A ver, ¿quién ha escrito esto? ¿Dónde estás? ¿Dónde? Dice, buen día, Herbol. Les escribe Sergio Chambi. Quisiera pedir la canción de Ricardo Arjona, Ella y Él. Saludos desde la ciudad del Alto. Sergio, te envío un fuerte abrazo. Esta es una muy, pero muy bonita canción.

0: Y nos tenemos que ir. Gracias a Sergio Chami por la solicitud. Son nada más unos picaditos. Saboreamos las canciones que ustedes nos envían. Un abrazo para nuestro amigo que dice: buenos días, David Ball de Los Ángeles Azules, porfa, y recupérese muy pronto, señor Gemio. Dice: a ver, ¿de quién se trata? El señor Choque, nos ha escrito Pedro.
1: Del señor Gemio al señor Choque. Señor Choque, muchas gracias por ese detalle. Me reconforta por su preocupación. Muy amable.
0: Hay que irse, Pedro, hasta el día de mañana.
1: No, yo más que nadie tengo que irme.
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10: Es la hora 11:59 minutos.
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0: Evo Morales es el responsable de las muertes de personas que se registraron durante los 50 días de bloqueos de carreteras, según afirmó el vocero de gobierno. Los 50 días de bloqueo de carreteras constituye el evento más nocivo de la reciente historia democrática del país, según la evaluación que hizo el Defensor del Pueblo. El empresario Samuel Doria Medina afirmó que el gobierno hizo bien al mantener una estrategia de desgaste frente al conflicto de los bloqueos. El dirigente Severo Marca de la Federación de Campesinos Túpac Katari señaló que el ejecutivo de la Central Obrera Boliviana, Mario Argollo, se vio obligado a dialogar con el gobierno porque quedó solo y abandonado por sus sectores. Los lecheros de Cochabamba piden ayuda al gobierno para una reactivación económica y para el congelamiento de deudas bancarias por 6 meses. En Santa Cruz, pacientes de la Caja Nacional de Salud protestan en demanda de medicamentos. Mineros rentistas del siglo XX recuerdan la masacre de San Juan, aunque no pudieron realizar actos conmemorativos por el estado de excepción que rige en el país. En La Paz, una joven de 26 años perdió la vida tras una brutal golpiza por parte de su pareja. Estas y otras informaciones aquí en su noticiero Bolivia en Contacto.
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0: Son las 12:03. Un fuerte abrazo para cada uno de ustedes, amigas, amigos, oyentes. Una vez más, bienvenidos a las noticias en esta segunda emisión de hoy, 23 de junio. Comenzamos con nuestra nota de apertura. Evo Morales es el responsable de las muertes de personas que se registraron durante los 50 días de bloqueos de carreteras, según afirmó el vocero de gobierno. Vamos a escuchar a José Luis Gálvez, vocero presidencial, en entrevista con la revista La Mañana en directo de Herbol.
1: Vocero, usted de manera clara y contundente lo ha dicho. Los muertos que se han generado producto de estos bloqueos son responsabilidad de Evo Morales.
2: Lo he dicho con todas las letras, porque él lo ha dicho también con su boca, que este era una movilización donde él la patrocinó. De hecho, los bolivianos sabemos que la motivó, que la financió, la estructuró. Y esa movilización, esa forma inhumana de hacer política ha provocado esos fallecimientos. En cambio, pareciera totalmente contrario a la historia natural que hemos tenido los bolivianos. Ahora, permítame, le ruego, celebrar y felicitar a las fuerzas del orden, a la policía, al ejército, que han sido profesionales en el manejo, cuidadosos, celosos del resguardo de los derechos constitucionales.
0: Palabras de José Luis Gálvez, vocero presidencial, en entrevista con la revista La Mañana en directo de Herbol. 12:05. Los 50 días de bloqueo de carreteras constituye el evento más nocivo de la reciente historia democrática del país, según la evaluación que hizo el Defensor del Pueblo.
3: El defensor del pueblo, Pedro Callisaya, dimensionó el conflicto de los más de 50 días como el evento más nocivo en la reciente historia democrática de Bolivia. Durante el conflicto, los bloqueos de caminos generaron desabastecimiento, principalmente en las ciudades de La Paz y El Alto, además de una crisis humanitaria entre los transportistas varados en las carreteras. A eso se suma la cantidad de fallecidos, cuya muerte se produjo en el contexto de las medidas de presión. Escuchemos al defensor del pueblo.
4: En la historia, última y reciente historia democrática de nuestro país, creo que este es el evento, creemos que es el evento más nocivo, donde más daño nos hemos hecho entre bolivianas y bolivianos. No es una experiencia que no deberíamos de volver a reeditar. Y justamente atendiendo la anterior pregunta, debemos de prevenir esta situación gestionando adecuadamente las conflictividades, no solamente cuando se están desarrollando, sino en un nivel inicial. Nosotros, como Defensoría del Pueblo, hemos estado presentes en la inicial marcha de los campesinos desde Pando, tratando de gestionar esta conflictividad que lamentablemente por diferentes razones no se ha podido dar a partir de la participación también de los niveles gubernamentales y que ha provocado y ha desencadenado en este conflicto de más de 50 días. Es importante aprender que no nos podemos hacer daño de esta manera. Es importante aprender que debemos escucharnos entre todos. Es importante aprender que el diálogo es una salida, es la única salida para evitar que se puedan generar mayores problemas.
3: Brasil, Rodolano, Carbo La Paz.
0: Son las 12:07. De esta manera estamos comenzando con el noticiero Bolivia en Contacto. Vamos con la nota de apertura desde Cochabamba con nuestro compañero de trabajo Wilson Gisbert. Wilson, buenas tardes, bienvenido.
5: Hugo, muy buenas tardes, amigas y amigos. Muy buenas tardes, un saludo cordial desde Cochabamba. Los lecheros piden auxilio y exigen créditos y congelamiento de deudas.
6: Pese a que ya se levantaron los bloqueos y de a poco vuelve la normalidad, los productores lecheros continúan vendiendo la leche, queso, quesillo, yogur y otros productos derivados en la Plaza 14 de Septiembre. El dirigente del sector, Yasmani Medrano, señaló que se pide al gobierno una reactivación económica productiva y el congelamiento de deudas e intereses bancarios por al menos 6 meses.
7: Después de 50 días de bloqueo, pérdidas económicas millonarias en el departamento de Cochabamba, especialmente en el sector lechero, ahora corresponde levantarnos nuevamente. Implica que en esta semana se va a normalizar el tema del acopio en el tema de Pilandina y luego pues tenemos que gestionar el tema de los insumos a Santa Cruz para poder seguir trabajando para todo el aparato productivo lechero y estamos haciendo las gestiones, ya hoy día estamos mandando las cartas que corresponden al ministro Mario Justiniano para que nos pueda agendar para poder tratar el punto de la reactivación productiva en el departamento de Cochabamba. Por ejemplo, estamos solicitando pues un crédito a nivel departamental que nos pueda coayuvar y apoyar a través del Fondo Monetario o el BID, ver los mecanismos para el sector. Luego se tiene que conversar el tema de los créditos. Evidentemente nosotros necesitamos un lapso de tiempo, por lo menos de 6 meses a 1 año, para podernos reactivar en el tema económico.
6: Explicó que el sector rechaza el decreto supremo que autoriza a las entidades financieras la reprogramación de deudas. Indicó que la reprogramación significa pagar intereses sobre intereses y lo que se busca es un apoyo real al sector productivo.
7: Los productores lecheros han sido totalmente golpeados y las propuestas que estamos haciendo de no o pagar por lo menos 6 meses como sector lechero, ni en el capital ni en el interés, porque finalmente ha salido un decreto supremo en la cual es el mismo decreto de hace 6 años atrás, donde prácticamente haces la reprogramación y tienen que cobrarte interés sobre interés. Y es lo que no se quiere en el sector lechero.
6: Walter Sueta, Red Pío 12, Herbol, Cochabamba.
5: 12 del mediodía con 10 minutos.
0: Vamos a seguir con más informaciones. La policía detiene a la ex ministra Vilma Lanoca en Plaza Murillo. Vamos con este informe con nuestro compañero de trabajo, Omar Escobar, con los detalles. Omar, buenas tardes, bienvenido.
8: Buenas tardes, Hugo. Buenas tardes a toda la audiencia de Bolivia. Hay contacto efectivamente en una acción policial en plena Plaza Murillo. La ex ministra Vilma Lanoca ha sido detenida y trasladada con fines investigativos. Según informes preliminares, la ex autoridad habría sido conducida a instalaciones de la Fuerza Especial de Lucha contra el Crimen del Centro Paseño. Aún estamos aguardando el informe oficial para establecer bajo qué hecho o cuál sería el proceso en contra de la ex autoridad, quien recientemente fue concejal de la urbe alteña. Recordemos que Lanoca es integrante del ala evista, fue ministra de Cultura de Evo Morales y recientemente ejerció como concejal en la urbe alteña. La ex autoridad, entendemos, se encuentra en estas instalaciones. Hace instantes acaba de llegar un grupo de abogados, entendemos quienes van a asumir la defensa o el patrocinio de la ex autoridad. Sin embargo, estamos aguardando el informe oficial para conocer cuál es el proceso que se le sigue a esta ex autoridad por el cual habría sido aprehendido y conducido hasta este sector. Estamos aguardando eso, Hugo y amigos de Bolivia en contacto.
0: Gracias por los detalles a nuestro compañero de trabajo, Omar Escobar. Reiteramos, la policía detiene a la ex ministra Vilma Lanoca en Plaza Murillo. Son las 12 con 12 minutos.
5: La Central Obrera Departamental de Cochabamba pide al gobierno un alivio para los empresarios y así mantener la estabilidad laboral luego de los 50 días de bloqueos.
9: Ante los 50 días de bloqueo, en muchas fuentes laborales dieron vacaciones forzosas a sus trabajadores. Al respecto, el ejecutivo de la Central Obrera Departamental de Cochabamba, Edgar Salazar, pidió al gobierno que pueda dar un alivio al empresario para que no haya reducción de personal.
10: En Cochabamba tenemos, según los informes que nos han dado, hay más del 70% de empresas han paralizado porque la mayoría trabajan con productos importados y obviamente por los bloqueos no han pasado y han tenido que paralizar. Han paralizado operaciones y bueno, esto ha generado que den vacaciones colectivas y obligatorias inclusive, ¿no? Entonces pedimos también a las autoridades nacionales para el Ministerio de Economía, tal vez pueda dar un alivio a los empresarios para que puedan continuar y arrancar, porque al final nosotros la reciprocidad, ¿no? Entre el trabajador y el empleador, cuidamos al empleador y el empleador nos protege a los empleados. Entonces, esa reciprocidad un poco tiene que apoyar todas nuestras autoridades nacionales. No vamos a culpar a los bloqueadores, también responsabilidad de nuestras autoridades nacionales por la desatención en su debido momento.
9: A su vez, Salazar mencionó que aún reconocen a Mario Argollo como su máximo representante, pero pidió de que sea orgánico escuchando a los afiliados y no a otros sectores, como los que pidieron la renuncia del presidente Paz.
10: Lo que se le está pidiendo más bien que trabaje de aquí para adelante orgánicamente, solamente con los sectores que somos afiliados, y no pueden venir a sumarse otros sectores que nada tienen que ver y en nombre de nosotros están tomando o están queriendo tomar determinaciones, y eso no se puede permitir. Y obviamente nosotros como Central Obrera Departamental también obedecemos a nuestros afiliados. ¿Y qué han hecho nuestros afiliados? No hemos pedido denuncia, hemos pedido que se haga diálogo. Y nos enmarcaremos en nuestro pliego de peticiones y en la defensa de la higiene del trabajo. Tenemos que dar cumplimiento, por más que tenga otra idea, otra ideología, yo tengo que asumir y que tengo que defender lo que determinen orgánicamente en el amplio.
9: En el informe, Iván Camacho, de Radio Canchaparnaspa, Herbol, Cochabamba.
5: 12 del mediodía con 14 minutos.
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11: Son las 12:18. El empresario Samuel Doria Medina afirmó que el gobierno hizo bien al mantener una estrategia de desgaste frente al conflicto de los bloqueos. El empresario político Samuel Doria Medina ponderó la estrategia de desgaste que implementó el gobierno durante el conflicto de más de 50 días, generado por los bloqueos de caminos que pedían la renuncia del presidente Rodrigo Paz. Mediante redes sociales, Doria Medina reconoció que durante el conflicto existieron momentos de incertidumbre, pedidos que el presidente Rodrigo Paz modificara la estrategia gubernamental y acelerara una solución. Sin embargo, consideró acertada la decisión de mantener la postura adoptada. Hubo momentos en los que cundió la desesperación y se pidió al presidente Paz que cambiara de estrategia y apurara las soluciones, pero hay que reconocer ahora que hizo bien en mantenerse firme en la línea del desgaste, que era también la nuestra, señaló. Asimismo afirmó que gracias a esa estrategia se desarrolló el estado de excepción más exitoso y pacífico de la historia democrática. Usted puede seguir con la lectura, amigas, amigos, oyentes. 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

0: El dirigente Severo Marca de la Federación de Campesinos Túpac Katari señaló que el ejecutivo de la Central Obrera Boliviana, Mario Argollo, se vio obligado a dialogar con el gobierno porque quedó solo y abandonado por sus sectores. Escuchemos a Severo Marca, delegado de la Federación de Campesinos de La Paz Túpac Katari en la Confederación Sindical de Trabajadores Campesinos de Bolivia, CESUTCB, en entrevista con la revista La Mañana en Directo de Herbol.
1: En ese entendido, yo creo que el compañero Mario Argollo ya estaba abandonado. La verdad, el tiempo nos dará la razón, mi querido hermano. No soy Dios, no soy adivino, porque él sabrá de cómo el compañero se ha ido a sentar también, tal vez un poquito, alejándonos del sector campesino. En ese entendido, yo ahorita no puedo dar un juicio final, decir de que evidentemente nos ha traicionado el compañero. La traición ha existido de sus afiliados que ya habían, como ser los profesores, los fabriles, los mismos mineros. En ese entendido, el compañero Mario Argollo, como dirigente, ya se estaba quedando solo.
0: Palabras de Severo Marca, delegado de la Federación de Campesinos de La Paz Túpac Katari, de la CESUTCB, en entrevista con la revista La Mañana en Directo de Herbol. La Cámara Departamental del Transporte de La Paz informó que presentará un proceso penal en contra de quienes causaron pérdidas económicas al sector con los bloqueos.
2: Álvaro Guaylón, el principal representante del sector de la Cámara Departamental de Transportes en La Paz, ha manifestado de que después, pasadas estas fechas de conflictos y estos momentos, ellos presentarán un proceso en el que pedirán que se investigue y un proceso en contra de quienes hayan causado estos daños y también hayan encabezado estos bloqueos de caminos.
3: Ahora que ya se está liberando el total de las carreteras, vamos a presionar al defensor del pueblo para exigir las respuestas ante nuestra denuncia. Nuestra denuncia es formal, es concreta, y una vez que ya tengamos la respuesta, vamos a comunicarla públicamente. Y por otro lado, estamos ya gestionando con nuestro área de asesoría legal el tema de una denuncia penal contra los que han gestado este bloqueo, que finalmente ha resultado en nada, pero ha perjudicado por 51 días al sector de transporte, al comercio exterior, pero sobre todo ha vulnerado los derechos humanos de los transportistas, ¿no? Se han quedado esperando, han soportado frío, hambre, han aguantado tantos días, y esto no puede quedar en la impunidad. Lamentablemente ha habido gente que no ha entendido. Si bien tienen derechos, nosotros hemos pedido cuartos intermedios, hemos pedido canales humanitarios, no han cedido a nada. Y lamentablemente esta situación no puede repetirse. Debemos dejar sentar un precedente para que esto, los que quieran volver a hacer otro tipo de medidas, sepan que hay consecuencias, ¿no? Económicas y hasta penales por restringir estos derechos a la gente.
4: ¿Van a pedir resarcimiento?
3: Eso es más complicado, ¿no? Pero evidentemente primero vamos a ir por el tema penal para ver cómo también responde la justicia. Ustedes saben que a veces la justicia lo tranca. Entonces vamos a ver cuál realmente va a ser la respuesta.
2: También esperará la respuesta de la CIDH a través de la Defensoría del Pueblo, mismos que exigirán que haya una respuesta inmediata. Graciela Dorado Alano, Carbo La Paz.
0: Son las 12:24.
5: La Cámara Departamental del Transporte registra pérdidas económicas superiores a 700 millones de bolivianos y al gobierno garantizar cuatro medidas para la reactivación económica.
6: La Cámara Departamental del Transporte de Cochabamba reporta pérdidas millonarias por bloqueos que se prolongaron por más de 50 días en el país.
7: Tenemos una pérdida acumulada de alrededor de 718 millones de bolivianos en toda la cadena logística.

0: para la reactivación económica del país, este sector propone cuatro medidas.
1: Desde la Cámara de Transporte planteamos cuatro prioridades inmediatas. Garantizar la libre transitabilidad sostenida. Brindar seguridad operativa a los conductores. Recuperar de forma ordenada los flujos de carga y pasajeros. Y establecer coordinación efectiva con autoridades para preservar los corredores estratégicos del departamento. La reapertura de rutas debe consolidarse como circulación permanente. La economía del transporte necesita previsibilidad, continuidad, seguridad y condiciones mínimas de operación. Desde la Cámara de Transporte, junto a la Federación de Entidades Empresariales, vamos a buscar al gobierno central para que tengamos un plan económico de salvataje que nos permita poder estabilizarnos en el corto tiempo, ¿sabe?
0: Luis Jiménez, presidente de la Cámara Departamental de Transporte, además enfatizó que este sector continuará con los procesos instaurados a los promotores de los bloqueos.
1: El proceso

0: pública, que son por la afectación a la salud de los choferes, y el resarcimiento de económico.
1: Informó Luis Vargas, Retiro 2, Cerro Cochabamba.
2: 12 del mediodía con 27 minutos.
3: Luego de 50 días de bloqueos, transportistas de Chuquisaca enfrentan escasez de gasolina y diésel.
4: Tras permanecer más de 50 días prácticamente paralizados por los bloqueos, los transportistas ahora enfrentan un nuevo problema, la escasez de diésel y gasolina que les impide desarrollar sus actividades con normalidad.
5: Sí, nosotros desde aquí le vamos a decir que les vamos a dar 48 horas, nosotros vamos a dar algunas medidas que de hecho tenemos que hacer, porque no podemos estar quedándonos manos cruzadas porque estamos en los surtidores 4 días.
4: El dirigente del sector, Teodoro Copa, informó que se ha otorgado un plazo al gobierno para que garantice de manera inmediata el abastecimiento de carburantes.
5: ¿Prefieres tomar las plantas o los surtidores? Porque aquí necesitamos diésel y gasolina para todos los transportistas, no para otros, ¿no? Ahorita el servicio urbano estamos trabajando con el 20%, el 10% ya. Ahora, el tema de servicios interdepartamentales, lo propio. Está el 20, el 30% porque están parados en los surtidores. El tema de los pesados, lo propio no se puede cargar.
4: Advirtió que mientras persistan las dificultades para acceder al combustible, miles de transportistas continuarán viendo afectadas sus fuentes de ingreso y el servicio a la población. Además, no descartaron con radicalizar sus protestas.
5: No vamos a llegar a los interdepartamentos. Necesitamos por lo menos 450 a 500 litros para hacer un viaje a los interdepartamentales. Pero con 200, ¿qué vamos a hacer? Vamos a llegar ni a Santa Cruz.
4: Iván Ramos, periodismo que cuenta desde Sucre.
3: Son las 12:29.
2: Si no es una, es otra, señalan los fabriles de Oruro, que por la falta de combustible no permiten que puedan sacar la producción estocada a otros departamentos.
6: El ejecutivo de los trabajadores fabriles de Oruro, Liber Guarita, ha señalado que si bien las caseteras se encuentran expeditas, ahora el problema es de que no se puede sacar la producción de las empresas por la falta de transporte, ya que nuevamente escasea el combustible.
7: Pero hay otro problema aquí, que es el tema de no hay la... Hay la escasez de diésel, que también nuevamente están volviendo las filas. Y es en ese sentido, tenemos esta semana para poder evacuar nuestros productos almacenados, esperar que lleguen la materia prima también, o algunos otros insumos a las empresas, porque no hay que olvidarse de que toda esta temporada de los bloqueos han ido agotando todo el stock que se tenía.
6: Además, esperan que este tema de los conflictos no se pueda tener nuevamente en nuestro país, porque la afectación es muy grande.
7: Esperemos de que de aquí para adelante esta reactivación productiva sea sin ninguna que nos pueda perjudicar, una interrupción, ¿no? Una interrupción donde no nos pueda dificultar de alguna manera que se ha corrido la productividad. En ese sentido apelamos que todo salga bien.

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15: Son las 12:35. En Santa Cruz, pacientes de la Caja Nacional de Salud protestan en demanda de medicamentos.
16: En la Caja Nacional de Salud en Santa Cruz, las mujeres han entablado una protesta, reclaman medicamentos que hacen falta en estos centros de salud. En el tema de la salud, el alcalde Mamín Saavedra, en lo que compete al municipio de Santa Cruz, ha llegado a un arreglo con los trabajadores en salud por algunos pendientes. Lo mismo lo ha hecho la gobernación, lo cual ha evitado más protestas y más días de paro del sector de salud. Herbol Santa Cruz, Mercedes Fernández.

0: Son las 12:36.
1: Mineros de siglo XX recuerdan la masacre de San Juan y exigen mantener viva la memoria histórica.
2: Los mineros rentistas de siglo XX, Catavi, Huanuni, Uncía y Yayagua, recordaron en Cochabamba la masacre de San Juan, aunque no pudieron realizar actos conmemorativos por el estado de excepción que rige en el país. El dirigente Cupertino Cabrera informó que la masacre de San Juan se debió a que los mineros pedían incremento salarial y otras reivindicaciones sociales y laborales, pero fueron acusados de querer desestabilizar al gobierno, por lo que fueron masacrados. Así se acuerda Cupertino Cabrera, jubilado rentista.
3: El general Barrientos no tuvo compasión con los mineros, ha sido enemigo declarado de la clase obrera. Y esta noche, precisamente 24 de junio, en la madrugada, a órdenes del general Banzer y el capitán Plaza, tomaron por asalto el sindicato Mineros de Siglo XX, donde realmente había una resistencia de parte de nuestro gran dirigente, que en paz descanse, que se llama Maisman García. Él se defendió valientemente esa entidad revolucionaria, particularmente la voz del minero, quien se identificaba con la clase obrera. Evidente, en el asalto murió fusilado, tajado con bayoneta, el compañero Maisman. Así hemos tenido que recoger su cadáver y murieron alrededor de 60. Niños, mujeres, hasta perros habían matado porque era oscuro el asalto que hicieron. Es una gran fecha recordatoria esta noche de San Juan. No vamos a olvidar nunca. Hago un recordatorio realmente triste porque nuestros hermanos han sido masacrados, ¿no? Entonces no vamos a olvidar nunca aquel día. La Pío XII en todo momento estaba, tiene toda la historia de aquellos movimientos, particularmente la noche de San Juan.
2: En siglo XX, el 24 de junio de 1967, fuerzas del ejército boliviano, enviados por René Barrientos Ortuño, atacaron el campamento minero de siglo XX y abrieron fuego contra la población civil. El resultado, 16 muertos y más de 100 heridos, hecho conocido como una de las masacres más cruentas de la historia. Walter Unzueta, Red Pío XII, Herbol, Cochabamba.
1: 12 del mediodía con 39 minutos.
0: En La Paz, una joven de 26 años perdió la vida tras una brutal golpiza por parte de su pareja. Vamos a escuchar este informe del coronel Miguel Zambrana, director departamental de la Fuerza Especial de Lucha contra la Violencia de La Paz.
4: Efectivamente, el día viernes 19 hemos conocido de un caso que ha sido tipificado como feminicidio en grado de tentativa, cuando una persona de 27 años de sexo masculino traslada a su pareja, su enamorada, al hospital de clínicas y en el lugar verifica que la persona estaba inconsciente, tenía heridas en la cabeza y que habría sido producto de una agresión. El personal policial detecta en el ciudadano, en la persona que ha trasladado y auxiliado a su pareja, heridas lacerantes tanto en el rostro como en el brazo, haciendo conocer que sería el presunto autor de este hecho que estamos reportando. Es así que el personal policial se comunica con la FELCB se constituye, realiza la primera actuación, entrevista al autor, al presunto autor, el cual refiere en primera instancia de que él no recuerda nada, de que habían salido a una actividad social y cuando se ha despertado había visto que su pareja estaba inconsciente y con heridas y de esa manera lo ha auxiliado. Pero no hace referencia si él era o no él era el autor y hace referencia más bien a que estaba inconsciente y que no recuerda nada. Es así que el día viernes el personal policial también se constituye al domicilio, que está ubicado en Alto Sopocachi, y en el lugar realizan las acciones que corresponden de manera técnica científica para colectar los indicios que puedan dar, que puedan aportar a la investigación, puedan determinar el grado de responsabilidad del presunto autor. El día sábado, en audiencia de medidas cautelares, ya determinan la detención preventiva por el lapso de 6 meses en el centro penitenciario de Chonchocoro. Y el día domingo ya nos informan, lamentablemente, que la víctima que estaba en terapia intensiva habría fallecido. Es así que la tipificación se modifica y cambia de feminicidio en grado de tentativa a feminicidio, haciendo que este último feminicidio incremente el número de feminicidios en la ciudad de La Paz en un número total de 17.
0: Palabras del coronel Miguel Zambrana, director departamental de la Fuerza Especial de Lucha contra la Violencia de La Paz, sobre el informe de una joven de 26 años que perdió la vida tras una brutal golpiza por parte de su pareja. Son las 12:41.
1: Bananeros registran pérdidas económicas de 8 millones de dólares por bloqueos y advierten el riesgo de la pérdida de los mercados de Argentina y Uruguay.
5: Luego de 50 días de bloqueos en el país, los estragos económicos se sienten. Uno de los sectores afectados es el de los bananeros, quienes reportan pérdidas económicas que superan los 8 millones de dólares.
6: Son 50 días de bloqueo. El golpe ha sido 8 millones de dólares hasta el momento. Está en riesgo el mercado de Buenos Aires y de Montevideo de Uruguay. Y hasta el momento, ayer han visto las imágenes, son 12 furgones que ayer hemos botado. Y es más, ahí no termina, ¿no? No hay surtidores cerrados, la banca es cerrada, entonces de aquí a una semana se va a recomponer recién el sector. Está parado, no hay nada, es un desierto.
5: 22.000 familias productoras de banano son afectadas. Asimismo, varias empresas comienzan a cerrar operaciones, relató el productor bananero.
6: Sí, de las 20.000 familias del sector bananero están así. No tienen ya, han quedado en shock, no tienen dinero para pagar a sus trabajadores. Hay empresas bananeras han empezado a retirar a su personal fijo, a su contador, a su secretaria, porque no tienen plata con qué van a pagar. Son 50 días, imagínense, sin producir ni una caja de exportación. ¿Con qué van a pagar? Entonces, ese es lo que está sufriendo ahorita. Por eso se está pidiendo.
5: Agustín Conde, representante de los bananeros del Trópico de Cochabamba, ha pedido al gobierno para dar oxígeno a este sector, créditos blandos.
6: Por eso se está pidiendo al gobierno un crédito blando de 3 a 5% para dar oxígeno a cada área que necesita.
5: Informó Luis Vargas, Red Pío 2, Cervo, Cochabamba.
1: 12:44.
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0: Estamos a 13 minutos de las 13 horas. Por la festividad de San Juan, el alcalde de La Paz recordó que están prohibidas las quemas y la venta de juegos pirotécnicos.
14: El alcalde municipal de la ciudad de La Paz, Cesardo Cuellar, ha recordado de que existe ya una normativa municipal en la que se prohíbe la venta de juegos pirotécnicos por este tema de San Juan, pero también ha señalado de que se están llevando adelante operativos en los cuales ya se ha podido identificar de que existen productos que ya estarían vencidas en cuanto a fecha se refiere. Sin embargo, también ha manifestado y ha pedido a la población a tener mayor cuidado en cuanto a productos para estas fechas festivas.
15: Están prohibidas, estamos reiterando una prohibición que ya existe, están prohibidas las fogatas, totalmente. Pero no está prohibida la venta de juegos pirotécnicos, ¿sí? Está prohibido. Y ya existen los operativos por parte de la intendencia, en lugares donde se estén vendiendo, se va a decomisar. Por eso lo anunciamos con tiempo, para que ningún comerciante diga no sabíamos, no conocíamos esta normativa, está prohibido la comercialización de juegos pirotécnicos. Por tanto, no se deberían estar vendiendo. Y hoy la Guardia Municipal y la Intendencia están en los mercados, están en las calles, justamente para evitar ese tipo de comercio. Pero no solamente eso, sino que hemos ido a los mercados a verificar la calidad de los productos. Y se ha hecho una gran cantidad de comisos de productos que se comercializan justamente en esta época. Estamos hablando de salchichas, de chorizos, de panes, de ketchup, de mayonesas, esas cosas. Se ha decomisado porque ya estaban pasados de tiempo, porque su manipulación no era la adecuada, por su conservación no era la adecuada. El día de hoy también se están realizando las mismas actividades. De todas maneras.
14: Gracias, Adorado Alano. Caer Bola Paz.
0: La gobernación de La Paz prohíbe las fogatas en la noche de San Juan.
16: Bien, gracias, compañeros. Desde la gobernación de La Paz se ha emitido una resolución respecto a esta noche de San Juan, con la prohibición de fogatas y también el uso de juegos pirotécnicos. El secretario departamental de Medio Ambiente, Edgar Pari, ha informado al respecto sobre esta prohibición y las denuncias que se podrán hacer desde las personas naturales que vean este incumplimiento de resolución.
17: En ese sentido, se ha sacado una resolución secretarial como autoridad ambiental competente del Departamento de La Paz. Ahí es donde justamente se ha prohibido fogatas, el encendido, juegos pirotécnicos, como ser juegos artificiales, ¿no? Completamente prohibido. ¿Desde qué día? Desde el 21 hasta el 25 de junio. Además de eso, la Secretaría de Protección a la Madre Tierra tiene una dirección que se llama Dirección de Gestión Ambiental. Esta dirección es la que coordina con los 87 municipios, ¿no? Para prevenir los incendios que se podrían producir en esta noche de San Juan. Además de eso, una vez concluido, por ejemplo, en el caso del operativo o incentivo, algo o llamado a la conciencia, nos tiene que informar los 87 municipios, ¿no?
16: Es lo que decía el secretario departamental de Medio Ambiente, Edgar Pari, respecto a esta resolución que prohíbe la quema, el encendido de fogatas, además, ojo del uso de juegos pirotécnicos por San Juan. Esto desde el 21 al 25 de junio. Y las sanciones, las denuncias, se las realizarán en los distintos municipios. Rodrigo Fernández, Herbol La Paz.
0: Bien, vamos hasta Sucre y atención. para nuestros oyentes a través de Radio La Plata. Si en Sucre despliega 15 brigadas y 400 personas para controlar fogatas y pirotecnia en San Juan.
18: La Alcaldía de Sucre, la Gobernación de Chuquisaca y la Policía Boliviana movilizarán 15 brigadas integradas por 400 personas para prevenir y apagar fogatas durante la noche de San Juan, además de controlar el uso y la comercialización de la pirotecnia.
19: Bueno, tenemos el equipo de primera respuesta en el cual hemos elaborado ya un plan de contingencia en el cual está el Comando Departamental de la Policía, están también los bomberos, voluntarios, caballeros de fuego, está la Cruz Roja, Hospital Santa Bárbara, SARFAR Bolivia, está SAR Bolivia y otras entidades que nos están acompañando en las brigadas de primera respuesta. Por otro lado, también estamos contando con las brigadas multidisciplinarias, en el cual es un equipo de funcionarios del municipio, el cual va a resguardar toda el área urbana.
18: La jefa de prevención de riesgos del municipio, Saraí Reinaga, informó que el operativo busca reducir los niveles de contaminación atmosférica y evitar incendios que pueden poner en riesgo a la población y al medio ambiente.
19: Son varias por el hecho que queremos cubrir cada parte de la ciudad. Estamos distribuidos por todas las EPIs. Vamos a hacer 5 en total. Y 9 brigadas multidisciplinarias que van a estar en toda el área urbana viendo cualquier eventualidad.
18: Las brigadas realizarán patrullajes en distintos sectores de la ciudad para identificar y apagar fogatas, así como decomisar material pirotécnico que sea utilizado de manera irregular.
19: Claro, de todo el personal que estamos siendo compuestas las brigadas, tanto de primera respuesta como las brigadas multidisciplinarias, está yendo primeramente con todo el equipo de seguridad y posterior con todo lo necesario para apagar o sofocar algún tipo de incendio.
18: Iván Ramos, desde Sucre.
0: La alcaldía de Cobija prohíbe el encendido de fogatas por San Juan.
20: Gracias. Este 23 de junio, las autoridades municipales recuerdan la prohibición de encendido de fogatas y quema de materiales combustibles durante la festividad para celebrar sin contaminación. La directora municipal de Medio Ambiente recomienda a la población evitar encender fogatas que contaminen el aire, afectan nuestra salud y el medio ambiente.
21: Por ello, te recordamos que está prohibido el incendio de fogatas y la quema de materiales combustibles y que sus incumplimientos serán sancionados conforme a las normativas vigentes. Cuidar nuestro aire hoy es también pensar en el futuro de nuestros hijos, porque lo que hacemos ahora impacta directamente a las futuras generaciones.
20: Asimismo, Wilson Coro, intendente municipal, informó que se realizarán operativos de control en los distintos barrios de la ciudad para la verificación del cumplimiento de las disposiciones vigentes. En el informe, Yosir Onay, Radio Frontera, Herbol Cobija.
0: Vamos con informaciones hasta Cochabamba. Son las 12:54.
1: El coronel Wilson Flores, comandante regional de la Policía del Valle Bajo de Cochabamba, relató parte de la historia del perro Rex, rescatado por la policía. Nos acompañó durante los 3 días del desbloqueo a la carretera al occidente.
22: El perrito Rex, rescatado por la policía en los bloqueos de Paratani, fue presentado hoy en el Comando Regional de la Policía del Valle Bajo de Cochabamba. El coronel Wilson Flores, comandante regional de la policía de Quillacollo, dijo que la presentación del perro Rex generó gran expectativa en la población. Contó parte de la historia. Fue rescatado por la policía en los bloqueos en el puente de Parotani. Los acompañó en las vigilias, en los patrullajes. Estuvo junto a la policía en estos 3 días del desbloqueo de la carretera al occidente. Escalaba cerros, advertía de los peligros y detectaba artefactos explosivos enterrados por la zona de los conflictos. Expresó autoridad policial.
2: Ah, claro que sí, nuestro perrito Rex, un compañero fiel que nos ha apoyado y nos ha acompañado durante estos 3 días en las intervenciones y desbloqueo de esta ruta que es de acá del occidente. Obviamente un perrito muy, muy leal y valiente, más que todo, que a pesar de las vicisitudes que hemos sido hostigados con dinamitas juntamente con él, él no ha escapado, ha estado junto con nosotros, junto con su tropa policial. De esta manera es un integrante más de nuestra institución, lo cual va a estar hoy día acá en la meta de nuestro evento de la carrera. Creo que sí, son historias muy lindas que obviamente en el transcurso de nuestros operativos hemos tenido el día, estos días en Parotani, lo cual nos alegra mucho poder darle una vivienda, un espacio, una unidad policial en el cual va a vivir nuestro cachorro.
3: Esa es la información. Guillermo Ríos, Red Pio 12, Herbol, Quilacollo.
1: Estamos a 4 minutos de las 13 horas, 1 de la tarde.
0: Pancesa plantea administrar las cementeras de Esebol en Oruro y Potosí.
18: La Fábrica Nacional de Cemento Sucre Pancesa propondrá al gobierno nacional convertirse en socio estratégico y administrador de las plantas de las empresas públicas productivas de cementos de Bolivia, Esebol, en Oruro y Potosí.
4: Vamos a proponer al gobierno nacional, ya que no pueden funcionar de momento sus dos empresas que tiene Esebol Oruro y Esebol Potosí, a que podamos ser socios estratégicos y Pancesa sea coadministrador de esas dos empresas en los dos departamentos de Oruro y de Potosí.
18: La propuesta fue anunciada por el gobernador de Chuquisaca, Luis Ayllón, en su condición de copropietario de la principal industria chuquisaqueña.
4: Porque somos en este momento la única fábrica nacional pública que tiene la experiencia.
18: La autoridad señaló que ambas factorías, la de Potosí y la de Oruro, las estatales, atraviesan dificultades operativas y que la fábrica Pancesa cuenta con la experiencia y la capacidad técnica necesaria áreas para contribuir en su reactivación y administración.
4: Y estoy seguro que vamos a ser socios estratégicos porque ambos somos empresas estatales.
18: Luis Ayllón destacó que Pancesa es actualmente la única cementera pública del país con una trayectoria consolidada y con resultados sostenibles, por lo que considera viable establecer una alianza estratégica con el Estado para fortalecer la producción nacional y optimizar el funcionamiento de las plantas Esebol de Oruro y Potosí. Iván Ramos, desde Sucre.
0: Son las 12:58.
1: La Central Obrera Departamental de Cochabamba evalúa como negativos los 50 días de conflictos en el país.
23: 50 días de conflictos en el país dejaron a la Central Obrera Boliviana desgastada por la politización de las protestas laborales, señala el ejecutivo de la Central Obrera Departamental en Cochabamba, Edgar Salazar. La prolongada protesta laboral afectó a los trabajadores con la pérdida de empleos y la paralización del 70% del aparato productivo, que además obligó a las empresas a dar vacaciones a sus trabajadores.
24: Ha habido desgaste prácticamente en estas movilizaciones y era nosotros como Cochabamba, en una última ampliada hace 2 semanas atrás, habíamos dicho que entremos en un corte intermedio por el bien del país y también para que se den una pausa a nuestras autoridades nacionales y para que puedan analizar el tema de nuestras demandas propiamente del movimiento obrero, de la clase asalariada. En Cochabamba tenemos, los informes que nos han dado, hay más del 70% de empleos han paralizado porque la mayoría trabajan con productos importados y obviamente por los bloqueos no han pasado y han tenido que paralizar y han cerrado algunas, han paralizado operaciones y bueno, esto ha generado que den vacaciones colectivas y obligatorias inclusive, ¿no? Entonces pedimos también a las autoridades nacionales para el Ministerio de Economía tal vez pueda dar un alivio a los empresarios para que puedan continuar y arrancar, porque al final nosotros la reciprocidad, ¿no? Entre el trabajador y el empleador, cuidamos al empleador y el empleador nos protege a los empleados. Entonces, esa reciprocidad un poco tiene que apoyar a nuestras autoridades nacionales, porque obviamente estos no vamos a culpar a los bloqueadores, también es responsabilidad de nuestras autoridades nacionales por la desatención en su debido momento.
23: Los trabajadores lamentan que los cocaleros se hayan aprovechado de las protestas sociales y hayan politizado las mismas con intereses personales de Evo Morales, lo que generó
5: la prolongación de los conflictos sociales y el fracaso en la atención de las demandas.
24: Obviamente esto ha sido tal vez mal visto porque se han colgado actos políticos y esto obviamente ha manchado y eso ya no tenía legitimidad de los clases trabajadores. Y ahora escuchamos la noticia de que el mismo, las seis federaciones del Chapare también han tomado ese tipo de medidas, ¿no? Entonces yo creo que ahora es muy importante de que nuestras autoridades nacionales no esperen que los conflictos crezcan y sigan avanzando y esto llega a estas consecuencias, ¿no? Realmente 50, 53 días, realmente de mucho perjuicio.
5: Walter Unzueta, Red Pío 12, Herbol, Cochabamba.
1: Y luego de ese informe, amigos, les agradecemos por su sintonía. Termina Bolivia en Contacto. Volveremos a partir de las 18 horas con más informaciones en este martes 23 de junio. Será hasta entonces. Muy buenas tardes a todos.
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0: Es la hora 13:03 minutos.
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2: Muy pero muy buenas tardes, bienvenidos a la edición central de Herbol Deportes.
1: 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Número 1.
2: Colombia toma sus previsiones ante el Congo, que anticipa otra sorpresa. El compromiso se disputará a las 22 horas en Guadalajara.
1: Número 2.
2: Los clubes vuelven a sus actividades de preparación para una reanudación que deberá notificarse a través de la Comisión de Competiciones de la Federación Boliviana de Fútbol.
1: Número 3.
2: Bolívar espera un comunicado oficial sobre el reinicio del campeonato boliviano. Según trascendió, la fecha de volver a competición sería los primeros días del mes de julio.
1: Número 4.
2: Ya se está dando inicio al compromiso entre Portugal frente a Uzbekistán por la fase de grupos del Mundial 2026.
1: Número 5.
2: Nuevamente Messi vuelve a brillar en la selección argentina. Marcó 2 goles en la victoria ante Austria.
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2: Hola, ¿qué tal? Muy, pero muy buenas tardes. Un cordial saludo a toda la gente que el día de hoy está con nosotros. Saludamos a todo el país a través de la 100.9 y también los que nos siguen en las redes sociales. Es un placer llevarles toda la información a esta hora de la tarde cuando son las 13:06. Vamos a hablar no solamente del Mundial dentro de la fase de grupos que continúa en el Mundial 2026 que se está desarrollando actualmente en Norteamérica, sino también del ámbito nacional, hablando de la Copa Simón Bolívar, también de lo que sucederá ya dentro de la preparación de cada uno de los equipos de cara a lo que se viene dentro del torneo nacional. Se espera y hay algunos rumores de que la Comisión de Competiciones de la Federación Boliviana de Fútbol estaría dando paso ya al fútbol nacional en los primeros días del mes de julio. Por esas razones que ya comenzaron nuevamente la preparación en cada uno de los equipos, no solamente en la ciudad de La Paz, que ya se tiene un panorama mucho más claro dentro de lo que sucedía dentro del país. Ya hay mucha más calma y por esa razón ya cada uno de los equipos va retornando a los entrenamientos correspondientes, tanto en la ciudad de La Paz, también lo hicieron en Potosí, en Oruro, y de esta manera va volviendo el ambiente de fútbol a nuestro país. Pero es momento de hablar del Mundial, el Mundial 2026, que tiene partidos muy interesantes en esta jornada. Le presentamos el menú del día que tendremos en esta fecha del Mundial, seguramente a través de sus pantallas ya lo tiene usted en este preciso momento. Todos los compromisos que se van a desarrollar en esta jornada, lo decíamos, continúa la fase de grupos. Se tuvo resultados muy interesantes en la jornada de ayer, pero estaremos más adelante con todo esto. Hoy vemos el menú del día. En este momento está jugando Portugal. A las 13 horas inició el partido en Houston frente a Uzbekistán. Inglaterra a las 16 horas juega en Boston frente a la selección de Ghana. Panamá a las 19 horas frente a Croacia, y Colombia a las 22 horas frente a República Democrática del Congo. Va a ser un partido muy interesante el que se vivirá en esta jornada, y ya se tiene hasta el momento dentro del compromiso que se está jugando en este momento entre Portugal y Uzbekistán, el primer gol marcado a los 6 minutos por Cristiano Ronaldo. Está ganando en este momento Portugal por 1-0 a Uzbekistán. Es el minuto a minuto que les damos también, aparte el menú del día que tendremos dentro del Mundial. Y lo decíamos repasando ya los resultados que se dieron en la jornada de ayer. Francia ganó ante Irak, y fue una victoria en el cual se tuvo 3-0. Vamos a escuchar al señor Kylian Mbappé hablando sobre esta victoria.
4: Yo pienso que es un momento importante para mí. Claro que la importancia del partido es lo más importante, es un partido de mundial, hay nada más importante que eso, pero claro, voy a estar en un grupo de jugador muy pequeño en la historia de mi país, soy muy orgulloso de eso, porque es un privilegio para mí de estar aquí cada día, de tener la oportunidad de jugar con mi país, de representar mi país en la más grande competición del mundo. Al final mi objetivo es siempre lo mismo, ayudar a mi equipo y escribir la gran página de la historia de la selección francesa.
2: Bien, escuchábamos la palabra de Kylian Mbappé hablando sobre el resultado conseguido, el 3-0 ante la selección de Irak. Muy contentos por este resultado. Ha sacado buenos resultados en los en esta fase de grupos la selección de Francia y se lo reflejó de esta manera. Vamos a continuar hablando de lo que es el Mundial 2026 y lo decíamos, continúa la fase de grupos. En este momento está ganando la selección de Portugal por 1-0 con el gol marcado en el minuto 6 por parte de Cristiano Ronaldo. Vamos a escuchar ahora la palabra del técnico de la selección colombiana que se prepara para el partido de esta noche frente a República Democrática del Congo. Vamos a hablar, vamos a escuchar en sí la palabra del señor Néstor Lorenzo.
5: Creo que la versatilidad de los jugadores, ¿no? Nosotros podemos jugar, o sea, hemos jugado contra equipos que tienen dos delanteros como Congo y hemos jugado con línea de cuatro, con un líbero adelantado, con un líbero con línea de tres. Hemos jugado en Ecuador con línea de tres, por ejemplo, en miniatoria. Volantes que de pronto se pueden salir a presionar más alto o pueden sostener un poco la estructura defensiva un poquito más desde atrás. Carrileros, o sea, gente por las bandas que puede jugar de lateral o de carrilero ya de mitad de cancha para adelante, así que en ese sentido nos vamos acomodando a veces con la misma gente, incluso con los cambios que se dan en los mismos partidos. Lo que pasa es que nosotros tenemos una identidad de juego que la tenemos que respetar, o sea, no nos han hasta ahora, gracias a Dios, lastimado mucho con pelotas aéreas. Así que incluso la gente que no es tan alta marca muy bien, se compromete en la pelota aérea defensiva y no hemos tenido problemas, así que no es que vamos a poner gente alta para marcar pelota parada, no es nuestro estilo, ¿no?
2: Escuchábamos la palabra del técnico de la selección colombiana, el señor Néstor Lorenzo, hablando sobre el compromiso que se tendrá en horas de la noche en esta jornada por la fase de grupos del Mundial 2026. El partido será entre Colombia y la selección de República Democrática del Congo y se anuncia algo especial para este compromiso porque se menciona que Shakira dará un espectáculo en este partido. Seguramente será antes de lo que dé inicio el compromiso, se estrenará la versión del Dai Dai en versión española. Así que se va a tener la versión en español de esta canción del Dai Dai, el himno oficial del Mundial 2026. Pero es momento también de escuchar ahora la palabra de la gente de Ecuador hablando sobre lo que se viene más adelante. Primero vamos con Panamá, ya que tiene un partido muy importante también en esta jornada. A las 19 horas se va a tener frente a Croacia este partido de la selección de Panamá. Vamos a escuchar la palabra de Tomás Christiansen.
6: Que es una pena no tener a Coco con nosotros para el partido importante contra Croacia, pero hemos mostrado que el grupo que está listo para competir y cada uno puede entrar en el partido y aportar lo que se necesita en un mundial como este. Y sabemos que Croacia va a venir con ese hambre, con ambición de ganarnos en el partido de mañana, y eso va a ser a través de la presión y por supuesto aprovecharse de los errores.
7: Si puede ampliar un poco más, porque nosotros en presencia de entrenamientos de Panamá en días pasados veíamos que la progresión de Coco era positiva y de la nada ya no lo veíamos con el grupo. ¿Qué fue lo que pasó realmente para que el jugador panameño no pueda disputar el siguiente partido?
6: Bueno, como bien dices, Coco, desde que sabíamos que se había lesionado, había estado bajo tratamiento, un trabajo específico con los fisios y con los doctores, y había ese progreso, ese optimismo, porque le vimos por encima de esa evolución que se podía esperar. Y nada, luego en un entrenamiento pues no se encontró del todo bien después de una acción y por eso mañana no está.
2: Bien, escuchábamos la palabra del técnico de la selección de Panamá hablando sobre el siguiente partido que se desarrollará en las 19 horas frente a Croacia, pero el día jueves también se viene un partido muy importante, ya que Ecuador tiene que enfrentar a la selección alemana. Vamos a escuchar la palabra del técnico Sebastián Becasese.
8: Trabajar justamente en eso, ¿no? Tenemos la posibilidad de conseguir esa victoria y seguir trabajando por ese sueño. Creo que lo que dije el partido anterior lo vuelvo a reafirmar, el equipo busca por todos los caminos, por todos los medios. La no concreción obviamente va generando una incomodidad, un contagio, y es algo que nos está privando de la alegría para los chicos, para la gente. Pero bueno, yo mientras haya chance en el fútbol, la vida me enseñó que siempre hay que seguir creyendo, que siempre hay que seguir trabajando, que los desafíos aparecen como oportunidades. Es normal hoy sentir esta sensación de dolor, de desilusión, pero esto todavía no terminó, así que tenemos 100 minutos por delante y vamos a ir con toda esa entereza y esa fuerza para tratar de conseguir ese objetivo, ¿no?
9: Profe, ¿por qué considera que hoy Ecuador no pudo definir en el arco de Curazao? ¿Es mérito del portero, mérito de ellos? Nos faltó puntería. ¿Por qué? Porque tantas oportunidades y tantas que la tuve Ecuador, pero no pudo concretar. Saludos.
8: Sí, no, en el fútbol hay cosas que no se pueden explicar, entonces es solamente sentirlo y vivirlo cuando uno tiene 27 tiros al arco. Bueno, nada, el resultado está a la vista, así que todo lo que diga por ahí pueda llegar a ser contraproducente. Hoy teníamos que ganar, no lo hicimos. Como responsable de grupo, obviamente, el principal responsable. Y lo que elige a mi futbolista, mientras yo vea que ellos buscan, generan, se entregan, compiten, no puedo reprochar absolutamente nada. Nadie quiere fallar un gol. Así que en ese sentido, le transmito a la gente eso, ¿no? De que la responsabilidad es totalmente mía y que los futbolistas tienen que seguir jugando como están haciendo, porque bueno, lo intentan por todos los caminos, ¿no?
2: Bien, escuchábamos la palabra de Sebastián Becasés, el técnico de la selección ecuatoriana, hablando sobre el siguiente partido, lo que sucedió también ante Curazao. Solamente tiene un punto dentro del grupo E, la selección ecuatoriana, y por esa razón también la preocupación de su técnico. Ahora se viene la selección alemana, que sabemos muy bien que ha tenido excelentes partidos, es una selección bastante fuerte, no solamente por la historia, sino por lo que se ha visto en lo que lleva de esto del Mundial 2026. Por esa razón también la importancia que se da a este compromiso para poder pensar en una clasificación. Lo decíamos, Ecuador solamente tiene un punto dentro del grupo E. Hasta este momento hemos estado con toda la información de este Mundial 2026. Es momento de irnos a una pausa. Ya volvemos.
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2: 13 horas con 21 minutos, es momento de hablar de la Copa Simón Bolívar. Ya ha iniciado ya esta fase cuadrangular dentro de la Copa Simón Bolívar para poder tener los clasificados a la fase nacional. Gisca Nacional y 26 de febrero empataron 2-2 dentro de este cuadrangular. Vamos a escuchar la palabra del señor Sergio Apaza.
20: Bueno, llegamos al partido, lo teníamos que jugar a las 3:30 de la tarde. Hemos citado a los jugadores a las 14 horas. Y nos encontramos con la sorpresa de que el rival no puede venir. Pero estaba todo preparado, nuestras banderas tendidas, todo. Tal vez esté equivocado, pero yo lo que sé es que se tiene que pedir 24 horas antes la suspensión del partido. Y no, aquí va a ser una hora antes. Y no podemos nosotros jugar mañana a las 6 de la tarde porque hemos asumido otro tipo de compromiso con los jugadores. Entonces no podemos, hemos planificado ese partido, hemos jugado a media semana contra Pucarani, han jugado todos los que no estaban jugando. Hemos trabajado, hemos preparado el partido, hemos ido a ver al equipo rival en su último partido y resulta que una hora antes nos dicen que no se va a jugar. Y por como tenemos compromiso con los chicos para no jugar domingo, hemos pedido que se reprograme para el martes.
21: En el cuadrangular de la Copa Simón Bolívar y bueno, partidos realmente importantes, ¿no? ¿Cómo lo toma esto Gisca Nacional? ¿Esto le perjudica en cuanto a la logística para partidos que tiene Gisca Nacional?
20: Claro, primero porque ha roto nuestra planificación. Ahora no podemos jugar miércoles porque empieza la asociación. Entonces tenemos que jugar otro partido. Todo está planificado, pero rompemos la planificación. No sé, pues, por mi responsabilidad de quién será, pero hay alguien irresponsable que no ha planificado bien las cosas y las consecuencias las cargamos nosotros. Hemos pedido que se juegue el martes. Nuestro delegado ha dicho que va a hacer las gestiones para jugar el día martes porque mañana es imposible para nosotros, para varios jugadores, no podemos dar ventaja.
2: Bien, escuchábamos la palabra de la gente de Gisca Nacional y es momento de cambiar de información. Hablamos sobre el fútbol femenino, la división de la primera A donde se juega también, donde juega el equipo de The Strongest, venció 3-0 ante Illimani. Vamos a escuchar la palabra de la jugadora Brisna Sánchez.
22: Bien, ¿cómo estás, Brisna? Bienvenida al Derribador. Comentanos un poco sobre el partido de hoy. Me imagino que ya van consolidando la idea del profe Darko y eso en función también de lo que han hecho toda la semana.
23: Bueno, como has podido observar, ha sido un partido muy duro, de mucho choque. Pese a eso, hemos, como equipo, hablado todas, hemos entendido cómo era el juego, sabíamos que su última línea se adelantaba mucho, entonces eran pases al vacío, era correr un poco más, llegar hasta el fondo y hacer pases retrasados. Pero bueno, como siempre digo y le digo a mis compañeras, hay que disfrutar de esto, de que estamos juntas y de que estamos sobre todo llevando estos hermosos colores que es de Die Strongest.
22: Lo que decíamos la anterior vez, ¿no? El trabajo en equipo ayuda mucho a esta clase de resultados y también a consolidar una idea.
23: Ha sido lindo ver hoy que golpeaban a una y todas nos juntábamos. Entonces, es eso, ¿no? Es eso, el tigre es lo que representa, es garra, es pasión, es lucha hasta el final. Porque sí, anteriormente hemos ganado con varios goles y hoy hemos ganado 3-0. Y bueno, ¿qué te digo? Al principio nos ha costado un poco llegar al arco contrario, pero no nos hemos apoyado, nos hemos hablado y nada, feliz con lo que mi equipo ha hecho hoy día.
22: Por último, pedirte, ¿no?, por este resultado y por la victoria, un mensaje a la hinchada, que siempre está al pendiente. El otro día recibías mucho apoyo, ¿no?, por lo que ha sido la goleada del partido y bueno, hoy por hoy también con esta clase de partido.
23: Bueno, hinchada aurinegra. Están pasando los problemas, gracias a Dios se está llegando a un acuerdo. Les invito a todos a salir, a apoyar al femenino, a apoyar al masculino, a todo lo que representa Die Strongest. Yo me identifico igual como hincha y sé el amor que le tenemos al club. Les pido que nos apoyen, vamos a publicar el próximo partido que tengamos, así que nada, los esperamos a todos.
2: Bien, escuchábamos a la jugadora del equipo de Die Strongest, Brisna Sánchez, hablando sobre el resultado conseguido ante Illimani por 3-0 dentro de la primera A femenina, pero vamos a escuchar también al técnico de este equipo femenino de Die Strongest, Darko Prada.
22: ¿Cómo está, profe Darko? Bienvenido al Derribador. Al igual que en la anterior fecha, hoy se obtiene un triunfo, tal vez un poco más ajustado que en el anterior, pero eso no significa que el equipo haya bajado las revoluciones. Es más, hoy se vio un partido muy chocado.
0: Sí, eso hemos, creo, salido adelante en un partido bastante chocado, de mucha fricción, pero creo que hemos hecho las cosas bien y bueno, hemos sacado la diferencia suficiente para poder y seguir adelante y seguir en esta senda de victorias.
22: Profesor, ¿qué le dice a las chicas antes de los partidos? Porque vemos que realmente se ven muy motivadas, ven que la garra que le caracteriza al tigre es algo que se ve improntado en los partidos.
0: Es una cuestión de partido a partido, de día a día. Nosotros venimos trabajando, las chicas dan el 100% en cada entrenamiento y más aún en cada partido. Y creo que hay dos motivaciones, hay una motivación extrínseca y una motivación intrínseca. Entonces ellas de alguna manera trabajan en el día a día lo intrínseco y nosotros venimos a darles otro tipo de motivación.
22: También esto es un trabajo de todo el cuerpo técnico, ¿no? Veíamos que a pesar de las dificultades que se han vivido la anterior semana por los conflictos sociales y todo este último tiempo, se saca los entrenamientos adelante.
0: Sí, es complicado, se nos ha hecho complicado el poder llegar a los entrenamientos, pero cabe recalcar que no hemos parado ni uno de los días de poder entrenar, y eso es totalmente loable y valorable para el cuerpo técnico, al cual estoy agradecido, y también para las jugadoras.
22: ¿Qué le ha parecido el rival hoy día? Como decíamos al inicio de la entrevista, ha puesto un poco, ha cambiado a veces el esquema porque era un poco duro.
0: Sí, es de bastante roce, tienen un sistema bien compacto, se nota que han trabajado, y bueno, un rival digno, pero como te digo, creo que hemos sacado adelante un resultado óptimo para nosotros.
22: Vamos a seguir trabajando esta semana que viene para el próximo partido, que seguramente sea este fin de semana.
0: Así es, ¿no? Nosotros siempre decimos que vamos a ir paso a paso, en este caso vamos a ir entrenamiento a entrenamiento para poder seguir mejorando.
2: Bien, de esta manera podemos escuchar la palabra de Darko Prada hablando sobre la victoria conseguida ante Illimani del equipo de Die Strongest, el equipo femenino que participa dentro de la primera A. 3-0 fue el resultado importante que ha conseguido la gente de Die Strongest dentro del fútbol femenino. Vamos a volver a lo que es el mundial y vamos a hablar sobre lo que está sucediendo en este momento. Lo decíamos, está jugando el compromiso entre Portugal y Uzbekistán, un partido en el cual se ve sobre todo mucha superioridad por parte de la gente de Portugal y se lo está reflejando en el resultado. El segundo tanto fue marcado en el minuto 17 por parte de Portugal, lleva la victoria por 2-0. Pero también es momento de hablar del compromiso que seguramente usted quiere escuchar o quiere ver, el partido que se dio, el resumen en sí del partido de Argentina frente a Austria, donde Argentina se lleva la victoria por 2-0.
3: Tiago, mira Tiago, la cambia de izquierda, viene a medir, cuidado, mete al centro, mira al centro, está Tiago, deja pasar Messi, gol, gol.

0: Torel, fue por la venganza.
1: Ahí veíamos el tanto con el relato de Bocha, quien hacía también y lo decía y remarcaba el gol convertido por Lionel Messi. Los dos goles en sí que le dieron la victoria a la selección argentina. Recordemos que un penal falló Messi y posteriormente convierte los dos goles que le dan la victoria a la selección argentina por 2-0 frente a Austria. Y en este momento acaba de marcar el primer tanto, el tanto del descuento, la selección de Uzbekistán. 2-1 es el resultado que se tiene hasta el momento en este compromiso que se está llevando a cabo por la fase de grupos. En el minuto 30 ya está el compromiso, 2-1 es el resultado entre la selección de Portugal y Uzbekistán. Hasta este momento hemos llegado con toda la información. No se olvide que estaremos con más en la tercera edición. Buenas tardes, permiso.
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0: Es la hora 13:32 minutos.
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Qué lindo, qué linda esta propuesta musical con la que arrancamos el día de hoy. Pues espero haya sido del agrado de todos ustedes. ¿Cómo están? Muy buenas tardes. Bienvenidos sean todos ustedes a ser parte de Sentimiento Nacional el día de hoy, martes 23 de junio. 13 horas con 39 minutos. Ahí estábamos arrancando junto a Fiesta de Colores. Y el tema decía zum, zum, zum. ¿Qué le pareció? ¿Es algo movidito? Como para entrar en calorcito, ya que este día está muy frío. Esperando que también haya sido del agrado de ti, amigo, que estás en sintonía de la radio. Margot Segura les da la cordial bienvenida. Lo hacemos musicalmente. El día de hoy los acompañamos junto a Roger en controles, mi persona. Estaremos con contactos con Miriam desde Cochabamba. La información importante en cuanto a las actividades culturales. Ya pudimos ver el día de hoy por varios puntos de la ciudad a los estudiantes retornar de manera presencial a las unidades escolares, y nos alegró mucho, ¿no es cierto? Claro, es otro movimiento, porque debemos decir que es alistarnos, despertar temprano, desde el desayuno, es corretear para conseguir la movilidad, y bueno, todo un afán. Pero hace eso que sea más bonito, ¿no es cierto? Es como que ya estamos acostumbrados a ese movimiento, y eso hace de que sea diferente, de que podamos ver, evidentemente, una calma muy bonita que estamos viviendo en nuestra ciudad. Así que póngase cómodo, arrancó de esa manera Sentimiento Nacional. Les agradecemos a todos ustedes por su gentil sintonía. Estamos mediante la señal de la red Herbol, la red que nos une, 100.9 FM, compartiendo con todos ustedes su música en rojo, amarillo y verde, nuestro Sentimiento Nacional, que a lo largo de la gestión pues vamos presentando varias propuestas musicales. También estamos, vamos a disfrutar de estas propuestas que nos trae las agrupaciones que van realizando la composición, plasman en un video y posterior a ello están ya presentando a todo su público. Y claro, los días martes tenemos a bien compartir con todos ustedes nuestra magia instrumental, ¿no es cierto? Sí, la magia instrumental es que nos permite disfrutar de la música junto a la música que nos presenta varios de nuestros artistas nacionales. Y en esta oportunidad vamos a irnos hasta el Chaco boliviano, porque un artista nos presenta una bonita interpretación, le digo. Es Andrés Mandilla. Sí, sí, así como se llama, Andrés Mandilla nos presenta Eco Chaqueño.

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compartiendo la música junto a todos ustedes. Ahora sí me escuchan, sí. Bueno, le decíamos a todos ustedes que estuvimos compartiendo el segmento música instrumental. Nos fuimos hasta el Chaco, hasta Tarija, hasta el sur del país. Por otro lado, con la música de Alma Cruceña, tuvimos la posibilidad también de saludar a nuestros hermanos de Santa Cruz del Oriente Boliviano con el tema instrumental Viva mi tierra Camba. A usted que está en sintonía de la radio le decimos bienvenidos. Gracias por ser parte y por permitirnos ingresar a sus hogares, a la fuente de trabajo, a la actividad que a esta hora va realizando. Nosotros felices y contentos de poner el matiz musical, la información cultural, todos los días a partir de las 13:30. Sentimiento Nacional se apodera de los controles, de los micrófonos, en este caso, acá en la radio, para poder compartir con todos ustedes. 13:51. Estaremos hablando de este feriado que vivimos el día de ayer, ¿no es cierto? Recibiendo el Año Nuevo Andino Amazónico y del Chaco, 5.534, los cuales se llevaron a cabo en diferentes lugares. Permítannos darle una alternativa a todos nuestros amigos de contactarse con nosotros a la línea de la radio, para compartir un momentito a todos ustedes.

horas y 13 horas con 52 minutos, amigos. Vamos invitándolos a todos ustedes a ser parte de Sentimiento Nacional mediante nuestra señal 100.9 en frecuencia modulada y, por supuesto, nuestra plataforma digital como es Sentimiento Nacional RTV en Facebook. Comente, comparta, disfruta con nosotros las actividades culturales que tenemos para bien a disfrutar junto a nuestros artistas nacionales. Muchas de ellas, muchas de las actividades se están tornando en el interior del país. Te comento que este fin de semana que se viene, pues estarán en Sucre grandes artistas como Yalo Cuellar, Dalmiro Cuellar, estará presente por allá en un lindo espectáculo musical. Estaremos dándole cuenta de ello también porque pues es importante destacar el trabajo que van realizando y después de evidentemente tantos días de haber suspendido muchas de las actividades culturales, hoy por hoy nuevamente estamos teniendo la posibilidad de que en otros departamentos puedan compartir la música en vivo de nuestros artistas nacionales, y es así que también varios de los artistas están viajando con tranquilidad a diferentes puntos del exterior, es decir, tanto Perú, Ecuador, como en el exterior, están viendo la forma de poder compartir su música por allá, nuestros grandes representantes musicales. Amigos, y nosotros vamos a matizar este espacio, este bloquecito con buena música, ya que hablábamos acerca de Yalo Cuellar. ¿Qué le parece si vamos a disfrutar de una linda chacarera? Pero esta chacarera dedicada a los paceños, Yalo Cuellar.

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9: Es la hora 14 en punto.
10: Buenas tardes, bienvenidos a las noticias de la hora en la red Herbol.
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10: En La Paz, el presidente Rodrigo Paz afirmó que el bloqueo ha sido derrotado y el estado de excepción continúa. Escuchemos sus declaraciones.
11: Creo que el bloqueo ha sido derrotado. No puede retornar al país y lo que nos queda es construir, desarrollar un país donde todos los bolivianos se sientan con la oportunidad de poder crecer, poder tener su familia, poder mandar a sus hijos al colegio, tener una buena educación, una buena salud, tener la oportunidad de poder vivir en tu patria. Así que nos vamos a organizar todos, pero lo importante es que sea para construir y nosotros estamos con, como siempre, con el diálogo como línea principal. Este estado de excepción continúa porque tenemos muchas cosas que ordenar. Bolivia se tiene que ordenar porque no se puede volver a repetir lo que ha ocurrido estos últimos 50 días y este estado de excepción es el instrumento legal que nos permite ordenar el país.
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10: El vicepresidente Edman Lara convocó a una interpelación contra el ministro de Gobierno para este miércoles. El presidente de la Asamblea Legislativa Plurinacional y vicepresidente del Estado, Edman Lara, convocó a una sesión de asamblea con el objetivo de interpelar al ministro de Gobierno, Marco Oviedo, para este miércoles 24 de junio a las 9 de la mañana. El motivo de la interpelación contra Oviedo es la ejecución de operativos policiales de intervención en reuniones y movilizaciones sociales. El acto interpelatorio fue solicitado por la bancada de Libre, que cuestionó el rol del ministro mientras continuaban los bloqueos de caminos. Lara dictaminó que la sesión se desarrollará de manera presencial.
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6: El primer tiempo que hemos visto de Portugal frente a Uzbekistán es maravilloso. No hay vuelta que dar. Los dos golazos de Cristiano Ronaldo hacen que este Mundial se fortifique nuevamente con sus grandes figuras. Pero un desempeño maravilloso. Dos goles y después pudo haber sido el tercero de Cristiano. Le cede la pelota para Nuno Méndez en un tiro libre para el 3-0. Lo de Cristiano es superlativo. Directamente un 8 puntos y pinta para 9 casi en el último minuto. Anota un tercer gol y con eso Portugal suma de a 3. Tenía un punto, recordemos que había jugado con el Congo, y le da la posibilidad inclusive de ser primero en relativa posibilidad y en dependencia a lo que vaya a ocurrir en la siguiente fecha. Por lo menos lo del día ya está cumplido. Fue un muy buen primer tiempo. Estamos a la espera de lo que va a ser la segunda etapa aquí en la radio. Marcelo de la Cruz, Herbol Mundial.
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10: La noticia internacional llega gracias a la agencia de noticias Deutsche Welle.
7: Los riesgos del avance de la inteligencia artificial son múltiples y nos afectan a todos, pero en este caso las mujeres ya sufren desde hace años las consecuencias de esta tecnología. En 2019, cuando la creación de deepfakes era algo rudimentario, el 96% del total era material sexual no consensuado, y de ellos, prácticamente el total presentaba mujeres. Y sin que sorprenda a nadie, con el paso del tiempo, la situación ha ido a peor. 4 años después, en 2023, el 99% de los deepfakes sexuales seguían estando protagonizados por mujeres, solo que el total de imágenes creadas había experimentado un incremento del 550% respecto a 2019, superando los 95.000. Y durante el año pasado, se estima que en redes sociales se compartieron hasta 8 millones de deepfakes, de los cuales casi el 97% era de carácter sexual. Pero lo cierto es que en la actualidad se ha vuelto imposible saber cuántos hay realmente.
12: No es posible saber el número, tener una cifra exacta, porque mucho de lo que pasa también circula en contenidos privados de mensajería, por ejemplo, que hace complicado tener algún tipo de monitoreo más específico, pero es eso, no son hechos aislados, son una forma de violencia de género facilitada por las tecnologías.
7: Un estudio de 2024 que analizó 105 aplicaciones de deepfakes disponibles en Google Play concluyó que el 89,5% de esas apps suponía un peligro potencial para las mujeres.
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1: Muchas veces nos han dicho que nadie puede amarnos más que nosotros mismos, nosotras mismas. Y es verdad, porque tú, yo, él, ella, cada persona se conoce más a sí mismo que otras personas. Nadie puede querernos como nosotros podemos querernos y nadie nos va a escuchar como nosotros podemos escucharnos. Por eso, busca la fuente, busca el tesoro dentro de ti. Ama lo que tienes, ama lo que eres, ama la vida que tú, solo tú has recibido.
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0: la presencia musical de la agrupación hororeña Yagte y Manta con Ciudad Blanca. Para aquellos amantes del caporal, ahí estaba una linda presencia musical junto a Yagte y Manta. Qué precioso, ¿no es cierto? Movidito, para que entre también en calorcito a esta hora. 14 horas con 13 minutos, amigos. Nosotros queremos hablar acerca de lo acontecido el día domingo por la mañana, el día de ayer, también por el feriado, evidentemente, pero el día domingo se llevó a cabo en diferentes puntos. Si bien ha mermado lo que es la afluencia de la gente, por ejemplo, en Tiahuanacu, que las autoridades anunciaron evidentemente con tiempo de que se redució en lo que es el evento del Año Nuevo Aymara por los conflictos sociales, ¿no es cierto? Una de las actividades más publicitada, podríamos decirlo, era en Tiahuanacu, porque se hacía una ceremonia, iban las autoridades, estaba el alcalde y bueno, había mucho movimiento cultural por allá. Por otro lado, varias regiones sí llevaron a cabo, como lo decíamos, estas actividades que lanzaron para recibir el Año Nuevo Andino Amazónico 5534, pues tuvieron la posibilidad de realizarlo, pero con poca afluencia de gente. Por ejemplo, ya vemos imágenes de lo acontecido acá en el mirador de Quilliquilli, ¿sí? Donde las autoridades estuvieron presentes por allá y evidentemente tuvieron la posibilidad, tanto el alcalde, el señor César Dowyler, y muchas personas más estuvieron presentes recibiendo el Wilcacuti 5534, junto al Gobierno Autónomo Municipal de La Paz, junto a colectivos culturales, juntas de vecinos, organizaciones sociales que dieron la bienvenida al Año Nuevo Andino Amazónico y Chaqueño, esta ceremonia ancestral que celebra el inicio de un nuevo ciclo. Con los primeros rayos del sol, renovamos nuestras energías agradeciendo a la Madre Tierra y reafirmando el valor de nuestras raíces, fortaleciendo de esa manera nuestra identidad y el compromiso de construir un futuro con la unidad, respeto y esperanza. Es así como se vivió las primeras horas del día domingo 21. Y por supuesto, ya que recayó en domingo, es por eso que el día de ayer era feriado, ¿no es cierto? Estamos seguros que muchas de las personas se tuvieron presentes por allá, como lo vemos en las imágenes, en varios puntos. Por ejemplo, en Hampaturi también autoridades como concejales estuvieron presentes por allá llevando a cabo esta ceremonia. Muy bien, de esa manera pudimos hablar un poquito acerca de esta actividad que se tornó este fin de semana, el recibimiento del Wilcacuti 5534. Amigos, permítanos hacer una pequeña pausa. Al retornar estaremos disfrutando de música acompañada de buena información. Aguárdenos.
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0: La música presente acá en Sentimiento Nacional, junto a Calamarca y esto que decía Sol. 14 horas con 24 minutos, amigos. Gracias por ser parte de la red del Bol, la red que nos une 100.9 FM, la frecuencia que une a todos los bolivianos y al mundo entero. Claro, le decimos que usted está en buena compañía musical y también de información cultural, que es muy importante. Y si de música y de hermandad nos referimos, porque la música también rompe fronteras, ¿no es cierto? Y es por eso que vamos a dar a conocer sobre esta linda actividad que se va llevando a cabo en el Museo Nacional de Arte. Pues la Cancillería y la Embajada del Perú inauguran una exposición por los 200 años de relaciones diplomáticas. La muestra reúne documentos históricos que ilustran los hitos fundamentales de la relación diplomática entre ambos países, como usted ya lo puede apreciar en lo que es las imágenes que tenemos. Y gracias al Ministerio de Relaciones Exteriores de Bolivia y la Embajada del Perú, inauguraron una exposición fotográfica y documental conmemorativa en honor a los 200 años de relaciones diplomáticas entre ambos países. La muestra, le comento que esta muestra tiene reúne documentos históricos y materiales fotográficos que ilustran hitos fundamentales de la relación peruano-boliviana, desde el reconocimiento de la independencia de Bolivia por parte del Perú en 1826 hasta los principales mecanismos de integración y cooperación en la actualidad. Pues debemos decir también que en esta muestra se va a llevar a cabo la presentación de la exposición Martín Chambi en Bolivia. Sí, es una muestra que reúne fotografías tomadas por Chambi durante su visita a La Paz en 1925 e imágenes inéditas del puerto de Huaqui. Sí, muchos conocen Huaqui, ¿no es cierto? Y entonces el puerto ha dado pues pie para esta exposición. La Embajada del Perú y el Museo Nacional de Arte, lo decíamos, inauguraron la exposición fotográfica Martín Chambi en Bolivia, una muestra que reúne la obra de Martín Chambi, considerado el fotógrafo más importante del Perú. ¡Qué interesante! Y destaca los profundos vínculos históricos y culturales entre ambas naciones. La muestra, lanzada el pasado miércoles, recopila una serie de fotografías tomadas por este fotógrafo durante su visita a La Paz en 1925. Imagínese, en medio de las celebraciones por el centenario de la independencia de Bolivia. Organizada en colaboración con la Asociación Chambi, la exhibición también incluye imágenes inéditas de la ciudad de La Paz y el puerto de Huaqui, que constituyen un valioso testimonio histórico de esa época. Y durante el acto de inauguración, el embajador del Perú, Carlos Chávez Tafur, señaló que la exposición cobra un significado especial en esta gestión a raíz de la conmemoración de los 200 años del establecimiento de relaciones diplomáticas entre ambos países. Qué importante es destacar este trabajo que van realizando, la unión también de las muestras que se tienen en cuanto a relaciones de hermanos países, ¿no? Ahí podemos ver una muestra que reúne las fotografías tomadas por Chambi durante su visita en La Paz en 1925. Imagínense, deben ser preciosísimas esas imágenes de hace muchos años atrás, y por supuesto la invitación para que todos seamos partícipes de ellos, porque es muy importante. La muestra estará disponible en las instalaciones del Museo Nacional de Arte y se espera que sea presentada en otros espacios a lo largo de esta gestión. Así que tenemos tiempo todavía para ir y ser parte de y poder apreciar, sin duda alguna, esta muestra, porque también incluye retratos y fotografías de destacadas personalidades bolivianas como Oscar Cerruto, Yolanda Medregal y Marina Núñez del Prado. Así que vamos a tener unas lindas sorpresas para que usted lo tome muy en cuenta. Esta actividad se relaciona junto a los 200 años de relaciones diplomáticas entre Bolivia y Perú. Que sea en buena hora, sin duda alguna. Amigos, a usted que esté en sintonía de la radio, que está compartiendo con nosotros la música, la programación de la red Herbol, pues déjeme decirle que todavía tenemos 30 minutitos de seguir disfrutando más música, de información cultural y buena compañía, solo con ustedes. Gracias, le decimos, por su gentil sintonía. Permítanos hacer una pequeña pausa. Al retornar estaremos disfrutando de música. Lo decíamos, la música rompe fronteras, ¿no es cierto? Y claro, siempre y cuando nosotros digamos de qué región es la música, el ritmo, ¿no es cierto? Enseguida nada más estaremos escuchando un vals peruano con interpretación de nuestros artistas bolivianos. Aguárdenos, enseguida retornamos.
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3: Señoras y señores, estamos llegando y al minuto 22 está ganando Portugal 4-0 a Uzbekistán. 4-0, es contundente lo que hace el conjunto de Portugal y todavía falta, la fiesta continúa. El señor Cristiano Ronaldo podría hacer algo más, pero veremos cómo viene la mano. Cerca del minuto 25, Portugal 4, Uzbekistán 0. Marcelo de la Cruz, Herbol Mundial.
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14:37, amigos. Ahí estaba una linda muestra de la música latinoamericana, la música que une fronteras y que evidentemente nuestros artistas también rinden un merecido homenaje, en este caso al Perú, junto a este vals precioso Jamás Impedirás, una muestra que tienen nuestros amigos del grupo Proyección. Qué precioso, ¿no es cierto? Ahí está. Bueno, 14:38, sigamos disfrutando más, acompañada de buena información cultural, porque es importante destacar lo que va realizando, el trabajo que van realizando nuestros jóvenes. Y este caso es muy importante porque también convoca a varios estudiantes universitarios, aquellos también que están metidos en lo que es la publicidad digital, el marketing digital, los programas que ya son vía streaming y todo ello. Pero a ver, ¿de qué se trata? Vamos a hablar acerca de esta información que es muy bonita, me parece, por eso que lo estoy mencionando. A ver, dice Locoto Publicitario. Sí, como ustedes ya lo van viendo en lo que es las imágenes, que abre la convocatoria para participar de su 5ª edición. Sí, es una iniciativa impulsada por Rodrigo Centeno, Damián Cato Asato y Cecilia Rivero, quienes abren sus inscripciones este próximo 17 de agosto. Tómalo muy en cuenta porque lo están anunciando con mucha anticipación. El Festival Locoto Publicitario anunció la apertura de inscripciones para participar de su 5ª edición, buscando fortalecer, reconocer y proyectar el talento creativo boliviano dentro y fuera del país. Los registros comienzan el 17 de agosto y están dirigidos a agencias productoras, estudios creativos, anunciantes, profesionales independientes y estudiantes universitarios que quieran mostrar sus mejores trabajos en el mundo de la publicidad boliviana. La convocatoria contempla categorías como cine y TV, gráfica, radio, digital, inteligencia artificial, diseño, marketing, relaciones públicas y producción audiovisual, además de otro como innovación, bien social y comunicación con enfoque de género, entre otras. Además del premio Ulupica, sí, destinado a estudiantes universitarios de carreras vinculadas a la publicidad, comunicación creativa y diseño. Las piezas participantes deberán haber sido difundidas entre el 1 de enero del 2024 y el 17 de agosto del 2026 y no haber concursado en una edición anterior del festival. Escúchalo muy bien, porque estos detalles también lo pueden encontrar en las páginas o en las diferentes redes sociales. En esta gestión, este evento contará con la participación de Mariano Jäger, director creativo ejecutivo de Drugs New York, como presidente del jurado del Grand Prix. Habrá buenos participantes y evidentemente personalidades. Además, fortalecerá su proyección internacional mediante alianzas con el Festival Iberoamericano de la Creatividad, FIAP, el Festival Internacional de la Publicidad Independiente, FEPI, y el Ojo de Iberoamérica. Esto con el fin de darle una mayor visibilidad al talento boliviano en escenarios regionales e internacionales. La ceremonia de premiación está programada para el 17 de octubre del 2020. 2026 en la ciudad de Santa Cruz de la Sierra. Es importante destacar esta actividad, que es una iniciativa impulsada por Rodrigo Centeno, Damián Cato Asato y Cecilia Rivero a través de la Escuelita en Bolivia y el grupo Lorem Ipsum. Así que tómalo muy en cuenta. Puede visitar la página que dice locotopublicitario.com. Es así donde usted tomará más datos, más conocimientos de lo que se trata esta linda actividad, en la cual convoca a todos quienes son creativos publicitariamente, programas radiales, digitales. De repente a usted le gusta lo que es el diseño gráfico, una publicidad de marketing. ¿Qué es lo que le gusta mostrar? Ahí está, una buena alternativa para que podamos disfrutar junto a usted,
junto a toda la gente y, ¿por qué no?, llevarse lindos premios, que es lo que nosotros queremos, ¿no es cierto? Poder ser retribuidos con el buen trabajo que vamos realizando. Amigos, sigamos disfrutando de más música. ¿Qué le parece si vamos a recordar a la agrupación Aguatiñas? Sí, Aguatiñas está presente con nosotros para disfrutar de esta linda morenada que lleva por título Warmiluz. Ellos son Aguatiñas.

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14:50 minutos, amigos, y ya ingresamos a este último bloquecito de su programa Sentimiento Nacional. No se olvide que vamos de lunes a viernes a partir de las 13:30 y claro, los fines de semana estamos con todos ustedes en el domingo en un especial que arranca a partir de las 13:00, acompañado de muy buena música para todos ustedes. No se olviden que también estamos junto a nuestra página Sentimiento Nacional RTV, sí, Sentimiento Nacional RTV, las plataformas de Facebook, donde usted también se puede comunicar con nosotros. Gracias, le decimos a todos nuestros amigos que nos están escribiendo. Adrián Olivares, también nuestra amiga Lilianita Gutiérrez, que está en sintonía de la radio, la señora Techi Suárez, y a todos nuestros amigos que se van contactando con nosotros y nos están haciendo llegar ese lindo deseo de felicitación a mi persona. Muchas gracias. Y siempre es bonito estar acá en la radio trabajando, hacer lo que más le guste en un día muy especial. Dicen muchos que es el día más frío. Esta noche va a ser la noche más fría, es por eso que se come jados, que se antes estaba al lado de una fogata. Hoy por hoy no se puede quemar, por cierto, ojo con eso. Y claro, con estos cambios de clima también hace uno que tengamos que estar más abrigaditos y no se estén resfriando, amigos, así que tómenlo muy en cuenta. Un fuerte abrazo para todas aquellas personas que nos están mandando los mensajitos de felicitación. Gracias, le decimos muchas, pero muchas gracias. Siempre es un placer tenerlos como buenos amigos y siempre presentes allá con un mensajito, una llamada. Hacen de un día que sea maravilloso. Gracias a todos ustedes. Otra de la información que le digo que va a ser muy importante esta noche es sobre la Asociación del Gran Poder, que definirá este martes la nueva fecha de la entrada 2026. ¿De qué se trata? Pues le comento que la Asociación de Conjuntos Folclóricos del Gran Poder convoca a una asamblea general para este martes 23 de junio con el objetivo de definir la nueva fecha de la fastuosa entrada del Señor Jesús del Gran Poder. La reunión fue convocada luego del levantamiento de los bloqueos y la pacificación de las actividades que estaban realizando los bloqueos en todo el país, ¿no? Especialmente en las ciudades de La Paz y El Alto. Este encuentro se realizará a las 18:30 en el Centro Cultural Gran Poder y contará con la participación de los delegados de las diferentes fraternidades en la que ustedes estarán. Estamos seguros que muchos están presentes para que estarán apoyando sobre estas actividades culturales. Así que no se olviden que se va a llevar a cabo una reunión el día de hoy a las 18:30. Gracias, le decimos a nuestro amigo Roger, que está en controles en el Centro Cultural Gran Poder, y contará con la participación de fundadores, pasantes, organizadores, directivos y delegados de las fraternidades. No se olviden, de acuerdo con el comunicado emitido por la institución, uno de los principales temas a tratar será la aprobación de la fecha para la realización de la tradicional entrada folclórica, que tuvo que ser suspendida. Y bueno, vamos a estar pues a la espera de esta información, que es muy importante sin duda alguna. Todas las fraternidades estarán presentes para tomar muy en cuenta sobre cómo se llevará a cabo, en qué fecha sobre todo, que es muy importante, ¿no es cierto? Amigos, nosotros nos despedimos. Queremos dejarles una linda morenada, ya que hablábamos acerca del Gran Poder. Nuestros amigos de la agrupación Semilla tuvieron la posibilidad de grabar esta linda morenada, Tatita del Gran Poder, obviamente, para toda esta fiesta. Un fuerte abrazo, que tengan un lindo resto de jornada. El día de mañana, no se olviden, a partir de las 13:30. Permiso.

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6: Es la hora 15 en punto.
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7: En Potosí, la policía y el ejército realizan operativos por el estado de excepción.
8: El Comando Departamental de la Policía de Potosí, en coordinación con el Ejército Boliviano, ejecutan operativos conjuntos en diferentes zonas del departamento con el objetivo de garantizar la libre transitabilidad de los ciudadanos y preservar la integridad física de las personas en el marco del estado de excepción. El Comandante Departamental de la Policía, Pompeo Sánchez, explicó que estas acciones de control y seguridad también se llevan a cabo en los comandos provinciales, reforzando la presencia institucional en todo el territorio potosino.
9: El Comando Departamental de Policía de Potosí quiere informar a la población en general de que estamos realizando nuestras operaciones conjuntas de la Policía Boliviana y el Ejército en cumplimiento a las disposiciones del estado de excepción. Estas operaciones van a ser para garantizar.
8: En el informe, Daniel Mogro, Radio Líder, Herbol Potosí.
7: En La Paz, el ejecutivo de la Federación de Campesinos Túpac Katari, Vicente Salazar, calificó de sirviente de Doria Medina al senador Nilton Condori y le reprocha haber forzado el conflicto. Escuchemos sus declaraciones.
10: Hay que ser bien claro, respondiendo al Felipillo, al sirviente de Doria Medina. Así más claro hay que decir. Ha tratado de destruir nuestra organización. Hay que ser bien claro cuáles eran sus intenciones en un cabildo. Nosotros decíamos que la población todavía no estaba dispuesta para ir a un bloqueo. Pero lamentablemente el señor forzó esta situación y hoy estamos viendo el resultado. Hay que ser bien claro que no se puede incitar, no se puede convocar a las 20 provincias como si fuéramos autoridades indígenas originarias. Él es político, él es un senador de Unidad Nacional. Él debía estar convocando a sus afiliados de Unidad Nacional para que hagan bloqueos u otra situación. Por la cual, hermanos, hay una molestia grande con el hermano.
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11: Amigos de todo el país, ha sido una fiesta definitivamente. Al final terminó ganando 5-0. Ha ganado Portugal, le ha ganado al plantel de Uzbekistán. Que claro, un plantel equipo limitado, pero que tuvo en algún momento alguna llegada sobre el arco de los portugueses. La novedad, 2 goles de Cristiano Ronaldo, pudieron ser 3, pudieron ser 4 situaciones plenas que falló el delantero de 41 años que está jugando y hoy día ha cumplido un récord muy importante. Ha anotado en 6 mundiales consecutivos, ha anotado en cada uno de los mundiales y también hoy día ha podido superar el récord de Eusebio. 10 goles es lo que tiene Cristiano Ronaldo y 9 Eusebio. La fiesta es de Portugal. Portugal ha conseguido una gran victoria, se pone nuevamente como candidato. 5-0 le ha ganado Uzbekistán y ha sido el partido que todos esperaban, sobre todo por la nostalgia, ¿no? A saber de que Cristiano va a jugar o está jugando su último mundial. Marcelo de la Cruz, Herbol Mundial.
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7: La noticia internacional llega gracias a la agencia de noticias EFE.
12: El presidente de la Comisión Investigadora de la ONU para Palestina, Srinivasan Muralidhar, denunció que el ejército israelí dispara con intención letal contra los niños de Gaza, apuntando a zonas vitales. El jurista indio presentó junto a sus colegas de la Comisión Internacional Independiente de la Investigación de la ONU para los Territorios Palestinos un nuevo informe que, por segunda vez, acusa a Israel de genocidio, basándose en sus ataques a la infancia. Durante la presentación del documento, Muralidar aseguró que las conclusiones de la comisión son que Israel ataca a los niños para debilitar la vitalidad demográfica y negar al pueblo palestino su derecho a la autodeterminación. Además, recordó que desde octubre de 2023 han sido asesinados más de 20.000 niños en Gaza, otros 44.000 han resultado heridos y más de 58.000 han quedado huérfanos. Muralidar también subrayó el impacto de la ofensiva sobre las condiciones de vida de la población infantil. Según recordó, el 97% de las escuelas de la Franja de Gaza han sido destruidas y al menos 151 niños habían fallecido por malnutrición, de acuerdo con cifras correspondientes a octubre de 2025. Ante esta situación, la comisión reiteró su petición de que se detenga la transferencia de armas a Israel y de que se utilicen todos los medios razonablemente disponibles para prevenir la comisión de genocidio, crímenes de guerra y crímenes contra la humanidad en el territorio palestino ocupado.
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pero muy buenas tardes a quienes el día de hoy se suman a nuestra sintonía. Quiero darle las gracias por estar siempre en compañía y por permitirnos informarle, por permitirnos generar estos espacios de reflexión, de información a través de la familia de Herbol. El día de hoy y durante aproximadamente 10 días voy a estar tomando la posta en lugar de José Luis Aliaga. Él ha tomado un descanso, esperamos merecedor, y bueno, nos tocará reemplazarle, esperemos hacer un buen papel y bueno, estar a la altura de lo que amerita. Bueno, siendo el saludo de esa manera, quiero yo resaltar los aires de tranquilidad, un aire de volver a nuestras tareas cotidianas, a nuestras actividades rutinarias. Claro, es muy difícil, ¿no? Es muy difícil después de tantos días, después de tantas semanas, ¿no? 50 días en algunos casos, en algunos más de 50 días de interrupción de carreteras, de interrupción casi total de algunas actividades, sobre todo económicas. Es fácil decir, ¿no? Estamos volviendo a la normalidad, estamos tratando de retomar nuestras actividades. No tomamos en cuenta que los efectos colaterales de esta crisis social y política pues son directamente económicas. Y creo que ahí nos tenemos que detener en reflexionar, en repensar qué estamos haciendo como bolivianas, como bolivianos. ¿Qué propuestas, cuán propositivos vamos a hacer a partir de ahora? Que prácticamente pues, es el primer día hábil en que se notan y tenemos reportes informativos de diferentes medios de comunicación de que pues no hay ni un solo punto de bloqueo. Aunque, bueno, también se han reportado desde las terminales que hay algunas restricciones y no precisamente por los bloqueos, sino por algunos caminos que hay que limpiar de las rocas, de los de la tierra, de los árboles cortados que se han acumulado en las carreteras, especialmente de Cochabamba y de Santa Cruz. Y otras de las actividades que queremos resaltar es que las clases presenciales en las unidades educativas también han tomado ya su efectividad, ¿no? Ya las niñas, niños, adolescentes, escolares en realidad, ya han retornado a clases, aunque han habido ciertos problemas con los que se han tropezado por el tema de la poca afluencia de transporte público. Y es que este es otro tema, es otro factor problemático que tenemos que atravesar las ciudadanas y ciudadanos, yo creo, de gran parte del territorio nacional. ¿Por qué le digo esto? Porque, bueno, todavía persisten las largas filas en los puntos de distribución de los combustibles, especialmente en la ciudad de La Paz y El Alto. Rectifico, los bloqueos aún persisten, pero varios han sido precisamente por causa de falta de carburante, aunque las autoridades han anunciado que han llegado a alrededor de 10 mil millones de litros a las plantas respectivamente de todo el lado occidental del país, pero todavía persisten
las filas. Las filas no han cambiado su pues la cantidad de movilidades, no ha cambiado esta realidad, aunque se dice también que en los últimos reportes las filas están avanzando, no como a diferencia de algunos días atrás, que los conductores, los dueños de vehículos de transporte público y privado tuvieron que esperar desde 3 a 6 días ininterrumpidamente y definitivamente esto ha sido muy difícil de sostener. Y así, paulatinamente vamos retomando nuestras actividades cotidianas, nuestras actividades laborales. ¿Cuántas, pero cuántas personas, cuántos ciudadanos y ciudadanas que viven al día, es decir, que generan ingresos económicos durante el día para llevar productos de la canasta familiar a sus casas, han debido tener que sopesar con esta problemática? Porque han habido días que, por ejemplo, el kilómetro cero, vale decir, la Plaza Murillo, ha estado desierta. ¿Y eso qué implicó? Bueno, implicó restaurantes cerrados, implicó tiendas cerradas, galerías cerradas, vendedoras de chantilín en la Plaza Murillo, pues sin aperturar sus puestos de venta. Ha sido realmente doloroso ver esta realidad. Y claro, le decía, yo le hablaba de un efecto colateral realmente difícil de poder revertir. Y de este tema vamos a estar hablando más adelante. Bueno, hoy es la noche más fría, teóricamente, porque, bueno, según el Servicio Nacional de Meteorología e Hidrología de Bolivia, pues ya hemos pasado el día más frío del mes de junio, es decir, del año. Y claro, ahora se dice que tenemos prohibido, no solamente por las restricciones que usualmente se hacen en esta fecha, sino por la preservación de nuestro medio ambiente, es que queda totalmente prohibido el encendido de juegos pirotécnicos. Le decía, no solamente por el cuidado del medio ambiente, sino también por que estamos en plena vigencia de un estado de excepción, ¿no? Entonces se queda prohibido que los ciudadanos o ciudadanas puedan utilizar estos artefactos, si se quiere, pirotécnicos, porque estamos viviendo esta situación, creo que después de mucho tiempo, ¿no? Desde hace muchos años, un estado de excepción. Le quiero decir también que las terminales desde el día domingo, ¿sí? El lunes más que el domingo, han aperturado sus puertas. La terminal de buses, la de la Ciudad de La Paz, la terminal metropolitana de la Ciudad del Alto, la terminal interprovincial de la Ciudad del Alto, la que tenemos en Villa Fátima y que tiene rutas hacia los Yungas, pues han ido normalizando paulatinamente sus salidas, claro, con excepción de algunas que tienen que ver con la limpieza, le decía, de estas rutas, que tiene que ver con la limpieza de tierra, de árboles, de piedras y en algunos casos de rocas. Vamos a tener bastante material. Queremos también hablar de estas disposiciones municipales con quienes ahora están a cargo del gobierno autónomo municipal de La Paz, quienes están también a cargo del gobierno autónomo departamental de La Paz. Vamos a estar hablando de estos temas. Me dicen si tenemos pausa, son las 15 horas con 16 minutos. Enseguida volvemos y retornamos con más información.

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0: 3 de la tarde con 22 minutos. ¿Cómo pasa el tiempo? Yo olvidé saludar a Enrique y a Roger. Muy buenas tardes y gracias por hacerme compañía, por el apoyo en estos días que pues restarán el poder trabajar de manera conjunta. Quiero yo darle información importante que además usted puede encontrar las noticias en nuestra página digital de Herbol. Le comento que el primer mandatario del Estado Plurinacional de Bolivia, estamos hablando del presidente Rodrigo Paz, hace algunas horas ha hecho algunas afirmaciones, entre ellas, ha sido categórico porque dijo que el bloqueo ha sido derrotado. Escuchemos la nota.
1: Los sectores sociales se pueden reorganizar, pero para construir la patria, no para destruirla. Entonces, nosotros estamos abriendo, hoy día mismo está trabajando la Central Obrera con ministros, y vamos a abrir con todas las organizaciones parte del reencuentro que tenemos entre todos los bolivianos. Nos vamos a organizar para construir, no para destruir, porque creo que el bloqueo ha sido derrotado. No puedes retornar al país y lo que nos queda es construir, desarrollar un país donde todos los bolivianos se sientan con la oportunidad de poder crecer, poder tener su familia, poder mandar a sus hijos al colegio, tener una buena educación, una buena salud, tener la oportunidad de poder vivir en tu patria. Así que nos vamos a organizar todos. Pero lo importante es que sea para construir, y nosotros estamos con, como siempre, con el diálogo como línea principal. Este estado de excepción continúa porque tenemos muchas cosas que ordenar. Bolivia se tiene que ordenar porque no se puede volver a repetir lo que ha ocurrido estos últimos 50 días, y este estado de excepción es el instrumento legal que nos permite ordenar el país.
0: Pero yo le hablaba de los efectos colaterales de estos 50 días de bloqueo, y a propósito de ese tema también se ha referido el defensor del pueblo. Estamos hablando de Pedro Callisaya, quien se refirió también a este evento como el más nocivo de la reciente historia democrática. ¿Quiénes serán los culpables? ¿Quiénes serán los responsables de estos 50 días de bloqueo? Y por supuesto, una crisis que lo vamos a ver seguramente en estos próximos días, semanas y meses. Vamos a la nota.
2: En la historia última y reciente historia democrática de nuestro país, creo que este es el evento, creemos que es el evento más nocivo, donde más daño nos hemos hecho entre bolivianas y bolivianos. No es una experiencia que no deberíamos de volver a reeditar. Y justamente atendiendo la anterior pregunta, debemos de prevenir esta situación gestionando adecuadamente las conflictividades, no solamente cuando se están desarrollando, sino en un nivel inicial. Nosotros, como Defensoría del Pueblo, hemos estado presentes en la inicial marcha de los campesinos desde Pando, tratando de gestionar esta conflictividad que lamentablemente por diferentes razones no se ha podido dar a partir de la participación también de los líderes gubernamentales, y que ha provocado y ha desencadenado en este conflicto de más de 50 días.
0: Bueno, un conflicto de más de 50 días, lo ha dicho muy bien el defensor del pueblo, Pedro Callisaya. Pero en el marco, le comento, de la Asamblea de la Organización de Estados Americanos en Panamá, la representación precisamente de Estados Unidos ha reunido a sus aliados en un encuentro para expresar apoyo al gobierno del presidente Rodrigo Paz personas en contra de los bloqueos. Sí, la Oficina para el Hemisferio Occidental del Gobierno de Estados Unidos compartió imágenes del encuentro y denunció que los bloqueos violentos amenazan los medios de vida de los bolivianos, por lo cual articuló la reunión contra el desorden violento y los intentos de subvertir las urnas. En ese contexto se emitió pronunciamientos firmados por los gobiernos de Estados Unidos y otros países del continente que expresaron su respaldo a Rodrigo Paz y al orden constitucional vigente en nuestro país. Bueno, y le comento que hace algunas horas la ministra de Salud, Marcela Flores, tenía que acudir al hemiciclo parlamentario para ser parte de pues una actividad importante, como es una sesión, ¿sí? Una sesión de interpelación, pues a la cual, bueno, la ministra no ha asistido y pues ha enviado una carta para pues disculparse por la inasistencia. Y claro, la bancada de Libre ha criticado esta acción de la autoridad por esta ausencia en la sesión de este día martes. Escuchemos a los parlamentarios de Libre.
3: Buenos días a todos. Como bancada de Libre estamos totalmente indignados por la falta de respeto de la ministra de Salud a esta asamblea y ante todo al pueblo boliviano. El pueblo boliviano que ha vivido 50 días bloqueado, no solo bloqueo de carreteras, sino también sin oxígeno, sin medicamentos, sin alimentos. Muchas personas sufriendo en hospitales, familias enteras al pendiente de sus familiares en relación a los medicamentos, en relación a los servicios de salud. Y resulta que la ministra se excusa con una carta. ¿Qué dice esta carta? Primero, que estamos en estado de excepción. Y segundo, que tiene que hacer gestiones. ¿Acaso no tiene más de 900 funcionarios, como ella lo mencionó, para que hagan gestión y ella venga a responder al pueblo boliviano sobre las deficiencias de salud? A eso se suma que ningún ministro puede excusarse con el tema de estado de excepción para no venir a rendir cuentas a la población boliviana y no rendir cuentas a la Asamblea Legislativa, que tiene como una tarea principal la fiscalización del gabinete, la fiscalización del Ejecutivo. En ese sentido, hemos rechazado la carta que ha mandado la ministra. Sin embargo, se está reprogramando su interpelación. Pero reitero, esto es una falta de respeto a aquellas familias, a aquellos niños que han esperado contando las horas el oxígeno, y que ella simplemente con una carta argumentando estado de excepción y argumentando que está ocupada con otras cosas que seguramente para ella son más importantes, no viene a responder a esta asamblea.
0: Bueno, y le comento que esta no ha sido la única petición de informe que pues han recibido los ministros. Le comento que de acuerdo a el periódico digital de Herbol, el vicepresidente Edman Lara ha convocado a sesión de asamblea con el objetivo de interpelar al ministro de gobierno Marco Oviedo. ¿Qué día lo han citado? Este miércoles 24 de junio, a partir de las 9 de la mañana. ¿Cuál es el motivo? El motivo de la interpelación contra Oviedo es la ejecución de operativos policiales de intervención en reuniones y movilizaciones sociales. El acto interpelatorio fue solicitado por la bancada de Libre, que cuestionó el rol del ministro mientras continuaban los bloqueos de camino. El vicepresidente dictaminó que la sesión se desarrollará de manera presencial, y es que esta autoridad se retiró de la sesión, recordemos, el pasado domingo, una sesión en la asamblea debido a una descompensación en su salud, y desde entonces no ha vuelto al hemiciclo. Para este martes él mismo se excusó de participar de una sesión de pues precisamente por la baja médica. 13 de la tarde, sí, 15 horas con 32 minutos. Hacemos otra pausa porque más adelante estaremos hablando de un tema muy importante.
4: Horas con 32 minutos.

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10: Amigos de todo el país, una jornada, pero a todo gol. Lo que ocurrió hoy al abrir a las 13 horas, Portugal le ganó 5-0. Le ha ganado a Uzbekistán, una actuación maravillosa de Cristiano Ronaldo. Dos goles pudieron haber sido más, pero no solamente es la actuación de Cristiano, es la actuación de uno de los favoritos. En muy buen juego de conjunto lo de Portugal. Ya se viene, 16 horas, Inglaterra gana. Tienen que jugar 19 horas, Panamá va a definir si se queda o no en el Mundial frente a Croacia. Y el otro partido, el de este grupo que hemos tenido, 22 horas, lo vamos a tener en la tercera edición de Herbol Deportes, Colombia frente a Congo. Juegan los sudamericanos, obviamente una victoria para Colombia le da la chance de clasificar, de pensar en ese primer puesto y de tener un partido más liviano en el cotejo de la fecha 3 contra los portugueses, que hoy día en serio han deslumbrado. Marcelo de la Cruz, Herbol Mundial.
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8: La entrevista. Estamos a 15 horas con 37 minutos en todo el territorio nacional. Si usted acaba de ingresar a nuestra sintonía, está escuchando Herbol en los 100.9 del Dial. Nos puede ver también en nuestra página de Facebook y también nos puede ver a través de YouTube. Así que estamos al aire para acompañarle a usted, para tratar de revisar, para tratar de reflexionar, para tratar de pensar qué es lo que vamos a hacer.

0: tener a partir de la conclusión de este conflicto social, que también fue político, por supuesto, con nuestra economía. ¿Qué va a pasar con las familias que han adquirido de repente créditos porque sencillamente no podían llegar a sus casas con las manos vacías? ¿Qué va a pasar con las familias que no han podido generar recursos económicos porque no podía abrir su tienda, porque no podía abrir su negocio, porque no podía vender sus productos o no podía ofrecer sus servicios? ¿Qué va a pasar con esa gente? ¿Cómo podemos formar parte de esta especie de resiliencia? Tenemos que sanar, tenemos que pararnos, ponernos de pie, tenemos que trabajar, pero ¿qué más tenemos que hacer? Le comento que ya me encuentro yo en la compañía, a través, por supuesto, de las nuevas tecnologías, con Juan Carlos Núñez. Él es director de la Fundación Jubileo. Le comento a usted que nos está escuchando que hace algunos días la Fundación Jubileo ha puesto en consideración una investigación por demás importante, que tiene que ver pues con la pobreza en nuestro país. Y claro, entonces, cuando se ha presentado esta investigación, Juan Carlos Núñez ha asegurado que de seguir esta situación de conflicto, las consecuencias iban a ser dramáticas, sin tomar en cuenta, por supuesto, las otras dimensiones que tienen que ver con lo político, que tienen que ver con lo social, que tienen que ver con incluso lo ambiental. Y bueno, para aclarar este tema y para ser más precisa, yo quiero saludar a Juan Carlos Núñez, director de Fundación Jubileo, y preguntarle como primer punto si estábamos corriendo el riesgo, si ya teníamos datos estadísticos tan, pero tan preocupantes. ¿Cómo estaremos a estas alturas del tiempo que vivimos, sufrimos, padecimos 50 días de bloqueo y una inacción total de un gobierno que no se ha compadecido con un sector que estaba en medio? Juan Carlos, ¿cómo está? Muy buenas tardes.
1: Muy buenas tardes, Elizabeth. Un gusto. Sí, efectivamente, creo que es muy importante la introducción que hiciste a esta investigación que hemos llevado adelante en la Fundación Jubileo, basados fundamentalmente en los datos del censo del 2024, que nos dan algunos datos oficiales, un acercarse a la realidad, pero lógicamente está basada en una pobreza estructural que hay en el país, una pobreza estructural que hoy día nos dice que el 37,7% de la población, que aproximadamente son 4.700.000 personas, estarían, diríamos, a nivel de la pobreza moderada, pero además un 1.600.000 personas en una pobreza extrema. Ese es el dato oficial. Un dato antes de esta situación, un dato antes de que asumiera la responsabilidad del gobierno y que del señor Paz, y que hoy día con la situación de vincular la pobreza coyuntural, quiere decir, ¿cómo afecta nuestra economía la inflación? Que eso cada mes vamos registrando que ha sido verdaderamente ascendente, y esa inflación se ha agudizado aún con los conflictos. Pero antes inclusive de que se iniciaran los conflictos, ya teníamos un 30% de inflación en alimentos. Y con esos cálculos sacamos estos datos que nos llama mucho la atención. Quiere decir que por ingresos, por el valor adquisitivo de nuestros ingresos, que ha perdido suficientemente frente a la inflación, porque todo se ha encarecido, y en especial en los alimentos, casi el 47,7% de la población, que equivale a unos 5,8 millones de habitantes en el país, estarían en una pobreza moderada, y aproximadamente entre 800.000 o 1.200.000 personas viven en esta situación compleja hoy por hoy, y que inclusive a unos 2 millones de personas que habría alcanzado la pobreza extrema. Estos son los datos rudos, crudos, y que yo creo que todavía ni siquiera hemos medido el impacto de lo que ha pasado en estos 50 días de bloqueos, porque pues a estas economías tan frágiles el impacto ha sido mucho más brutal. Habrá que mirar qué es, cómo refleja el INE en encuesta de hogares la situación del cálculo del IPC, del índice del precio al consumidor, para ver efectivamente cómo ha ido afectando. Pero no solo es eso, Elizabeth, no es solamente un dato frío, sino más bien las otras dimensiones que tiene que ver con un análisis más estructural de la situación de nuestra población. Una población altamente sensible a los tremendos cambios, porque la mayoría de nuestra población vive en el marco de una economía informal basada en servicios, en comercio, que han sido los sectores más golpeados por este bloqueo. Y esto, lógicamente, ha debido dejar a mucha gente en el mundo urbano sin empleo, con una economía quebrada, porque mucha gente vive al día, con una situación de haber tal vez negado ya una o dos dietas de alimentos en el día, porque seguro que no les iba a alcanzar. Pero también de la misma situación pasa en el área rural. Es decir, en el área rural, la gente que ha estado involucrada en los bloqueos, Dios sabe si han estado obligados, en muchos casos presionados por estar, han matado su producción, no han tenido dónde vender, seguro que esa cosecha ya se dañó y vamos a tener que esperar otra vez el calendario agrícola para que esa economía vuelva a estabilizarse. Lo mismo en el ámbito urbano y lo mismo en el área rural. Qué pena que hayamos utilizado este método de los bloqueos para castigarnos nosotros mismos, porque eso es lo que hemos hecho y hemos dejado en una situación más vulnerable a la población.
0: Mencionabas, Juan Carlos, y decías que esta crisis económica es estructural. Decías también que el ámbito rural ha sido castigado por esta crisis, pero la crisis estructural tiene otros rostros y uno de ellos es de la mujer.
1: Sí, efectivamente. Lógicamente, la población más vulnerable, la mayoría de las jefas de hogar son las que han tenido que sufrir con mayor fuerza este impacto. Pero además, no solo en los niveles de pobreza, Elizabeth, sino también en la clase media. Mucha gente que en la época de la bonanza económica ha logrado salir del umbral de la pobreza, siempre hemos dicho que la mayoría era gente que se había ocupado del comercio y servicios y que en muchos casos tenía a la mujer como jefa de hogar. Esta clase media, que ha tenido un ingreso entre 1.500 a 5.000, hoy día también se ha visto vulnerable en su economía, y esto quiere decir que mucha de esa población ha debido volver a pasar a la pobreza. Ese es el resultado fatídico de toda esta situación, y creo que debe llamarnos mucho la atención de reflexionar. El impacto ha sido a todos, la afectación ha sido a todos, y creo que esto tiene que ser, por un lado, en las organizaciones sociales, una verdadera reflexión sobre el daño, porque qué grave que sus propios dirigentes castiguen a sus bases con una situación así. Y por el otro lado, un gobierno que en algún momento pecaba hasta de omisión en no cumplir su tarea o su responsabilidad. Y bueno, pareciera ser que ha sido una estrategia política la que se ha llevado, pero hay una deuda pendiente con esta población, especialmente en La Paz, el Alto Oruro y sus áreas rurales, porque creo que son las más afectadas en estos 50 días y que habrá que buscar medidas para paliar esta situación y buscar de alguna manera amortiguar esa crisis que está al frente. Tú hablabas, Elizabeth, de la pobreza, perdón, de la economía, de los problemas estructurales, y claro, eso ni lo hemos abordado todavía. Es decir, los temas centrales de reducir el déficit fiscal, de mirar si las empresas públicas son deficitarias, de impulsar la inversión privada porque necesitamos dólares en el país, de estabilizar el tema de la gasolina, el diésel, en función a que tenga el abastecimiento pleno, de devolverle a la gente sus dólares que ha depositado en los bancos. Todas esas medidas le van a dar un giro a la economía, pero para eso hay necesidad de ciertos ajustes. Todo eso no hemos tocado para nada. Nos hemos puesto un paréntesis de 50 días en donde más ha exaltado la violencia, la discriminación, la intolerancia, y creo que hoy vamos a tener que sentarnos bolivianos y bolivianas para atender estos temas que son realmente álgidos, porque la economía no espera, Elizabeth. La economía se sigue deteriorando día a día y necesitamos respuestas urgentes.
0: Y de esas posibles respuestas, yo le pido que nos aguarde para hablar en el próximo sector, Juan Carlos.
1: Muy bien, gracias.
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0: 3:51 PM y estamos conversando con Juan Carlos Núñez, director de Fundación Jubileo, acerca de una investigación que se ha logrado con datos realmente que nos tienen que llamar la atención. 1.2 millones de pobres están invisibles en las cifras oficiales. El consumo de alimentos no saludables se ha duplicado en estos últimos 3 años. Finalmente, también es importante destacar que la clase media está muy frágil y que una acción intempestiva podría enviarlos nuevamente a pues un espacio de pobreza. Son datos, Juan Carlos, definitivamente preocupantes y que nos tienen que llamar la atención para pues proponer, porque creo que no se trata de culpar a la derecha, culpar a la izquierda, culpar solamente al gobierno de turno. ¿Qué estamos haciendo nosotros como ciudadanos? ¿Cómo podríamos, Juan Carlos, tratar de revertir esta realidad que parece inminente en las próximas semanas, en los próximos meses y de repente en los próximos años. Y peor aún, cuando hemos vivido, cuando hemos terminado, acabamos de terminar hace tan solo algunas horas, un ciclo de bloqueos de casi 50 días. Un poquito más de 50 días. Este factor ha ocasionado indudablemente un quiebre, una herida profunda, especialmente en la situación económica. Lo decía, si tomo tus palabras, no estamos dimensionando el aspecto cultural, el aspecto productivo, y otros muchos aspectos que forman parte de los efectos colaterales de una crisis. Lo ha repetido también, no solamente a raíz de estos bloqueos, sino una crisis que vivimos de manera estructural.
1: Y efectivamente, yo creo que lo primero que tenemos que hacer es que todos, ya bajo un ambiente de mayor diálogo, de reencuentro entre bolivianos y bolivianas, entender la magnitud de la crisis que estamos viviendo. Yo creo que nunca hemos vivido una situación tan compleja en toda la vida democrática que tiene nuestro país. Hoy se han conjuncionado dos grandes factores que son fatales si no se les da respuesta casi inmediata. La crisis económica, que ya hemos hablado sus efectos que está teniendo en la población más vulnerable, pero también la crisis energética, es decir, que los gobiernos anteriores no se han preocupado de darle niveles de sostenibilidad a la energía del país. Cuando hablo de energía, estoy hablando de hidrocarburos, estoy hablando de las hidroeléctricas, estoy hablando del gas, todas estas que son energías que mueven a un país. Un país sin energía es un país paralizado. Y miren, la luz eléctrica que nosotros consumimos, el 70% de esa luz eléctrica proviene de termoeléctricas que funcionan con gas. Lo que sucede es que el gas es el que se nos está acabando. Y cuidado que de aquí a un año, nosotros preveemos que hacia el 2027 ya tengamos que obligarnos a importar parte de gas licuado y el 28 inclusive de gas natural, que es el que vendemos al Brasil todavía. Es decir, no se ha previsto una situación en la que deberíamos tener reservas probadas hoy día para seguir manteniendo un nivel de ingresos adecuados al país. Cuando hablo de estos ingresos son divisas, porque eso es algo que tenemos que comprender los ciudadanos. Nosotros vamos a hacer la fila y comprar la gasolina o el diésel, pero en bolivianos. Esos bolivianos no le funcionan al gobierno para comprar el diésel y la gasolina afuera, tiene que comprarlo en dólares. ¿Y de dónde consigue las divisas? Ese es un tema importante. Tiene que ver con la generación de ingresos para el país. Entonces, ese es un sector muy importante al que hay que darle mucha atención, pero también hay otros factores como el alto gasto público. Todavía sigue teniendo un enorme gasto público el gobierno. Esto se traduce en el déficit fiscal, que creo que tiene que irlo reduciendo de una u otra manera para que no tengamos dificultades. Y ahí hay pues ya aperturas al conflicto, ¿no?, que se los ha sentido ahora e inclusive están en los documentos que se han suscrito de acuerdo entre sectores y el gobierno. Pero también está el otro tema que tiene que ver con las empresas públicas. No solamente por ser un patrimonio no puedan no dejar de ser rentables, tienen que serlo. Fundamentalmente es eso lo que estamos buscando. Y pareciera ser que muchas de ellas no van a cumplir ese rol e inclusive habrá que buscar cómo lograr la competencia de la inversión privada para que estas funcionen. Pero lo primero que hay que ver es si verdaderamente son rentables o no. Miren, una planta cítrica en Bermejo, nos enteramos de que hay una tremenda planta para el tratamiento de cítricos, pero la capacidad de toda la región en Tarija cubre el 10% de la capacidad que tiene esa fábrica. Entonces, ¿por qué han hecho de tan alta dimensión? Se nota que no ha habido planificación, se nota que no ha habido un estudio adecuado de mercados. Nos comentaban los productores que ahora van a tener que recurrir a que la Argentina venga a traer sus cítricos para que los procesen en esa fábrica. Cosas de ese tipo, o donde no hay materias primas, o donde se ha distribuido recursos sin ningún tipo de control. Entonces, todo eso tiene que sanearse, tiene que ser transparente, pero eso tiene que conocer la población, porque si no vamos a tener lo que hemos tenido en el conflicto, Elizabeth, que había gente que estaba temiendo de que le van a obligar a vender sus casas, y el 50-50 va a decir para que 50 vaya al gobierno y 50 se quede con la gente. Y cosas tan, diríamos, faltos de verdad, que lo que hacen es producir lo que ha producido, una situación compleja en la población.
0: Juan Carlos, tengo un par de preguntas más, pero quiero ser respetuosa con el tiempo de usted. ¿Será posible que volvamos después de esta última pausita dos consultas más? Me parece muy bien, le agradezco mucho. Nos vamos a una pausa, las noticias de la hora y volvemos enseguida.
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24: Es la hora 16 en punto.
25: Buenas tardes, bienvenidos a las noticias de la hora en la red Herbol.
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25: Estados Unidos articuló un apoyo continental al gobierno de Rodrigo Paz contra el desorden violento. En el marco de la Asamblea de la Organización de Estados Americanos en Panamá, la representación de Estados Unidos ha reunido a sus aliados en un encuentro para expresar apoyo al gobierno del presidente Rodrigo Paz en contra de los bloqueos. La Oficina para el Hemisferio Occidental del gobierno de Estados Unidos compartió imágenes del encuentro y denunció que los bloqueos violentos amenazan los medios de vida de los bolivianos, por lo cual articuló la reunión contra el desorden violento y los intentos de subvertir las urnas. En ese contexto se emitió un pronunciamiento firmado por los gobiernos de Estados Unidos y otros países del continente que expresaron su respaldo a Rodrigo Paz y al orden constitucional vigente en Bolivia. En Sucre, la presidenta del Tribunal Constitucional Plurinacional, Paola Verónica Prudencio, aseguró que la actual gestión puso fin a las presiones e injerencias de actores políticos en las decisiones del tribunal. Escuchemos sus declaraciones.
27: No le debemos nuestro trabajo a ningún grupo político ni a ningún sector económico que coyunturalmente están detentando el poder en nuestro estado boliviano. Y por lo mismo nuestro compromiso es con ustedes, con el pueblo boliviano. Aquí se acabaron los telefonazos, el ingreso de determinadas autoridades o personas por la puerta de atrás del tribunal. Las puertas están abiertas. El ciudadano tiene que conocer ¿a quién recibe el Tribunal Constitucional? Tenemos las puertas abiertas, ¿de qué temas se hablan? Hemos recibido a muchas personas que vienen con temas delicados, temas especiales, y de verdad que estamos procurando los cuatro magistrados acelerar el paso para de una vez ir descongestionando este cúmulo de causas que tenemos. Son 20.000 causas que nos han heredado, pero estamos implementando estrategias que nos van a permitir seguramente ya en poco tiempo dar mejores resultados.
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4: Bien, amigos de Herbol Deportes, sean bienvenidos a este primer reporte de lo que va a significar el partido entre Inglaterra y Ghana, jornada número 2, grupo L de la Copa Mundial de la FIFA. Ambos equipos ya han ingresado a lo que viene siendo el terreno de juego, acto protocolar ante de la entonación de himnos, y vamos a repasar rápidamente cómo van a formar ambas selecciones. Inglaterra, dirigida por Thomas Tuchel, va con Pickford en el arco, línea de 4 en la defensa con James Conza, Gueye y Spence en lo que viene siendo el sector ofensivo. En el medio campo, 5 hombres con Maduro, que Anderson, Bellingham, Rice y Gordon, y el encargado de hacer los goles, capitán, el número 9, Harry Kane, son los 11 elegidos del cuadro inglés para esta jornada, mientras que en Ghana va de la siguiente manera: en el arco va el jugador Asai, en la defensa 4 hombres de derecha e izquierda, número 14, Mensah, Opoku, Adji y Zenaya son los jugadores que estarán en el bloqueaje defensivo. En el medio campo van 3 hombres, Thomas, Yerengi y Sibo son los encargados de neutralizar el medio campo, y en la delantera van 3 hombres, Semenyo, Ayew y Williams son los jugadores que estarán partiendo de titulares en el cuadro de Ghana. Estamos a nada de lo que va a ser el lance inicial de este partido. Ambas selecciones ya entonan sus himnos correspondientes y en instantes nada más ya viviremos la fiesta de fútbol en esta jornada número 2, Inglaterra Ghana, informó Víctor Bedoya, Herbol Mundial.
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25: La noticia internacional llega gracias a la agencia EFE.
5: La misión de observación electoral MOE de la Unión Europea felicitó a Colombia, destacando la rapidez, transparencia y organización de la segunda vuelta electoral en el país que, según el conteo preliminar, dio como ganadora a Abelardo de la Espriella, afirmó Esteban González Pons, jefe de la misión y vicepresidente del Parlamento Europeo.
6: La jornada electoral transcurrió de forma pacífica y bien organizada, sin que se registrasen incidentes reseñables. La apertura de las mesas y la propia votación fueron tranquilas y fluidas. De hecho, nuestros observadores las valoraron muy positivamente.
5: La MOE de la Unión Europea vigiló 592 mesas de votación con la presencia de 150 observadores internacionales en 30 departamentos del país. González Pons también destacó la labor de la Registraduría Nacional de Colombia.
6: La Registraduría organizó la segunda vuelta de las elecciones de manera transparente y eficaz, a pesar de importantes retos logísticos y de seguridad en algunas regiones.
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8: Muchas veces nos han dicho que nadie puede amarnos más que nosotros mismos, nosotras mismas. Y es verdad, porque tú, yo, él, ella, cada persona se conoce más a sí mismo que otras personas. Nadie puede querernos como nosotros podemos querernos, y nadie nos va a escuchar como nosotros podemos escucharnos. Por eso, busca la fuente, busca el tesoro dentro de ti. Ama lo que tienes, ama lo que eres, ama la vida que tú, solo tú has recibido.
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1: De la tarde con 8 minutos en el país y volvemos ya en esta parte culminante de la entrevista con Juan Carlos Núñez, director de Fundación Jubileo, a quien agradezco de manera particular por estar todavía en línea y hablar de la situación en la que estamos o por la que estamos atravesando en una investigación muy importante que ha reflejado la situación en la que está nuestro país, la situación crítica económicamente hablando en la que está nuestro país. Juan Carlos, seguro que la Central Obrera Boliviana, la Federación Tupac Katari y otras organizaciones que se han movilizado en estos 50 días, en estos últimos 50 días, seguramente no lo van a hacer en mucho tiempo, de repente, pero hay otras organizaciones, habrán otras demandas, y particularmente económicas, ¿no? ¿Qué se tiene que hacer? ¿Qué tiene que hacer el gobierno para evitar definitivamente o verdaderamente conflictos por los que hemos atravesado recientemente? ¿Cómo evitar los bloqueos de carreteras? ¿Cómo evitar conflictos sociales o conflictos políticos? ¿Cómo tratar de resolver estos conflictos en el marco de la paz, en el marco de un verdadero diálogo? Porque creo que eso no ha habido en estos últimos días. ¿Cómo debemos evitar a ser castigados de manera tan, pero tan estructural en nuestra economía diaria? ¿Qué debe hacer el gobierno? ¿Cómo debemos actuar nosotros, los ciudadanos, las ciudadanas que caminamos por este país?
2: Bueno, Elizabeth, yo creo que una primera cosa que nos tenemos que ser conscientes es de que esta situación nos ha llevado a un mayor resquebrajamiento del tejido social en Bolivia, y esa es una pena, porque lo que más necesitamos hoy día es una cohesión social, lo que necesitamos es reencuentro entre bolivianos y bolivianas, porque los temas que tenemos que enfrentar son muy grandes y muy complejos. Y para ello estoy seguro que hay que tomar decisiones en todos niveles. Yo creo que es lo primero que hay que hacer es un llamado a que el tema político plasme de una vez un gran acuerdo político para llevar adelante un sinfín de medidas que son urgentes que se desarrollen. El Ejecutivo con el Legislativo tendrán que cumplir esa tarea hacia adelante. Pero por otro lado está también el rol de las propias sociedades. Es decir, de ver cómo encaminamos todos nuestros esfuerzos para buscar salidas a estos problemas, más aún todavía recordando un tema que a veces se nos pasa, y es que hoy Bolivia está viviendo el fenómeno del bono demográfico, es decir, que tenemos al 64% de la población en edad de trabajar. Hacia el 2005 y un poco antes, estábamos hablando de que solo el 25% de la población estaba en esas condiciones, y la mayoría eran los niños prácticamente, que hoy día es la riqueza del país, la fuerza de trabajo. ¿Cómo no vamos a pensar en darles las mejores condiciones y oportunidades para que hagan crecer nuestra patria? Creo que ese es otro elemento importante que hay que tomarlo en cuenta. Y esos jóvenes están más en las áreas urbanas, parte en las áreas rurales, pero con pocas oportunidades. Y creo que ahí está reinando el subempleo, más allá de que tenemos a veces una limitada o deficiente capacitación. Este tema del fenómeno de solamente acudir a fuentes de trabajo donde el ingreso es tan bajo que a veces uno se pregunta, ¿será bueno que siga estudiando cuando voy a recibir un sueldo menor, a mejor dedicarme a actividades comerciales o inclusive ilegales para lograr solucionar mis problemas? Creo que todos estos temas tienen que ser parte de la reflexión en la familia, en la sociedad, en el hogar, de manera pero sumamente urgente. Y por el otro lado, la justicia también, Elizabeth, tiene que jugar un rol fundamental hoy día, porque el daño que se ha hecho a tanta población no puede quedar así en la impunidad. Creo que es también muy importante que cuando queramos hablar de construir paz, hay que hacerlo, pero con justicia. Y creo que el poder demandar también desde el ciudadano la defensa de sus derechos, de sus inversiones, de su patrimonio, de su empleo, que tal vez ha perdido hoy día, alguien tiene que resarcirle esos daños. Y creo que para eso la justicia tiene que estar presente ante todas las demandas que la sociedad plantee. No estamos hablando de ninguna persecución política, nada. Estamos hablando de una administración adecuada de justicia que también coadyuve a esta tarea en la búsqueda de la paz en el país. Pero también está el otro tema. ¿Cuándo y dónde están los pobres en Bolivia? Qué pena que desde las últimas censos que hemos tenido, nunca hemos tenido la posibilidad de acercarnos. ¿Dónde está nuevamente la población altamente vulnerable, pobre en Bolivia? En los rurales, en los barrios periféricos, porque a ellos hay que darles una atención privilegiada frente a los cambios estructurales que se puedan dar. Esta es la población que va a recibir el golpe más duro de lo que van a significar esas medidas. Por lo tanto, tendremos que saber dónde están, y esa es una tarea urgente del gobierno para poder focalizar y dar recursos, dar asistencia técnica, dar un adecuado acompañamiento para que el impacto de las reformas no vaya a golpear de manera tan fuerte a esta población.
1: Bueno, definitivamente mucho trabajo por hacer, no solamente de parte de quienes nos gobiernan, sino también y sobre todo de parte de quienes pues vivimos en esta bendita ciudad. Juan Carlos, ha sido un gusto conversar con usted y que sea hasta un próximo encuentro para seguir hablando de estos temas tan importantes. Que tenga buena tarde.
2: Muchísimas gracias, Elizabeth, y un saludo a todos quienes han tenido que vivir 50 días, pero hay mucha esperanza, hay mucho que construir en Bolivia y realmente tenemos un lindo futuro hacia adelante. Muchas gracias, buenas tardes.
1: Muchas gracias, buenas tardes. Me quedo con esa frase, tenemos muchas cosas lindas, hermosas, de las que tenemos que disfrutar en este país, pero con mucho trabajo. Hacemos otra pausa y enseguida estamos con más de esta su revista a través de Herbol.
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14: Bueno, volvemos con más información a propósito de esta noche, y entre comillas lo digo, la noche más fría del año, que en realidad no lo es, hay varias actividades, porque usted sabrá, ya no se puede hacer fogatas, pero sí el consumo, muchas veces excesivo, de las famosas salchichas, los chorizos, y en ese marco, quiero darle las gracias y quiero darle las buenas tardes a Juan Arias de la Riva, intendente municipal del Gobierno Autónomo Municipal de La Paz, porque está haciendo un trabajo realmente importante para controlar la venta de embutidos por esta celebración de San Juan. Intendente, ¿cómo está? Muy buenas tardes.
15: ¿Cómo estás, Elizabeth? Buenas tardes. Mi nombre es Jaime Arias. Estoy en las funciones como intendente municipal. Por disposición del honorable alcalde, a través de la intendencia municipal, hemos estado realizando operativos preventivos y también ya el día de hoy ejecutivos prácticamente en el tema del la inocuidad alimentaria. Sabemos muy bien que esta noche es una fiesta que la ciudadanía paseña celebra de alguna manera en familia, y con la responsabilidad que corresponde, la intendencia ha estado realizando operativos en diferentes macrodistritos de la ciudad de La Paz.
14: Intendente, mil disculpas por la confusión del nombre. Queríamos consultarle, sin embargo, que cuáles son las empresas autorizadas pueden expender o pueden comercializar los embutidos. Tenemos entendido que son más de 40 empresas. Podríamos mencionar las más importantes. ¿Para qué? Para que la ciudadanía conozca y resguarde su salud, intendente.
15: Bueno, en la ciudad de La Paz hay a la fecha 36 empresas que tienen el registro sanitario y que son las legalmente establecidas para el consumo de alimentos con seguridad. Entre las que tenemos, podrían mencionar Estelle, Torito, Sin, Española, Holandesa, Dilman, Extra, Fernández, La Norteña, Bon Gusto, Aronis, entre algunas otras más, ¿no? La recomendación para la ciudadanía es pues que verifique la fecha de expiración y el registro sanitario correspondiente. Lamentablemente hemos de alguna manera podido visitar algunos macro distritos de la ciudad. Hemos encontrado pues embutidos de dudosa procedencia, ¿no? Entre embutidos de salchichas y también aderezos, así como también panes que de alguna manera no cuentan con el registro sanitario correspondiente.
14: Intendente, eso con relación a los alimentos. Imaginamos que se está haciendo esta verificación en los mercados, en los centros de abasto. Pero por otro lado, intendente, ¿qué podemos decir de recomendaciones con respecto a el abuso de este consumo? Porque sabemos muy bien que estos productos con alto nivel de conservantes, saborizantes, etcétera, etcétera, muchas veces es nocivo para el consumo, ¿cierto?
15: Sí, evidentemente, aquellos que no están registrados, no llevan el registro sanitario, de alguna manera atentan pues a la salud de los las personas que consumen. Y como decías, la responsabilidad de la intendencia en este caso al efectuar los controles en los diferentes macrodistritos de la ciudad de La Paz para que la gente pueda de alguna manera adquirir los productos garantizados, ¿no?
14: Intendente, ¿qué está pasando con aquellas empresas, aquellos negocios que han dispuesto productos no autorizados? ¿Cuántos de repente ya suman en esta lista de empresas no autorizadas o de comercios no autorizados para la venta de este tipo de productos?
15: Bueno, a través de los operativos que hemos ido realizando, hemos decomisado 292 kilos en cuanto a embutidos se refiere, 790 productos vencidos en el tema del me refiero a aderezos y demás, y bueno, ha sido un trabajo importante. Lastimosamente hay algunas empresas clandestinas que emiten y elaboran sus productos pues sin el registro correspondiente. Entonces, los que están registrados cumplen todos los requisitos de inocuidad alimentaria para que de alguna manera estos puedan llegar con plena seguridad a la ciudadanía el día de hoy.
14: Intendente, también es importante informar a la ciudadanía qué datos tiene que tener un producto al momento de adquirirlos. Me refiero a si tiene que tener registro sanitario, fijarse otros temas como la fecha de caducidad. ¿Qué otros aspectos son importantes a la hora de adquirir estos productos? Ya sean salchichas, ya sean chorizos, ya sean aderezos, ya sean panes, intendente.
15: Bueno, básicamente hay que tomar el cuidado en primera instancia en cuanto a los embutidos de verificar la fecha de caducidad. La fecha de caducidad es muy importante porque eso determina el tema de la conservación de los productos. También hay que tener en cuenta que lastimosamente algunas actividades económicas no cuentan con la cadena de frío correspondiente y esos productos se descomponen. Entonces hay que verificar que no tenga moho, que estén en una condición óptima. E inclusive los productos, los embutidos que están envasados, pues por la falta de cadena de frío, lastimosamente entran en descomposición. Entonces, recomendación a la población que en primera instancia procuren ser productos envasados, que se verifique la fecha de caducidad, que tengan el registro sanitario correspondiente y de manera visual la consistencia, ¿no? Y el cuidado que debe mantener el embutido. Usted sabe que estos son en algún momento cuando pierden la cadena de frío y entran en descomposición, llegan a ser nocivos para la salud.
14: Intendente Jaime Arias, ¿qué se está haciendo respecto a los controles de la pirotecnia? Sabemos que esta noche estos juegos artificiales van a pues abundar en especialmente en horas de la noche. ¿Se van a hacer operativos? ¿Hay prohibiciones? ¿Se han establecido sanciones, intendente?
15: Sí, en definitiva hay una ley municipal que regulariza el tema de los fuegos pirotécnicos. Lastimosamente hoy, 22 y 23 quedan terminantemente prohibidos su venta. Son sujetos a decomiso sin ninguna restricción. Y esto debido a la normativa que existe vigente. No se da ninguna sanción pecuniaria. Estos fuegos pirotécnicos entre ayer y hoy día, como reitero, son sujetos a decomisión inmediata.
14: Las fogatas, por supuesto, están terminantemente prohibidas, por lo menos en la ciudad de La Paz. La prohibición, de repente hay algún ciudadano o ciudadana que no conoce de esta disposición, intendente.
15: Bueno, esta disposición ya es antigua. Ya la gente ha estado a poco, año tras año, sentando conciencia. Seguramente otras unidades del municipio van a hacer el control correspondiente en cuanto a fogatas. También nosotros realizamos el control en cuanto al tema de expendio de bebidas alcohólicas. Las mismas pueden tener su registro sanitario y esas pueden ser vendidas como corresponde. Sin embargo, aquellas que son no cuentan con el registro sanitario, aquellas que han entrado al país, a la ciudad de La Paz, de contrabando, también son sujetas a su decomiso correspondiente, ¿no? Uh-huh. Sobre todo hoy a la noche, la recomendación es que ya vayamos sentando conciencia. No es el primer año, son varios años que estamos en esa dinámica de concientización por el tema del daño ambiental que existe. Y pues la recomendación es que si bien hay gente que probablemente venda algunos fuegos pirotécnicos, apelamos a la conciencia de cada ciudadano para evitar la adquisición de los mismos y evitar el daño ambiental que nos afecta a todos los ciudadanos.
14: Uh-huh. Finalmente, estos operativos, tanto de productos comestibles, de pirotecnia, etcétera, ¿van a estar vigentes hasta esta noche o de repente se extenderán, intendente?
15: Bueno, por la fecha lo tenemos programado hasta esta noche. La normativa en cuanto a fuegos pirotécnicos lo exige de esa manera, nos indica 22 y 23 de junio y estamos dando cumplimiento a la misma. En cuanto al tema alimentario, eso es de manera permanente, los controles que se realizan con más énfasis nos dedicamos al tema de los embutidos por esta fiesta de San Juan.
14: Intendente, le quedo muy agradecida por esta información valiosa que seguramente la población de la ciudad de La Paz lo ha tomado muy bien en cuenta. Le agradezco y bueno, seguramente lo estaremos viendo por diferentes arterias de la ciudad de La Paz haciendo estos operativos y estos controles que tienen que ver con el cuidado primero de la salud de nuestros conciudadanos y segundo con la preservación de nuestro medio ambiente. Le agradecemos, intendente.
15: No, un gusto, un placer y estaremos en contacto. Pues un agradecimiento pleno a la audiencia del Bol y estamos a la orden.
14: Ha sido el intendente municipal del Gobierno Autónomo Municipal de La Paz, el señor Jaime Arias. Con él estuvimos conversando acerca de los controles de la venta de embutidos, vale decir, salchichas, chorizos, panes, aderezos y otros productos. Muy importante la recomendación que tengan registro sanitario, fecha de vencimiento y, bueno, hay que fijarse, ¿no?, cuáles son los ingredientes de estos embutidos. Hacemos una pausa y volvemos enseguida.
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7: Bien, amigos de Herbol Deportes, continuamos con lo que viene siendo este reporte de lo que es el partido entre Inglaterra y Ghana. Ambos combinados están empatando a 0-0. Ambos se distribuyen la posición del balón. Una linda ocasión tuvo la selección inglesa. Desborde de Gordon por el sector izquierdo. El remate cruzado de Harry Kane, que no pudo encajarlo. Y de esa manera ambas selecciones están teniendo oportunidades. Se distribuyen lo que viene siendo la posición del balón. Pero por el momento ninguna es precisa para poder llevar a cabo una ocasión manifiesta de peligro. Cuando ya tenemos 30 minutos, reiteramos el resultado. Inglaterra y Ghana están empatando 0-0. Y de esta manera informó Víctor Bedoya, Herbol Mundial.
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3: Las 4 de la tarde con 39 minutos en todo el territorio nacional. ¿Cómo usted que nos escucha a través de las ondas de Herbol, cómo se está sintiendo? ¿Está allá con los aires de la noche, entre comillas, lo vuelvo a decir, más fría del año? ¿Está predispuesta para, bueno, hacer sus compras en en los centros de abasto? ¿Cómo le está yendo? Creo que la mayoría recuperándonos de esta pesadilla que vivimos alrededor de 50 días en que nos hemos sentido en una situación total de indefensión. Pero bueno, quiero cambiar de tema porque quiero saludarlo a el ingeniero Gabriel Pari. Él es secretario departamental de Protección a la Madre Tierra y Gestión Ambiental del Gobierno Autónomo Departamental de La Paz, a quien lo vamos a saludar. Ingeniero Edgar, ¿cómo está? Ingeniero Gabriel Pari, ¿cómo está? Muy buenas tardes.
4: Muchas gracias por la invitación, como siempre, pues, para atender a la población, ¿no? Como gobierno ambiental y a la unidad ambiental departamental.
3: Ingeniero, se ha puesto en vigencia la resolución secretarial número 032/2026, bueno, que prohíbe de manera realmente estricta cualquier tipo de encendido de fogatas. ¿Desde cuándo rige esta normativa, ingeniero?
4: Mire, está prohibido, ¿no? El uso de fogatas, la venta de fuegos y potencias a partir del 21 de junio hasta el 25 de junio, ¿no? En estas fiestas de San Juan, ¿no? Esa es la prohibición. Además de eso, también se ha instruido a la Acción de Gestión Ambiental, que es dependiente de la Secretaría de Protección a la Madre Tierra y Gestión Ambiental, para que coordine con diferentes municipios, ¿no? Y de esta manera hacer, digamos, alguna labor con el llamado de lo que vivimos aquí en el Departamento de La Paz. Otra, mencionar de que en los 87 municipios deben realizar las acciones que corresponden para el control y la vigilancia de la venta de fuegos pirotécnicos y el encendido de fogata. Finalmente, toda persona tiene derecho a vivir en un medio ambiente saludable. Por eso, justamente, se invita a cualquier persona natural, jurídica, tiene derecho a denunciar a su municipio o también a la gobernación y de esta manera aplicar algunas sanciones que tienen cada municipio de acuerdo a la infracción que han cometido.
3: Uh-huh. Ingeniero, pero claro, uno lee esta normativa, pero mucha gente se pregunta es que en esta época no solamente se hace fogatas, no solamente se quema, ni mucho menos se utiliza pirotecnia solamente en esta fecha, ¿no? Muchas personas decían, ¿qué pasa con, por ejemplo, las fogatas que se hacen con las, incluso con llantas, con goma, en las movilizaciones recientemente? Tan solo hace algunas horas vimos fogatas de reclamo entre los choferes que estaban haciendo fila para el combustible. ¿O qué pasa con, por ejemplo, los mineros que generalmente descienden desde la ciudad del Alto hacia el centro político de la urbe paseña y que hacen explosionar dinamitas o algunos artefactos muy, pero muy dañinos y muy nocivos para nuestra salud y para el medio ambiente? ¿Qué puede decirnos con relación a este tema? De repente no hay denunciantes, de repente el gobierno autónomo departamental de La Paz o el gobierno autónomo municipal de La Paz no se constituye en denunciante de oficio. Ingeniero,
4: mire, creo que hay una normativa con respecto a la explosión de dinamitas que hacer cumplir desde las autoridades competentes, ¿no? Ellos son los encargados de hacer cumplir cualquier normativa, ¿no? Ahora, con respecto, como me indicabas, ¿no? El gobierno departamental no está, pues, de acuerdo de llanta. Eso no quiere decir que las organizaciones sociales tienen derecho a protestar. Se respeta, pero lo que no estamos de acuerdo es con la quema de llantas, ¿no? Imagínense, ¿no? En cada día alrededor de entre 7 a 10 llantas quemaban en estos puntos de bloqueo. En 50 días o 40 días, que justamente, ¿cuánto de llantas han quemado? Lo peor es que estas llantas tienen diferentes compuestos tóxicos, entre ellos metales pesados como ser el plomo, el mercurio. Imagínense, ¿no? En Río Cedros, ¿no? Y de ahí vamos a al lado venden comida. O sea, en el humo se va y por la suspensión de estas partículas empiezan a bajar y descienden sobre la comida, y eso come. Hay veces la mayoría de la población recibe su agua en baldecitos. Entonces hay un viento o la velocidad de viento transporta y empieza a suspenderse y se deposita en esas fuentes de baldes de agua. Entonces, ¿qué es lo que está pasando? Estamos consumiendo esa agua. Pero acá no es, pues, daño de noche a la mañana, es a mediano plazo. Eso es lo que justamente tienen que comprender las personas, que al quemar la llanta está dañando no solamente al medio ambiente, a la salud de cada uno, de ellos mismos. Bloquean y comen ahí mismo en pleno humo, ¿no? Entonces, ese es el problema que justamente trae la quema de las llantas. Además de eso, ¿no? Hay también ropas usadas, pero son, pues, mayormente sintéticos, ya no son naturales. Entonces, estos también contaminan de igual manera. Y es por eso, justamente, nosotros pedimos a la población no quemar. Trataremos de evitar, ¿no? Por eso nos tiene que llamar. Nos tenemos que concientizar cada uno de nosotros, y de esta manera vamos a cuidar nuestro medio ambiente para futuras generaciones.
3: Ingeniero, quiero pedirle que nos aguarde un par de minutitos porque nos toca hacer una pausa publicitaria y enseguida hablaremos de las sanciones. Creo que es importante. ¿Le parece, ingeniero?
4: Está bien. Está
3: Muchísimas bien. Gracias. Vamos.
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3: Estos minutos que nos restan, estamos para que sean las 5 de la tarde, estamos conversando con Gabriel Pari. Él es secretario departamental de Protección a la Madre Tierra y Gestión Ambiental del Gobierno Autónomo Departamental de La Paz. Con el ingeniero estuvimos conversando acerca de la puesta en vigencia de esta normativa que prohíbe la quema o prohíbe los incendios, las fogatas, es importante también, y algo que nos llamó mucho la atención es que el ingeniero nos decía que durante estos 50 días se había estado observando la quema de llantas, ¿no? 7 llantas, ingeniero, por día, lo que significa realmente una cantidad criminal de llantas durante los 50 días, sin tomar en cuenta, por supuesto, que solo se ha registrado esta quema de llantas en las movilizaciones. ¿Ustedes, ingeniero, tienen algún nivel de monitoreo que se ha hecho respecto precisamente a esta quema de llantas durante las movilizaciones sociales, ingeniero?
4: Sí, así es, ¿no? Por ejemplo, por camino a Copacabana, camino a Laja, otro camino a Viacha, camino la ciudad de Oruro. En estos lugares se han utilizado las llantas para quemar, ¿no? Y entonces ahí es donde se ha generado. Entonces yo le digo, en un solo punto, por ejemplo, en Río Seco, entremos Río Seco, ¿no? Antes de la extranca en Río, ahí quemaban alrededor de 7. En ese lugar, imagínense cuántos ya es. Eso es lo que justamente estamos cuantificando, cuánta llanta se ha quemado, ¿no? Uh-huh. En los 50, o sea, a medida que pasaba, ya estábamos en 20 días, ya disminuía, ¿no? La quema siempre, pero hubo entre 2, 3, porque también todo han recogido, ¿no? Imagínense cada día quemar esa cantidad de llantas, ya no había también llantas, ¿no? Entonces, claro, es por este motivo que ya ha disminuido en los últimos días, pero siempre uno o dos quemaban hasta el último, ¿no? Hasta el último, hasta el día jueves todavía, ¿no? Salían, seguían quemando una llanta en Tiocet. Entonces, hay diferentes lugares, ¿no? Entonces, pero yo quiero ser claro, ¿no? Estamos de acuerdo con las reivindicaciones sociales, pero lo que no estamos de acuerdo es, pues, con la quema de llanta, que es altamente tóxico para la salud humana y dañino también para nuestro medio ambiente. Eso es lo que justamente, en ese sentido, ahora como gobierno departamental, estamos trabajando, elaborando alguna normativa que justamente evite la quema de las llantas. En ese proceso estamos, pero vamos a consensuar nosotros, ¿no? Vamos a consensuar con las organizaciones sociales, de explicándoles de que qué daños, qué consecuencias va a traer en el futuro la quema de llantas.
3: Ingeniero, ¿y ha habido un nivel de monitoreo de la calidad del aire durante estos días de movilización? ¿Ha sido nocivo la quema de esto? ¿En qué porcentajes? ¿Ha habido este trabajo, ingeniero?
4: Sí, tienen plataformas, más que todo el gobierno municipal de la ciudad de La Paz. En el Alto es seguimos en época arcaica, pero más exacto es, ¿no? Por ejemplo, los filtros colocan aquí en Alcaldía Quemada, hay otro en San Gabriel y otro en la ciudad satélite, ¿no? Entonces, ahí es donde se mide correspondiente en la calidad de aire, el índice de calidad de aire. Pero nosotros estuvimos monitoreando a través de las plataformas, ¿no? Plataformas que hay bastantes plataformas, ¿no? Entonces, ahí es donde estuvimos monitoreando, estaba entre regular y bueno, ¿no? Hay días que subía, pasaba los 51, ¿no? De 50 por abajo es bueno, de 50 por arriba es calidad regular, ¿no? Entonces, estaba entre bueno y regular, ¿no? Unos días marcaba 49, otros días hasta 52, 51, así sucesivamente marcaba todos los días cuando estuvimos monitoreando la calidad de aire. Pero, ojo, ¿no? Es algunas plataformas internacionales que nos han, digamos, sino que vemos en el internet, ¿no? Y hacemos una comparación con la ciudad de La Paz, que tiene sus equipos, ¿no? De la red Mónica. Entonces, no variaba mucho, pero de alguna manera ya nos daban la referencia correspondiente, el índice de calidad de aire.
3: Finalmente, ingeniero, dos preguntas claves. ¿Dónde se infringe esta normativa? Es decir, ¿en La Paz o en el Alto es que se realizan estas fogatas? Segunda pregunta, ¿cuáles serán las sanciones? Porque sabemos que ustedes, como gobierno autónomo departamental, también van a ser operativos en esta noche, ingeniero.
4: Así es, ¿no? Con respecto al el menor cantidad que se puede decir que han hecho la quema, ¿no? Por eso tenemos nosotros unos datos estadísticos, ¿no? Por ejemplo, en la ciudad de La Paz, el 2022 marcaba 57, pero la anterior gestión han rebajado a 39, ¿no? ¿Eso qué quiere decir? Que han hecho, seminarios, talleres, y las personas han tomado conciencia, entonces es por ese motivo que ha rebajado. Igualmente en la ciudad del Alto, ¿no? Hemos conseguido los datos desde el 2023, ¿no? Donde era 102, imagínense, ¿no? Hasta el 2025, que era 60 63, entonces, pero está regular. Por ejemplo, el 2023 ya estaba pues malo la calidad de aire, pero hemos llegado a regular. Ojalá este año, con la conciencia que tiene que tomar cada vecino de la ciudad del Alto, bajemos por lo menos a un 50, ¿no? Que ya sería una calidad buena, ¿no? Entonces, esos son los rangos correspondientes para la medición de la calidad de aire que justamente se mide en la red Mónica.
3: ¿Cuáles serán las sanciones? Tenemos un minutito para su respuesta, ingeniero.
4: Mire, un ejemplo, cada municipio es autónomo, entonces cada municipio manda la sanción correspondiente de acuerdo a la infracción. En la ciudad del Alto hay una resolución, digamos, del Consejo Municipal, donde sanciona al infractor con 1,000 bolivianos. Eso yo le hablo de la ciudad del Alto, ¿no? Así hay en la ciudad de La Paz, en Viacha y en los 87 municipios del departamento de La Paz.
3: Ingeniero, le quiero agradecer mucho por esta información tan valiosa y esperemos de verdad que sean mucho, mucho menos que el año pasado los infractores y los que, bueno, se propasen de lo admitido. Le agradecemos mucho y que tenga buena tarde.
4: No, más bien agradecerte por la entrevista, como siempre, para al servicio y para estar atento a informar a la población. Muchas gracias.
3: Bueno, estuvimos conversando con Gabriel Pari, secretario departamental de Protección a la Madre Tierra y Gestión Ambiental del Gobierno Departamental de La Paz. Nos vamos a la pausa, enseguida volvemos.
1: 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Es la hora 17 en punto.
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13: En La Paz, el gobierno distribuyó 1.3 millones de litros de combustible y garantiza el abastecimiento en los surtidores. Escuchemos las declaraciones de la viceministra de Industrialización, Comercialización, Transporte y Almacenaje de Hidrocarburos, Tatiana Genucio.
14: Verificar la correcta distribución de la gasolina y del diésel. El Ministerio de Hidrocarburos, en coordinación con la ANH y con IPFB, está extremando todos los esfuerzos para hacer la distribución de gasolina y diésel a todas las gasolineras de las estaciones de servicio, tanto de La Paz como de El Alto, ¿no? Anoche hemos distribuido 1.3 millones de litros entre gasolina y diésel. Y por supuesto tenemos algunas demoras, pero esto no es por falta de combustible, sino porque también tenemos 1.5 millones de litros que se encuentran en proceso de verificación de calidad.
13: $50 bolivianos no abastecen para realizar las compras para la tradicional noche de San Juan.
15: Los productos de consumo para la noche de San Juan han subido de precio, principalmente la variedad de salchichas. En el mercado La Pampa de Cochabamba consultamos a una de las caseritas si nos alcanza 50 bolivianos o no.
16: Ahora no hay combos por el tema del bloqueo también, porque antes sabía de Sofía lo que era pan, su mayonesita y el chorizo que era económico, era un pack, pero este año no va a haber ese pack.
17: Por ejemplo, si vengo con 50 bolivianos, ¿para qué me alcanza para esa noche de San Juan? ¿O no me alcanza? Es porque...
18: 50 bolivianos casi ya no alcanza, ya no, porque claro, las cosas están un poquito ha subido, ¿no? No sé tanto, pero ha subido.
17: Por lo menos 70, digamos, algo lo más. 70,
18: 80, de 100 bolivianos máximo sería.
15: Y este cálculo como para una familia de 5 personas. En el informe, Iván Camacho, de Radio Cancha Parlaspa, Herbol Cochabamba.
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19: Bien, ha finalizado la primera parte de lo que viene siendo esta jornada número 2, Inglaterra contra Ghana, grupo L de la Copa Mundial de la FIFA. Vamos a hacer un breve repaso de lo que ha significado este primer tiempo. Recordemos, el resultado se ha mantenido 0-0 en un compromiso donde hay que destacar una selección inglesa dueña de la posición del balón, 79 ante un 21 de la selección ganesa. Fuera de juegos para ambos seleccionados, no han sido muy precisas en las llegadas. Sin embargo, en saques de esquina ha sido superlativa la selección inglesa, porque tuvo 3 y solamente 1 la selección de Ghana. Y en remates a lo que viene siendo el arco, ha tenido 2 la selección inglesa y 0 la selección de Ghana. De esa manera, son las estadísticas que nos reflejan lo que ha significado este primer tiempo. Hay mucho por pulir en Inglaterra, tiene que ser mucho más precisa en lo que viene siendo la definición. Tiene jugadores que lo acompañan, el caso de Harry Kane, que es un jugador determinante en el área, pero me parece que la distribución en el medio sector de la cancha es donde cede mucho espacio y le cuesta la transición ofensiva. De esta forma, acabado el primer tiempo, nuevamente reiteramos el resultado, están empatando Inglaterra 0-0 junto con Ghana, informó Víctor Bedoya, Herbol Mundial.
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13: Del portal Infobae. Detienen en Hungría a un hombre caníbal de 30 años que coleccionaba partes de cuerpos humanos de cementerios abandonados y del hospital donde trabajaba. La policía húngara ha detenido en Budapest a un hombre de 30 años que coleccionaba restos humanos que extraía de cementerios y del hospital donde trabajaba como celador. El arresto tuvo lugar el pasado 17 de junio cuando la Oficina Nacional de Investigación de Hungría recibió un chivatazo de que el arrestado almacenaba partes de cuerpos tanto en su domicilio como en áreas del centro médico. Al inspeccionar el domicilio del sospechoso, incautaron cráneos, una pierna completa, una mano y una reconstrucción de un rostro humano hecha con piel facial. Igualmente, entre las pruebas también había varios huesos dentro de una maleta y un corazón conservado en un frasco, cuyo origen humano o animal aún no ha sido determinado.
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1: De la tarde con 7 minutos y en esta tarde calurosa, pero pues con mucho viento, queremos compartir con usted más información. Y claro, no nos queremos olvidar de que hace más de 50 años, pues se vivía una noche realmente trágica, una noche que la seguimos recordando, la masacre de San Juan, que fue un asalto militar ejecutado precisamente por militares. Tenemos y queremos compartir con usted una nota periodística de Walter Unzueta de la red Pío 12 de Herbol Cochabamba.
2: Los mineros rentistas del siglo XX, Catavi, Huanuni, Uncía y Yayagua, recordaron en Cochabamba la masacre de San Juan, aunque no pudieron realizar actos conmemorativos por el estado de excepción que rige en el país. El dirigente Cupertino Cabrera informó que la masacre de San Juan se debió a que los mineros pedían incremento salarial y otras reivindicaciones sociales y laborales, pero fueron acusados de querer desestabilizar al gobierno, por lo que fueron masacrados. Así se acuerda Cupertino Cabrera, jubilado rentista.
3: El general Barrientos no tuvo compasión con los mineros. Ha sido enemigo declarado de la clase obrera. Y esta noche, precisamente 24 de junio, en la madrugada, a órdenes del general Banzer y el capitán Plaza, tomaron por asalto el sindicato Mineros del siglo XX, donde realmente había una resistencia de parte de nuestro gran dirigente, que en paz descanse, que se llama Maisman García. Él se defendió valientemente esa entidad revolucionaria, particularmente la voz del minero, quien se identificaba con la clase obrera. Evidente, en el asalto murió fusilado, tajado con bayoneta, el compañero Maisman. Así hemos tenido que recoger su cadáver y murieron alrededor de 60. Niños, mujeres, hasta perros habían matado porque era oscuro el asalto que hicieron. Es una gran fecha recordatoria esta noche de San Juan. No vamos a olvidar nunca. Hago un recordatorio realmente triste porque nuestros hermanos han sido masacrados, ¿no? Entonces no vamos a olvidar nunca aquel día. La Pío XII en todo momento estaba, tiene toda la historia de aquellos movimientos, particularmente la noche de San Juan.
2: En siglo XX, el 24 de junio de 1967, fuerzas del ejército boliviano, enviados por René Barrientos Ortuño, atacaron el campamento minero de siglo XX y abrieron fuego contra la población civil. El resultado, 16 muertos y más de 100 heridos, hecho conocido como una de las masacres más cruentas de la historia. Walter Unzueta, Red Pío 12, Herbol, Cochabamba.
1: Bueno, definitivamente es parte de la historia que no debemos olvidar. No debemos olvidar, le digo, porque no porque querramos pues ser odiadores o algo parecido, sino para que pues conozcamos qué hemos vivido o qué se ha vivido o qué han vivido nuestros ancestros hace más de 50 años. En nuestro país, les reitero, se ha suscitado un violento asalto militar ejecutado una madrugada, un día del 24 de junio del año 1967 contra campamentos mineros de siglo XX y muy, pero muy cerquita Catavi, en el departamento de Potosí.
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1: 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Bueno, y cambiamos de tema. porque si bien pues estamos a punto de disfrutar una noche, esperamos familiar, una noche con amigos, con seres queridos, que si bien no podemos realizar las fogatas de antaño, que realmente pues nos reunían a las familias, nos reunían a los amigos, nos reunían en comunidad, pues ahora no se los puede hacer precisamente por el cuidado, por la preservación de nuestro medio ambiente. Y claro, esto tiene que ver mucho con nuestra salud también. Pero sí, esta noche vamos a disfrutar. De repente muchas familias estarán en los centros de abasto en minutos nada más, o ya estarán para adquirir unos productos característicos de esta época en estos últimos años, las famosas salchichas. Claro, muchas y muchos consumimos este producto de manera indiscriminada, y no lo hacemos solamente en estas fechas, sino muchas veces se ha convertido en la cena, incluso de ni siquiera adultos, de niñas, de niños, de personas en plena etapa de crecimiento. Y claro, debemos ver el trasfondo de este producto, de las consecuencias del consumo excesivo de este producto. Para eso, yo quiero darle la bienvenida a Marcela Marca Hinojosa. Ella es nutricionista, dietista, especialista en trastornos de la conducta alimentaria, a quien le digo muy buenas tardes. Marcela, ¿cómo está? Muchas gracias, porque el día de hoy vamos a hablar de salud, de buena alimentación, y precisamente, y con mucho dolor lo decimos, con mucho pesar, que las salchichas no son precisamente un buen alimento. ¿Por qué no es sano comer salchichas? Te doy la bienvenida.
4: Buena, querida auditoría, a todos los que nos están escuchando, tengan ustedes muy buenas tardes. Gracias por la invitación. Yo feliz de poder compartir este espacio con todos ustedes. Bien, el día de hoy, bueno, recordamos un día festivo, ¿no? Para nuestro país, donde tal vez un momento de poder compartir. Tú ya lo mencionabas, tal vez ya no podemos estar compartiendo con diferentes fogatas, actividades y demás. Sin embargo, están presentes lo que está en las imágenes, ¿no? Los famosos panchitos, las salchichas, ¿no es cierto? Que es un momento tal vez de poder compartir y reunir a la familia, a los amigos y demás. Bien, desde lo que es la parte nutricional, hablando un poquito al respecto de lo que es el consumo como tal, hablemos de lo que es San Juan, ¿no? Si es un momento tal vez para poder compartir específicamente lo que son los panchitos. Mira, querida Elizabeth, no está mal, no siempre y cuando busquemos lo que es un equilibrio en el consumo. Bien, ahora, si bien las salchichas, los embutidos y demás se caracterizan por ser alimentos ultraprocesados, alimentos que contienen alto contenido en sodio, ¿no? Que tienen alto contenido en sal, para que me comprendan, nitratos, nitritos y demás, no son alimentos naturales, pero es importante saber equilibrar su consumo. Bien, no excedernos es principalmente lo importante. Algo que les menciono y voy a también compartirles con todos ustedes, a todos nuestros amigos que nos escuchan acá en esta radio tan prestigiosa como la es la Radio Herbol, es importante ser equilibrados en el hecho de ser constantes. ¿Qué quiere decir esto? Mira, tenemos del 100%, un 80% tener buenos hábitos alimentarios, no poder consumir los nutrientes necesarios, tanto los macronutrientes, proteínas, carbohidratos, las grasas, no grasas que son esenciales para nuestro cuerpo, micronutrientes, vitaminas y minerales. Pero mira, nos falta todavía el 20%, ¿no es cierto? Y este 20% se debe justamente a este tipo de actividades, ¿no? Donde tal vez se comparte con la familia, donde se realiza un cumpleaños, donde tal vez nos salimos fuera de lo que son nuestros hábitos alimentarios. Entonces, ¿cuál será lo que va a impactar más en nuestra salud, querida Elizabeth? Será el 80%. Bien, así que todos aquellos el día de hoy se van a compartir en familia, no se sientan culpables tal vez de consumir lo que es uno a dos panchitos, ¿no? Esta noche, siempre y cuando no nos vayamos a exceder, que es lo más importante. Y ojo, con esto no quiere decir, ok, la licenciada dijo comer todos los días. No, no, no, para nada. El consumo de las salchichas y los embutidos como tal deben ser moderadamente, ¿no? Tal vez ocasionalmente que se pueda consumir, reitero, por la misma razón que son alimentos ultraprocesados. No hay alimento malo ni bueno. Si hablamos de la salchicha como tal, claro, nos ofrece también lo que es proteínas y grasas, ¿no? Si hablamos del otro lado, de lo que contiene los ingredientes del panchito y hablamos del pan, pues también nos ofrece lo que son los carbohidratos. Así uh-huh. que, bueno, se va complementando. Para poder reducir un poquito y sentirse un poco más saciado, yo les recomiendo que puedan acompañarlo tal vez con algún tipo de ensalada fresca, ahí están los chucruts, también los choclitos, ¿no? Entonces son maneras de poder compensar y poder minimizar lo que es el consumo, ¿no? Uh-huh. Porque muchas veces con uno o dos no nos queremos llenar y queremos seguir comiendo. Pero hay un momento para. Bien, Elizabeth.
1: Marcela, una explicación muy interesante, pero yo te propongo una pausa cortita, que me aguardes, porque quiero preguntarte, y esto también para con fines informativos, para que la ciudadanía, los jóvenes, las familias puedan saber con más precisión en qué consiste, por ejemplo, algunos componentes de estos productos. Tú mencionaste el sodio, tú mencionaste los nitritos, los nitratos. ¿Cómo o cuánto daño le hacen a nuestra salud o en qué nos afecta? Lo has dicho muy bien, de manera excesiva el consumo de estos productos. Así que te pido por favor aguardarnos un par de minutitos y retornamos con tu respuesta, Marcela.
4: Claro que sí.
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6: 5:21, importante este dato para que, bueno, para que usted llegue a tiempo a donde quiera que haya planeado en los próximos minutos. Estamos conversando con Marcela Marca Hinojosa, ella es nutricionista, y estamos conversando acerca de lo nocivo, lo poco nocivo, lo muy nocivo que se constituye el consumo de las famosas salchichas o los panchitos, que a propósito de esta noche, pues se ha posesionado, ¿no, Marcela?, el consumo de este producto. Pero hay que hacerlo todo con cautela, con medida. Más de dos ya es complicado comerse las salchichas. Pero también Marcela decía, hay que combinarlos con ensaladitas, hay que combinarlo con otros productos que tendrían mucho más en nivel nutricional. Así que mucha gente se preguntará, ¿por qué satanizar tanto a las salchichas? A los panchitos que son tan, tan ricos. Y tú mencionabas que el sodio, es decir, la sal, pues es un producto nocivo, los nitritos, los nitratos, pero ¿qué son en realidad y en palabras facilitas, Marcela?
7: Claro que sí, querida Elizabeth. Bien, a todos los que nos están escuchando. A ver, nos vamos a centrar principalmente en tres componentes principales de la salchicha, ¿no? Como les mencionaba, el tema del sodio. ¿Qué quiere decir? Que las salchichas contienen alto contenido de sal. Bien, entonces, ¿qué puede ocasionar en nuestra salud? Básicamente, uno, tener retención de líquidos, ¿no? Principalmente. Hipertensión, que básicamente la presión arterial se nos puede elevar, y mucho cuidado con las personas que sufren, ¿no?, este tipo de hipertensión también. Bien, los nitritos y nitratos son los conservantes que contienen lo que son este tipo de salchichas. Por eso también son considerados básicamente y utilizados para que puedan dar color como tal, ¿no?, a la salchicha, para que se puedan conservar durante ese tiempo. Y algo principal con respecto a este alimento, que es ultraprocesado, son los que están más asociados con cáncer colorrectal. Bien, entonces, esa es una de las razones principales para que nosotros podamos consumir de manera moderada, siempre, ¿no? Muchas veces se ha vuelto básicamente uno de los alimentos principales, tal vez en casa, no solo tal vez en esta noche de San Juan, sino tal vez todos los días que tratan de consumir, no siempre salchichas, pueden ser otro tipo de productos de embutidos, ¿no? Pero en realidad todos ellos siempre van a estar englobados en esto, ¿no? Que van a estar asociados no solo al cáncer de colon como tal, hipertensión, reitero, retención de líquidos, sino principalmente va a ser una de las razones para tener sobrepeso, obesidad, no tener el colesterol alto, bien, la grasa corporal. Entonces, todo aquello es importante, ¿no?, poderlo conocer para que nosotros podamos consumirlo de manera moderada, querida Elizabeth.
6: Marcela, lo decías muy bien, ¿no? No solamente esta noche uno consume las famosas salchichas, y lo decía al principio también, Marcela, que en muchas ocasiones la salchicha en diferentes modalidades de consumo, vale decir, las famosas salchipapas, se ha convertido en cena de nuestras guaguas, ¿no? Muy recurrente. Los papás muchas veces salen de casa a trabajar, llegan muy tarde, no hay la cena, ya, cómprate salchipapas, ¿no? O cómprate un hot dog, ¿no? Y comerlo de manera frecuente, pues esto sí tiene que llamarnos poderosamente la atención. Algo que has dicho y que nos debe también llamar la atención es que está relacionada con un tipo de cáncer, el consumo excesivo. Eso hay que dejarlo claro.
7: Así es, definitivamente, querida Elizabeth, ¿no? Es muy frecuente ver a papás. Claro, el hecho de su preparación es mucho más sencilla, mucho más rápida, ¿no? Entonces, una de las opciones que van a estar ahí presentes, pero muchos desconocen tal vez este tipo de consecuencias cuando uno excede en el consumo, sea cual sea la edad, ¿no? Pero definitivamente los niños y los adultos mayores siempre van a ser más vulnerables a este tipo de consecuencias. Reitero, hipertensión, ¿no?, que está relacionado a lo que es la presión arterial, el tema de la retención de líquidos también, incluso la diabetes tipo 2, ¿no?, que se va desencadenando justamente por este tipo de hábitos alimentarios. Bien, entonces hay que saberlo consumir de manera moderada, no ocasionalmente. Esto no quiere decir 3-4 veces a la semana, ¿no? Para nada. Por lo menos unas 2 veces al mes es más que suficiente. Así que hay que saberlo. ¿Y en qué porciones también, querida Elizabeth? Porque muchas veces lo comen, ¿ok? Y nos excedemos, ¿no? En cuanto al consumo, el horario también tiene mucho que ver. El horario en el que se está consumiendo, si se realiza o no algún tipo de ejercicio, si se acompaña con las gaseosas, Elizabeth, ¿no? Que mucho más estamos proyectando este tipo de alimento procesado. Así que mucho cuidado con el consumo excesivo.
6: Finalmente, y antes de despedirnos, Marcela, ¿hay alguna normativa que regule la venta de este producto? Porque de un tiempo a esta parte, por ejemplo, las salchichas, los famosos kioscos de venta de salchipapas, hot dog, de manera muy indiscriminada en las zonas, en las laderas, en el centro de ciudades, al igual que otros productos, por supuesto, como el famoso pollo a la broster, que es nomás una comida nociva. Se ha ido extendiendo a lo largo de la línea de comida rápido, la venta de comida rápido. ¿Tú sabes si hay alguna normativa que regule la venta de estos productos?
7: Buena pregunta, querida Elizabeth. Mira, ahora que estamos tal vez pasando de lo que fueron los conflictos sociales, donde no teníamos carne, ¿no es cierto? Y hemos estado denotando que muchos de ellos son de procedencia dudosa, no muchas de las salchichas de las cuales no se están rigiendo como tal, no tienen lo que es el sello de SENASA. Entonces yo les recomiendo a todos mucho cuidado en el consumo de las salchichas principalmente, ¿no? Porque recuerden que son embutidos. Lo que sí se les puede recomendar es que puedan adquirir aquellos productos que lleven lo que es el sello de SENASA, que es importante que contenga la información nutricional también sumamente importante, y la fecha de vencimiento, ¿no? Entonces, principalmente hay que revisarlo y marcas que realmente puedan asegurar, ¿no?, de que sean alimentos, en este caso, seguros para el consumo, ¿no? Uh-huh. No aquellos que tal vez son de dudosa procedencia.
6: Muy bien. quiero agradecerte por esta información tan importante y tan oportuna porque bueno, estamos viviendo, estamos ya a pocas horitas del festejo, ya no de una fiesta donde, bueno, las fogatas nos reunían, sino más bien ahora se ha convertido en la fiesta de la salchicha o del panchito, como quien dice. La próxima vez yo quisiera hablar de estos datos, esta información que debemos recabar, que debemos tener muy bien en cuenta al momento de comprar no solamente las salchichas, sino cualquier tipo de producto procesado. Así que será hasta una próxima oportunidad. No sé si podemos dar tu teléfono para algunas consultas. Creo que ya lo tenemos en pie de pantalla, el 697-64-832. Cualquier tipo de consulta, pues está Marcela Marca Hinojosa, nutricionista dietista, especialista en trastornos de la conducta alimentaria. Marcela, muchas gracias.
7: A ti las gracias, querida Elizabeth, y bueno, a todos los que nos escuchan esta noche, si bien vamos a disfrutar de lo que es una tradición especial, pues también seamos conscientes con nuestra salud. Bien, hasta una próxima. Gracias.
6: Bueno, muchísimas gracias. Tómelo muy bien en cuenta usted que va a disponer, va a compartir con los seres queridos este producto y esta fiesta de la salchicha. Volvemos enseguida.
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0: bueno, disfrutando de esta, de estos grandes recuerdos que yo le digo particularmente no pasaron de moda. Esta música, pues, de los 60, que, y agrupaciones como los que acabamos de escuchar, los Beatles, no pasaron de moda ni pasarán de moda. Muchos dicen, pues, es un género musical que se impone ante los géneros musicales modernos, y creo que no se equivocan. Los Beatles comenzaron con música popular y bueno, llegaron a su época de oro haciendo rock, género que se ha impuesto hasta estos días. Y claro, yo tengo que saludar a Sergio Mercado. Él es director de la Sociedad Coral Boliviana, quien pues está preparando un concierto inigualable para aquellos que gustan de los Beatles, que gustan de este género musical y que no lo han olvidado, por supuesto. Y además rememorando su música, pues estamos ya a algunas semanas de realizarse este homenaje que se le hace a esta banda tan reconocida, esta banda británica tan reconocida, y que no ha sido olvidada, por supuesto. Así que yo lo saludo. ¿Cómo estás, Sergio? ¿Qué tal? Muy buenas tardes. Comparta con la audiencia de Herbol esta noticia tan positiva en medio de tantas otras que a veces nos han pues llegado a entristecer. Muy buenas tardes.
1: Muy buenas tardes, Eli. ¿Cómo están? Saludos a todos los que están escuchando a la red Herbol.
0: Bueno, y contanos este próximo 8 y 9 de julio, la coral boliviana estará, la Sociedad Coral estará presentando un homenaje, un concierto en homenaje a esta agrupación británica tan importante, Sergio.
1: Ya, bueno, somos dos instituciones que nos estamos juntando. Una es la Sociedad Coral con 60 cantantes, 60 coralistas. La otra es Liverpool. Liverpool es una de las bandas, bueno, ahorita es la mejor banda que hace el tributo a los Beatles. Entonces, estamos juntando las dos instituciones para hacer este trabajo donde hemos, bueno, pasar por varias cosas respecto a los ensayos, por ejemplo, con lo que no había gasolina, el poder asistir, el poder trabajar con la gente. Hemos visto de acomodarnos y adaptarnos a todos las diversas circunstancias de cada persona, de cambiar horarios de ensayo, lugares, todo para que podamos continuar con este proyecto. Y como has comentado, ¿no? Este 8 y 9 de julio nos vamos a presentar en el Teatro Municipal.
0: La Sociedad Coral y Liverpool se van a unir. ¿De cuántos artistas estamos hablando? ¿Qué va a pasar ese día? ¿Cómo se va a estructurar este homenaje a esta agrupación?

0: británica, Sergio.
1: Somos más de 60 artistas. Son 60 voces más o menos las que tenemos en el coro, más los cuatro integrantes de Liverpool. Entonces, escuchar a las 60 personas cantando junto con el grupo, pues es algo bastante impresionante. Ahora, algo que también has comentado es el tema de la coyuntura actual, ¿no? Que un primer punto que te comenté ha sido el de asistir a ensayos, el de cambiar horarios para poder continuar con este proyecto. Y el siguiente es el título que tenemos, ¿no? Imagine es una canción bandera, no de los Beatles, sino de John Lennon, cuando ya tenía su carrera de solista. Y le hemos querido nombrar de esa manera precisamente por todos los problemas que hemos pasado y Voces por la Paz respecto a dos cosas, ¿no? A todo el conflicto que hay en el país, o bueno, que ya está más bien pasando, y también porque vamos a entrar al mes juliano, a las fiestas por el aniversario de la ciudad, ¿no?
0: Bueno, qué difíciles, ¿no? Qué difíciles días hemos vivido, una coyuntura que no nos permitía, por ejemplo, realizar actividades culturales, y es lo que más nos hace falta en esta urbe, que se caracteriza por ser conflictiva, por ser enfrentativa, por ser una ciudad tan estresada. Y qué bien nos va a hacer, pues, disfrutar de la música, disfrutar de más de 60 artistas que se han unido para rendirle un homenaje a esta agrupación, hacerle un tributo a esta agrupación británica. ¿Qué vamos a tener? ¿Por qué las familias que gustan de este tipo de música, Sergio, tiene que acudir infaltablemente a este tributo este 8 y este 9 de julio en el Teatro Alberto Saavedra Pérez?
1: Ya, estamos abarcando varias facetas de los Beatles para la gente que es muy fanática, que hay mucha gente fanática. Vamos a interpretar canciones que forman parte de álbumes icónicos de los Beatles, el Abbey Road, por ejemplo. Ya tenemos ahí una selección de baladas muy interesante que están enganchadas, que les va a gustar también. Y también hemos trabajado varias canciones de las carreras cuando ya son solistas. Ya con John Lennon estamos con Imagine, tenemos varias de Paul McCartney, tenemos otras de George Harrison, incluso tenemos una del baterista de Ringo Starr. Entonces, hemos ido trabajando todas esas y abarcando varias facetas de estos geniales músicos que han sido este fabuloso cuarteto de los Beatles. Y bueno, tanto para fanáticos como para gente que le gusta del rock en general, este tipo de música popular, pues están todos invitados a disfrutar con nosotros, a emocionarse con la música y también a liberarnos de todo lo que ha sido tanta tensión que ha habido en esta ciudad.
0: Sí, definitivamente tiene que ser así. Reiteremos los datos, Sergio, este 8 y 9 de julio en el Teatro Municipal Alberto Saavedra Pérez, pero obviamente si usted quiere estar en un lugar pues ideal, en un sitio ideal de el teatro, tiene que hacer sus reservas o tiene que adquirir anticipadamente sus entradas. ¿Cómo lo podemos hacer? ¿Desde cuándo se van a poner a la venta las entradas? ¿Dónde los pueden comprar, Sergio?
1: Las entradas ya están a la venta mediante la plataforma de Ticketsline. Ahí nos pueden ubicar. Y para cualquier información, ustedes pueden comunicarse al 705, aquí tengo mi chanchullo, 705-86-249.
0: Nuevamente, por favor, el número.
1: 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Ahí les podemos pasar más información del concierto, también los links para que puedan acceder a comprar mediante web las entradas. Y si quiere comprar de manera física, los mismos días del concierto, si es que no se han acabado las entradas, van a estar siendo vendidas en el mismo Teatro Municipal a partir de las 3:30 de la tarde.
0: ¿Cuánto tiempo vamos a disfrutar de este tributo, Sergio?
1: El concierto está pensado para interpretarlo entre más o menos 1 hora 40 minutos a 2 horas.
0: Wow. Así que le invitamos, nos hacemos eco de la invitación a este tributo que va a estar imperdible. Dos instituciones se van a reunir, la Sociedad Coral y Liverpool, para presentar Imagine de bueno, Voces por la Paz, así lo han titulado. Y bueno, este título tiene que ver con con este contexto que acabamos de vivir y que nunca más quisiéramos volverlo a hacer. De todas formas, el Teatro Municipal Alberto Saavedra Pérez, este 8 y 9 de julio, abre sus puertas para este espectáculo, esperamos y estamos seguras, inolvidable. A partir de las 7:30 de la noche ya estarán las puertas abiertas del Teatro Municipal y bueno, a disfrutar se ha dicho. Esperamos todo el éxito merecido, además por la calidad de este espectáculo, Sergio.
1: Sí, claro que sí. Y una vez más la invitación para que todos puedan asistir. Muchas gracias por la cobertura.
0: 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Si usted quiere consultar sobre algunos aspectos que no lo hemos abarcado, de repente quiere hacer las compras y tiene alguna dificultad, bueno, este número estará vigente para que usted lo consulte. Le agradecemos a Sergio Mercado, él es director de la Sociedad Coral, que ha hecho esta invitación a disfrutar de Imagine Voces por la Paz en el Teatro Municipal Alberto.

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12: Son exactamente las 5 de la tarde con 49 minutos 45 segundos para ser más exactos, y estamos ya a minutitos de concluir esta revista de todos los días, y creo que es importante, ¿no? Es importante resumir información importante, información valiosa a propósito de nuestra salud. No comas salchichas en exceso, y no solamente le decimos por hoy día, sino le decimos por los demás días. Si usted trabaja, si usted realiza actividades hasta altas horas de la noche, no permita que los chicos, que nuestros hijos e hijas cenen salchipapas, cenen su pollito a la broster, no con frecuencia. De repente algún día sí, alguna tarde sí, alguna noche sí, pero no con frecuencia, porque bueno, es nocivo desde todo punto de vista. No se olvide de que al comprar estos productos tiene que ver, tiene que ser muy minuciosa, tiene que ver el registro sanitario de SENASAC, tiene que ver si es que tiene fecha de fecha de caducidad, y otros aspectos que depende de ello la conservación de su salud. Pero también queremos matizar esta tarde con algunas historias que definitivamente nos han causado mucha ternura. Siempre, ¿no? Siempre los perritos de la calle hacen historia. ¿Se acuerda de Petardo? ¿sí? Aquel perro que acompañaba movilizaciones, marchas, y claro, hay otro perrito que hizo noticia que pues se va a quedar en la retina de gente que amamos a los animales, el famoso perrito Rec, que le cuento que ha acompañado a la policía durante varios días a desbloquear las calles de las carreteras de Cochabamba. Le invito a escuchar esta nota muy simpática de Guillermo Ríos, él es parte de Río de Radio Pío 12 allá en Cochabamba.
5: El perrito Rec, rescatado por la policía en los bloqueos de Paratani, fue presentado hoy en el Comando Regional de la Policía del Valle Bajo de Cochabamba. El coronel Wilson Flores, comandante regional de la policía de Quillacollo, dijo que la presentación del perro Rec generó gran expectativa en la población. Contó parte de la historia. Fue rescatado por la policía en los bloqueos en el puente de Paratani. Los acompañó en las vigilias, en los patrullajes. Estuvo junto a la policía en estos tres días del desbloqueo de la carretera al occidente. Escalaba cerros, advertía de los peligros y detectaba artefactos explosivos enterrados por la zona de los conflictos, expresó la autoridad policial.
13: Ah, claro que sí, nuestro perrito Rex, un compañero fiel que nos ha apoyado y nos ha acompañado durante estos tres días en las intervenciones y desbloqueo de esta ruta que es de acá del occidente. Obviamente un perrito muy, muy leal y valiente, más que todo, que a pesar de las vicisitudes que hemos sido hostigados con dinamitas juntamente con él, él no ha escapado, ha estado junto con nosotros, junto con su tropa policial. De esta manera es un integrante más de nuestra institución, lo cual va a estar hoy día acá en la meta de nuestro evento de la carrera. Creo que sí, son historias muy lindas, que obviamente en el transcurso de nuestros operativos hemos tenido estos días en Parotani, lo cual nos alegra mucho poder darle una vivienda, un espacio, una unidad policial en el cual va a vivir ese nuestro cachorro.
5: Esa es la información. Guillermo Ríos, Red Pío 12, Herbol, Quillacollo.
12: Final feliz. Quisiéramos escuchar siempre estas historias con finales felices de perritos que por sí solos no han estado o no están en las calles, sino por la irresponsabilidad de la tenencia de personas que, bueno, de repente compran, adoptan a perritos, pero cuando crecen los botan a la calle. Quisiéramos escuchar más de estas historias. Y bueno, ya tiene hogar, Rec. Ya tiene un hogar y es la policía boliviana. Son de estas acciones que nos enorgullecen, contar con la institución del Verde Olivo. Bueno, pasamos a otro tema porque en una acción policial en plena Plaza Murillo, la ex ministra y ex concejal de la ciudad del Alto, Vilma Lanoca, ha sido detenida y trasladada con fines investigativos. Según los videos del hecho, una mujer presuntamente agente civil encaró a Vilma Lanoca y junto con efectivos de seguridad en el kilómetro cero procedió a conducirla en un vehículo. Lanoca aseguró que no tiene orden de aprehensión en su contra y que, bueno, la detuvieron bajo el argumento de fines investigativos. Se conoce también que fue llevada a la Fuerza Especial de Lucha contra el Crimen del Centro Paseño. Escuchemos lo que dijo a propósito de este tema el diputado del PDC, estamos hablando de Manolo Rojas, quien acudió, entendemos, hasta la FELCE para saber, para conocer por qué se la ha conducido hasta esta dependencia policial. Escuchemos.
14: Vengo de la FELCC, hemos podido verificar y en un acto de fiscalización como presidente de la Comisión de Justicia Plural, hemos advertido de que hay una persona, una ciudadana, Vilma Lanoca, que ha sido detenida por los efectivos policiales. Recordemos que estamos bajo un efecto de una ley de estado de excepción, ¿no? Y hay ciertas ciertas acciones que no están permitidas. Una de ellas está en convocar, en politizar la situación, y justamente lo hizo en Plaza Murillo, en kilómetro cero. Entonces, obviamente, los policías, al ver la acción delictiva, han ejecutado una acción directa. Obviamente, el autor intelectual vive en el trópico, se llama Evo Morales Ayma, tendrá que responderle a todos los bolivianos este daño. Pero además de él, sus acólitos, gente cercana a Evo Morales, que ha promovido, que ha financiado, que es lo más grave, ese tipo de bloqueos que han dañado a la nación. Contra ellos tendrá que ser dirigidos varias acciones que entiendo de manera particular muchos ciudadanos, muchos bolivianos ya lo están realizando. Hoy vengo de la PLCC, hemos podido verificar y en un acto de fiscalización como presidente de la Cámara, perdón, como presidente de la Comisión de Justicia Plural, hemos advertido de que hay una persona, una ciudadana, Vilma Lanoca, que ha sido detenida por los efectivos policiales. Recordemos que estamos bajo un efecto de una ley de estado de excepción, ¿no? Y hay ciertas acciones que no están permitidas. Una de ellas está en convocar, en politizar la situación, y justamente lo hizo en Plaza Murillo, en kilómetro cero. Entonces, obviamente, los policías, al ver la acción delictiva, han ejecutado una acción directa. En horas más vamos a tener ya el documento y va.
12: Bueno, es lo que indicaba el diputado Manolo Rojas, politizar. Entendemos que según las declaraciones de Vilma Lanoca, estaba haciendo unas declaraciones respecto a una denuncia que hizo ante ONU Mujeres. Pero bueno, el diputado del PDC, Manolo Rojas, aseguraba que estaba politizando y que los autores intelectuales de esta politización estaban en el Chapare. Imaginamos que se refería a don Evo Morales. Y bueno, seguiremos informando acerca de la situación de la ex concejal Vilma Lanoca de la ciudad de El Alto. Bueno, terminamos el día de hoy, 5:58 PM. Ha sido de verdad un gusto compartir con usted. Agradecemos a Roger y a Enrique por el apoyo en esta revista. Y como siempre, el día de mañana estaremos nuevamente frente a los micrófonos de Herbol.

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0: Es la hora 18 en punto.
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0: amigas y amigos, muy buenas tardes, bienvenidos a Bolivia en Contacto, a las 18 horas, un minuto, un saludo cordial para todo el país. Vamos a comenzar a revisar los temas más importantes de esta segunda mitad de jornada, en este martes 23 de junio. Y comenzamos con nuestros titulares.
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0: Estados Unidos y varios países de Latinoamérica hicieron conocer su apoyo al gobierno boliviano frente a lo que se considera un intento de desestabilización en referencia al último bloqueo de carreteras para pedir la renuncia del primer mandatario Rodrigo Paz. El presidente Rodrigo Paz afirmó que el bloqueo ha sido derrotado y que el estado de excepción continuará el tiempo que ha sido establecido. No se registran bloqueos en las carreteras de Santa Cruz, según reportó la administradora boliviana de carreteras. La exministra de Culturas, Vilma Lanuca, fue trasladada a la Fuerza Especial de Lucha contra el Crimen de la Paz para fines investigativos. Un diputado presume incumplimiento al estado de excepción. En Potosí, la policía y el ejército realizan operativos por el estado de excepción. Detuvieron en Hungría un hombre caníbal de 30 años que coleccionaba partes de cuerpos humanos. Hasta aquí nuestros titulares. Una vez más, bienvenidas, bienvenidos a Bolivia en Contacto.
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las 18:04, comenzamos con las informaciones. Estados Unidos y varios países de Latinoamérica hicieron conocer su apoyo al gobierno boliviano frente a lo que consideran un intento de desestabilización en referencia al último bloqueo de carreteras para pedir la renuncia del primer mandatario Rodrigo Paz. Información llega a través del periódico digital Der Vol. En el marco de la asamblea de la OEA en Panamá, la representación de Estados Unidos ha reunido a sus aliados en un encuentro para expresar apoyo al gobierno del presidente Rodrigo Paz en contra de los bloqueos. La oficina para el hemisferio occidental del gobierno de Estados Unidos compartió imágenes del encuentro y denunció que los bloqueos violentos amenazan los medios de vida de los bolivianos, por lo cual articuló la reunión contra el desorden violento y los intentos de subvertir las urnas. En ese contexto se emitió pronunciamiento firmado por los gobiernos de Estados Unidos y otros países del continente que expresaron su respaldo a Rodrigo Paz y al orden constitucional vigente en Bolivia. En la declaración conjunta, los gobiernos de Argentina, Bolivia, Canadá, Chile, Costa Rica, República Dominicana, Ecuador, El Salvador, Guatemala, Guyana, Honduras, Jamaica, Panamá, Paraguay, Perú y Estados Unidos señalaron que los bloqueos han tenido un impacto negativo sobre la democracia y el Estado de Derecho. La declaración sostiene que los bloqueos de carreteras mantenidos durante más de 7 semanas han restringido el acceso de la población a alimentos, combustible, atención médica y otros bienes esenciales, afectando la vida cotidiana de millones de ciudadanos. La violencia no puede subvertir el orden constitucional, indicaron los países en el documento conjunto. Los países firmantes denunciaron que los esfuerzos orientados a debilitar y derrocar al gobierno legítimamente elegido representan una amenaza para el orden constitucional y la estabilidad democrática tanto de Bolivia como de la región.

0: 18:07. El presidente Rodrigo Paz afirmó que el bloqueo ha sido derrotado y que el estado de excepción continuará el tiempo que ha sido establecido. El bloqueo ha sido derrotado, no puede retornar al país y lo que nos queda es construir, desarrollar un país donde todos los bolivianos se sientan con la oportunidad de poder crecer, poder tener su familia, poder mandar a sus hijos al colegio. Así el presidente Rodrigo Paz ponderó el fin del conflicto que mantuvo a Bolivia con protestas y bloqueos más de 50 días. Si bien hubo organizaciones sociales que llamaron a rearticularse después de los bloqueos, el mandatario boliviano manifestó que los sectores pueden reorganizarse, pero para construir y para no destruir.
1: Creo que el bloqueo ha sido derrotado, no puede retornar al país y lo que nos queda es construir, desarrollar un país donde todos los bolivianos se sientan con la oportunidad de poder crecer, poder tener su familia, poder mandar a sus hijos al colegio, tener una buena educación, una buena salud, tener la oportunidad de poder vivir en tu patria. Así que nos vamos a organizar todos, pero lo importante es que sea para construir. Y nosotros estamos, como siempre, con el diálogo como línea principal. Este estado de excepción continúa porque tenemos muchas cosas que ordenar. Bolivia se tiene que ordenar porque no se puede volver a repetir lo que ha ocurrido estos últimos 50 días y este estado de excepción es el instrumento legal que nos permite ordenar el país.
0: Las palabras del presidente Rodrigo Paz. Además dijo que el estado de excepción ratificado por la Asamblea tiene una duración de 90 días, aunque tiene posibilidad de ser prolongado. En este mensaje a los transportistas que protestan por la falta de combustible, el presidente Rodrigo Paz explicó que se deben realizar los controles de calidad implementados en este gobierno para evitar que se distribuya el carburante que haga daño.

0: 18:09. Continuamos en Bolivia en Contacto. El alcalde de la ciudad de Cochabamba, Manfred Reyes Villa, exige al gobierno intervenir el trópico de Cochabamba y aprender a Evo Morales.
1: El alcalde de Cochabamba, Manfred Reyes Villa, exige al gobierno cero impunidad contra los responsables de los 50 días de bloqueo.
2: Hay que ver todos los procesos, porque si no, de aquí a 90 días termina el estado y otra vez va a volver. ¿Cómo puede ser que un expresidente esté amenazando con tomar la planta hidroeléctrica? O sea, ya eso es sedición, ya es delito. Es lamentable si esto se queda así, o nos hacemos a los locos, o procedemos y logramos fortalecer la democracia, o el país se va a convertir en una Bolivia ingobernable.
3: ¿Qué va a pasar en el trópico, en todo caso, alcalde, con esta postura?
2: El trópico tiene que ser totalmente intervenido. Tiene que haber policía, tiene que haber fuerzas armadas, tiene que haber bancos, tiene que haber todos los servicios y tiene que haber todos los procesos de lo que pueda significar turismo, producción. Tiene que cambiar el trópico, no tiene que ser una republiqueta, no puede tener dueños, o sea, ya es el colmo, que hagan lo que les da la gana.
1: La autoridad municipal además indica que el estado de excepción no se debe de levantar aún y anunció la presentación de un plan de reactivación económica para el municipio.
2: Tiene que seguir en vigencia hasta que realmente se dé con los responsables, porque no quiere decir, no, ya no hay bloqueos, ya no pasa nada en el país y no hay responsables aquí. ¿Cuánta gente ha perdido? ¿Quién les va a devolver? Dígame usted, ¿quién le va a devolver todo lo perdido a esta gente que ha perdido? Han tenido que cerrar sus negocios, tenían que pagar alquileres y han tenido que despedir gente. ¿Quién les va a devolver para que reactive? Nosotros mañana estamos lanzando un programa de reactivación económica como alcaldía. Vamos a trabajar con los diferentes sectores, van a ver este plan, vamos a hacer lo que podemos para poder coadyuvar lo que hemos hecho, por ejemplo, en la Plaza Colón. La gente ayer ha vendido, ayer y anteayer, en 2 días han vendido todos sus productos textiles. Estamos ayudando a la gente a poder recuperarse en su economía por toda esta pérdida. Pero mañana vamos a tener un plan que hoy día está trabajando toda la gente, todos los técnicos, para mañana informar a la población la reactivación económica como alcaldía.
1: Informó Luis Vargas, Red Pío 2, Cerro Cochabamba.
0: Las 6:12. No se registran bloqueos en las carreteras de Santa Cruz, según reportó la administradora boliviana de carreteras.
4: Miguel Rojas es el gerente regional de la administradora boliviana de carreteras ABC, que hace un informe este día respecto a la transitabilidad de las rutas desde Santa Cruz.
5: Cada vez que hay transitabilidad en todo el departamento, el día de ayer a medianoche habilitamos el tramo que va hacia Ichilo. El último punto que tenía bloqueo se ha levantado a medianoche prácticamente y tenemos transitabilidad de todos lados. El problema de los valles, hemos tenido los últimos 10 días lloviznas prácticamente, el Angosto y Bermejo todos los días. Y segundo problema que hemos tenido, que los últimos 3 días se han habilitado las rutas que iban hacia Cochabamba y Sucre, y todo el tráfico parado que teníamos en esta zona ha empezado a circular por este sector y ha originado embotellamientos. En esos últimos 3 días hemos estado trabajando incluso con la policía. Ayer, por ejemplo, había 3 camionetes de la policía con 6 policías en la zona, lo cual estaban ayudando a la transitabilidad. Hoy día tengo entendido que ha disminuido un poco el tráfico, ya que están empezando a circular hacia el lado de Ichilo, lo cual va a originar que sea más fluido el tránsito de los vehículos.
4: El bus Santa Cruz Mercedes Fernández.
0: Las 6:13. La ex ministra de Culturas, Vilma Alanoca, fue trasladada a la Fuerza Especial de Lucha contra el Crimen de la Paz para fines investigativos. Un diputado presume incumplimiento al estado de excepción.
6: La ex ministra de Culturas y ex concejal del Alto, Vilma Alanoca, fue intervenida por efectivos policiales en inmediaciones de la Plaza Murillo y trasladada a dependencias de la Fuerza Especial de Lucha contra el Crimen en el marco de una investigación cuyo alcance aún no fue precisado oficialmente. La defensa de la ex autoridad anunció que presentará una acción de libertad.
7: Pese a ello, nosotros ya hemos presentado esta acción de libertad, porque hasta el momento no hay un solo papel que acredite por qué la señora Vilma Lanuca está siendo detenida de forma ilegal. Espero, honestamente, de que en horas más puedan a ellas dejarla en libertad.
6: Según registros audiovisuales, Lanuca fue abordada por una mujer presuntamente de civil, quien junto a efectivos de seguridad procedió a conducirla hasta el vehículo policial. La ex autoridad aseguró que no existía ni una orden de aprehensión en su contra y que fue detenida bajo el argumento de fines investigativos. El diputado Manolo Rojas informó que acudió a oficinas de la Fuerza Especial de Lucha contra el Crimen para verificar la situación y señaló que hasta el momento no se conoce públicamente los motivos específicos de la actuación policial. Sin embargo, presume que la misma fue detenida por infringir el estado de excepción.
8: ¿Aparentemente es por incumplir el estado de excepción, diputado?
9: Aparentemente sí, ¿no? De manera a priori podemos señalar aquello. Esperamos que los conductos se puedan dar de manera clara. Lo que la ley, lo que la población boliviana quiere es transparencia, ¿no? No queremos que la ley 1740, que es la ley de reglamentación del estado de excepción, sea mal utilizada, y justamente esa es nuestra finalidad y presencia en este, en esta dependencia policial.
6: Vilma Lanuca forma parte de la levista del movimiento socialismo, fue ministra de Culturas durante el gobierno de Evo Morales y recientemente ejerció funciones como concejal en el municipio del Alto. Omar Escobar Mamani, Herbo La Paz.
0: Las 18 horas con 15 minutos.
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0: Las 6 de la tarde con 20 minutos, 18 horas 20 minutos, momento de la entrevista. Para hoy tenemos como invitado al señor Agustín Condes, presidente de los productores de banano del trópico de Cochabamba. Y con él vamos a abordar lo que ha sido la afectación del sector bananero por los 50 días de bloqueo. Señor Conde, muy buenas tardes. Bienvenido a Bolivia en Contacto.
31: Muchas gracias a Radio Herbol. Estoy para servirle. Muchas gracias por la cobertura.
0: Bien. Para esta entrevista está junto a nosotros también el periodista Iván Camacho de la radio Cancha para el Aspa de la ciudad de Cochabamba. Iván, muy buenas tardes. Adelante, por favor, con tu consulta.
32: Gracias, Wilson. Muy buenas tardes a toda la audiencia de la Red Herbol y de igual manera a nuestro invitado Agustín Conde. En torno a estos 50 días de bloqueo, siendo que el trópico es uno de los principales exportadores de banano a Argentina, ¿cómo han logrado hablar con el país vecino para tratar de mantener al menos este mercado, siendo que es uno de los productos de mayor consumo que tiene Argentina y que requiere del envío constante del banano?
31: Mire, nosotros para entrar al país de Argentina firmamos protocolos de exportación y encima va como fruta fresca, ¿no? Y eso hemos mantenido ya casi 30 años en el mercado de Buenos Aires, Mendoza, Río Negro, tantas provincias, ¿no? Y también entramos al mercado de Uruguay, a Montevideo. Entonces, Muy complicado. Ha sido estos 50 días muy devastador. Habíamos aguantado un mes ya como sea, pero después ya se nos vino ya el tema de los problemas del personal fijo, que no se podía pagar. Hemos tenido que finiquitar al personal. Entonces son casi 18 empresas bananeras que estaban ahí, pero lamentablemente a unos 9 empresas han tenido que despedir a sus personal, porque ¿con qué van a pagar? Y seguido el bloqueo, hemos agotado con la ente matriz, ¿no?, la coordinadora, y pedir paso humanitario. Han entendido, pero una federación, Mamoré Bulbulo, no ha podido entender y se lo rebasó las bases. Y la parte dirigencial dijo: yo no puedo más, las bases deciden en punto de bloqueo del Bulbulo. Y seguíamos insistiendo a la coordinadora y ellos también se preocuparon, porque no es nomás banano, ¿no? Es el palmito, es también de los piscicultores que no tenían ya alimento balanceado que echa de Santa Cruz. Y encima es el cacao que tiene que llegar a la India, la exportación. Entonces, más todavía, ¿no? No hay gasolina, no hay la banca. Entonces, muy preocupados, productores, ya dijeron de una vez, hay que salir una acción de protesta porque ya no podemos, no tenemos ya nada ya de invertir, no tenemos ni gasolina, no tenemos nada ya, todo lo hemos gastado nuestro dinerito, nuestros ahorritos. Entonces, la situación han visto como ayer, hemos botado fruta, casi 12 bolvos, y la gente de Entre Ríos han venido a recogerse, agradecidos, ¿no? Es así, lamentable. Lo peor es ahora, lo peor es que hay que recomponer esto daño que nos ha hecho, ¿no? Sí.
0: De, una vez que ustedes están viviendo este drama, todo lo que ustedes ya, por supuesto, han debido evaluar en cuanto a los costos, todos los montos perdidos, ¿el gobierno, las autoridades del sector productivo han tomado contacto con usted o usted ha tomado contacto? ¿Hay algún acercamiento para ver más o menos cómo es que se va a reactivar?
31: Se va a reactivar, pero con calma. El daño ya está hecho en campo, ¿no? Está un desastre el campo. Veo gente, productores preocupados, botando, cortando el árbol de la banana amarillo al suelo. Están rescatando los embolse, ¿no? El hule, ¿no? Entonces, así estamos. He visto llorar. En bloqueo, ¿no? Con piña, he visto llorar a mujeres que no podían pasar, ¿no? Y también con fruta, con mandarina, así. Triste, muy triste realmente. Han tenido que botar la piña ahí a la cuneta. Y así, este es punto de bloqueo en Bulo Bulo. Ahí se ha dado un cuarto intermedio en la comunidad. Entonces hay una federación Bulo Bulo, Mamoré, ellos pusieron, pero han tenido más que abrir, ¿no?, el bloqueo. Entonces estamos así. Mañana vamos a reclamar el retorno de la banca, Banco Unión, Banco FIE y Crecer más trabajan en el trópico y no hay ahorita atención, están cerradas. Y vamos a pedir que retorne la banca. Hay mucha gente que está sufriendo, que deben dinero a la banca y están saliendo a Santa Cruz, a Cochabamba, a pagar sus cuotas de este, ¿no? De las deudas. Muy triste.
0: Conde, vamos a ir nuevamente con nuestro colega Iván Camacho de Radio Concha Parlaspa para que pueda hacer una nueva consulta. Adelante, Iván, por favor.
32: Gracias, Wilson. Señor Conde, en muchos otros rubros han estado viendo la posibilidad de migrar hacia el departamento de Santa Cruz, sobre todo porque hay mayores condiciones laborales cuando se trata de este tipo de medidas de presión, los bloqueos. En el sector mismo, ¿han pensado algunos de los productores cambiar de rubro, migrar a otro departamento u otro país tal vez?
31: Sí. Los agricultores de aquí, del Valle Alto, de Pocona, han perdido todo. Su capital han perdido. Todo han perdido. Entonces, ya anuncian que ya no van a invertir en Cochabamba, se van a ir a invertir a Santa Cruz. Allá hay las condiciones. Ahí están los alimentos balanceados, todo. Entonces, esto hay que pensarlo bien porque se nos está yendo de las manos.
0: Bien, bien, señor Conde, finalmente quisiéramos conocer si usted, por ejemplo, en este momento podría darnos una cifra de cuánta gente en este momento ha quedado ya fuera del negocio del banano acá en el trópico de Cochabamba.
31: De los 8 millones... La pérdida hasta ahorita, 8 millones de dólares de la pérdida, son 22 mil familias. De los 22 mil familias, en su totalidad, están decepcionados. Y no tienen ahorita con qué abonar, fertilizar, todo. Puede estimar está en riesgo, por lo menos la mitad de los productores.
1: He visto con lágrimas
31: la deuda que tienen con la banca, y decepcionados, muy decepcionados, puede decir, fácilmente podemos perder la mitad de esa superficie, ¿no? Ahorita son,
1: en el anterior bloqueo que hemos tenido hace un año, eran 7.000 hectáreas. Gracias a ese bloqueo hemos perdido 2.500 hectáreas. Ahorita estamos con 3.500. Con este bloqueo que se ha originado, podemos llegar a unos 2.500 de superficie, ¿no? Va reduciendo, porque no reúne ya las condiciones. Decirles, anímense, vamos a exportar, solamente la cabeza nomás gira, ¿no? Y ya no se puede decir, me dice.
0: Señor Conde, queremos agradecerle por esta gentileza que ha tenido con Bolivia en Contacto, la Red del Bol, estos minutos para conocer un poco el panorama del sector y cuáles son las afectaciones que ustedes han sufrido en este tiempo de bloqueo. Señor Conde, muchísimas gracias por su tiempo.
1: Muchas gracias, Arbol. Buenas noches.
0: Bien, muchísimas gracias también al colega Iván Camacho de Radio Cancha Parlaspa, que ha participado con nosotros en esta entrevista. Las 18:30.
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6: 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La contaminación del agua es un problema grave que afecta a Bolivia.
13: Las lagunas de oxidación ya han fenecido su tiempo de utilidad. Han pasado más de 13 años. Este es un pozo donde llega las aguas negras y pasa al río Guadalquivir. No tiene nada de oxidación, no tiene ningún tipo de tratamiento. Las que llegan con suerte, las que no llegan se van directamente a las quebradas, quebrada del Monte, quebrada Sagredo, quebrada San Pedro y otras quebradas. Y estas quebradas también llegan al río Guadalquivir. Imagínense las consecuencias que tiene esto, por ejemplo, en el tema de contaminación ambiental, el tema de salubridad y otras cosas.

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3: Volvemos con las informaciones, en este caso desde Potosí. En Potosí la policía y el ejército realizan operativos por el estado de excepción.
4: Gracias. Policía y ejército realizan operativos en Potosí por el estado de excepción. El Comando Departamental de la Policía de Potosí, en coordinación con el ejército boliviano, ejecutan operativos conjuntos en diferentes zonas del departamento con el objetivo de garantizar la libre transitabilidad de los ciudadanos y preservar la integridad física de las personas en el marco del estado de excepción. El comandante departamental de la Policía, Pompeo Sánchez, explicó que estas acciones de control y seguridad también se llevan a cabo en los comandos provinciales, reforzando la presencia institucional en todo el territorio potosino.
5: El Comando Departamental de Policía de Potosí quiere informar a la población en general de que estamos realizando nuestras operaciones conjuntas en la Policía Boliviana y el Ejército en cumplimiento a las disposiciones del estado de excepción. Estas operaciones van a ser para garantizar la libre transitabilidad, la seguridad de las personas, la integridad física. Estamos haciendo estas operaciones por una Bolivia unida. Tienen a su policía boliviana, quienes van a garantizar en todo momento la seguridad y la integridad de todos los bolivianos. Al mismo tiempo, hacer conocer que estas operaciones se están realizando también en nuestros comandos provinciales, desde Ayagua, están en Villazón, están en Uyuni, están en Tupiz. Entonces, son operaciones conjuntas que las vamos a realizar en todo el departamento.
4: En el informe, Daniel Mogro, Radio Líder, Herbol Potosí.
3: 6:37 PM. El secretario ejecutivo de la Federación de Campesinos de la Paz Tupac Katari, Vicente Salazar, calificó de sirviente de Doria Medina al senador Nilton Condori y le reprochó haber forzado el conflicto. El ejecutivo de la Federación de Campesinos Tupac Katari, Vicente Salazar, ha respondido al senador Nilton Condori, quien públicamente lo acusó de traición y de recibir dinero mensualmente de parte del gobierno. Salazar aseveró que los campesinos están molestos con las difamaciones de Condori, a quien acusaron de intentar dividir a las organizaciones y haber forzado los bloqueos mediante sus acciones. Vinculó a Nilton Condori con Samuel Doria Medina debido al hecho de que fue electo como senador suplente por parte de la Alianza Unidad, liderada por el empresario. Vamos a escuchar las declaraciones del dirigente de Tupac Katari.
6: Hay que ser bien claro, respondiendo al Felipillo, al sirviente de Doria Medina. Así más claro hay que decir. Ha tratado de destruir nuestra organización. Hay que ser bien claro. ¿Cuáles eran sus intenciones en un cabildo? Nosotros decíamos que la población todavía no estaba dispuesta para ir a un bloqueo. Pero lamentablemente el señor forzó esta situación y hoy estamos viendo el resultado. Hay que ser bien claro que no se puede incitar, no se puede convocar a las 20 provincias como si fuéramos autoridades indígenas originarias. Él es político, él es un senador de Unidad Nacional, él debía estar convocando a sus afiliados de Unidad Nacional para que hagan bloqueos u otra situación, por la cual, hermanos, hay una molestia grande con el hermano. Hay que ser bien claro respondiendo.
3: Hemos escuchado al dirigente de la Federación Tupac Katari, Vicente Salazar. Recordemos que anteriormente el senador Nilton Condori acusó a Salazar por no haber podido vencer al presidente en 50 días de bloqueo e incluso sugirió a la Federación cambiar a su comandante. El senador Condori convocó a un cabildo en abril en el cual se dio 2 semanas al gobierno para atender sus pedidos de rebaja de salarios de autoridades y quitar la renta vitalicia. El parlamentario también incentivó los puntos de bloqueo mediante visitas y discursos de los piquetes.

0: las 18 horas con 40 minutos. Evo Morales es el perdedor de los conflictos y fracasó en su objetivo político de derrocar al presidente Rodrigo Paz, es lo que señaló el dirigente campesino Alejo Vélez.
1: El dirigente campesino Alejo Vélez asegura que Evo Morales es el gran perdedor de los conflictos sociales, ya que después de 53 días tuvo que decretar un cuarto intermedio en los bloqueos en el país, pero también en el trópico de Cochabamba, dejando en evidencia que el narcoterrorismo financiaba los bloqueos. Vélez acusó a Evo Morales de estar tras los bloqueos y que la consigna era derrocar al gobierno de Rodrigo Paz, pero fracasó en su ambición de poder.
2: Don Evo Morales es uno de los grandes derrotados de este conflicto. Ha salido derrotado. Lo que ha dicho Cuarto Intermedio no es otra cosa que maquillar su derrota de haber llevado al país a un descalabro tan grande, inimaginable. Este movimiento que ha pasado a partir de Evo Morales, naturalmente, ya no era un movimiento social que estaba por detrás de reivindicaciones económicos sociales. Eso no había. Lo que había era una decisión política de sacar al gobierno después de 5 meses de ejercicio. Eso es ridículo, es anticonstitucional, eso no se hace. Y Evo Morales, en todo este tiempo, era la bisagra entre los bloqueadores y los cárteles de afuera. Ese papel ha jugado. Y don Evo Morales, evidentemente, reitero, se ha tenido que replegarse con las cajas destempladas. No ha conseguido su objetivo, que era tumbar a Rodrigo Paz Pereira y en 3 meses hacer convocar a elecciones y nuevamente subir al caballo.
1: Por otra parte, Vélez lamentó la inacción de Rodrigo Paz, que permitió que Evo Morales paralice el país por 53 días, afectando a la economía de los más pobres y generando 16 fallecidos.
2: Pero también aquí una recomendación para el presidente Paz Pereira. El presidente Paz Pereira no ha tenido suficiente coraje ni pantalones para hacer respetar la propia constitución política del Estado. Yo digo que el presidente es presidente, candidatea para ser presidente sabiendo los riesgos que hay. Tenemos que correr los riesgos.
1: Walter Unzueta, Red Pío 12, Herbol, Cochabamba.
0: Las 18 horas con 42 minutos. Cambiamos de información. El vicepresidente Edman Lara ha convocado a una interpelación contra el ministro de Gobierno para este miércoles. La información llega a través del periódico digital Herbol. El vicepresidente Edman Lara convocó a una sesión de asamblea con el objetivo de interpelar al ministro de Gobierno, Marco Antonio Oviedo, para este miércoles 24 de junio a las 9 de la mañana. El motivo de la interpelación contra Oviedo es la ejecución de operativos policiales de intervención en reuniones y movilizaciones sociales. El acto interpelatorio fue solicitado por la bancada de Libre, que cuestionó el rol del ministro mientras continuaban los bloqueos de caminos. Lara dictaminó que la sesión se desarrollará de manera presencial. El vicepresidente se retiró de la sesión del domingo en la asamblea debido a una descompensación en su salud y desde entonces no ha vuelto al hemiciclo. Para este martes, el mismo se excusó de participar de una sesión de este martes por baja médica. Dieciocho horas con 44 minutos. La gobernación de La Paz prohibió las fogatas y la venta de juegos pirotécnicos hasta el 25 de junio.
3: Ahí es donde justamente se ha prohibido fogatas, el encendido, juegos pirotécnicos, como ser juegos artificiales, ¿no? Completamente prohibido.
4: Así, el secretario departamental de Protección a la Madre Tierra, Gabriel Pari, informó sobre la resolución de prohibición del encendido de fogatas y juegos pirotécnicos del 21 al 25 de junio. Esta autoridad informó que a través de la Dirección de Gestión Ambiental se coordinará con los 87 municipios para dar cumplimiento a esta disposición.
3: Esta dirección es la que coordina con los 87 municipios, ¿no? Para prevenir los incendios que se podrían producir en esta noche de San Juan. Además de eso, una vez concluido, por ejemplo, en el caso del operativo o incentivo, algo o llamado a la conciencia, nos tiene que informar los 87 municipios, ¿no?
4: Así, este secretario departamental de Protección a la Madre Tierra, Gabriel Pari, indicó que toda persona puede realizar su denuncia ante el incumplimiento de esta disposición a través de los distintos municipios.
3: Mencionar de que toda persona, sea natural o privado, tiene el derecho de denunciar. ¿A dónde? A sus municipios, como también a la gobernación. Entonces, luego se tomarán las medidas necesarias que justamente se aplicará en cada municipio.
4: Rodrigo Fernández, Herbol, La Paz.
0: 18 horas con 46 minutos.
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0: Último bloque informativo en Bolivia en contacto. En La Paz, la unidad de bomberos exhortó a evitar fogatas y el uso excesivo de pirotecnia durante esta noche de San Juan.
20: A horas de la celebración de San Juan, la unidad de bomberos pidió a la población actuar con responsabilidad y evitar el incendio de fogatas, recordando que existe una normativa municipal que prohíbe esta práctica debido al elevado riesgo de incendios y a los efectos negativos sobre el medio ambiente.
21: Siempre teniendo en cuenta el respeto por la madre tierra.
13: cierre, evitar el uso, el encendido de fogatas y medirnos un poco en el tema del uso de pirotecnia. Asimismo, tener los animales, las mascotas dentro de casa, estar siempre vigilando, estar constantes con la supervisión, con las instalaciones eléctricas, con las instalaciones del gas domiciliario en los inmuebles.
20: El comandante de bomberos de La Paz, Edgar Ortega, señaló que durante los últimos días se registraron al menos 6 incendios forestales, una situación que genera preocupación en la institución debido a las condiciones climáticas que favorecen la propagación del fuego.
13: Que el riesgo de propagación de incendios es alto en esta temporada, tal es que en los últimos días, en el fin de semana y esta mañana hemos atendido alrededor de 6 incendios forestales, entonces eso nos preocupa un poco, entonces recomendamos a la gente un poquito llamado a la conciencia.
20: Indicó que para reportar emergencias la población puede comunicarse a la línea gratuita 119 o al número de WhatsApp 720-39065, habilitado para la atención de incidentes relacionados con incendios y otras eventualidades. Omar Escobar Manani, Herbo La Paz.
0: Estamos a 9 minutos de las 7 de la noche. Esta noche de San Juan habrá batidas de control para evitar fogatas en el municipio de Trinidad.
15: El municipio de Trinidad realizará operativos contra el encendido de fogatas la noche de San Juan, informó el director de Medio Ambiente, Saulo Mariscal Vidal.
21: Del operativo que se realizará este martes 23 de junio, en honor a la noche de San Juan, como nos ha encomendado nuestro honorable alcalde municipal, en coordinación con las diferentes instituciones como son la Policía Nacional, los bomberos de la policía, los bomberos voluntarios, UGR, POFOMA, Intendencia, la Fiscalía y la FEJUVE. En sí sabemos la importancia de esta actividad, ¿no?, que conmemora una noche de tradición, de costumbre. Es por ello que se viene realizando este operativo todos los años, cuidando y preservando, ¿no?, lo que es la salud, para el tema de la prevención de lo que son las fogatas y quemas de llanta.
0: Las 18:52. 4 sujetos de nacionalidad ecuatoriana fueron aprehendidos por la policía luego de que los mismos ingresaron a una joyería para robar objetos de valor en pleno centro de Oruro.
22: El comandante departamental de Oruro, coronel Miguel Hidalgo, ha dado a conocer sobre la aprehensión de 4 sujetos, mismos que realizaron un robo, una joyería, en pleno centro de la ciudad de Oruro.
23: De estos 4 sujetos ecuatorianos, 3 ingresan al interior de la joyería y proceden al robo de 2 pulseras y un anillo de plata. También hacer conocer que en ese momento se encontraba el propietario de la joyería y proceden a aprehender a uno de los sujetos. Se dan a la fuga, que inmediatamente la policía boliviana, de forma inmediata, se procede a la aprehensión de los otros 3 delincuentes ecuatorianos que han sido encontrados en el interior de las habitaciones del Hotel Beirut.
22: Dijo que se está investigando el caso, ya que los sujetos, 2 de ellos mujeres, habrían ingresado a la ciudad por rutas donde no existe controles.
23: Estas personas se habrían ingresado este domingo, habrían ingresado por la localidad de Desaguadero, en el departamento de La Paz, y habrían ingresado por lugares no autorizados, es decir, que habían ingresado de manera irregular.
22: Finalmente dijo que se está buscando la información con su país para saber si estos tienen algún problema pendiente con la justicia. Informó Wilson Cruz, de Pío 12, Herbodoro.
0: Estamos a 6 minutos de las 7 de la noche. El Pleno de la Asamblea Legislativa reprogramó la interpelación de la ministra de Salud por su inasistencia injustificada.
24: Muchas gracias. Queda aprobada la justificación presentada por la ministra de Salud y Deportes. En consecuencia, se fija nueva fecha y hora para el día viernes 3 de julio del 2026 a horas 10 a.m.
25: Así, el presidente de la Cámara de Diputados, Roberto Castro, informó la nueva fecha de interpelación para la ministra de Salud, Marcela Flores, que no habría podido asistir este martes por un justificativo del estado de excepción. El apoyo fue de 2/3, sin embargo, varios parlamentarios observaron esta excusa. Un ejemplo fue la bancada de Libre, donde la diputada Cecilia Vargas rechazó los argumentos.
1: De esta carta, primero que estamos en estado de excepción, y segundo que tiene que hacer gestiones. ¿Acaso no tiene más de 900 funcionarios, como ella lo mencionó, para que hagan gestión y ella venga a responder al pueblo boliviano sobre las deficiencias de salud? A eso se suma que ningún ministro puede excusarse con el tema de estado de excepción para no venir a rendir cuentas a la población boliviana y no rendir cuentas a la Asamblea Legislativa, que tiene como una tarea principal la fiscalización del gabinete, la fiscalización del Ejecutivo.
25: Otra de las observaciones fue por el senador de Libre, José Ormachía, el cual manifestó que la aprobación del estado de excepción en ningún momento hizo que se prohíban ni se limiten las facultades de fiscalización de la Asamblea Legislativa.
2: Así que no se pasen desde el oficialismo, les decimos, no se pasen, porque este estado de excepción en cualquier momento se puede acabar si ustedes abusan del mismo.
25: Rodrigo Fernández, Herbol, La Paz.
0: Estamos a 4 minutos de las 7 de la noche. El diputado Carlos Alarcón denunció amedrentamiento y hostigamiento del fiscal general por fiscalizar el trabajo del Ministerio Público.
3: De represalia, de intimidación y de amedrentamiento, pero conmigo no van a funcionar ni las represalias, ni las intimidaciones, ni los amedrentamientos. O sea que no pierda su tiempo el fiscal general del Estado.
25: Así, el diputado de Unidad Carlos Alarcón denunció un presunto amedrentamiento o intimidación desde la Fiscalía General del Estado como represalia a su tarea de fiscalización a propósito del conflicto de los más de 50 días de bloqueo. El diputado Alarcón recuerda que observó el papel del Ministerio Público al prestarse a los condicionamientos que hizo la Central Obrera Boliviana para llegar a un acuerdo con el gobierno, situación que no habría sido del agrado del fiscal general del Estado, para que mediante un colaborador intenten vincularlo como testigo en una investigación por corrupción.
3: El día de hoy a la 1 de la tarde me llega la notificación de una orden de citación para testigo, para que vaya como testigo en 2 horas desde La Paz a Sucre. Imagínense, ni consiguiendo una nave espacial hubiera podido llegar en 2 horas a la ciudad de Sucre. Lo importante de esto, que esta orden de citación es a denuncia de la señora Andrea Tarsila Velasco Vargas contra autor o autores innominados, porque no da los nombres, supuestos delitos de uso indebido de influencias y manipulación informática. Dentro se entendería de la fiscalía. ¿Por qué? Porque esta señora, que es la denunciante, ha sido posesionada fiscal general del Estado el 7 de noviembre del 2025 como directora de transparencia y me llama de testigo de hechos de corrupción, que jamás he sido testigo en mi vida porque nunca he participado de hechos de corrupción.
25: Así, el diputado Carlos Alarcón pidió que las autoridades del Ministerio Público publiciten de forma transparente ante toda la población los antecedentes de este caso. Rodrigo Fernández, Herbol, La Paz.
0: Estamos a 2 minutos de las 7 de la noche. El municipio paceño informó que en el mes de julio se reactivarán las actividades culturales como la larga noche de museos y la entrada del Gran Poder.
4: Luego de que el municipio de La Paz se encontrara al medio del conflicto de estos más de 50 días, el alcalde municipal de la ciudad de La Paz, César Locual, era manifestado de que las actividades culturales se retomarán en el mes de julio. Tal es el caso de la larga noche de museos, además de la fastuosa entrada del Gran Poder. Ha mencionado de que los días posteriores se llevará adelante reuniones para ya conocer la fecha de estas actividades culturales, además del mes juliano también, donde precisamente se tendrán distintas actividades, dijo.
7: Ahora, nosotros para julio hemos incorporado todo aquello que no hemos podido hacer, como plan de reactivación también. ¿Sí?
8: Y por tanto, nos vamos a tener una reunión, posiblemente este viernes, con todo el sector cultural para retomar y agendar la larga noche de museos. Pero no solamente la larga noche de museos, sino muchas otras actividades que no se las han podido desarrollar. Y lo propio tenemos que conversar con el Sumo de Folcloristas de La Paz para poder determinar también una fecha en la que podamos realizar la entrada del Gran Poder y la entrada del Gran Poder, que también debería hacerse en el mes de julio. Para el mes de julio nosotros les vamos a presentar una agenda después del día de la Asamblea de la Paseñidad, seguramente el último día de junio, para que conozcan la agenda que estamos proponiendo a la ciudad de La Paz. Es una agenda con muchísimas actividades, muchas de ellas orientadas a la reactivación económica, muchas de ellas, por supuesto, con la intencionalidad de que el ciudadano paseño nuevamente se empodere de nuestra ciudad, pero no solamente eso, sino que le pongamos el hombro todos juntos, creyendo de que sí está en nuestras manos poder sacar a nuestra ciudad adelante. Por tanto,
9: Graciela Dorado Alanu, Carbón La Paz.
0: Y luego de ese informe, nosotros nos despedimos, agradeciéndoles, por supuesto, por la gentileza que han tenido de acompañarnos en la revisión de estos temas importantes para el país. Volveremos con más informaciones mañana a partir de las 7 de la mañana. Hasta entonces, muy buenas noches a todos.
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0: Es la hora 19:03.
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3: Es la hora 19, 21 minutos.
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1: Estándares, todo lo que está expuesto en el mercado. Sin embargo, el tema de la pirotecnia se nos va a intensificar el control de las 5 de la tarde para adelante, es cuando la gente que vende de manera itinerante, de manera oculta, camuflada, es el momento en que ellos van a empezar a vender este tipo de productos. Por tanto, la intendencia, a través de la Guardia Municipal y sus unidades técnicas operativas, pues tiene un arduo trabajo a lo largo de esta fecha que, bueno.
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2: Bueno, muy buenas tardes, justamente estamos en un momento de ya de desplazar a todas las patrullas. Tenemos previsto cerca de 12 patrullas de lo que es el personal de la gobernación, que hacen cerca de 60 personas que se van a desplazar en los diferentes sectores. Asimismo tenemos un apoyo de 6 patrullas de las diferentes instituciones, un total de 90 personas que se van a desplazar, y un centro de operaciones que también, ¿no? Entonces más o menos tenemos cerca de 100 personas que van a estar.
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0: pues cuál tenía esta manta y cantaba pisando. Hay una zona. 451 años,
1: 4 cuadras de Cuatro. Muy buenas noches, honorables.
2: Buenas noches, hermana Yolanda. En esta noche, 23 de junio, a la vez, celebramos también lo que es San Juan, previo a nuestro aniversario, que es 24 de agosto, junio, perdón. Un asimismo, también con la fundación de nuestra población de Cuatro. 451 años de vida de esta población que es histórico, ¿no?
0: Muchas gracias, honorable alcalde municipal, muchas autoridades participaron y la banda de guerra de unidad educativa, escuelitas, colegios, Manchaita, Caira, Tupi, Quimpabusta, Canco. Y con Italia, la conferencia, homenaje vista, Punta Cusca Cachan, plaza principal de Pucuata, de la población de Pucuata, la tierra del Charango, Cusca Cachan, Baiminti, de Manto Cachan, Corté, Requieto Nacional, San Javier, Pucuata, Lista, Nacional, Cabo, Cotebo,

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2: Donde está el siglo XX lleva el nombre del siglo XX porque acá, en este distrito minero, se han suscitado las masacres más horrendas de nuestra historia nacional y del movimiento sindical minero. No olvidemos el 42 en las Pampas de María Barzola, antes en Usía, el 23 y el 18 también en Usía, y después el 49. Muchos no recuerdan el 49 cuando se intervino siglo XX a raíz también de la detención de técnicos de la empresa de Patiño y que fue después intervenido y saqueado todas las casas de los campamentos. Otra masacre que marca la historia y de lo cual no se ha escrito mucho es del 65, el 21 de septiembre de 1920. Apellida Torrico, que murió en esa intervención. Otra masacre después del 65 y del 67, de lo cual estamos hablando ahora. Pero no solo eso, los mineros del siglo XX siempre se han manifestado en solidaridad al movimiento minero. Cuando tienen que ir a apoyar al movimiento de Huanún y de estudiantes de Oruro, en Sorazora, fueron acribillados. No olvidemos la defensa, la resistencia al golpe de base. Los trabajadores mineros de aquí también fueron. No olvidemos también las gloriosas jornadas del 80, en el golpe de García Mesa, cuando aquí hemos hecho barricadas y todo eso para defender. La marcha por la vida. Últimas masacres de intervención militar del 86, cuando hemos sido solidarios con los compañeros de Amayapampa, Capacirca, y aquí en Ayagua murieron dos compañeros.
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2: El día de ayer a medianoche habilitamos el tramo que va hacia el Chilo. El último punto que teníamos bloqueado se ha levantado a medianoche prácticamente y tenemos transitabilidad hacia todo lado. El problema de los valles, hemos tenido los últimos últimos 10 días lloviznas prácticamente entre Langosto y Bermejo todos los días. Y segundo problema que hemos tenido es que los últimos 3 días se han habilitado las rutas que iban hacia Cochabamba y Sucre, todo el tráfico parado que teníamos en esta zona ha empezado a circular por este sector y ha originado embotellamientos. En esos últimos 3 días hemos estado trabajando incluso con la policía. Ayer, por ejemplo, habían 13 camionetas de la policía con 6 policías en la zona, lo cual estaban ayudando a la transitabilidad. Hoy día tengo entendido que ha disminuido un poco el tráfico ya que están empezando a circular hacia el lado de Chilo, lo cual va a originar que sea más fluido el tránsito de los vehículos. No existen derrumbes, lo que sí, al tener llovizna y al tener todo un tráfico pesado y fuerte, produce abollamientos y nosotros hemos estado continuamente pasando con la motoniveladora para bajar esos abollamientos. Y también hemos estado trabajando, llevando ripio de la zona de Bermejo, tanto a Petacas como a Chorro Viejo. El problema grande que se ha tenido en estas zonas es el tema del tráfico, ¿no? El tráfico y algunos irresponsables transportistas se metían en doble fila, a veces hasta 3 columnas y no dejando pasar los que bajaban del otro lado. Ahora me imagino que como el tráfico se está yendo por el lado de Villa Tunari, entonces esto va a bajar y va a poder haber una transitabilidad mucho mejor. En la zona de Santa Cruz, por suerte, solamente hemos tenido, se ha bloqueado con tierra, principalmente, con palos y con llantas, y solamente en la zona de San Julián se ha quemado un par de llantas, pero no ha afectado mucho. Nosotros vamos a tener el reporte exacto del costo de lo que ocasionó esto en unos par de días, pero en Santa Cruz no ha sido grave como ha sido en el resto del país.
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